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1: Buenas noches, bienvenidos a Edición Estelar. Iniciamos ya rápidamente con el resumen de las noticias del día. Como siempre aquí en PBO, recordarles que estamos en Movistar TV, canal 735 HD y 35 SD. También estamos en Claro TV, canales 515 HD, 1823 SD. Y como siempre, nos escuchan por radio en los 91.9 de la FM. Somos PBO Radio, la radio con fe. Les damos la bienvenida, Jaco Saito, y quien le habla, Andrea Mesa.
2: Así es, amigos, muy buenas noches. Vamos rápidamente con el desarrollo de la presente jornada informativa. 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Bien, les tenemos que contar que esta tarde el ministro de Defensa, Rafael Belaunde, anunció la liberación del empresario minero Jens Lara, de 31 años, recordemos, secuestrado ayer en Trujillo bajo la modalidad de este operativo policial falso. El ministro también anunció la captura de los implicados en este secuestro y del asesinato de estas cuatro personas que iban acompañando al empresario Jens Lara. Vamos a escuchar las declaraciones del ministro de Defensa.
3: El crimen organizado, desde esta mañana, desde la mañana de ayer a este momento, tengo que informar que gracias a la actuación diligente y decidida y profesional de la Policía Nacional del Perú, que la víctima del secuestro se encuentra en este momento liberada y en compañía de sus familias, de sus seres queridos. Asimismo, los delincuentes, estas lacras que cometieron presuntamente los autores materiales de este secuestro, los cuatro ocupantes de esa camioneta se encuentran en custodia policial, detenidos, incluyendo al gatillero, al que disparó contra las cuatro personas que en esa camioneta estaban en compañía de la víctima secuestrada. Adicionalmente, se ha detenido al operador logístico, al que coordinó con los miembros de la organización Los Pulpos, que están fuera del Perú, quien les proveyó los uniformes, las armas, todo el equipamiento logístico. Ese individuo también se encuentra detenido. Así que en este momento está la víctima que fue secuestrada, está liberada y en compañía de sus familiares. Los cuatro presuntos autores materiales del secuestro se encuentran detenidos en los establecimientos policiales, así como el cómplice que organizó la logística para este execrable hecho. Eso es lo que yo tengo que anunciar y reafirmar la voluntad del gobierno de la presidenta Keiko Fujimori de librar una guerra, una batalla sin tregua y sin cuartel contra la extorsión, contra el sicariato. Y nuestro propósito es neutralizar a todas estas organizaciones criminales, porque basta ya de sicariato y de extorsión. Hay que acabar con estas organizaciones, porque muerto el perro, muerta la rabia.
1: Además, el comandante general de la Policía Nacional, Óscar Arriola, también brindó detalles sobre lo que fue la captura de estos criminales implicados en el secuestro del empresario trujillano. Escuchemos.
4: Esta es la organización, la estructura organizacional de esta megabanda transnacional Los Pulpos, liderada por Johnson Cruz Torres, alias Johnson Oñato, integrada por Óscar Cruz Basilio Arias, quien tiene responsabilidad directa en la planificación de este delito del cuádruple asesinato y el secuestro. La persona de Andy Quispe Cruz, alias Andy, que tiene, ha sido capturado hace 2 meses en esta gestión del general Espinosa y fue capturado en Pimentel, Pichiclayo. Luis Richard Vicenio Gamboa, alias Crespo, capturado este año también por la región La Libertad. Y los cinco sujetos, operadores, gatilleros, ejecutores de la planificación criminal de esta organización, los pulpos. Debemos de hacer referencia de que todas estas coordinaciones se encuentran debidamente planificadas. Y los que se encuentran purgando condena, debemos de comunicar a la opinión pública que una respuesta inmediata del gobierno a través de sus instituciones, como lo es el Ministerio de Justicia, Defensa, Interior, se intervinieron los establecimientos penales del Milagro, aquí en Trujillo, de La Capilla, en Puno, en Juliaca, de Yanamayo, en Puno, se intervino también Pixi, en Chiclayo, donde se encuentra Andy Cruz, Quispe, y también el anexo de máxima seguridad de Chorrillo, donde se encuentra Casey Salvatierra. Informes que demuestran la vinculación de estos criminales con los hechos de sangre ocurridos es que ya está tramitado un informe para que sean conducidos a penales de máxima seguridad.
2: Bien, escuchemos ahora las declaraciones del jefe de la Región Policial de La Libertad, Ricardo Espinosa. Adelante.
5: General, la familia pagó 2 millones de soles para la liberación de esa persona secuestrada.
6: A mí, yo no le puedo decir cuánto han pedido. Yo soy el encargado de la investigación criminal en campo. El negociador es el que está en contacto. Y nosotros no vemos, el dinero no tiene relación con la vida. Después, tiene que haber, todo secuestro tiene que haber una negociación.
7: ¿Cuánto pagaron entonces?
6: Yo no tengo la información. Yo me preocupo por la integridad. En la investigación se dirá si pagó o no pagó. Pero yo me preocupo porque la persona esté a salvo.
7: ¿Qué le diría a esa organización criminal?
6: Lo que le estamos haciendo. Le hemos detenido a sus dos importantes líderes, Crespo y Andy. Y vamos por más. Y Johnso, que se encuentra en Bolivia, lo vamos a perseguir. Seguimos trabajando con nuestras capacidades tecnológicas. Ya lo vamos a detener para que se pueda desarticular totalmente la potencia que tiene esta banda criminal, porque se encuentra aquí, arraigada más de 30 años. La familia, yo no sé si ha pagado o no ha pagado. El trabajo es policial. Si no, ¿cómo tengo a los cinco criminales detenidos? ¿Y cómo tengo?
8: ¿Pero cómo fue liberado el empresario?
6: ¿Cómo fue liberado? Porque hay una negociación. Cuando es que en este momento la policía no le va a abrir todas las técnicas que utiliza. Lo que yo le puedo decir, y debe ser el interés, porque todos los periodistas deben decir gracias que tenemos a este vecino que sufrió esta desgracia y está vivo. Eso es lo que ha hecho la policía. ¡Oye!
1: A través de una publicación en su cuenta de ex, la presidenta de la República, Keiko Fujimori, resaltó la labor de la Policía Nacional del Perú tras el rescate de Jens Lara y la captura de 4 presuntos implicados en el crimen de los acompañantes del empresario. La mandataria expresó sus condolencias y solidaridad a las familias de las víctimas y señaló que no darán tregua a los delincuentes. Sostuvo además que el gobierno responderá con firmeza.
2: Además, la bancada de Renovación Popular ha solicitado la salida del comandante general de la policía, Óscar Arriola, luego de este cuádruple crimen y también secuestro de este empresario, recordemos, ocurrido en Trujillo ayer domingo. Ellos se responsabilizan a Arriola por la falta de resultados ante el incremento de la criminalidad en nuestro país. Vamos a escuchar parte de las declaraciones de la diputada, precisamente de Renovación Popular, Norma Yarro.
9: Sí, pues, señor. Este señor lo hemos visto y yo lo he visto, y muchos de ustedes son testigos, cuando Cerrón se colgaba a las comisiones de fiscalización y no hacía absolutamente nada. Ha trabajado con Santibáñez cuando fue una desgracia realmente el tema de la seguridad. O sea, sí, y no solamente de Cabrera Arreola, sino a los grandes, o sea, a varios grupos de generales, porque acá está enquistado. Usted va a La Libertad y le dice que tiene que pagar un cupo obligatorio. Lo que pasa es que el cese no lo podemos hacer porque existe una ley que lo ampara. Tendríamos que cambiar la ley. Lo que
10: pretenden cambiar justo la ley.
9: Ah, no, estaríamos totalmente de acuerdo. En un momento se puso esa ley porque también hubo un abuso de muchos comandantes generales que sí eran buenos, que fueron retirados. Muchos generales,
10: recuerden. Tipo de Castillo, por ejemplo.
9: Tipo de la época de Castillo, recuerden ustedes. Pero también vemos nosotros una desfachatez en el señor Arriola de no moverse. Yo renuncio, he sido ineficiente, soy el mando máximo de la Policía Nacional del Perú. Entonces yo lo que veo ahí, que más valen sus intereses que lo que vale la seguridad del peruano.
8: No puede ser retroactiva ni con nombre propio.
9: No, mira, yo si fuera presidente de la República le pediría...
1: Asimismo, la bancada de Ahora Nación también solicitó la salida del comandante general de la policía, Óscar Arriola, tras el atentado ocurrido en Trujillo contra este empresario. La bancada cuestionó el trabajo del Ministerio del Interior y precisamente del comandante general de la policía. Además, puso a disposición su plan de gobierno para poder combatir la criminalidad. Asimismo, enfatizó que las facultades legislativas solicitadas por el Ejecutivo no deben sustituir la responsabilidad de tomar decisiones efectivas en la lucha contra la delincuencia. Se pronunció el senador de Ahora Nación, López Chau. Escuchemos.
11: Tiene todas las características de un acto terrorista urbano. En el tema de la seguridad todos somos responsables, todos, unos más que otros, ¿no? Pero ya hay que actuar rápidamente. Nosotros teníamos un plan para resolverlo, lamentablemente no, el pueblo ha decidido otra cosa, le ha dado el triunfo a Fuerza Popular, a nosotros nos ha dado... 4 senadores y 10 diputados, pero nuestro plan está al servicio del país. Nuestro plan está al servicio del país. El plan.
2: Bien, y ante el incremento de la inseguridad, de la criminalidad, la bancada de Juntos por el Perú pidió al presidente del Congreso convocar a una sesión plenaria extraordinaria para que el premier Luis Galarreta y los ministros del Interior y Defensa respondan sobre la creciente inseguridad en el país. Esta solicitud se produce luego de los recientes asesinatos en Trujillo y también incluyen el secuestro de este empresario minero. También destacan la necesidad de una estrategia nacional integral para combatir delitos de alto impacto. La moción también exige que se informe sobre las acciones del gobierno y la participación de las Fuerzas Armadas en la seguridad ciudadana.
1: 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No se muevan, nos vamos a una pausa, pero regresamos.

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Bien, regresamos con más. 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

0: 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Les contamos ahora que el ministro de Desarrollo Agrario y Riego, Marco Vinelli, anunció, o bueno, indicó que la permanencia de todos los funcionarios, incluido la del comandante general de la policía, Óscar Arriola, se encuentra en constante evaluación. El ministro también pidió al Congreso aprobar estas facultades legislativas presentadas por el Ejecutivo para actuar con rapidez ante el tema de la inseguridad y también del fenómeno El Niño. Vamos con lo que dijo Marco Vinelli.
1: Yo creo que todos estamos en evaluación, ¿no? Desde el ministro hasta el funcionario del último rango, así que estamos en esa constante evaluación de acuerdo a las acciones y las decisiones que estamos tomando, y ahí ya al titular correspondiente le va a tomar
2: la decisión final. Se ha comentado que hay un impedimento, ¿no?, en cuanto a la ley, que tendría de vigencia de 2 años la permanencia del general Arriola.
1: Eso es real y eso es legal, digamos, ¿no? Así que nosotros también tratamos de ser muy institucionalistas, pero dentro de la institucionalidad también todos somos evaluados, ¿no?
2: Resultados, digamos.
1: Por eso digo.
2: Como ministro, como tal.
1: Lo que pasa es que yo soy de desarrollo agrario, no soy de interior, ¿no?
3: ¿Cómo ve usted el desempeño?
1: Nuestro plan de gobierno. Lo pasa a ver, nuestro plan de gobierno lo dice claramente y ustedes pueden revisarlo. Señaló que nosotros vamos a poner a disposición de la seguridad toda la fuerza. En este caso hablamos de la policía y también hablamos de las Fuerzas Armadas. Y hemos preparado un pedido de facultades en donde le estamos pidiendo al legislativo que nos autoricen a legislar sobre unas materias en donde, además de fortalecer la policía, estamos también pidiendo que participe la Fuerza Armada de manera más activa y directa en el combate a la criminalidad. En ese sentido, estamos yendo en estos primeros 30 días de acuerdo a nuestro plan de gobierno, y esto ha sido anunciado desde el 23 de diciembre del año pasado, y nunca hemos cambiado nuestro plan de gobierno, ministro, y siempre estaba ahí directamente, ministro, y ahora le pedimos al Congreso que nos apruebe las facultades para poder nosotros seguir implementando este plan de gobierno.
4: Como prioridades debe haber el tiempo, ¿cuánto debe haber para que se apruebe estas facultades? El tiempo.
1: Si se va a dilatar, en todo caso le pedimos y le sugerimos que puedan evaluar rápidamente a los legisladores para que nosotros podamos también tomar las decisiones en función de las medidas que ellos nos autoricen.
2: ¿Han generado incomodidad las declaraciones de la presidenta Fujimori en torno a que el próximo año recién se verían resultados? ¿Hay alguna incomodidad de parte de algunas bancadas? ¿Los resultados cuándo se van a ver?
1: Yo creo que los resultados ya se están viendo. Miren, la presidenta ha estado en Tacna el día viernes, ha estado ayer en la región de Puno entregando tractor, entregando equipos, semillas, pacas de heno a los agricultores. Entonces, estamos recorriendo el país. Mira, en 30 días la presidenta ha estado 9 veces fuera de la ciudad de Lima trabajando directamente. No había un plan para el fenómeno del Niño cuando hemos entrado. Nosotros hemos armado rápidamente una comisión y ya tenemos un plan, se está ejecutando. Ustedes pueden ver, estamos trabajando en la mañana, en la tarde y en la noche para limpiar los ríos. Entonces, están ahí los resultados, y lo que estamos haciendo es acelerar todos los procesos que podamos hacer para que la población también sienta estos beneficios. Pero ahí también falta el tema de que el pedido de facultades lo hemos sacado en estos 30 días y ahora corresponde al legislativo evaluarlo, y si nos otorgan, nosotros también vamos a aumentar nuestra velocidad en la ejecución, ¿no?
0: Además, la Comisión de Constitución del Congreso, presidida por la diputada Yanina Avendaño, aprobó declararse en sesión permanente para analizar el proyecto de ley que solicita al Poder Ejecutivo la delegación de facultades legislativas. La medida busca agilizar el proceso de evaluación y facilitar la convocatoria de sesiones necesarias para discutir la propuesta y recibir a los representantes del Ejecutivo. Además, el alcalde de Lima, Renzo Reyardo, lamentó el asesinato de 4 personas ocurrido en el domingo en Trujillo y pidió que los responsables tengan una sanción ejemplar. El alcalde también pidió al Congreso aprobar rápidamente estas facultades legislativas solicitadas por el Ejecutivo. Vamos a escucharlo.
5: Y responsabilizaremos los peruanos, aquellos congresistas que están bloqueando las facultades legislativas, que por cálculo político, es increíble esto, pretenden bloquear las facultades legislativas o dilatarlas No podemos esperar más tiempo. Hay que actuar con firmeza, señores. Y serán los congresistas, y se tendrá que saber en su momento, y la prensa hace un gran trabajo en ese aspecto, los que asuman su responsabilidad si siguen dilatando en aprobar facultades legislativas muy necesarias para, de una vez por todas, empezar a ganar espacio y terreno y, por qué no, reducir de forma significativa los índices de violencia criminal, de violencia delincuencial, que tanto daño nos generan como país.
0: Bien, ahora les contamos que el ministro de Vivienda, Mauricio Arnillas, confirmó que Sedapal iniciará un proceso de reestructuración este 4 de septiembre para corregir las deficiencias identificadas en la empresa. Escuchemos.
6: Debido a las deficiencias que tiene la empresa, se ha determinado que entra en reestructuración, ¿no? Esta reestructuración empezará a partir del 4 de septiembre, y ya el nuevo directorio, con las nuevas normativas que también estamos pidiendo en las facultades legislativas, van a hacer que esta empresa sea la mejor del Perú, porque tiene todas las cualidades y todo para ser la mejor empresa del Perú.
7: Sabemos que el directorio es independiente, pero ¿cómo se va a buscar garantizar que finalmente la empresa funcione, la institución funcione, teniendo en cuenta las deficiencias vistas en el último periodo?
6: Porque hay mucho ánimo de mejorar las cosas, ¿no? Este nuevo aire que hay de gobierno, esta nueva confianza que hay a nivel nacional, también se ha trasladado al propio Sedapal. Todos estamos con el ánimo de mejorar las cosas, entonces creo que es el momento adecuado para...
0: El ministro de Vivienda también se pronunció sobre este pedido de facultades legislativas. Vamos a escuchar lo que dijo.
6: Nosotros tomaríamos eso como una irresponsabilidad. ¿Por qué? Porque de las facultades que hemos pedido desde el sector vivienda tienen que ver todas con el mejoramiento del servicio precisamente de agua potable y desagüe, destrabar mucha carga burocrática que tienen estos procesos. Entonces sería una irresponsabilidad que lo hagan, ¿no? Pero si lo hacen, nosotros vamos a seguir trabajando, vamos a seguir impulsando estos procesos, estas obras, ¿no? Esos resultados macro ya se van a ver lógicamente a partir de un tiempo prudencial de gobierno. Estamos recién un mes, ¿no? Pero los resultados micro, digamos, en la cancha de cada ministerio ya se están viendo, ¿no? Cada ministerio está trabajando en su sector. Nosotros estamos destrabando proyectos de agua potable y desagüe en todo el Perú. Estamos ya inaugurando servicios de agua potable y desagüe, y eso vamos a seguir haciéndolo. El resultado macro que el país espera, ¿no? La pacificación total, el resultado macro se va a ver seguramente en los 2, 3, 4 meses. Yo aprovecho más bien las cámaras para pedirle a todos los diputados que aceleren también ellos, que es una necesidad nacional. Necesitamos esas facultades para poder destrabar el Estado.
0: Bien, y la Comisión de Ética Parlamentaria ha decidido abrir una investigación por 15 días contra el diputado de Juntos por el Perú, Julián Pérez Malqui, esto tras la denuncia en su contra por presunta agresión a su expareja. Quien se pronunció fue el titular de la Comisión de Ética Parlamentaria, Henry Albañil. Vamos a escuchar.
8: Hoy, en la segunda sesión ordinaria, hemos aprobado por unanimidad el caso que se pase a investigación, caso del diputado Julián Pérez Malqui.
9: ¿Qué es lo que siento que corresponde, por favor, el proceso?
8: La etapa de la investigación. Es un procedimiento que está establecido en el reglamento, hay unos plazos establecidos y de acuerdo a eso vamos a empezar a evaluar lo que
10: procede. ¿Cuántos fundamentos inicia esta etapa ya de investigación?
8: Bajo el informe de calificación que se ha leído en la secretaria, ya lo he leído.
10: En el informe, ¿qué ha determinado que se inicie esta investigación?
8: Que lógicamente se cumplen los supuestos según lo establecido en el reglamento para que pueda pasar a la etapa de investigación.
10: ¿Había indicios que el diputado habría cometido una infracción de falta ética?
8: Hay indicios, pero ya la etapa de la investigación, ya donde se procede a hacer también el derecho de la defensa, el debido derecho a la defensa, para que pueda hacer sus descargos.
9: Diputado Albañil, estamos en vivo para Canal N, por favor. Se acaba de aprobar por unanimidad este pedido, ¿no? Para que sea ya investigado en una etapa formal. ¿Cuáles son los plazos que corresponden en este caso para que se pueda recabar toda la evidencia, la información respectiva con respecto al diputado Julián Pérez Malqui?
8: Son 15 días hábiles en los que el diputado que está denunciado tiene derecho a la defensa para hacer sus descargos, y ya eventualmente se evaluará todo lo que se presenta para poder finalmente evaluar lo que lo que pueda proseguir, ¿no?
9: ¿Y van a recoger el testimonio de la víctima también en este proceso?
8: Por supuesto, depende pues de los alcances que nos den también, ¿no? Vamos a...
3: Diputado, y en el caso del diputado de Renovación Popular, Cristian Aranda, ¿han dado cuenta también de esa denuncia? ¿Hasta qué momento, digamos, se va a dar también
8: Bueno, el caso del diputado Aranda, se ha recibido ya de manera formal también la denuncia, y para ello nosotros también estamos evaluando, ya estamos en etapa de indagación también preliminar ya de ese caso que está mencionado.
11: Respecto a las facultades legislativas, la Comisión de Constitución se ha declarado en sesión permanente, pero ha habido algunos inconvenientes porque el presidente de la Cámara de Diputados indica de que falta subsanar e incorporar el documento de la sesión del Consejo de Ministros. ¿Qué le parece estos retrasos por cuestiones formales?
8: Bueno, yo creo que cada bancada va a tener que evaluar los diferentes puntos que está indicando el pedido de facultades. Ya las comisiones respectivas indicarán qué cosas se tienen que explicitar, ¿no? Porque está muy genérico y hay que tratar de puntualizar ciertas cuestiones.
0: Continuamos en el Congreso porque la diputada del Partido del Buen Gobierno, Gina Duarte, ha solicitado al ministro de Educación, José Antonio Chan, que asista a la Comisión de Educación para explicar la designación de la excongresista Tania Ramírez como representante del Ministerio de la Derrama Magisterial. La petición surge tras un informe que revela coincidencias en viajes al extranjero entre Chan y Ramírez antes de su nombramiento. Duarte enfatizó la importancia de la meritocracia en los nombramientos públicos y cuestionó la idoneidad del proceso.
12: 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Pausa y volvemos.
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7: Los delincuentes, estas lacras ocupantes de esa camioneta se encuentran en custodia policial.
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0: 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Retomamos ahora la información desde el Congreso. Nos informa nuestro compañero Alex Buenaño.
1: ¿Qué tal, compañera? Sí, muy buenas noches. Aquí en el Parlamento de la República han existido reacciones a partir de la captura de los cinco presuntos involucrados en el secuestro del empresario minero James Lara, un hecho que ha conmocionado la escena policial de nuestro país y que tiene mucha relación con las bandas criminales. ¿Cuál es el dato que no gusta a los padres de la patria? Que la Policía Nacional habría conocido dentro de sus estrategias y fuentes de investigación de que esta temible organización criminal tenía ya en la mira a este empresario para secuestrarlo. Saldo de 4 personas asesinadas, hoy día ha sido liberado al parecer por el pago de una caución ilícita, es decir, una dádiva hacia esta propia organización criminal, según las primeras versiones, pero el ojo de la fiscalización política está en la figura de Óscar Arriola, comandante general de la Policía Nacional, varias bancadas que piden su salida, y así también lo reiteraba el senador Jaime Delgado.
2: ¿Qué ver previamente?
3: No, este señor debió irse hace rato porque realmente no ha demostrado un nivel de compromiso, de eficiencia para desbaratar las mafias organizadas en nuestro país que tanto daño están causando. ¿Cómo es posible que se mate a una madre de familia, líder de una olla común? O sea, que se esté matando delante de los hijos, que las unidades de transporte público interprovincial ya no puedan circular libremente y si no, son baleadas. Entonces, ¿dónde está la policía?
1: Bueno, básicamente él expresa el tenor de la bancada del buen gobierno, también Renovación Popular, cómo no, a pesar de que hay voces disidentes o posiciones partidas, y así también como ahora Nación, solicitan, exigen a Óscar Arriola salir del cargo de comandante general, es decir, presentar su renuncia, teniendo en cuenta que la legislación actual pues, le da esta seguridad, si se quiere, o esta seguridad. De 2 años en el cargo sin posibilidad a que se le toque, excepto de que exista un pedido por parte de la Comandancia General. Es la información que tenemos en esta hora de la noche, esperando en todo caso más reacciones a partir de lo suscitado hoy en horas de la tarde.
0: Bien, gracias Alex. Ahora vamos con las noticias policiales. En Santa Anita, un hombre identificado como Giuseppe Leonardi Vargas, de 43 años, fue detenido tras disparar contra su hijo y su esposa en plena vía pública. La mujer perdió la vida producto del ataque, mientras que el joven falleció horas después debido a la gravedad de sus heridas. Según información preliminar, el hombre disparó contra su hijo. Al percatarse de que su esposa pedía auxilio, también le disparó a la altura de la cabeza, provocándole la muerte. Según indicaron vecinos del sector, el sujeto habría protagonizado constantes discusiones con su esposa dentro de la vivienda. También mencionaron presuntas escenas de celos y posibles agresiones físicas. Estas versiones, sin embargo, son materia de una investigación.
4: Además, una granada y un manuscrito con presunto contenido amenazante fueron abandonados en el frontis de la sede del Poder Judicial del Callao. Personal especializado de la Unidad de Desactivación de Explosivos controló y neutralizó completamente el artefacto en la avenida 2 de Mayo. El Ministerio Público se presentó para iniciar las diligencias correspondientes. Gracias a la rápida activación de los protocolos de emergencia, No se reportaron heridos ni daños materiales. La Corte dispuso teletrabajo para magistrados y servidores durante el día, con atención presencial normalizada para mañana. A través de un comunicado, el Poder Judicial rechazó cualquier intento de amedrentamiento y reafirmó que ninguna amenaza detendrá su labor constitucional.
0: Bien, y otro acto criminal en el Callao, esta vez una balacera se registró frente al Centro de Salud Boterín, dejando 3 personas heridas, un hombre y una mujer y un menor de edad, por lo que fueron trasladados al hospital cercano. En el lugar, la policía encontró 6 casquillos de bala. Según las primeras informaciones, 2 sujetos se habrían enfrentado a disparos en plena vía pública, mientras en la zona se celebraba una fiesta por Santa Rosa de Lima. Las víctimas serían personas ajenas al enfrentamiento y fueron trasladadas al Hospital Alberto Leonardo Bartón de Salud. En la escena se encontraron 6 casquillos de bala, como ya lo habíamos mencionado, y se iniciaron también las diligencias para identificar a los responsables. El caso viene siendo investigado por la comisaría de Ramón Castilla.
4: Un operativo de inteligencia de la Policía Nacional permitió intervenir un inmueble denominado Casa Blanca, ubicado en la zona de José Gálvez Barrenechea, en el distrito de Villa María del Triunfo. Durante la intervención fueron detenidas 13 personas y se incautaron armas de fuego, sustancias presuntamente ilícitas y una docena de celulares. El director de la DIRINCRI, el general Manuel Osada, dio detalles sobre este importante operativo.
5: 2 de ellos han sido intervenidos ya por nuestra división de homicidios a cargo de coronel Morales, ¿no?, y de la brigada especial a cargo del comandante Barrios. Con ellos han sido intervenidos en el ambiente donde han sido intervenidos. Ahí se han encontrado las dos pistolas. Estos sujetos fueron ya intervenidos anteriormente cuando valga la redundancia, se intervino a una organización criminal, Los Hijos de Dios, que es una facción del Tren de Aragua. Entonces, sí están muy vinculados al delito, y delitos muy graves, ¿no?, de alto impacto acá en nuestra capital. 2 de las finalidades principales que estos delincuentes logran alquilando estos predios, casas de campo, casas con piscina, es que para autos felicitarte, ¿no? Felicitarse, para pasarla bien producto de sus actividades y los recursos que obtienen ilícitamente, y también para reunirse y poder planificar eventos o actos criminales posteriores o futuros, ¿no? Entonces, eso es las razones por las que se reúnen y alquilan para sus fiestas escondidas. Este es un búnker criminal. Yo aprovecho que estoy frente a las cámaras de la municipalidad, ¿no?, para solicitarles, ¿no? Si bien es cierto, ustedes nos brindan mucho apoyo en los eventos a través de su sistema de videovigilancia y todo, ¿no?, de su personal de seguridad, pero también debemos hacemos un llamado para que hagan un control de estos locales, porque son alquilados por peruanos, por otros peruanos, para hacer actos ilícitos, ilegales. Y entonces acá también debemos ponerle la mirada, porque no debemos permitir que se alquilen y se haga este tipo de negocio.
0: Bien, seguimos con información del interior de nuestro país. Nos vamos hasta Tacna. Las locomotoras y vagones donados por la empresa Caltrain a la Municipalidad de Lima han sido solicitados por el gobierno regional de Tacna para renovar la flota del histórico tren Tacna-Arica. Este pedido busca fortalecer el transporte fronterizo, el turismo y la economía de la región. Esto lo informó el gobierno regional. A través de un oficio, el gobernador de Tacna, Luis Torres, ha pedido al alcalde de Lima, Renzo Reyardo, iniciar mesas de diálogo para evaluar las transferencias del material ferroviario donado a la municipalidad por la empresa estadounidense Caltrain. El equipamiento incluye vagones de pasajeros tipo galería y locomotores.
4: Además, el especialista del Senami, Nelson Quispe, informó que la fase térmica más crítica del Niño Global se alcanzará a finales de este año, y la curva de calor actual ya superó a los eventos extraordinarios de 1982, 1983 y del 97 y 98. El Senami pronosticó que las primeras lluvias de consideración en la costa norte se manifestarán entre fines de octubre y noviembre, con probabilidad de extenderse hacia Lima e Ica. El calentamiento retomará fuerza desde octubre, aunque baje un poco en septiembre. El pico de intensidad moderada fuerte se dará entre noviembre y diciembre del presente año. Regiones como Piura, Lambayeque, La Libertad y Tumbes podrían enfrentar los mayores acumulados de precipitaciones, aunque el impacto también podría extenderse de manera ocasional hacia sectores de la costa central.
0: El juzgado de flagrancia de la provincia de San Román, en Juliaca, dictó 4 meses de prisión preventiva contra Patricio Apaza Quispe, investigado por el presunto delito de homicidio culposo agravado y fuga tras un accidente de tránsito en el que falleció una trabajadora municipal. Según la investigación fiscal, los hechos ocurrieron el 26 de agosto en la carretera Arequipa-Juliaca, en el sector Esquén. El imputado, que conducía un camión, habría colisionado contra una motocarga y luego atropellado a Nancy Tito, de 42 años, trabajadora del área de limpieza pública, quien falleció en el lugar.
4: Además, un incendio forestal registrado hoy en el sector Totorani de Tillicaca, en Puno, dejó una persona fallecida. La víctima fue identificada como Sabasta Quispe Quilca, una adulta mayor de 80 años, quien murió en el sector Huaricachi. Hasta el momento, el fuego continúa avanzando por distintos sectores y mantiene en riesgo a comunidades cercanas. Pobladores de Totorani, Chingarani, Arboleda, Tiquillaca y otras zonas se movilizaron junto con bomberos para intentar contener las llamas. Los afectados también reportaron animales muertos y otros que resultaron afectados por el incendio. Además, señalaron que el fuego ha consumido grandes extensiones de pastizales, aunque todavía no existe una cifra oficial sobre las pérdidas económicas.
0: 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Pausa y regresamos.
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6: Lo que no se conoce de la masacre y secuestro en Trujillo.
7: Los delincuentes, estas lacras ocupantes de esa camioneta, se encuentran en custodia policial.
6: Además, ¿son suficientes las facultades al gobierno para frenar la criminalidad?
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4: Amigos, gracias por seguir conectados a PBO. Les contamos ahora lo que está ocurriendo en las noticias internacionales, porque el presidente iraní Masoud Pezeshkian aseguró que continuar con la guerra contra Estados Unidos no beneficiará a su país tras el primer cruce de ataques entre ambos países en un mes. Vamos a escuchar la nota.
22: Un mes de relativa calma terminó con misiles, drones y nuevas amenazas. Estados Unidos e Irán volvieron a cruzar ataques y las diferencias escalaron una vez más en Medio Oriente. Sin embargo, desde Teherán, su presidente admite que seguir con la guerra no le conviene a su país. Y es que 6 meses después del inicio del conflicto, Irán mantiene bloqueado el estratégico estrecho de Hormuz, mientras Washington continúa con un cerco contra los puertos iraníes. Estados Unidos había anunciado un ataque contra la isla iraní de Lara. Washington había asegurado que allí habían lanzacohetes que debían ser destruidos para impedir que Teherán colocara minas en el estrecho. La respuesta iraní llegó con Teherán lanzando ataques contra objetivos militares estadounidenses en Oriente Medio, incluyendo posiciones en Jordania y Emiratos Árabes Unidos. Por su parte, los guardianes de la revolución afirmaron después que lanzaron misiles balísticos contra 2 bases aéreas militares estadounidenses en Jordania. Y en medio de esta nueva escalada, el presidente estadounidense Donald Trump calificó a Irán como oficialmente una nación fallida. Así, mientras los ataques vuelven a cruzar fronteras, desde Teherán indican que están en búsqueda del diálogo antes de que una nueva escalada convierta este intercambio de fuerzas en una guerra todavía más extensa.
0: Bien, y en los espectáculos, el legendario artista puertorriqueño Residente está listo para su debut como director con Puerto Rico, un western caribeño y drama histórico inspirado en hechos reales sobre la compleja historia de Puerto Rico. La película contará con Bad Bunny en su primer rol protagónico, junto a un elenco de estrellas como Edward Norton, Javier Bardem y Viggo Mortensen. Coescrita por Residente y el ganador del Oscar Alexander Dinalaris, el film es descrito como por el artista como un sueño de infancia que refleja la identidad puertorriqueña.
4: Gracias por acompañarnos. Continúa Alejandra Aramayo. Chau.

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0: Muy buenas noches y bienvenidos al programa A la Cuarta con Alejandra Aramayo. El epicentro de la información de este fin de semana es sin duda la nota que presentamos a continuación con ustedes.
1: Organizado desde esta mañana, desde la mañana de ayer a ese momento, tengo que informar que gracias a la actuación diligente y decidida y profesional de la Policía Nacional del Perú, que la víctima del secuestro se encuentra en este momento liberada y en compañía de sus familias, de sus seres queridos. Asimismo, los delincuentes, estas lacras que cometieron presuntamente los autores materiales de este secuestro, los cuatro ocupantes de esa camioneta se encuentran en custodia policial, detenidos, incluyendo al gatillero al que disparó contra las cuatro personas que en esa camioneta estaban en compañía de la víctima secuestrada. Adicionalmente, se ha detenido al operador logístico, al que coordinó con los miembros de la organización Los Pulpos que están fuera del Perú, quien les proveyó los uniformes, las armas, todo el equipamiento logístico. Ese individuo también se encuentra detenido. Así que en este momento está la víctima que fue secuestrada, está liberada y en compañía de sus familiares. Los cuatro presuntos autores materiales del secuestro se encuentran detenidos en los establecimientos policiales, así como el cómplice que organizó la logística para este execrable hecho. Eso es lo que yo tengo que anunciar y reafirmar la voluntad del gobierno de la presidenta Keiko Fujimori de librar una guerra, una batalla sin tregua y sin cuartel contra la extorsión, contra el sicariato, y nuestro propósito es neutralizar a todas estas organizaciones criminales, porque basta ya de sicariato y de extorsión. Hay que acabar con estas organizaciones porque ha muerto el perro, muerta la rabia.
0: Esa es la versión policial de un hecho que yo le narro a continuación de la manera más cercana. Es sábado en la noche y los jóvenes deciden ir a bailar a una discoteca en el centro de Trujillo. Nada más y nada menos que a 2-3 cuadras de la Plaza de Armas y de 2 cuadras de una dependencia policial. Salen como cualquier joven a un centro de esparcimiento a divertirse. Domingo a la madrugada deciden retornar a sus casas. En el vehículo van 5 personas, 3 varones y 2 damas. Son cerrados, intervenidos por una camioneta de apariencia policial y de esta bajan varios integrantes, los encañonan, los matan a quemarropa y secuestran a uno de sus integrantes. Póngase usted un minuto en los zapatos de los padres, de los hermanos, de los amigos, de una de estas personas que fue acribillada, a la que no les importó un segundo considerar su vida, su proyecto de vida. Jovencitas, gente que trabajaba como seguridad. No ha pasado esto en un lugar remoto. Ha pasado en la capital de la amistad. Ha pasado en el corazón del norte. Ha ocurrido en una ciudad que en algún momento de prosperidad fue una vía posible para alcanzar desarrollo. Hoy, algunos de los editoriales decían que era la nueva Sinaloa del Perú. ¿Vamos a permitir una circunstancia de esta naturaleza? Esta circunstancia ha hecho que la presidenta Fujimori el día domingo convoque a los ministros que tienen que ver con la gestión de este tema, que es el ministro de Defensa, el ministro del Interior, el premier, cómo no. Ya han dispuesto que vaya. Lo cierto es que, y como daba cuenta el ministro Belaunde de Defensa, se recuperó a la persona que fue secuestrada. ¿Y cómo hacemos con el daño colateral? Con estas 4 personas que perdieron la vida, les arrebataron, no la perdieron en el camino, les arrebataron la vida. justicia. Alguien tiene que decir justicia y poner nuevamente el tema de seguridad en el centro del debate. No hay otro tema más importante porque, ¿sabe qué? Sin salud, sin vida, no hay ningún proyecto que pueda emprenderse. Y claro, eso nos vuelve a poner el foco en el tema que hemos repetido. Esta es nuestra 11ª edición y en Aquí a la Cuarta hemos hablado varias veces y ustedes nos han acompañado para hablar de este tema de las facultades, que es decirle al Congreso, déjame legislar. Entonces yo voy a pedirle a Greta, que está en dirección de televisión, que nos ponga por favor ese primer cuadro, que es lo que le pide el Ejecutivo al Congreso. Las facultades de seguridad son varias. Dice, ¿qué hay detrás de estos 5 grandes anuncios? Organizaciones criminales como terroristas, y lo vamos a tratar más adelante. La intervención de las Fuerzas Armadas en apoyo a la Policía Nacional de Perú. Hubo un primer proyecto que se filtró en algún momento y que decía que las Fuerzas Armadas iban a tener mayor competencia en el tema de orden interno. Hoy el proyecto que ha enviado el Ejecutivo tiene a las Fuerzas Armadas de una manera un poco más cauta. Un tercer tema es el control de las armas, municiones y explosivos, la DINI con capacidad operativa, y aquí hubo un tema respecto a la Dirección de Inteligencia Nacional. Era que en algún momento se cuestionó que no podían tener acciones operativas sino de escucha, porque en algún momento se deslizó la idea de que había chuponeo a las autoridades políticas, y reforma del sistema penitenciario. Vamos a ir con la siguiente, por favor. Gracias, Greta. Estas son las facultades, ¿no? Las facultades de las que hablábamos, y este es importante. Hay que definir qué relevante es que una organización criminal sea terrorista o que no sea terrorista. Nosotros habíamos invitado para hablar de este tema al senador Marco Miyashiro. Lamentablemente él no ha podido estar, pero no queremos dejar de tratar este tema que es vertical, que es central y que es importante. Es importante llamar a organizaciones criminales como el Tren de Aragua, los Gallegos, los Hijos de Dios, como se hacen llamar estos criminales, delincuentes, organizaciones terroristas, porque les da nuevas herramientas al Estado para perseguirlos. No son delincuentes comunes y silvestres que nos arrastran nuestro celular, que nos quitan nuestros teléfonos, que entran a nuestras casas por nuestros televisores. Estos son delincuentes que matan a mansalva. Son aquellos que pretenden liberar territorios para que funcione la minería ilegal, para que funcione el narcotráfico. Y hay que tratarlos como terroristas, terroristas. Y eso es lo que pide. El punto crítico de este tema es si jurídicamente, y ya leía yo a los constitucionalistas, porque hay constitucionalistas que obedecen a diferentes escuelas, y ellos cuestionaban si es que era pertinente que haya una definición de terrorismo de esta naturaleza. Siguiente, por favor. Vamos a avanzar un poco más rápido. Dice, las facultades de seguridad tienen que ver con las Fuerzas Armadas y la Policía Nacional. Y aquí también ha habido mucho cuestionamiento. Decían, lo que van a hacer es militarizar el Estado y tú vas a tener a los militares con armamento de largo alcance sin saber exactamente qué hacer. Y ahí tienen un poco de razón, porque no es suficiente que un policía esté parado al lado de un militar. Tiene que haber un protocolo que diga cómo es que va a trabajar la Policía Nacional, que su función natural es el orden interno y la inseguridad. Y, por supuesto, la naturaleza de las Fuerzas Armadas, por arma que fuese Marina, FAB, Ejército, es totalmente diferente. Estas facultades legislativas planteadas por el Ejecutivo, estimados oyentes que están en el 91.9 en PBO, o que nos siguen en la televisión, o que nos acompañan por el YouTube, tienen que ver con optimizar el marco para que las Fuerzas Armadas apoyen a la Policía Nacional cuando hay una amenaza puntual. Es extraordinario, pero sí van a estar en el contorno de los penales. Ahí va a haber una militarización en torno a contener la delincuencia en los centros de establecimientos penales. Siguiente, por favor. Y bueno, vamos a hablar de los penales. Y es que si tan claro estaba que los penales eran algo así como un centro de capacitación, una escuela del crimen, me voy al penal, discúlpame, me voy a capacitar porque de ser choro avezado voy a ser un delincuente prontuariado mucho más gravoso. Entonces en el país hay diferentes niveles de centros penitenciarios. Los de menor para juveniles, hay los establecimientos de mayor seguridad, hay los de reos comunes. Esto que acabamos de ver y presentar la edición de hoy se ha manejado desde un centro penitenciario. Entonces, ¿cuál es el papel del INPE? ¿Cuál es el papel de la policía? ¿Hay seguridad? ¿Hay inteligencia penitenciaria o no hay? Lo que se requiere es reformar el sistema penitenciario, fortalecer la seguridad, porque una pena, señor, tiene un fin. Uno se va a la cárcel para cambiar, para mejorar su conducta, para resocializarse, reeducarse y reinsertarse a la vida común. ¿Eso está ocurriendo con nuestros penales el día de hoy? ¡Claro que no! Entonces, lo que pide hoy el Ejecutivo es que les den competencias para que haya cambios. Y estos cambios quiere decir apagones telefónicos, apagones. Que ya no haya la posibilidad alguna de tener teléfonos. Que aquellas personas, y lo decía una interesante entrevista que ha hecho el periodista Cabanillas, Carlos Cabanillas, que estuvo con nosotros el fin de semana pasado, entrevista al premier Galarreta, y este responde lo siguiente. Si hay un acto criminal desde la cárcel, no van a comer. 2 días. 30 días o 60 días no van a recibir visita. Y es que tiene que haber un mecanismo por el cual el Estado ejerce este principio de coerción que solamente lo monopoliza además el Estado. Es decir, yo, Estado, pongo orden. Y estas serían algunas de las normas que se plantean. Siguiente, por favor. Gracias, Greta. Y esa es la última. Entonces, estas son algunas de las medidas que se han planteado, la inteligencia, la DINI, los penales, denominar de mejor manera y la intervención de las Fuerzas Armadas que antes se pensaba que iba a ser mucho más activa. Entonces, aquí esperamos que los diputados, que son los que tienen que debatir la norma, lo hagan con la prontitud del caso. Hoy día es lunes. Hoy día han debido sesionar de manera exclusiva, han debido correr traslado de estas 66 medidas porque el pueblo no espera, la ciudadanía no espera. Nosotros no queremos en ningún momento tener esta circunstancia compleja de dar cuenta de que los chicos fallecen por ir a buscar entretenimiento en el corazón de la ciudad. Tenemos una nota que tiene que ver con la detención de los secuestradores y la compartimos de inmediato con ustedes.

0: enterado usted del pedido de delegación de facultades que ha solicitado la presidenta Fujimori?
1: No, no te enteré.
2: No está enterado.
0: ¿El proyecto de delegación de facultades que ha pedido la presidenta Fujimori?
3: No estoy al tanto, déjame decirte que todavía no estoy al tanto. Recién trabajo todo el día, hermano, para estar pensando en lo que hacen los...
0: ¿Qué le ha llamado más la atención de los pedidos de la presidenta Fujimori? ¿Estaba enterado?
4: No estoy al tanto, pero de todas maneras, para el poco tiempo que está de presidenta, muchos se la están avanzando allá.
5: Ajá. Acá lo importante es la criminalidad y sobre el tema ese de problema de que viene ahora el niño.
3: Mira, si yo tuviera o tuviera un poder, yo cambiaría todo de raíz, hermano. Acá hay que cambiar todo de raíz. Ahora, otra posibilidad de poder erradicar de una vez con la delincuencia es no soltarlos. Los agarro, no los sueltes. Simple.
4: Acá solamente tiene que haber apoyo, ante todo con las fuerzas policiales, las fuerzas armadas. Con todos ellos se puede combatir toda la delincuencia, el sicariato.
5: Que se dé, ojalá que se lo dé. Mire, con tanta criminalidad ya no se puede ni caminar, da miedo. Yo que vivo.
6: Si vamos a esperar que el Congreso lo apruebe, vamos a esperar muchísimo tiempo. Que se le dé la facultad a la presidenta o al Estado y que de una vez se haga lo que se tiene que hacer.
0: Al menos las personas que hemos entrevistado nos han dicho con mucha sinceridad que no se han empapado del todo sobre el tema, más si el común de opiniones se centra en la lucha contra la inseguridad. Básicamente, uno, piden que se le puedan otorgar las facultades al Poder Ejecutivo, pero que se incida con el tema criminalidad. Posiblemente este proyecto tenga una serie de cambios durante las semanas. Para Alejandro Muñante podría demorar un promedio de 2 semanas si es que hay voluntad política por parte de las dos cámaras. Lo que sí es un hecho es que la gente desea seguridad y que de una vez sea el Ejecutivo, el Legislativo, diversos entes puedan solucionar este gran problema que nos aqueja. Regresamos a estudios.
7: Muchas gracias, Alex, por el despacho. Este informe de Alex que nos hace para el programa ilustra un poco que este tema de las facultades legislativas no está claro. Yo sé que al ciudadano a veces se le exige mucho, ¿no? Les decimos, vayan a participar del proceso electoral. Y está bien que vaya y que vote. Pero además está bien que acompañe al político en el proceso de ejercer gobierno. Entonces tenemos que saber en qué momento estamos. La señora Fujimori ya se sentó en el sillón de Pizarro, ya tiene a sus ministros. ¿Qué toca a continuación? Toca hacer el seguimiento de la implementación de estas políticas públicas. Nosotros hemos pedido que el primer tema, el neurálgico, sea seguridad. La campaña de la señora Fujimori fue retorno al orden. Tiene que ponerse en práctica. ¿Dónde está la pelota en este momento? En el Congreso de la República. Los diputados y senadores tienen que dar las facultades en el más breve plazo para que podamos avanzar. Y bueno, quería yo continuar en el programa presentándoles a la siguiente invitada que nos cambia de nivel de gobierno. Vamos a hablar de un tema subnacional, pero que afecta, creo, a diferentes partes del territorio, que es la recuperación de los espacios públicos. Me acompaña la licenciada Jessica Vargas Gómez. Ella es alcaldesa del emblemático distrito de Barranco. Jessica Armida Vargas Gómez es la actual alcalde del distrito de Barranco, como digo, y ejerce el cargo durante el periodo municipal desde el año 23. Es licenciada en turismo, en hotelería por la Universidad Inca Garcilaso de la Vega y cuenta también con formación técnica relacionada con el turismo. Antes de dedicarse plenamente a la actividad política, ha desarrollado gestiones a nivel subnacional, así que conoce ampliamente de la gestión municipal. Es alcaldesa por el Partido de Renovación y como sabemos que hay restricciones respecto a la neutralidad electoral, no vamos a hablar de política, sino de gestión. Hoy algunos medios daban cuenta de una intervención respecto al proyecto Bordemar y a la recuperación de estos espacios públicos. Alcaldesa, ¿cómo está? Qué gusto saludarla.
8: Muchas gracias por la invitación. Muy buenas noches.
7: Cuénteme usted algunos antecedentes, porque vamos a hablar de algunos otros temas de la gestión de Barranco. ¿Cómo es que usted encuentra el tema de Bordemar? Sabemos que hay un número importante, 15.000 metros cuadrados.

0: involucrados, me parece, en cuestión, y queremos entender qué es lo que ocurre, porque en otras circunstancias se ha entendido que a veces que las autoridades municipales, en vez de promover la actividad turística, la coactan. Pero, por favor, queremos conocer la versión municipal.
1: Muchísimas gracias por la oportunidad. Efectivamente, Barranco es un distrito emblemático, cultural, muy querido por todos. Es muy mediático también. Y es cierto que en las últimas décadas, ¿no?, ha perdido parte de sus espacios públicos. En especial, las playas. Las playas han sido concesionadas, algunos espacios públicos también, y los barranquinos no han visto retribuir el beneficio hacia la población. En el caso de las playas, por ejemplo, todas las playas de Barranco fueron concesionadas, imagínate, todas, sin excepción. Este es mi segundo gobierno, y ya me tocó en el primer gobierno defender el dominio público de la playa Los Yuyos. En esa oportunidad pretendían hacer un complejo turístico Ana María, y no es que yo esté en contra de la actividad privada, al contrario, pienso que son unos grandes aliados para lograr juntos el desarrollo de una localidad. Lo que pasa que el proyecto tenía a la playa de estacionamientos en la misma playa Los Yuyos, la cual se perdía. Como comprenderá, la Costa Verde es visitada por miles de veraneantes de todo Lima. Y son las únicas playas de arena las que tienen tanto Barranco como Chorrillos. En el caso de Los Yuyos, al haber hecho la Marina Club, se ha enarenado, porque estas tienen unos espigones que ha permitido que las playas de Barranco se vuelvan a arenar, porque antiguamente, recordarás, eran playas de arena, pero con el paso de los años se pusieron piedras a raíz de la explotación del camino a la Chira. Entonces, se ha vuelto a enarenar y es la preferida de los deportes náuticos. Desde las 5 de la mañana vemos que hay nado abierto, canoas, etc. Entonces, yo luché por esa playa. Y de igual forma, la playa Las Sombrillas, por ejemplo.
0: Lo tenemos a...
1: No a ver, si ese plano poner, te voy a explicar.
0: Este plano queremos conocer.
1: Ok, ese plano es lo que corresponde a Bordemar.
0: Correcto.
1: A Bordemar.
0: Pero tenemos una parte que está...
1: De rojo. A ver, en el año 94 se da la concesión a la empresa GD Group, de Gustavo Delgado Caferata. Posteriormente, en el año 2004 o 2005, la empresa cambia de razón social. Era para hacer un complejo deportivo, el Sport Point, usted recordará.
0: Sí, claro.
1: ¿No? Porque la zonificación en ese sector es para servicios, quiere decir para deportes, para losas deportivas, para servicios higiénicos,
0: ¿en el plan director
1: de recreación?
0: ¿De qué año, alcaldesa?
1: La ley 26.306, que le compete al corredor ribereño denominado de la Costa Verde, tiene un plan maestro que va desde el año 94 hasta el 2010. Y dice aquí en su artículo 3, en la ley del corredor ribereño, dice, es competencia de los municipios distritales ribereños de la Costa Verde emitir autorizaciones y adjudicar derechos que correspondan dentro de su respectiva jurisdicción, los cuales deben respetar las zonificaciones y ser compatibles con este plan maestro que a la fecha no se ha actualizado y está vigente, ese del 2010, hasta el 2010. Dichas autorizaciones deberán ser ratificadas por la autoridad del proyecto Costa Verde, quien solo se pronunciará en relación a la conformidad con ese plan maestro. Pues este proyecto no cuenta con este artículo 3, con esta competencia.
0: Okay.
1: No está acorde al plan maestro, no se ha autorizado nada. La PCB nos ha contestado que no ha hecho ningún cambio de zonificación. Entonces, está vigente el del 2010 que dice que la franja costera de Barranco es zona turística. Sí, donde está Las Sombrillas, donde está la Marina Club, donde están los otros restaurantes, Gala y Rústica, pero justo en este espacio
0: es zona de servicios.
1: Zona de servicios para el deporte. Entonces, ¿qué pasó?
0: Dice eso literalmente, no hay lugar a una interpretación distinta y que yo pueda decir, ah, no, si dice que es servicios, no involucra a
1: no,
0: a tal...
1: dice inclusivamente no cocinas, no puede haber cocina.
0: Correcto.
1: Quizás sí algún snack para agua, café, algo para llevar, alguna snack, una galleta. Una cosa, pero dice bien claro, no cocina. Y mire usted, la concesión que se da es la que está de color azul oscuro, 10.000 metros cuadrados. Pero años después le dieron una adenda en el año 2005 y posteriormente mezarina en el año 2010, que es la del color rojo. Correcto. Y se dio en alquiler, sin pasar por la normativa que debe ser un acuerdo de consejo. Se dio por resolución de alcaldía. En ese entonces estaba ya prohibido, ya estaba la ley presente. Entonces, lo rojo es un espacio de dominio netamente público. Está fuera del color azul, como puede ver, sí, que claro, son de los 10.000. Este color rojo, este espacio, tiene casi 5.000 metros cuadrados. Recordaremos que también está presente la línea de alta marea. Ahí tiene jurisprudencia la capitanía, la DICAPI. Tampoco hemos recibido un documento de la DICAPI, que tampoco tiene cesión de uso de la DICAPI. Del mismo modo, este proyecto no tiene compatibilidad con el proyecto, con el plan maestro de la Costa Verde, y así nos los ha hecho llegar por escrito la autoridad del proyecto Costa Verde. Entonces, estamos viendo que está vulnerando toda la normativa.
0: Ahora, han pasado muchos años para eso. Nosotros sabemos de que el gobierno a veces las cosas no funcionan, pero ¿cómo es posible que los instrumentos de gestión, y no tiene que ver solamente con su gestión, porque hay planes que son transversales, que tienen que ver con instituciones más grandes, de mayor alcance de gobierno, no se hayan actualizado estos planes?
1: Mire,
0: porque del año 2010 al año 2026, la realidad económica, la demanda, ha cambiado. Entonces, lo ideal sería que estos instrumentos de gestión obedezcan a una demanda ciudadana. Si es lo que se necesita es lugares de encuentro, el litoral de Barranco es chico, la ciudadanía necesita ir a la playa, eso debería estar en un instrumento de gestión.
1: Así es, justamente este sector está dedicado al esparcimiento, al deporte. Nosotros tenemos proyectado allí hacer un corredor, un malecón, zonas deportivas, gimnasios, mobiliario para playas, sombrillas y zona de servicios también, porque nos falta servicios higiénicos, por ejemplo, en la playa. Así es que también en este sector se corta la ciclovía, porque por este proyecto no puede entrar. Pero lo más, y acá la Costa Verde nos acaba de llegar un oficio el 26 de agosto que justamente certifica lo que te estaba diciendo, ¿no? Que la PCB no ha encontrado documentación que permita
0: la PCB,
1: acreditar.
0: ¿La PCB qué es?
1: La autoridad del proyecto Costa Verde,
0: okay,
1: que rige a todos los distritos, corredores ribereños, desde Magdalena, San Miguel hasta Chorrillos, ¿no? Miraflores, Barranco. Formamos parte de un directorio. Y nos ha confirmado que no hay ninguna opinión técnica sobre el procedimiento específico de algún cambio de zonificación. Entonces, yo estoy a favor de la empresa privada y el desarrollo turístico. Yo soy de la carrera turística. El turismo da muchos puestos de trabajo, es una gran cadena económica, es el tercero en el PBI que aporta. Pero hay que cumplir la normativa. Entonces, estos señores de Bordemar han cambiado la zonificación en el señor Mezarina, que fue alcalde de Barranco, cambió la zonificación en Consejo Municipal en el año 2010, ya en diciembre, cuando se iba. La norma dice, la ordenanza 620, dice que todo cambio de zonificación se tiene que aprobar en el Consejo Metropolitano de Lima, no en el distrital.
0: De acuerdo.
1: Entonces, este cambio
0: debió
1: de zonificación
0: debió
1: elevarse a Lima.
0: Correcto.
1: Y no había problema. Para uno dar una licencia de funcionamiento y posteriormente un defensa civil o el IPSE, por ejemplo, tiene como prerequisito pues tener la zonificación respectiva, porque si no el funcionario estaría haciendo algo ilegal.
0: Porque más allá de la zonificación, lo que viene a continuación es la licencia de construcción.
1: Así es.
0: La licencia de funcionamiento.
1: Claro,
0: y hay una serie de permisología que viene a partir de que esté habilitado el uso del terreno en tal o cual sentido.
1: Entonces, cuando le cambia el señor Mezarina la zonificación
0: en primera instancia,
1: en diciembre, ya yéndose de la gestión, finales a veintitantos de diciembre, al día siguiente les da con ese cambio distrital no válido, no ratificado, como le digo, en el Consejo Metropolitano, les da las licencias de funcionamiento y defensa civil. Y empiezan a construir 3 módulos de restaurantes. Cuando yo entro en el 2011, declaro nulo ese cambio de zonificación.
0: Entonces, ¿y por qué usted no continúa el trámite? ¿Por qué lo que había hecho el alcalde Mesarina no lo eleva a la metropolitana?
1: Porque
0: era lo que correspondía.
1: Porque hay muchos vicios de ilegalidad en todo este proceso.
0: Ya.
1: Entonces, Bordemar a la fecha ya había una deuda. Ha habido muchos cambios. Por ejemplo, se dio para una empresa GD Group. Hubo después otro cambio, sin pasar también por un acuerdo gerencial. Tenía que pasar al consejo. Le cambian la razón social, le cambian el uso. Entonces, no quería seguir algo que ya había empezado mal.
0: ¿Y por qué no les dio la oportunidad de subsanar?
1: Bordemar, a la actualidad, debe 27 millones de dólares a la municipalidad de Barranco por el derecho de concesión. Y en arbitrios, en multas predial, más de 600 mil soles. Yo sí, en este segundo gobierno, ellos, bueno, no hubo la oportunidad porque yo al declarar nulo este tema en el 2011, ellos impusieron inmediatamente acciones de amparo que les permitieron seguir funcionando. Luego vino un maretazo y por defensa civil se tuvo que clausurar. En esta segunda oportunidad, yo sí los convoqué al despacho los primeros días de gestión.
0: ¿Habla usted de su segundo periodo?
1: En este periodo, sí.
0: Okay.
1: Y les manifesté que el problema estaba desde el origen y que había que corregirlo. Pero lamentablemente no lo han hecho y lo han hecho mal, ¿no? Porque ellos han
0: ¿De cuántos empresarios hablamos?
1: Hay 12 negocios.
0: 12.
1: 12 negocios.
0: ¿Que dan trabajo a cuántas personas?
1: Bueno, lamentablemente todos no han operado al mismo tiempo, ¿no? Definitivamente da trabajo, ha dado trabajo en su momento. Pero acá estamos hablando de un tema que empezó mal. Mire usted, el tema de ahorita no se está entrando a demoler estos negocios por todo lo que le he comentado. Es porque no tienen licencia de construcción. Es un trámite administrativo, netamente. Ellos dicen que sí han tenido, tuvieron para hacer el Sport Point, el tema de canchas deportivas. Pero estos señores han construido
0: ya han cambiado
1: sin licencia. Inclusive falsificaron un documento de la autoridad del proyecto Costa Verde. Y hay una denuncia de los funcionarios de aquel entonces, que son de carrera en la Costa Verde. Porque la Costa Verde, para tú hacer estas construcciones o estas concesiones, tienen que tener 3 certificados de la Costa Verde, ¿no? Uno de compatibilidad y hay el tercero que es el definitivo. Ese certificado definitivo, los señores lo falsificaron y lo mandaron a la municipalidad y también a la DICAPI.
0: Hay Cuando una dicen denuncia, los señores, habla usted
1: De la empresa World Entertainment. Falsificó ese documento y hay una denuncia de los funcionarios de la Costa Verde. Entonces, todos con esos antecedentes, yo no puedo avalar algo que está mal, que nació mal y sigue mal. Entonces, yo quisiera, si me permite...
0: Sí, vamos a hablar de inmediato con él, lo voy a presentar. Uh-huh. Ha venido la alcaldesa con el doctor William Cornejo Pisfield, él es subgerente de fiscalización. Yo le quiero hacer algunas preguntas puntuales, doctor, si usted lo permite.
2: Sí, buenas noches.
0: Buenas noches y gracias por estar con nosotros.
2: Gracias.
0: Había una salida administrativa a este problema, antes que eso, de la costa, del litoral, de esta parte que tiene Barranco, ¿cuánto por ciento está siendo ocupado indebidamente?
2: Estamos hablando de un total de 14.941 metros cuadrados, que es todo lo que corresponde a la zona de Bordemar.
0: A toda la zona de Bordemar. Pero, ¿cuánto porcentaje le queda de playa al distrito de Barranco? ¿O ya no tiene?
2: En lo que es esta zona no le queda nada.
0: O sea,
2: porque todos están con construcciones.
0: Si algún vecino de Barranco quiere ir a tomar sol en verano,
2: no lo pueden hacer.
0: Correcto. Segundo, había una alternativa administrativa en algún momento para subsanar estos problemas y decir, mira, yo voy a entregarles el 30% y el 70% es para esta zona de encuentro con los instrumentos de gestión como están? Porque entiendo que no era un tema político, era un tema básicamente administrativo. No, o sea, y cuando hablo de un tema político, hablo de una posición política, una política de gestión subnacional. ¿Había la posibilidad con los actuales instrumentos de gestión de ordenar de otra manera la ocupación de los empresarios?
2: Lo que pasa es que, como ya lo ha dicho la alcaldesa, si esto hubiese sido trabajado o hubiesen obtenido las autorizaciones correspondientes desde que empezó, no estuviese sucediendo estas cosas. Pero sí, desde que empezó todo este problema de Bordemar, se han dado ciertas, todas irregularidades que nos ha permitido actuar nosotros como municipalidad dentro de mi competencia como fiscalización. Entonces, sí, no tiene ningún tipo de autorización, no tiene ningún tipo de autorización para el uso del suelo tampoco. Entonces, ¿qué ha permitido que habrá? En algún momento han tenido ciertas autorizaciones, pero han sido irregulares. Ellos han presentado una acción de amparo también, que también la han perdido con la dirección de Capitanía. Capitanía nos ha dicho, nos ha mandado un informe, DICAPI nos ha mandado un informe diciendo ellos no tienen ningún tipo de autorización para el uso de ese espacio.
0: ¿En algún momento funcionaron los establecimientos? ¿En algún momento funcionaron todos los establecimientos?
2: Han funcionado, sí.
0: ¿Hasta qué época han funcionado los establecimientos comerciales o vienen operando?
2: Tengo entendido que ha sido antes de la pandemia.
0: Hasta ¿y después antes, ya no se reactivó?
2: Ya no. Ya a partir de la pandemia tengo entendido que ya la gestión anterior resolvió el contrato de concesión y también ya se venció lo del contrato de arrendamiento también.
0: Tenemos una infraestructura ociosa enclavada en la playa que le corresponde a Barranco y como sustento de defensa son medidas judiciales. ¿Qué tipo de medidas judiciales han implementado?
2: Nosotros hemos hecho un...
0: No, le hablo de los ocupantes.
2: De parte de ellos no tiene ningún tipo, no hay ningún impedimento judicial que nos señale o nos obligue o nos ordene a nosotros como municipalidad de actuar administrativamente.
0: O sea, no hay ninguna medida cautelar.
2: No hay nada, no hay nada.
0: Una acción de amparo.
2: Nada.
0: O sea, ustedes tendrían hoy la posibilidad de entrar y recuperar esa infraestructura o el terreno.
2: Estamos en ese proceso administrativo sancionador. Nosotros le hemos cursado, hemos iniciado el procedimiento sancionador, les hemos notificado, ellos han presentado su descargo, ya hemos resuelto su descargo y hasta el día de hoy no hay un documento que los exima de la responsabilidad administrativa que hemos detectado. Y estamos en un proceso de demolición, de dar ejecución a la medida complementaria que es la demolición de las construcciones indebidamente construidas en la zona de Bordemar.
0: ¿Por qué hoy en la mañana se da cuenta en diferentes medios de comunicación que había habido una visita, que a usted, señora alcaldesa, le preocupaba por el tema de la salinización, que es de parte de la infraestructura y que ya constituía un riesgo para los vecinos que estaban por allí tenerla en pie?
1: Claro, mire, desde el año 21, el anterior alcalde, el señor Rodríguez, resolvió el contrato de concesión del año 94. Del mismo modo, las adendas del año 2005, las adendas son del sector rojo, y las del año 2010. Entonces ya a la fecha tampoco no tienen ningún vínculo con la municipalidad. Y también tenemos un informe del arquitecto Alpas, que es el subgerente de obras privadas, catastro y control urbano, que concluye que las edificaciones existentes no cuentan con licencia de edificación y menos aún con declaratoria de fábrica, por lo que se sugirió que se proceda a dar trámite correspondiente a la sugerencia de fiscalización porque no hay certeza de que estén bien construidas al no haber tenido una licencia de construcción. Además, estamos en el borde costero y eso está cerrado desde la pandemia.
0: Casi. Claro, han pasado varios años.
1: Ya. Han pasado muchos años.
0: 7 años.
1: Y hemos visto un local abandonado, nosotros no podemos entrar porque cuando se quiere ir hasta limpiar el borde costero, nos amenazan, nos llegan que estamos invadiendo su terreno, entonces no.
0: ¿Quién la amenaza?
1: La empresa de World Entertainment and Communication SAC. Nos ha llegado comunicados judiciales, siempre estamos con denuncias, en fin, pero a la fecha no está judicializada esta acción. Ahora, el día hace 2 noches Nos han acusado que hemos querido entrar y tomar en la noche y demoler.
0: ¿Estas imágenes a qué corresponden?
1: Ah, esto es el Sport Point.
0: Hace varios años. Y acá
1: se prueba que se dio para un complejo deportivo. Uh-huh. ¿No?
0: ¿Esta foto obedece a qué época? ¿Hace cuánto tiempo?
1: En el año 2005, más o menos, sí. Porque en el año 94...
0: Hace 21 años.
1: Se da por 20 años, pero... Cuando cambian la razón social, ellos aducen que desde ahí vuelve a otros 20 años y todavía están. No corren desde el año 94.
0: Cuando la razón social la hacen de manera unilateral.
1: Ah, sí.
0: No está en el documento.
1: Pues, la cambian con una resolución, nada más. No pasa por, debió pasar por acuerdo de consejo, como esas adendas.
0: Debe ser una adenda.
1: Esas adendas para la entrega de un espacio público, el sector que tiene, donde está la trastienda y donde está Arnold's y otros espacios más, son parte de un espacio de dominio público y está el corredor ribereño que por ley se debe de mantener. Y eso es el Sport Point.
0: ¿Usted va a demoler entonces toda esta infraestructura?
1: Sí, siempre y cuando la policía me preste las garantías. Estamos a la espera de...
0: ¿Tiene usted el respaldo del Consejo Municipal?
1: Sí. Sí, tengo
0: todos
1: respaldo.
0: Los regidores han aprobado.
1: Bueno,
0: o la mayoría, porque ahora las decisiones en democracia se llevan por mayoría y con un sustento técnico.
1: Sí,
0: ¿no?
1: Sí, sí. Bueno, yo tengo mayoría en el Consejo, ¿no? Y cuando hemos tratado temas de Bordemar, yo creo que hay acuerdo de que sí, debemos recuperar los espacios públicos porque, como le repito, se ha perdido mucho espacio público. No tenemos ahorita, por ejemplo, el Estadio Unión. Está también judicializado desde el año 2017. Perdiendo la oportunidad de jóvenes de tener dos canchas oficiales de fútbol.
0: Entonces... Permítame hacerle una pregunta, chica, antes de irnos a un corte comercial. Doctor Cornejo, ¿cuánto tiempo demoraría el proceso administrativo para devolver a Barranco esta playa o ordenar el tema de acuerdo a los instrumentos de gestión?
2: Nosotros hemos presentado ya la documentación respectiva a la policía, al comisario de Barranco, para que haga el trámite ante la séptima para solicitar el apoyo policial. Estamos a la espera de la respuesta para con eso poder programar y recuperar los espacios públicos que pertenecen a todos los peruanos.
0: Ahora, usted es subgerente de fiscalización.
2: Así
0: y
2: es.
0: No hay un gerente de ordenamiento territorial y sería interesante conversar con él. ¿Cuándo se van a alinear los instrumentos de gestión? Porque están con documentos del año 2011. Ya ha pasado mucho tiempo. Hay la necesidad de que el plan de desarrollo concertado, los otros instrumentos, conversen y articulen de acuerdo a una demanda actual, ¿no?
1: Nosotros tenemos todos nuestros planes, como el plan de desarrollo concertado y otros, actualizados al 2030, 2040. La municipalidad tiene todos. El tema sí que se está viendo actualmente y la APCB le ha encargado al IMP, Instituto Metropolitano de Planificación, y que están haciendo es el justamente... lo que es el Plan Maestro de la Costa Verde al 2040.
0: Le agradezco mucho.
1: Se encuentra en ejecución actualmente.
0: Y la última, ¿hay la posibilidad de que reciba a los empresarios y encuentre puntos de acuerdo o no?
1: No, no hay puntos de acuerdo porque he recibido amenazas, inclusive de la empresa. Estoy haciendo una denuncia y pidiendo las garantías necesarias. Y es falso que hayamos querido ingresar. Yo no entraría ni pondría...
0: En riesgo
1: a mi personal, ni al personal. Han metido, sí, ellos... gente con armas y, como hemos escuchado por medios de comunicación, a familias en cada módulo. Entonces yo no, de ninguna manera hemos entrado, ha dicho que hemos tenido armas, no es así. Yo no entro sin el respaldo de la policía y he pedido una cita al ministro del Interior para
0: que
1: solicitarla.
0: Le agradezco su presencia, su disponibilidad a responder nuestras preguntas. Imponer el orden a veces es una tarea compleja.
1: Es compleja y a veces recibimos muchos ataques, pero así es, ¿no? Tengo acusaciones que me han hecho hasta una vacancia en estos momentos, imagínense. Pero seguimos adelante y esperamos cumplir con todos los barranquinos porque hemos hecho gestión. Más de 53 millones en gestión para Barranco y mi voluntad es seguir recuperando los espacios públicos y poner en valor el patrimonio cultural que tiene Barranco.
0: Ya hablaremos nuevamente. Un gusto tenerlos en el programa a ambos.
2: Muchas gracias.
0: Vamos a conversar con Enrique Castillo, que ya está con nosotros. El día de hoy publicó una columna interesante que habla de la trascendencia y relevancia de la palabra presidencial. Volvemos con él tras la pausa. No se vaya.
3: esta noche en Combaters.
4: La víctima del secuestro se encuentra en este momento liberada y en compañía de sus familias.
3: Lo que no se conoce de la masacre y secuestro en Trujillo.
4: Los delincuentes, estas lacras ocupantes de esa camioneta, se encuentran en custodia policial.
3: Además, ¿son suficientes las facultades al gobierno para frenar la criminalidad?

0: delincuentes estén andando tranquilos, hagan estas cosas delante de los bebés.
1: Y también, caso Alejandro Toledo. 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

0: Muchas gracias por volver con nosotros y les quiero presentar a nuestro invitado. Se trata de Enrique Castillo y usted lo debe recordar. Él no solo es un analista político vigente con una extensa trayectoria en análisis de la coyuntura nacional, en prensa, radio y televisión, ha sido director y conductor de Agenda Política en Canal N, conductor en Punto en Panamericana Televisión y director y conductor de programas políticos como CPN Radio. Eso es hace tiempo, ¿no? Es columnista de gestión desde el año 2001 y publica actualmente en El Comercio. Enrique, ¿cómo estás? Y te veo después de mucho tiempo.
1: Muy buenas noches, gusto de verte en este programa y efectivamente nos pues debemos de algunos años.
0: ¿Algunos años será?
1: Parece que sí.
0: ¿Tan rápido pasó el tiempo?
1: Así pasa.
0: Enrique, el día de hoy publicaste una columna que me parece importante, que tenía que ver con la palabra de la presidenta. Es algo así que es, yo sentí, ¿no? Donde habla capitán, no habla marinero, y lo relevante que es que el mensaje de quien tiene el mayor encargo, la más alta magistratura del país, pueda decir las cosas claras. Coméntanos un poco, por favor.
1: Lo que pasa es que en los últimos años o en los últimos gobiernos, la palabra del presidente de la República o de la presidenta, según sea el caso, se devaluó tanto que la población no solamente no le creía, sino que se burlaba de los presidentes. Los presidentes terminaron teniendo casi mudez, porque mientras más hablaban, más se complicaban la vida.
0: ¿Y por qué?
1: Porque simplemente hemos tenido gobiernos absolutamente improvisados, hemos tenido presidentes que lo que han sido, en realidad, han sido mascarones de proa de una serie de alianzas que lo que han buscado es su propio beneficio. Uh-huh. Y en ese esfuerzo, entre comillas, los presidentes nunca han tenido ni peso político ni liderazgo. Yo comparo siempre estas cosas con las empresas privadas, ¿no? En las empresas privadas, el gerente general o el presidente ejecutivo tiene una visión clara de lo que es su empresa y de lo que es los objetivos de su empresa. Y eso se lo transmiten a los gerentes. Y los gerentes, a su vez, a su personal. Pero nadie discute lo que son los objetivos cuando ya están consensuados y cuando ese equipo ya está afiatado y esa empresa camina como una maquinaria. Y la voz del presidente ejecutivo, del gerente general, tiene un peso fundamental. En cualquiera de los países, aún en algunas décadas pasadas en nuestra historia, la palabra del presidente era la palabra del presidente.
0: Pero eso no tiene que ver con un análisis comunicacional, sino es mucho más profundo. Tiene que ver con un mensaje de quién ejerce la autoridad.
1: Es que eso es justamente, digamos, a lo que me refiero. En realidad, el presidente es el líder de una nación. Tiene no solamente la autoridad, sino debe tener la credibilidad suficiente como para generar confianza en la población. Y eso no surge de un media training. Eso surge de una convicción y una capacidad para generar justamente esa confianza. Hay un dicho al que yo recurro mucho que dice: lo que Natura no da, Salamanca no lo presta. O sea, si no tienes ese liderazgo, es muy difícil que lo estudies en la universidad.
0: Claro, entonces ahí podríamos entrar a una pregunta que es: ¿cuál es el origen del poder? ¿O la autoridad o el liderazgo? Y queda claro que no es el cargo, que no es el membrete, que no es el posfirma.
1: No.
0: Sino que es más allá de la ostentación de ese cargo, el reconocimiento a la ejemplaridad que tú puedes tener, por ejemplo.
1: Hay muchos casos en el mundo, y en el Perú con mayor razón, de presidentes o jefes de instituciones que tienen el sillón, que tienen el nombramiento, pero el liderazgo lo tiene otros. Vamos a... No vayamos tan atrás en la historia. Mire esta discusión que siempre hubo con respecto al gobierno de Ollanta Humala. Él era el presidente, pero ¿a quién respondían los ministros? A Nadine Heredia. Ella misma salía a decir: mis ministros.
0: La luz verde.
1: La luz verde, exactamente. Entonces, la autoridad la tenía ella, la autoridad real. El liderazgo la tenía ella.
0: En una nota decían que ella era una versión de Violeta Correa, que también tuvo sus ministros en la época de Belaúnde. ¿Compartes?
1: Claro, que era los violeteros.
0: Así es, les
1: exactamente.
0: Decía los violeteros, tal cual.
1: Pero no entonces es el caso de otros presidentes que sí han tenido ese liderazgo. Alan García, por ejemplo. En el caso igual de Alejandro Toledo, curiosa situación, porque Alejandro Toledo tenía ese liderazgo a pesar de no tener, digamos, las cualidades que sí tenían sus primeros ministros o sus ministros, pero tenía ese liderazgo. Entonces,
0: quizás su procedencia de haber sido una persona que venía de Harvard, que tenía algún background, alguna formación, que quizás se fue despintando con el tiempo.
1: O tenía un carácter especial que lo hacía, digamos, no un líder tradicional, sino un líder mucho más, llámale campechano, como tú quieras llamarlo. Pero entonces, los liderazgos, como tú bien dijiste, no los otorga ni el cargo ni el sillón. Eso es temporal. El liderazgo puede ser eterno.
0: Ahora, cuando un presidente habla, hay una comunicación externa que le habla a la ciudadanía. Le habla de diferentes formas, un lenguaje verbal, no verbal. Hay, cuando calla, está diciendo también. Pero hay una comunicación interna que tiene que ser potente. Y quizás en la primera parte de tu primera pregunta decías, el presidente dijo tal cosa y lo dijo. Y es un mensaje que cala en quienes son su círculo más cercano de gestión de gobierno, que es sin duda el premier, que ha tenido un perfil un poco más errático, discreto, vamos a decir programático, con el tema de las facultades y los ministros. ¿Por qué hay entonces estas contradicciones? ¿Se están afiatando todavía?
1: Porque creo que no está claro el liderazgo, ¿no? Yo lo que veo actualmente es un gobierno que, es cierto, en un mes no se le puede pedir ni resultados, ni siquiera el desarrollo total ni parcial. Recién se están acomodando. Pero si bien no le puedes pedir eso, sí le puedes pedir señales, sí le puedes pedir, digamos, nociones o por lo menos mensajes que te puedan llevar a pensar que tienen las ideas claras.
0: Ahora, había dos promesas importantes que además son destacadas en la columna de hoy. Una es la promesa de orden y la segunda, nosotros sí tenemos el equipo. Y hoy, por supuesto, el gran tema en agenda es que se ha vuelto a recolocar el tema de la seguridad, habida cuenta del desenlace en Trujillo recientemente, a que en un comedor popular a mediodía matan a una señora delante de cuatro niños, a que continúan las muertes. Entonces, ciertamente, esto es un boomer, una riada, si quieres, de hechos que continúan. ¿Pero dónde está esta promesa de orden y equipo?
1: Mira, tú puedes decir que efectivamente lo que estás haciendo es preparando todo para ese trabajo. Pero si tú empiezas a sentir señales de que es tu mismo equipo el que no tiene ese orden, entonces tienes un problema. Empecemos por los casos que han sucedido en las últimas semanas. El caso del ministro Bengolea, por ejemplo. El caso del ministro Chang. Y así podemos ir narrando algunos otros casos. Y entonces tú dices, ¿a quién le corresponde poner orden?
0: A ella.
1: ¿O al primer ministro?
0: Sí, claro.
1: Por indicación de ella. ¿Dónde están?
0: Porque en teoría, quien propone la conformación del gabinete es el premier.
1: Así es.
0: Es el primer paraguas que tiene para no confrontar directamente, ¿no?
1: Exactamente.
0: Entonces, quien decía, ella explicaba y decía, ha dado explicaciones y estamos satisfechos.
1: Pero justamente, y ahí es donde yo apunto, ¿cuál ha sido el principal o las principales acusaciones al Congreso pasado, donde el fujimorismo tuvo, digamos, un papel preponderante? Uno, blindajes. ¿No es cierto? Dos, corrupción. Tres, desorden. Entonces, si tú empiezas a, si quien ejerce la presidencia de la República a través de su palabra, lo que está haciendo es transmitiendo lo que podría ser permisividad, lo que podría ser blindaje, lo que podría ser amiguismo, entonces tienes un problema.
0: Claro.
1: Entonces, si no lo resuelves, o sea, a ver, ha salido la congresista Marta Chávez a decir, el ministro Chan tiene que salir a darle explicaciones.
0: Sí, claro.
1: Hay otro, y me parece perfecto.
0: Desmarque.
1: ¿Por qué no sale la presidenta a decirle, señor Chan, déle explicaciones al país? ¿Por qué no sale el primer ministro a decir, señor Chan, usted tiene que darle explicaciones a la presidenta y al país? Y si no son satisfactorias, se va.
0: Entonces, ahora, es absolutamente legítimo, pero el tema que vemos, por ejemplo, estamos con las imágenes de apoyo de lo ocurrido en Trujillo, que es parte de una agenda, porque es escandaloso. Lo que ha pasado ya supera a 2 cuadras de la Plaza de Armas, a 3 cuadras de una dependencia policial. ¿Y quién estuvo hoy, Enrique, en Trujillo? Hoy estuvo el ministro de Defensa. ¿Estuvo Astudillo?
1: No estuvo el ministro del Interior. Efectivamente.
0: Entonces, esta ausencia, de verdad que quizás este cuadro, los mejores cuadros, no están tanto, ¿no?
1: A ver, justamente esas son las cosas que de alguna manera yo señalo que deberían ser de profunda reflexión de la presidenta en este primer mes. Lo primero es que muchas de las cosas que ella ha dicho luego o no se han cumplido o se han postergado o han generado confusión. En primer lugar, el 28 de julio nos dijo que aumentaba la remuneración mínima vital y pensión 65.
0: Así se puso.
1: Han pasado las semanas y ¿qué pasó? Nos han dicho no, el próximo año. Nos dijeron orden desde el primer día y a los 30 días se va a ver la mano del gobierno. Bueno, a los 30 días justamente sucedió este hecho. Entonces, tú dices, bueno, ¿y dónde está la palabra de la presidenta? ¿Dónde está? ¿Por qué no se cumple la palabra de la presidenta? Lejos de eso, lo que nos ha dicho es las mejoras se verán el próximo año. Entonces, cuando la gente empieza a encontrar que no existe correspondencia entre lo dicho y lo hecho, empieza a perder confianza. Y no hay peor cosa que le pase a un gobernante que es perder credibilidad y la confianza del país. Entonces, a nosotros nos dijeron que el ministro Astudillo era el hombre que iba a transformar el Ministerio del Interior y la Policía. Y resulta que quien está yendo a Trujillo, quien está dando las explicaciones, quien está diciendo qué cosa ha pasado y está informando al país, es el ministro de Defensa.
0: Y que además le aclara a un efectivo policial en plena rueda de prensa, le dice, hemos liberado. No dice, ha aparecido, o sea, lo han dejado a su suerte.
1: Lo han liberado.
0: Lo han liberado al secuestrado y ha retornado por sus medios a su familia. Ahora, no está mal. Nadie dice que la presión que ha podido tener.
1: Está perfecto.
0: Que hay detenidos hoy, que
1: es una maravilla. Pero a nosotros nos dijeron que la Fuerza Armada iba a cumplir una labor de apoyo al Ministerio del Interior. Y ahora está sucediendo lo contrario.
0: El plan Escudo.
1: Pero ahora está sucediendo lo inverso. Es el Ministerio de Defensa el que está tomando el control de estas acciones. Entonces,
0: ¿tú crees que así sea? Yo no he visto.
1: Yo no digo que lo esté siendo en realidad.
0: Okay,
1: pero la percepción que estás teniendo, ¿cuál es?
0: Cuando lidera una conferencia de prensa el ministro de Defensa, o sea del ministro del Interior, diera esa sensación.
1: Claro, la sensación que te deja es que el ministro del Interior o está ausente o simplemente no tiene la autoridad como para él asumir en este momento ese protagonismo. Y eso sí, a mí me preocupa, porque estamos dando señales equivocadas. Nuestras Fuerzas Armadas no están preparadas para ir a lidiar con 4 delincuentes que se visten de policías y que tienen armamento militar.
0: De largo alcance.
1: De largo alcance. Y que están acostumbrados a trabajar, entre comillas, en lo que significa la oscuridad, el asalto y la cosa artera.
0: Así es.
1: Entonces, lo que me preocupa es, ¿estamos militarizando la lucha contra la delincuencia? Si lo estamos haciendo, díganoslo claramente. Y entonces nosotros sabremos a qué atenernos.
0: Pero de las facultades legislativas, Enrique, que hoy planteábamos y veíamos, no sé si podrían, por favor, poner el rol de las Fuerzas Armadas, me parece que es la imagen 4. Ahí se tiene claramente que respecto al primer proyecto de facultades legislativas, es un anterior, se tiene una actuación del ejército mucho más cauta. Se ha dicho que ellos aquí lo tenemos.
1: Lo que van a hacer es
0: optimizar que las Fuerzas Armadas tienen una presencia en penales,
1: Y ni siquiera dentro de los penales, es un cerco alrededor del penal.
0: Totalmente, y la participación militar antes era más amplia, ahora es más acotada, como decimos bien los penales. Las Fuerzas Armadas apoyan a la Policía Nacional del Perú en temas de orden interno, que en realidad es una función natural de la Policía Nacional.
1: Pero tú te preguntas, ¿cuál es la formación del ministro Belaúnde?
0: Bueno, esa es una buena pregunta.
1: Ya. ¿Cuánto tiempo ha ejercido la labor de ministro de Defensa? 30 días.
0: Sí, claro. Porque estaba voceado para otra cartera.
1: Muy bien. Además. Entonces, un ingeniero, no sé si es ingeniero, economista, administrador, no lo sé, digamos en específico, ¿puede en 30 días aprender de defensa y en 30 días aprender de estrategias policiales?
0: No, es difícil.
1: Entonces,
0: uno no puede ir a aprender cuando
1: estamos. Por eso, ¿no se supone que ese expertise lo tiene, esa consejería, ese Estado Mayor lo tiene el ministro del Interior?
0: Sí, pues.
1: ¿Y entonces por qué estamos dándole ese protagonismo al señor ministro de Defensa, que debería estar tranquilo con sus Fuerzas Armadas
0: defendiendo
1: apoyando
0: las fronteras? O sea, hay tanto que trabajar en las zonas del BRAEN.
1: No,
0: hay
1: o
0: que
1: puede,
0: luchar con el narcotráfico.
1: O puede efectivamente hacer lo que dice, puede hacer lo que dice las facultades.
0: Sí, claro.
1: ¿Cierto? Ya. De repente la tutela de los edificios públicos, del Congreso, puede cuidar el cerco de los penales, perfecto. Pero vuelvo a la pregunta. El ministro de Defensa, que no es militar, no es policía, no tiene formación de ese
0: lo
1: tipo.
0: Lo tenemos ahí en imágenes al lado de la Policía Nacional, rectificando a los efectivos policiales, a los comandos, siendo impreciso en alguna información que requiere la prensa. Y esperemos que esto en realidad se contenga. ¿Cuál debería ser el papel del Congreso de la República? Hoy los tenemos con un rol, no sé si políticos o influencers, todos muy pegados a las redes sociales, todos transmitiendo en vivo. No sé en qué momento se desnaturaliza el papel de comunicar y el hecho de hacerse un influencer. Tú que eres experto en el tema de comunicación y análisis político, debe haber un límite en algún momento. Hoy deberían estar como una muestra de amor al país, sesionando y analizando las facultades delegadas, ¿o no?
1: Es un límite que también debería tener el Ejecutivo.
0: Sí, claro.
1: Por ejemplo, una de las críticas más fuertes a la presidenta en este momento, y tiene que ver también con lo que dice, es que, digamos, mientras la gente muere, ella está hablando del cuidado de su cutis.
0: Bueno, eso es injusto, ¿no?
1: Pero
0: ha viajado en su primera semana a varias regiones.
1: Pero
0: yo
1: ¿a qué
0: creo
1: voy?
0: Que hay que ponderar.
1: Pero ¿a qué voy? Y tú lo sabes. Cuando haces cosas buenas, basta que hagas una que se percibe como mala,
0: pero
1: para que
0: no
1: esa
0: caer en eso,
1: para que esa te persiga por mucho tiempo. Entonces, uno no solamente es esclavo de lo que dice, sino de lo que se percibe que dices.
0: Pero yo tengo una lectura, Enrique, y discúlpame que discrepe contigo, de una presidenta que si se ha puesto ella en situaciones incómodas, es por su interés de que le vaya bien. No ha dicho, vamos a crecer a dos dígitos. Lo puso en apuros a Elmer Cuba, que dijo de acá a un tiempo, porque ella había dicho que se podía crecer. Vamos a entregar las facultades la siguiente semana. Entonces yo entiendo que hay una voluntad. Sí puedo constatar que le he visto haciendo lo que no ha hecho Geri, lo que no ha hecho Balcázar,
1: pero lo que tú estás justificando entonces es la improvisación.
0: No, en lo absoluto. Yo lo
1: pero
0: que
1: es
0: veo...
1: justamente eso es lo que yo estoy señalando. Yo no le discuto a la presidenta sus ganas de hacer bien las cosas. No se lo discuto. No le discuto a ella que pueda tener su pasión por tratar de desarrollar las cosas.
0: Tiene que tener capacidad, además.
1: Pero no solamente eso. ¿Ha sido notorio que el aumento de la remuneración mínima vital no estuvo en coordinación con el MEF?
0: Sí,
1: ¿Y qué ha ocurrido? Que ahora estás en problemas porque ya no dices, no, ya no va a ser en octubre. De repente el próximo año,
0: bueno,
1: al Consejo Nacional del Trabajo.
0: Exactamente.
1: Pero es que eso es a lo que voy. A que, y por eso es que yo no la critico a la presidenta. Lo que estoy diciendo es,
0: esos
1: primeros 30 días y estas experiencias que le han ocurrido deben servirle para reflexionar y hacer una autocrítica. Es decir, tú misma lo estás diciendo, ella no puede salir a decir, la próxima semana presentamos las
0: Palabra presidente.
1: ¿Y qué ha ocurrido? Claro. Palabra presidente. O sea, hay quienes dicen, escuchaba al presidente del Senado decir, no, pero otros gobiernos lo han hecho a los 30 días.
0: Es cierto.
1: O sea, ya, entonces tomo como referencia lo que han hecho otros y no la palabra de la presidenta. ¿A quién le creo? ¿A los otros congresos o a la presidenta?
0: No, totalmente de acuerdo contigo. Y venimos de palabras de presidentes tan devaluadas. Recordemos que la señora Boluarte no declaraba 300 días, 200 días. Teníamos a Pedro Castillo que dice que da una declaración en contra de la democracia, no sé qué, cuando da un golpe. Tenemos a un Jerí que dice una cosa, se remanga los puños y recibe a las señoritas en el palacio. Despacho y genera contratos, pero de personas que no están calificadas, que no responden a ningún interés. Entonces, la comunicación y el lenguaje ha sido grave contra la institución presidencial.
1: Pero básicamente es el compromiso.
0: Sí, claro.
1: Es decir, si un presidente dice, voy a dar el aumento, lo tiene que dar. Porque si no, no te van a creer. Uh-huh. Y si tienes problemas para darlo, no lo digas, no lo ofrezcas. O di que lo vas a evaluar.
0: ¿Y el Congreso? ¿Cómo queda el Congreso?
1: Ese es el otro tema. Es decir, primero, tienes a una gran cantidad de congresistas nuevos. Empezando por ahí. En segundo lugar, yo encuentro una desconexión, por ejemplo, entre el Ejecutivo y la bancada fujimorista del Congreso.
0: ¿Cómo así?
1: No encuentro, o sea, en otras ocasiones, en otros gobiernos y en otros partidos, la bancada oficialista tenía un papel preponderante en la consecución de los objetivos del Ejecutivo.
0: ¿Tiene que ver con un tema numerario, la distribución atomizado, esta capacidad de liderazgo?
1: No, o puede ser que simplemente los ministros, que no son parte del fujimorismo, no han conectado todavía con la bancada. O sea, a ver, Bengolea viene de ser enemigo del fujimorismo. Cuando estaba en el PPC, sus diatribas eran contra el fujimorismo.
0: Bueno, Belaúnde no se queda atrás.
1: Belaúnde no se queda atrás, ¿no es cierto? Cepú también.
0: Bueno, entonces, ¿qué te puedo decir?
1: Por eso, ahora, la gente tiene derecho a cambiar, tiene derecho a cambiar. Tiene derecho a pensar de otra manera, tiene derecho a hacerlo. Pero de repente, eso no te ha permitido justamente afiatar el equipo con lo que significaba el plan de gobierno fujimorista y la bancada fujimorista.
0: Ahora, el fujimorismo es gobierno no por los últimos 6 meses ni el último año.
1: No.
0: El fujimorismo es gobierno hoy porque tiene más de 3 periodos de lucha y de resistencia.
1: Claro.
0: Por limpiar su partido, por saber, yo qué sé, reinventarse si tú quieres. En algún momento se despigmentaron, ya no eran tan naranjas, blancos, hoy han vuelto a su esencia con algunas cosas en el Parlamento respecto al Ejecutivo. Entonces, nadie puede sentirse de que porque apoyó el último año, los últimos 6 meses, merece.
1: Pero yo te pregunto, ¿cuántos de los ministros que actualmente ocupan el gabinete han participado del plan de gobierno?
0: Ah, yo creo que, ¿cuántos? ¿Qué pregunta me haces? Por lo pronto el premier ha estado, ¿no? Vinelli ha estado.
1: Ya. Dyer puede ser.
0: Dyer puede
1: Muy
0: ser,
1: bien.
0: Yo lo veo más operativo.
1: Sigue, a ver.
0: Quizás la ministra de Inclusión ha participado un poco.
1: Ya, pero son 19.
0: Sí, pues.
1: Ya,
0: sí.
1: Entonces.
0: Quizás, o sea, el de vivienda ha visto de lejos.
1: Entonces, muy probablemente.
0: O Rafael Rey.
1: Incluso quizás entre ellos mismos. Que ese es el otro tema de justamente darle el valor a la palabra, entre ellos mismos han habido, yo no digo fricciones, pero opiniones distintas. Tienes a un ministro Cuba diciendo si hay margen para fusionar ministerios. Y después sale el ministro Vinelli a decir,
0: no está en la agenda.
1: No está en la agenda. Entonces, claro, tú dices, algo ha pasado. Sale el ministro Álvarez a decir, el LUM tiene que pasar a justicia. Y sale el ministro Bengolea a decir, el ente rector de los museos es cultura.
0: ¿Sabes de qué me he acordado, Enrique? De que el año 2016 PPK le hizo las décimas a los ministros y les dijo, la primera, no hables de otro ministerio que no es tuyo.
1: Así
0: por
1: es.
0: Lo pronto,
1: Así
0: si
1: es.
0: No he homogenizado, si no hay un criterio común, Dedícate a tus materias.
1: Pero ahí viene, pues, entonces lo anterior. ¿A quién le compete generar ese criterio común? ¿A quién le compete dar?
0: En primera instancia, el premier.
1: El libreto gubernamental.
0: A la presidenta y el premier, ¿no?
1: Exactamente. Entonces, si tú ves que dos ministros tienen opiniones diferentes, ¿qué haces? Los llamas y les dices, a ver,
0: la
1: señores.
0: La posición de Estado es esta.
1: Así es. Ya. Lo hemos conversado con la presidenta o la presidenta que les diga, señores, esta es la posición, por favor, de aquí en adelante, esta es.
0: Y entonces, a una experiencia va para todos.
1: Porque, ¿no? Porque se supone que el ministro MEF tiene una opinión y cuando habla, está hablando por el gobierno, no está hablando por él.
0: No.
1: Pero si sale el ministro de Agricultura y contradice al ministro MEF, entonces son opiniones.
0: Todos pierden autoridad.
1: Entonces
0: se carcome la institucionalidad.
1: Exactamente. Y se genera dudas y desconfianza.

0: El engranaje tiene que funcionar.
1: Pero tú has estado en el Congreso.
0: Sí, claro.
1: Ya. Y tú sabes perfectamente que...
0: He hecho mi mejor esfuerzo.
1: Hay dos condiciones para que las cosas salgan bien en el Congreso.
0: Sí.
1: La primera es ser capaz de negociar políticamente. ¿De acuerdo? Por ejemplo, yo escuchaba a muchos decir, ¿cómo es posible que la señora tal sea la presidenta de la Comisión de Energía y Minas? Bueno, ¿y cómo llegó ahí? ¿Lo tomó por asalto? No. O sea, fueron votos. No negociaste los votos.
0: Es democrático, pero hay cosas que no puedes negociar, porque es una cámara en que los votos, cada persona, cada decisión, esta repartición, esto, como quieras denominarlo, obedece a los votos.
1: Por eso,
0: cada vocero representa un número de votos.
1: Muy bien, pero...
0: Cada comisión...
1: Sí, pero yo te pongo un ejemplo del pasado reciente.
0: Por favor.
1: El Partido Aprista.
0: Sí.
1: Hubo una época en que tenía 5 congresistas.
0: Y ponían agenda.
1: Y ellos ponían la agenda y ellos no sé qué hacían, negociaban, movían, conversaban y lograban su objetivo.
0: Es la muñeca política.
1: Exactamente. Sí. Entonces, digamos, no te quejes de que fulano mengana tiene la presidencia de la Cámara... Si son los que por los votos llegaron.
0: Quizás falta más talante político, más argumentos, más datos.
1: Más preparación para la negociación política.
0: Sí, sí, sí. Quizás el presidente del Congreso tiene que bajar y conversar con los líderes que hoy tiene fuerza.
1: Y sobre todo, los gobiernos deben tener operadores políticos que antes lo tenían. Gente que negociaba, que hablaba. Todo eso es importantísimo. El operador político es parte fundamental de un partido y de un gobierno.
0: Correcto. Vamos a hacer un corte comercial. Enrique, muchas gracias.
1: A ti, gracias.
0: Ha sido un gusto saludarte. Y volvemos de inmediato con Ángel Delgado en un enlace telefónico. Volvemos.
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Son las 9 de la noche con 52 minutos y quiero agradecer su sintonía. Recuerde que PBO es una multiplataforma y usted llega a nosotros a través de las más de 250 repetidoras a nivel nacional. También estamos en Claro, en la frecuencia 515, Movistar, frecuencia 35 y 735. Este programa se retransmite a través de la frecuencia modulada, el 91.9, y nos sigue y nos acompaña a través de la radio. Muchas gracias por estar con nosotros, que tenga un muy buen inicio de semana. Nos vemos el día jueves porque Fernando Calmel del Solar viaja, así que me ha encargado acompañarlo en su espacio. Jueves y viernes esta semana están conmigo. Los dejo en la compañía de Philip Butters, que viene con Butters. Buenas noches.

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0: esta noche en Combaters.
1: La víctima del secuestro se encuentra en este momento liberada y en compañía de sus familias.
0: Lo que no se conoce de la masacre y secuestro en Trujillo.
1: Los delincuentes, estas lacras ocupantes de esa camioneta, se encuentran en custodia policial.
0: Además, ¿son suficientes las facultades al gobierno para frenar la criminalidad?

0: quedo delincuente si estoy andando tranquilo, ¿saben? Estas cosas delante de los bebés.
1: Y también, caso Alejandro Toledo. Brasil anula pruebas de la corrupta Odebrecht.
2: A ver, ¿qué cosas quieren que le diga buenas noches? O buenos días o buenas tardes, porque la verdad es que el Perú es el país de las noticias por centésima vez, se lo digo, y lo acaecido en la madrugada del día domingo. Es una muestra más de la absoluta inseguridad ciudadana que se vive no solamente en Trujillo, sino en gran parte del Perú. A ver, James Lara Tantaquilla ha sido secuestrado y liberado. Liberado. Es muy sencillo darse cuenta de la liberación, inclusive antes de la conferencia de prensa. Porque si hubieran habido imágenes de la subunidad de acciones tácticas o del grupo Greco ingresando y pateando una puerta y liberando al señor, lo hubieran sacado. Porque evidentemente eso sería un golazo para la policía, que ya lo ha hecho en otras ocasiones. En el momento que sacan a los secuestrados, en el momento que lo llevan a las propias oficinas o que los pasan por el médico legista, se lo llevan a su casa. Todo eso de ahí no ha pasado. O sea, al señor lo han liberado. Punto uno. Tal es así que Arriola, en plena conferencia de prensa, lo dice. Belaúnde Llosa, que ha utilizado esto como un psicosocial para mejorar su imagen, y eso es evidente, porque él es el ministro de Defensa, que todo el Perú sabe que Defensa sabe poco nada. Desde el día domingo, dice, me estoy yendo, estoy llegando a Trujillo para ver qué pasa. Él ha tomado las riendas como si él fuera el ministro del Interior. Recordemos que el ministro del Interior es una cosa y el jefe de la policía es otra cosa. El jefe de la policía es Arriola, le guste o no le guste a usted. Y está el jefe de la región policial Trujillo, le guste o no le guste a usted. Y está el jefe de la DIRINCRI y está el jefe además de la DIJIMIN. Y los policías en el Perú son unos capos buscando y encontrando gente. ¿Dónde está lo discutible? Es evidente que el señor ha sido liberado, que está sano y salvo. Que esto ha pasado en la nocturnidad a 2 o 3 cuadras de la DIRINCRI, de Trujillo. Que estos señores han utilizado fusiles largos, que estos señores no son pues ninguno de los 4 pirañas que está ahí. O sea, yo no tengo que ser pues Miyashiro, Remigio Hernani Meloni, yo no tengo que ser pues, el general Álvarez, el general Gastón Rodríguez, yo no tengo que ser Sherlock Holmes para darme cuenta que otros pirañas, que ninguno tiene cintura, son unos chatos chuecos mal hechos, no son los que han disparado, porque era gente de porte militar, gente delgada, que ha sabido manipular un arma, han caminado con tranquilidad. La típica del choro atribulado, del sicario de la calle, como vemos, es que es un patita, pues, guatón, panzón, paticorto, culeco, que baja y te dispara como si te estuvieran dando 3 limones, ¿no? ¡Ta, ta, ta! Ningún profesional te dispara así. Estos tipos han disparado como unos profesionales. Han tenido los fusiles hacia abajo con tranquilidad, han caminado, han abierto la puerta con tranquilidad, han interrogado, han verificado quién era James Lara Tantaquilla, lo han hecho bajar y han disparado con tranquilidad y con frialdad, de una manera profesional. ¿Cómo han disparado? ¿Así? ¡Tac, tac! No así, como... Esto no es Mortal Kombat. Esto es de la vida real. ¿Te han disparado bien? Es altamente probable que estos señores hayan sido o ex policías o ex militares. Pero eran flacos y altos. Todo el Perú se da cuenta de eso. No hay un solo noticiero, ningún reportero que se haya comido el cuento de que estos son los reales asesinos. Uno dijeron, no, que él estaba en la parte de atrás del carro. Floro. Esto ha sido un show de Belaúnde. Lo cual deja mal parado al ministro Astudillo. Porque por último él hubiera sido parte del show. Porque por último la voz cantante la tiene que dar el número uno de la policía, que es Arriola. Que ha sido felicitado por Keiko. Como si Keiko felicita a la policía, lo está felicitando él, que estaba ahí. Como felicita a Reboredo. Y además, digamos las cosas claras, el señor llega con gente de Lima o la gente de Trujillo ha hecho. Si lo han, se han hecho lo que han hecho en la captura, han hecho labor de inteligencia trujillana. ¿Cierto? ¿Ustedes creen que en menos de 24 horas llegaron unos policías de Lima y consiguieron informantes y los chaparon? No. El tema es algo muy claro.
3: ¿no es cierto? La policía necesita ser reforzada. Tiene que ser reforzada. Sí es cierto que bajo el mandato de Arreola han bajado un 8% los crímenes. Y que todo el mundo quiere la cabeza de Arreola. Pírense un momentito. Si el general Arreola o quien sea tiene 2 años para mostrar resultados, él no ha completado los 2 años. Y hay una ley que se ha dado, no por Arreola, sino, señores, en la época del señor Ollanta Humala Tasso, se bochó a 34 generales. Ollanta Humala, esto no es de Sagasti. A Sagasti le hicieron una chilla por eso en el Congreso. Pero eso lo ha hecho, primero que nadie, Ollanta Humala bochó a 34 generales. Después Sagasti, a 28. Y en el caso de Castillo, no solamente ponían generales y sacaban generales, sino con billete de por medio, Bruno Pacheco y compañía. Por eso se da la ley. Y ahora le hacen una chilla al general porque quieren que salga Arreola. Pero espérate un momentito, lo están felicitando. O Arreola no tiene ningún mérito por lo que ha pasado. Si ha sido captura, ya sabemos que no ha sido captura. ¿Ha habido inteligencia para capturar a estos tipos de acá? ¿Ustedes creen que es un show que están sembrados? Se juega la cabeza, no solamente Arreola, se juega la cabeza Belaúnde y Keiko, porque además Belaúnde se ha prestado por un show. O sea, Belaúnde, en una habitación, él sentado, y si pueden ver las imágenes, sentado en un sofá, bien a la panza, disfrazado de militar. ¿Por qué se disfrazan? ¿Qué tiene que ponerse pantalón de comando o pantalón de faena y botas? Y él con la mano ahí interrogando al presunto delincuente. ¿Qué sabe el señor de interrogatorio criminal? Ni siquiera la policía cualquier interroga. Para interrogar hay que ser un perito en la materia. Hay gente que estudia años, no solamente poligrafistas, expertos en interrogatorio. Arreola puede ser seguramente una persona. ¿Qué hace el tipo haciendo el show? Haciendo la finta. Es finta. Y después regresa a Lima también haciendo la finta. Entonces, esto desvirtúa la labor policial, ¿no es cierto? Y te pone en tela de juicio la idoneidad profesional, no solamente de este señor, de Belaúnde, que ya sabemos que no sabe dónde está parado con ministro de defensa, sino qué pasó con Astudillo y qué pasó con Arreola. La pregunta es, ¿se va a quedar Arreola? ¿Hay que votar a Arreola? ¿Arreola es el culpable? ¿Culpable de qué? ¿O este es el primer asesinato que pasa en Trujillo? ¿No se acuerdan que en Trujillo han habido dinamitazos? Con dinamita han matado gente. ¿No se acuerdan que hace poco un sicario dijo, a mí me pagaron 250 soles para poner la dinamita en la casa del tal? Esto ha pasado cada rato en Trujillo. Lo que pasa es que Keiko está muy sensible, ¿no es cierto? Y se ha asustado ante el problema que ha pasado porque se han hecho pasar por policías. Y este mini consejo de ministros lo ha mandado, repito, a Belaúnde para que gane votos o bonos, no sé qué, y lo ha dejado a Astudillo acá en Lima y nadie sabe cuál es la opinión de Astudillo al respecto. Entonces, todo lo que yo les estoy diciendo es elucubración de un civil como yo, que estoy un poquito informado, medianamente informado. No es el caso del general Remigio Hernani Meloni, que hasta donde yo recuerdo tiene 40 años de experiencia. General, ¿cómo está? Buenas noches.
4: Buenas noches, muchas gracias por la invitación.
3: ¿Cuál es su visión de lo que ha pasado y de todo lo que he comentado? ¿En qué me he equivocado? ¿Qué cosa falta?
4: Bueno, mire, acá, Philip, sabemos la violencia que hay en Trujillo. La delincuencia campea, es un territorio prácticamente liberado. Por más esfuerzos que haga la policía, no tiene el suficiente personal técnico que pueda atacar esto y tener éxitos rotundos. Han tenido que ir el general Reboredo, el mismo director general. Yo sé que esa gente que han capturado, esos cuatro, pertenecen a los pulpos desde muy pequeños, desde que eran jóvenes, que no tenían mayoría de edad, pertenecen a la banda de los pulpos. Ahora, hay 15 días para investigar.
3: No, la pregunta es, ¿usted tiene certeza de que ellos han sido parte de este atentado?
4: No tengo certeza porque yo no estoy haciendo la investigación, pero sí, yo lo que recomiendo es esperar los 15 días de investigación y que presenten las pruebas científicas. La absorción atómica, que presenten las armas, que presenten el vehículo. Y que haya pues un reconocimiento facial de las imágenes general, de las cámaras.
3: Pero basta con mirar pues el perfil de los que bajan del carro. Son flacos, son altos. La estatura de cada uno se mide por el tamaño del carro.
4: Está bien.
3: Eso para usted, que es un sabueso, se ha dado cuenta en 2 minutos. No me pueden decir que ellos son parte del atentado, pues.
4: Yo no puedo asegurar eso.
3: Ya.
4: Pero sí lo que puedo decir que las imágenes de los que han disparado son diferentes a estos detenidos. Ahora, tendrá que haber una explicación, esperemos.
3: Parece que estos pirañas que han agarrado, que no estoy discutiendo si son o no de los pulpos, han tenido los uniformes.
4: Por supuesto, lo pueden conseguir.
3: Ahora, todo indica también que este señor, James Lara Tantaquilla, no andaba en buenos pasos, que es altamente probable que el señor haya debido dinero u oro y ya evidentemente lo han sacado, lo han amenazado para que devuelva la plata o el oro que tenía en algún lado guardado y la familia ha tenido que entregar para que no lo maten. O sea, no estoy haciendo una elucubración pues, propia de Remigio Hernández Meloni, usted también lo puede imaginar.
4: Va a salir en la investigación. Mire, yo presumo, es una opinión, no puedo afirmar porque no estoy en la investigación, que este señor ha venido pagando cupos.
3: ¿O se ha quedado con oro de alguien?
4: No, ha estado pagando cupos y ha entrado otro grupo de extorsionadores y ha cambiado. Ajá. Y ha pagado otro y ha dejado de pagar a los anteriores.
3: O este señor comerciaba oro y se ha quedado con el oro de alguien. Pues.
4: También es una posibilidad porque el señor, todo indica de que es un comprador de oro ilegal, ¿no? De procedencia ilegal, y que hay muchísimos en Trujillo. Así que eso es común allá y ellos pagan cupo para que tengan un resguardo y tengan un respaldo. Y siguen con estas labores de comprar el oro.
3: En Lima, ¿no? General, han habido asaltos.
4: Por supuesto.
3: El asalto de San Cruz de la Costa Verde, que le robaron unos lingotes. Bueno,
4: dos asaltos.
3: Este señor, y el otro asalto fue en Cusco, si no mal no recuerdo. Entonces, este señor probablemente debía lingotes, lo han bajado del carro, claro. Como estaban sin pasamontaña ni nada, han matado a la gente para que no lo reconozcan. Lo han secuestrado, han apretado a la familia. Este señor ha llamado por teléfono a la mamá, le ha dicho mamá, tío, primo o al que tuviera el oro. Lo han devuelto y le han dicho, compadrito, vete nomás que vas a seguir pagándonos nuestro cupo, si no, ya sabes que te podemos matar. Y al tipo lo han soltado. O sea, no estoy haciendo una elucubración impropia de una persona que está más o menos informada. Ya imagínese lo que sabrán los sabuesos de la Dirincre, de la Dijemín.
4: Por supuesto que saben y conocen. Espero yo que den unas explicaciones en los próximos días, porque no creo que demoren mucho en la investigación.
3: Bueno, dicho
4: están
3: sin paso.
4: Ahí los mejores investigadores, están ya. En este momento. Y lo que yo más bien lamento es que el ministro de Defensa tenga que meterse en este tema, que no le corresponde, le corresponde al ministro del Interior.
3: Y ahí, por último, interrumpirlo y callarlo al general Arreola.
4: Eso está pésimo. Pues.
3: Dice, una liberación. El general Arreola no es Gil, pues. Es obvio que es una liberación, porque si no lo fuera, mostrarían las imágenes para levantar la moral de la policía y
4: claro,
3: para que
4: no es un rescate, que es diferente.
3: Es otra cosa, pues.
4: No es liberación, rescate, es liberación.
3: Lo han liberado. Si hubiera rescate, imagínese, pues.
4: No, o sea, bueno, presuntamente han pagado pues, la obvio. Cantidad que han exigido o han devuelto
3: veamos,
4: el oro.
3: Veamos la nota.
5: Poco antes de las 3 de la madrugada del domingo 30 de agosto, el centro de la ciudad de Trujillo fue el escenario de un brutal ataque, un hecho extremadamente violento. Primero, el secuestro de un empresario minero y solo segundos después, el cuádruple asesinato de sus acompañantes. Fue el plan criminal perfecto. Nada falló. Delincuentes disfrazados de policías, armamento de largo alcance, movilidad lista para el traslado estratégico.
6: Yo hice el trabajo de cruzar información de cómo operan los pulpos, las otras organizaciones generadas por los pulpos, y no se aparece nada a los pulpos ni a las organizaciones que operan en Trujillo. Es una operación mucho más sofisticada. Seguramente va a dar mucho que pensar y hasta me atrevería, a lo mejor son a algunas personas de manejo tipo élite contratadas, pero en nada se parece al secuestro callejero que hemos tenido en Lima.
5: El empresario minero James Marty Lara Tantaquilla se desplazaba a bordo de una camioneta Ford Raptor blanca valorizada en $70,000. Iba junto a 4 acompañantes, 2 mujeres y 2 miembros de su seguridad personal. De pronto, en la intersección de las avenidas Húsares de Junín con Isabel de Bobadilla, en una concurrida zona de entretenimiento ubicada a pocas cuadras de la sede de la Divinquiri Trujillo, fueron interceptados por al menos 8 delincuentes encapuchados que se distribuyeron en 3 vehículos. Según los registros de las cámaras de seguridad de la municipalidad y negocios locales, los atacantes vestían chalecos, cascos y prendas tácticas con insignias idénticas a la del Grupo Especial contra la Criminalidad Organizada Greco de la Policía Nacional.
6: Tranquilamente puede haber pues un ingreso de una criminalidad externa, pero muy experta en planificación y en la intervención. Mira, han utilizado armas de guerra con silenciadores, han eliminado a los grupos que estaban ahí al frente y encima tenían contención. Eso no lo hace cualquiera. Tiene que ser por lo menos un grupo de élite para hacer ese tipo de operaciones.
5: Por las imágenes se sabe también que se simuló una intervención de rutina. Al confirmar la identidad de su objetivo, ordenaron a Lara Tantaquilla descender de la unidad. Ante la resistencia y el intento de defensa del personal de seguridad, los criminales abrieron fuego a quemarropa utilizando sus armas de largo alcance provistas de silenciadores. Las víctimas mortales fueron identificadas como Christopher García Álvarez, Luis Alberto Rojas Ramos, Nadia Urtecho Rodríguez y Andrea Monzón Lingán. Esta última, joven estudiante de medicina, habría sido pareja sentimental del empresario minero.

0: La policía desde un inicio vinculó el hecho de sangre con la temible banda llamada Los Pulpos. Hace unas horas y en tiempo récord, 5 ranqueados delincuentes fueron capturados y James Marty Lara Tantaquilla fue liberado. Alias El Ñato, Juliacho, Folo, Ares y Bolacho están en manos de la policía, quienes podrían recibir cadena perpetua por el secuestro y posterior asesinato de 4 personas. No hay que olvidar que el empresario liberado fue vinculado por la fiscalía dentro de las pesquisas contra la organización criminal Los Topos del Frío. Dicha red criminal se dedicaba a la extracción ilícita de mineral en la Sierra de la Libertad y generaba millonarias ganancias mediante la exportación encubierta de barras de oro.
1: En general, la familia pagó 2 millones de soles para la liberación de esa persona secuestrada.
2: A mí, yo no le puedo decir cuánto han pedido. Yo soy el encargado de la investigación criminal en campo. El negociador es el que está en contacto. Y nosotros no vemos, el dinero no tiene relación con la vida. Tiene que haber, todo secuestro tiene que haber una negociación.
3: ¿Cuánto pagaron entonces?
2: Yo no tengo la información. Yo me preocupo por la integridad. En la investigación se dirá si pagó o no pagó. Pero yo me preocupo porque la persona esté a salvo.
0: ¿Cuál fue el real móvil del secuestro y posterior masacre? Ni la policía se anima todavía a dar pistas. Sabiendo que el empresario está sano y salvo, se cierra una página de sangre, pero se abre otra en los tribunales. El propio empresario liberado sigue bajo la lupa de las autoridades por presuntos nexos con la minería ilegal. Mientras tanto, el sangriento golpe perpetrado confirma el temor de los habitantes de que Trujillo se ha convertido en una tierra bajo el yugo de las mafias.
4: Ahora se ha puesto de moda la palabra frío, ¿no? Frío de frío. General, cuando vemos las imágenes de los individuos, de los sicarios, ellos han bajado con tranquilidad, ¿qué? Han caminado tranquilamente, no se aceleran, no se ponen nerviosos. Abren la puerta del carro con la mano izquierda, con el arma abajo de manera profesional. Hacen el interrogatorio, ubican al hombre a secuestrar, lo sacan y después disparan con tranquilidad. Son flacos, son altos, evidentemente no son estos 4. ¿Estamos claros?
5: Claro.
4: ¿Mérito de quién? Si ha habido una captura a estos señores, ha sido porque ha habido investigación criminal, supongo, porque la presidenta del Perú está expresando sus más sentidas condolencias y solidaridad con la familia de las 4 víctimas, quienes perdieron la vida el día de ayer en la ciudad de Trujillo. Mi reconocimiento a nuestra Policía Nacional por su rápida y firme respuesta en este caso. 4 presuntos implicados en este irreprobable crimen fueron capturados y el ciudadano que permanecía secuestrado fue liberado. Ella habla de liberación. Sí. Ella no ha dicho rescatado. No vamos a dar tregua a la delincuencia, el gobierno no responderá más que con firmeza. ¿Cuál es el mérito de la policía para que ella lo felicite?
5: El mérito de la policía es evidentemente la presión en la actuación que han realizado, los operativos que han realizado, han logrado capturar a estos muchachos que presuntamente no son, podrían ser o no. Difiere la figura de cada uno de los que portaba fusil, difiere a las personas que han sido capturadas. Pero esta investigación recién comienza, recién tiene 24 horas.
4: ¿Quién lleva la investigación? Es el general, el jefe de la Región Libertad es el general Ricardo Espinosa.
5: Claro.
4: Esta investigación, ¿cuál es el organigrama? ¿Quién la lleva en este momento?
5: La tiene que llevar, no, la puede llevar Reboredo.
4: Reboredo.
5: La puede llevar, eso depende del comandante general, porque Reboredo tiene jurisdicción a nivel nacional.
4: Ya.
5: Y puede ir en auxilio a cualquier región, a trabajar la DIRINCRE, va a cualquier parte del Perú.
4: Le preguntan al ministro de Defensa y confirman la liberación del empresario minero. Miren en el momento del titubeo de Belaunde, veamos.
6: Tengo que informar
3: que gracias a la actuación diligente y decidida y profesional de la Policía Nacional del Perú, la víctima del secuestro se encuentra en este momento liberada y en compañía de sus familias, de sus seres queridos. Asimismo, los delincuentes, estas lacras que cometieron presuntamente los autores materiales de este secuestro, los cuatro ocupantes de esa camioneta se encuentran en custodia policial, detenidos, incluyendo al gatillero al que disparó contra las cuatro personas que en esa camioneta estaban en compañía de la víctima secuestrada. Adicionalmente, se ha detenido al operador logístico, al que coordinó con los miembros de la organización Los Pulpos que están fuera del Perú, quien les proveyó los uniformes, las armas, todo el equipamiento logístico. Ese individuo también se encuentra detenido. Así que en este momento está la víctima que fue secuestrada, está liberada y en compañía de sus familiares.
6: De Trujillo, y respecto al pago del rescate, esta es una información preliminar. Las operaciones se encuentran en giro todavía y en algún momento ya en la persona del general Ricardo Espinosa ampliarán a la culminación de las investigaciones que se realizarán definitivamente con el Ministerio Público.
7: Es una liberación.
3: Eso es, hay una operación en proceso todavía que no ha culminado. Sobre ese punto no vamos a profundizar más para no entorpecer las acciones policiales y de investigación que están en proceso. Pero va a haber una explicación detallada de ese aspecto también.
8: En ese caso, el titular sería.
9: Y Rivera, lo rescata.
6: Sí, es liberación. Como dice nuestro ministro, las investigaciones y las actuaciones policiales, así como del Ministerio Público, se encuentran en giro.
4: A ver, general, es evidente que ahí no tiene nada que hacer Belaúnde. Que Belaúnde interrumpe a Arriola cuando está respondiendo que es una liberación. Pero quien dice textualmente que esto, que el señor está libre por obra y gracia de la policía, es el ministro de Defensa. No lo dice Arriola, pero además dice, los cuatro que estaban en el carro han sido capturados, incluyendo al gatillero, y es evidente que ninguno de esos es el gatillero, de tal manera que el ministro Belaúnde está mintiendo, porque repito, de mirarlo te das cuenta, ninguno de esos pirañas mal hechos es el gatillero ni ninguno de los otros dos que está. Porque son flacos y altos, y estos son chatos y gordos. Ahí está, no hay que ser un genio. Basta con medir el tamaño del carro. O sea, y acá no somos dirincri. Ni el señor Gil Rosales, ni Jailo Serna, peritos en investigación criminal, eso lo saben ustedes. Es más, los policías saben que cuando un tipo como camina, lo chapan por cómo camina. Y saben si es diestro, si es de derecha, si es izquierdo, ¿saben o no?
5: Es evidente que saben, conocen, y que el ministro está en un tema político ya, pues.
4: Él ha dicho, los cuatro, además ha dicho que han encontrado al cabecilla que ha organizado desde el extranjero.
5: Temerarias las declaraciones.
4: Y ha dicho que esto va a darse con un nivel de detalle, interrumpir. ¿Quién va a dar el nivel de detalle? Él. Yo espero que él también dé ese nivel de detalle, porque no lo van a hacer mentir a Arriola ni tampoco a Espinosa.
5: No. Yo no, mire, Arriola ni Reboreo ni Espinosa, ninguno de ellos es payaso ni se va a comprometer con declaraciones falsas.
4: Mire lo que dice Reboreo sobre el posible pago por la liberación. Mire lo que dice Reboreo. Escuchemos.
10: No solamente a las familias, a los policías ofrecen sumas de dinero, pero la Policía Nacional...
11: Pero la familia ha pagado un monto a los...
10: Son procedimientos especiales en desarrollo. Son procedimientos especiales en desarrollo que
11: entonces, la policía no ha rescatado.
10: Señor periodista, usted interprételo como usted, su línea periodística.
12: ¿Se confirman los vínculos con minería ilegal de esta persona liberada?
10: Sea cual fuere, Estos irrecuperables pulpos no tienen ninguna autorización constitucional, moral, para hacer esto. Acá tenemos que mirar a esta organización criminal. Ustedes son los que aman a Trujillo, ustedes harán su interpretación.
4: Ministro, en ningún momento se cubre Reboredo.
5: Claro, no es otro.
4: Y él nos dice, no hay rescate, yo no puedo decir, yo no puedo hablar. Usted dirá, o sea, el tipo lo que hace ante una conferencia de prensa improvisada, responde de una manera amplia, nada precisa. Mientras que así ha sido preciso y específico Belaunte. Le preguntan al general Ricardo Espinosa sobre la negociación. Miren lo que dice. Este es el jefe de la región Trujillo. Vean.
1: General, ¿la familia pagó 2 millones de soles para la liberación de esa persona secuestrada?
2: A mí, no, yo no le puedo decir cuánto han pedido. Yo soy el encargado de la investigación criminal en campo. El negociador es el que está en contacto. Y nosotros no vemos, el dinero no tiene relación con la vida. Le puede, tiene que haber, todo secuestro tiene que haber una negociación.
8: ¿Cuánto pagaron entonces?
2: Yo no tengo la información. Yo me preocupo por la integridad. En la investigación se dirá si pagó o no pagó. Pero yo me preocupo porque la persona esté a salvo.
8: ¿Qué le diría a esa organización criminal?
2: Lo que le estamos haciendo. Le hemos detenido a sus dos importantes líderes, Crespo y Andy, y vamos por más, y Johnson, que se encuentra en Bolivia, lo vamos a perseguir. Seguimos trabajando con nuestras capacidades tecnológicas.
4: Él dice, Crespo y Andy. Crespo y Andy es uno de esos cuatro. Él no dice que es gatillero, él no dice que han estado dentro del carro. Fíjese la diferencia con Belaunde. Y cuando dice al que está en Bolivia, ya nos dijo que está en Bolivia, no nos has dicho más. Como es obvio, los políticos hacen política, pues,
5: claro,
4: general.
5: Están haciendo política, ahí quiere ganarse.
4: Pero el Mario Reina, que es el alcalde de Trujillo, increpa al gobierno por la inseguridad. Yo, primera vez que me ocupo de este señor, no lo conozco ni en pelea de perros. Pero claro, en este momento, todo el mundo le quiere echar la culpa a la Keiko por el fenómeno del niño, sí, o por la inseguridad ciudadana. Yo no sé si este señor ha estado machito con, no sé, pues con...
5: ¿Y Acuña?
4: ¿Con Acuña? Manan. Este pata se ha puesto machito con el payaso de Jerí o con Dina Boluarte o con Balcázar. Ya, escuchemos al señor Mario Reina. Mucho gusto, Philip Quaker.
13: Más de 140 camionetas para el famoso plan cerco. Entonces, segundo tema, no funcionó el plan cerco porque no han sido hasta el momento capturados. Se dijo que los sistemas de emergencia, las declaratorias de emergencia, no sirven para nada. ¿Por qué razón? Desde que asumió la presidenta y en su mensaje de la nación dijo que iba a salir a patrullar policía acompañada del ejército, hasta el momento no vemos esa capacidad operativa en las calles. Fíjese lo que acaba de pasar anoche. Ha enlutecido a muchas familias y, lo más triste, ha generado malestar, zozobra, inseguridad, percepción en todas las familias trujillanas.
4: A ver, lo del patrullaje... ¿Es verdad que los policías, faltan 60.000 policías, un tema aritmético, y que deberían haber militares patrullando? La señora tiene 30 días. La pregunta es, ¿cómo esto ha pasado a dos cuadras de la Dirincri y no ha habido mayor patrullaje? Pues se habla de que había un patrullero por ahí, pero bien seguro de sí mismos estos tipos para hacer una operación de esa naturaleza tan cerca. En el centro, no han esperado que el tipo llegue a su casa ni nada.
5: Claro, mire, yo conozco bien Trujillo, he trabajado muchos años. Y la jefatura de investigación criminal está al lado derecho de la avenida Larco. Y esto hacia mano izquierda, donde está la Universidad César Vallejo, muy cerca. Sí. Está, es Usares de Junín, creo que es el nombre de la calle. Y relativamente son 5 o 6 cuadras de la Divincri, que es en San Andrés, pues en la urbanización San Andrés. Mano derecha de la avenida principal.
4: ¿Este es el mero, mero centro?
5: Es el centro de la ciudad, en realidad. Y han actuado con mucha naturalidad. Podrían haber miembros de la fuerza del orden. Esos uniformados, delgados, no guardan relación con los detenidos... Que pueden ser delincuentes. Sí, pueden ser delincuentes.
4: Inclusive de la banda. Dicen, porque ahorita como no han dado ni nada específico, salvo el ministro Belaunde Llosa, que ha dicho es el gatillero.
5: Claro, está mal que diga eso.
4: Pero además ha dicho, nosotros tenemos información de que la orden ha venido de los penales. ¿De dónde va a tener esa información? El ministro de Defensa. Esa información que puede tener sí y solo sí la policía. Porque el ejército no pincha celulares en los penales, ¿eh?
5: No, evidentemente que no. La información la tiene pues Espinosa, el general de Trujillo, debe tener...
4: Le voy a contar una anécdota, acá está, por si acaso ya llegó Zipán. Le voy a contar una anécdota muy ilustrativa. Miren a Belaún de Llosa haciendo la finta de que él interroga. Miren las fotos. Pongámosla full, ¿ya? El señor está con botas de... el ejército, pantalón del ejército, su camisita blanca. O sea, de cintura para abajo es la pega de general y cintura para arriba de Philip Butters o Velázquez, que es quien, siendo yo más panzón que Zipán. Miren el delincuente con sus manitos ahí, el delincuente, y mirando a Arriola. Nada tiene que hacer ahí Belaún de Llosa. Esa es una, otra más. Otra más. Ahí hay otro general y el patita. No sé si se dan cuenta que ninguno de los dos está enmarrocado.
5: No.
4: ¿No es cierto?
5: Ninguno.
4: A ver, Javier Velázquez ha sido premier de la República. Siendo premier, ¿se va a poner él frente a un sicario con las manos, sin nada en la mano? ¿Ustedes no saben que un sicario estira la mano sobre la mano izquierda, así, donde está Arriola, agarra un lapicero y lo mata? Porque un sicario es una persona de altísima ferocidad. Y por último, se toma una foto regresando a Lima. Les voy a contar una anécdota bien bacán. Ahí está la foto regresando a Lima porque yo estoy combatiendo la inseguridad. Fíjese. Y esto, general, usted la debe saber, la anécdota que le voy a contar. Esta sí no la sabe. Zipán, que es el rey de las anécdotas. El día que agarran a Abimael Guzmán, lo chapan a Abimael Guzmán, y se lo llevan desde donde lo agarran en la Calera y se lo llevan hasta a la Avenida España. Y la Avenida España tiene un sótano. ¿Por dónde? ¿Dónde entra, ya? Ese es ahí. Lo llevan y lo ponen cerca a la puerta. Briones, que era el ministro del Interior, está en su casa. Había llegado de una comida. Entonces le avisan a Briones y Briones agarra su carro y Briones vivía por Camacho. El que lo lleva a Camacho, un amigo mío, ¿ya? Policía de la PIP, amigo mío, lo lleva a Briones. Entonces Briones llega, baja, sube y le dicen, ¿dónde está Abimael Guzmán? Y Abimael estaba sentado y sí estaba enmarrocado. Todavía no estaba con el traje ni a rayas, ni lo habían calateado. Y Briones, para pegarla de bacán, lo mira a Abimael Guzmán y le dice, ¡conche tu madre, hijo de puta! ¡Maldito asesino miserable! Abimael Guzmán, absolutamente tranquilo. Gustavo, por si acaso, te estoy dando el crédito de la anécdota. Gustavo es mi amigo. Lo mira Abimael Guzmán a Briones y le dice, mire, general, si usted se va a referir a mí en esos términos, yo voy a estar en la condición de responderle de la misma manera. Respetos guardan respetos. Lo bajó a Briones así. ¿Qué le decía implícitamente? Que él también podía mandar matar a la esposa de Briones. Era Abimael Guzmán. Ningún policía profesional se le ve encima a gritos ni hace lo que ha hecho este tipo.
5: ¿Para qué?
4: No tiene eso, no tiene objeto. Cuando Ketín Vidal lo chapa, Marco Millaciro patea la puerta, ¿se acuerdan? No. Entra Morán, lo encañona, no lo mata. Después viene Ketín. ¿Y Ketín cómo lo trata? Con respeto. Lo primero que Abimael Guzmán voltea y le dice a Morán, en el momento que le encañona, ¿quiénes son ustedes? ¿De dónde vienen? Porque a Abimael Guzmán no le quedaba claro que sean policías o sean gente que lo vaya a matar. Lo que le quiero decir es que un policía profesional no pierde los papeles, ni hace un show, ni miente. El ministro de Defensa regresa. Y por último, ha pasado como consecuencia de esto una muerte muy triste, tan triste como la de Trujillo. Han asesinado a una señora, presidenta de una olla común acá en Lima.
5: Sí.
4: La vida de la mujer vale tanto como la del otro señor y el dolor de la señora ¿no es cierto? Que ese asesino traficaba oro, una mujer pobre. Vale igual que el dolor de cualquier muerte de cualquier madre. Veamos la nota.
14: Entre el humo de la leña y el esfuerzo diario por alimentar a los más vulnerables, la vida de Betsy Rosa Malma Sarmiento fue cegada a balazos. La presidenta de la olla común Virgen de Guadalupe en San Juan de Miraflores se convirtió en el blanco de una criminalidad que ya no respeta ni a los más vulnerables.
15: Por favor, presidenta, usted vea esto. No puede ser que los delincuentes estén andando tranquilos, hagan estas cosas delante de los bebés.
14: Sin embargo, esta historia podría dar un giro de 180 grados. Y es que mientras los vecinos de Pamplona Alta lloran a su dirigente, la rápida captura de dos presuntos sicarios ha dado un giro inesperado en la investigación. El móvil no sería una extorsión vecinal, sino una venganza vinculada a su expareja. El brutal ataque que quedó registrado en una cámara de seguridad ocurrió el pasado 28 de agosto en el sector Niño Jesús de la Nueva Rinconada. Betsy se encontraba en los exteriores del local donde operaba la olla común cuando el ruido de una motocicleta interrumpió la jornada. Dos sujetos a bordo abrieron fuego sin piedad, percutando al menos 10 disparos. En un último acto de valentía, la dirigente habría intentado cubrir a una menor antes de ser alcanzada por los proyectiles. Pese a ser auxiliada de inmediato y trasladada al Hospital María Auxiliadora, la gravedad de sus heridas apagó su vida. Inicialmente, el pánico vecinal apuntaba a un nuevo caso de extorsión contra los comedores populares. Sin embargo, la historia cambió de rumbo el domingo 30 de agosto cuando la policía detuvo a Zahir Rafael Cayo Ganto, alias Muecas, y Frank Elías Perdomo Calderón. Ambos fueron intervenidos mientras merodeaban una obra de construcción civil y habrían confesado su pertenencia a la banda criminal Los Trujillanos.
10: Él narra con lujo de detalles, como una película, cómo llegó a la moto, cómo ubicó a la víctima, la hora que lo ubicó, dónde vivía la víctima, que era su amiga.
14: El peritaje que se le hizo al arma que les encontraron demostró que estarían directamente vinculados a, al menos, 5 homicidios recientes en Lima Sur, incluyendo el asesinato de Betsy Malma.
10: Ya no hay códigos ahora en este mundo de perfiles irrecuperables. Te doy donde más te duele. El caso La Tota, ¿se acuerdan ustedes? Mataron a unos niños, algo similar.
14: Según las pesquisas, Betsy fue pareja de Jesús Ramos Tito, alias La Polla, un sujeto prófugo de la justicia y ligado a violentas extorsiones en el rubro de construcción civil. La policía sostiene que, aunque Betsy sí se dedicaba netamente a su labor social, los nexos criminales de su expareja la habrían colocado en el radar de mafias rivales, convirtiéndola en blanco de un ajuste de cuentas.
10: La Polla, que es un criminal vinculado a la extorsión, a la construcción civil, a los vehículos, con los pulpos trujillanos acá, ¿no? Se desencadena ese evento criminal.
14: Mientras las investigaciones continúan, este caso refleja una dolorosa realidad. En las periferias de la capital, las balas perdidas o dirigidas de las mafias terminan silenciando a quienes, muchas veces, son inocentes que se cruzaron con las personas equivocadas.
4: Hay sicariato en todos lados. La pregunta que le hago a Boca de Jarro, ¿se tiene que ir a Arriola o no?
5: El peor error que cometería el gobierno es sacar a Arriola, porque después de Arriola no hay nadie que sepa más de inteligencia, y de lo que es inteligencia operativa y de investigación criminal. Él habla el mismo idioma que Reboredo, son de la misma línea. Y Reboredo es el jefe de la DIRINPI, que está teniendo muchos logros.
4: Además, a Reboredo le pronuncia la lealtad, pero quiero que entiendan algo. Arriola es respetado en toda la policía.
5: Por supuesto.
4: Se le está enrostrando. Número uno, se han bajado los asesinatos. Y número dos, lo de Cerrón. Él no puede decir que Cerrón estaba afuera. Él no lo puede afirmar, porque mete al Perú un problema diplomático. Acá han votado al embajador, al Gallo Zamora, lo han sacado del Perú, porque el señor es lo más probable es que ha estado en Cuba. Pero él tiene que callarse la boca, no puede decir eso.
5: Eso se sabe, pero no
4: porque
5: se puede
4: porque le genera
5: confirmar
4: un problema diplomático a Keiko el día de hoy, pues. Tendríamos que haber roto relaciones con Cuba, que no es cualquier cosa. Estados Unidos no ha roto relaciones con Cuba 20 veces. Romper relaciones con Cuba no es así nomás. Entonces, claro, hay gente que le tiene bronca, Arreola. Que tenga un poquito de cabeza.
5: Hay generales que están atrás de él que están metiendo puñal. Y eso se sabe, se conoce.
4: General, esto lo hizo con 34 personas, repito, a memoria, el señor Ollanta. Después lo hizo Sagasti. Después lo ha hecho ¿cómo se llama? Hasta el propio Castillo. Para no hablar de mi amigo Carlos Morán, cuando manejó él el Ministerio Interior con el señor Vizcarra y Harvey Colchado y la Diviac. O sea que, mucho cuidado por personalizar el tema. Si yo lo saco a él, ¿eso va a mejorar la cosa?
5: No, no va a mejorar en absoluto. Al contrario, va a empeorar porque no va a encontrar a alguien que conozca el tema. Uh-huh. No es fácil ser un investigador de investigación criminal, no es fácil. Son años que pasan y la experiencia acumulada y los estudios realizados hacen que haya esa eficiencia que tiene pues Reboredo. A Reboredo, ¿quién le puede reprochar? Arriola, sí, igualmente, un policía a carta cabal y ha conocido...

0: En la pausa viene Javier Velázquez. Que...
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3: A ver, dicen que la antigüedad es clase. Yo también confío en la gente que sabe y en la gente que tiene experiencia de vida. Javier Velázquez Quejen ha sido premier de la República, ha detentado poder, en fin. ¿Cómo ves esta situación, Javier, tan asiaga? Como el gobierno de Keiko un poco apurado, este Belaúnde tratando de figurar, desdibujado, el ministro Astudillo, Arreola, ¿cómo la ves?
4: Buenas noches. Bueno, estos primeros 30 días... Hay que reconocer que la presidenta ha hecho una conducción política correcta, ha desarrollado una estrategia coherente, ella. ¿Por qué? Porque le devolvió al Perú la fisonomía de ser un país gobernado como una república, ella la presidenta, el parlamento en su lado, y ha comenzado a tomar contacto con el pueblo, con el país, que no ha sucedido en los últimos años. Pero este equipo demora para amalgamar, pero este tipo de señales, por ejemplo... ¿Qué hace un ministro de Defensa interrogando a un sicario, por favor?
3: ¿Y el sicario sin nada en la mano?
4: No, pero la pregunta es, ¿qué hace un ministro de Defensa? O sea, ¿cuál es el provecho a la seriedad, al sentido de responsabilidad con un hecho tan lamentable y condenable como lo que ha pasado en Trujillo? Cuando ves que un ministro de Defensa, que no tiene nada que ver en el proceso de captura y toma de declaración de los delincuentes... tomando declaración, poniendo en riesgo la propia integridad de todo el gobierno, por
3: de
4: favor.
3: De él, un sicario, la gente que entienda.
4: Está bien, pues, pero
3: un sicario agarra un lapicero y le hace un daño de un ministro, sin chalecos,

0: Pero ¿sabes qué? Pero en estos casos justo pagan por pecadores. Y mira, solamente que este delincuente lo hubiera agredido a él, hasta que el gabinete tenía que renunciar, hacía crisis. No saben a lo que se exponen, todo por circo. Ya. ¿Qué circo?
1: A ver, Keiko, en este tuit que ponemos en consideración, tras la liberación del empresario, dice, no daremos tregua a la delincuencia. Correcto, el gobierno responderá con firmeza. Es obvio que tiene 30 días, pues nadie le va a pedir resultados. Todos los gobiernos tuvieron 30 días. Claro. ¿Qué se hace, ustedes que han sido gobierno, qué hace un presidente... El gabinete, y en el caso de ustedes, tenían un plenito. Cuéntale a la gente cómo se hacen los primeros 30 días para hacer gobierno.
0: Bueno, en este caso fue Jorge. Obviamente que los soldados del ejército tenían que estar bien, bien claros, la bancada. Estábamos muy claros, nos convocaron. Yo era vocero al comienzo del gobierno de Alan. Y Alan y el gabinete, no, especialmente Jorge, nos dieron los lineamientos de cómo debería comportarse la bancada. Ser una bancada, o sea, hay que cambiar el chip, sale de ser oposición y tiene que ser de gobierno. Entonces, y en este caso, yo sí creo que reconozco que la presidenta tiene ese alto nivel de respaldo popular porque la gente le está reconociendo su trabajo.
1: Pero, a ver, yo no veo un alto nivel de respaldo popular, yo creo que está en 51, 52. Sí veo que ella quiere comunicar, que ella quiere caer bien. Esto del TikTok, lo que puede ser un exceso, porque cuando recién comienza, Escobita Nueva, fíjate, el domingo lo tuvo que suspender porque no vas a salir a dar TikToks en el momento que tienes una emergencia de naturaleza. Yo no veo que tenga malo el que hable. Nadie ha hablado como Alan García. Pero si tú te fijas, en los primeros días del gobierno de Alan García, él como que se enclaustraron con su Consejo de Ministros, con su Jorge del Castillo... Y con el plenito. ¿El plenito qué era? La bancada trista de los más notables. No. Tú, Aurelio, Mauricio, Jorge, Aurelio Pastor, se juntaban con él. No sé si era los martes o los jueves, no recuerdo. Pero hacían la organización. Y no había un solo figuretti.
0: Así es.
1: La gente no sabe, por dar un ejemplo, cuando Alan García iba a una reunión, preguntaba quiénes van a ir. Y cuando... Y nadie se iba antes que se vaya García. Cuando se iba García, se acaba la reunión. Sí. Por las formas. Entonces, el figuretismo de este señor los complica.
0: Pone en riesgo todo lo que ha avanzado el gobierno en estos 30 días. Yo creo que, fíjate, tan importante hoy día es el tema del fenómeno costero que la presidenta tiene un desafío. Tiene que mostrar que ha hecho prevención y ese examen se lo van a tomar en diciembre. Porque tiene los recursos... Ha construido una autoridad, lejos de la autoridad, yo creo que no solamente es limpiar ríos, encauzar cauces, sino también infraestructura y fundamentalmente cómo vas a albergar a los damnificados en una eventualidad de que el fenómeno del Niño sea de esta naturaleza. Y ha dejado el tema de la seguridad en manos de los que supuestamente son especialistas. Yo te digo una opinión. Yo estoy de acuerdo que las Fuerzas Armadas puedan ayudar... puedan ser una fuerza de acompañamiento en una intervención dirigida por la policía como fuerza disuasiva. Pero ahora yo veo a un director general de la policía sentado viendo cómo el ministro de Defensa interroga a un delincuente. Tú no sabes el grave problema en la que puede poner al gobierno un acto de esta naturaleza que no tiene, primero, una manifestación de ser un gobierno serio. Y segundo, que lo único que persigue es generar... De repente una simpatía personal, ¿no?
1: No, pero es un momentito. La gente no sabe lo siguiente. Nosotros no hemos visto cómo los han capturado ni por qué los han capturado. De repente, este pata de realmente, de los pulpos, te mete un habeas corpus y en 72 horas está fuera. Eso le pasaba a Sombrío a cada rato, ¿no te acuerdas?
0: Claro,
1: que
0: claro.
1: Capturaron a 38 y le liberaban a 24.
0: Claro.
1: Y digo más. Una de las falencias que yo le puedo encontrar a este gobierno es que le falta su CIPAN, pues. Alan García me lo comentaba a mí y lo comentaba con orgullo y lo cachoseaba a Jorge, lo cachoseaba a Mauricio, cuando estaba distendido, porque él no permitía que lo tutee. Pero cuando él tenía que conseguir algo en el Congreso, enviaba a Javier Veraz, que es el mejor de todos los negociadores. Porque Mauricio pues era pues bravo, se peleaba con su sombra. Porque Aurelio también era confrontacional y Jorge era el premier. El que conseguía todo en el Parlamento era acá, el señor. Entonces, ¿quién va a ser el que se encargue de negociar las facultades? Fíjense lo que dice, y no le falta razón a Larreta cuando dice lo siguiente, veamos.
2: Hemos acabado de tener una reunión con la señora Presidenta de la República, me acompaña el Ministro de Defensa, Rafael Belaúnde, el Ministro del Interior, César Astudillo, y solamente para comentarles, frente a esta situación obviamente inaceptable y que rechazamos esta violencia, y lo hemos dicho públicamente, lo que quiero dejar claro es justamente la necesidad y la urgencia de la delegación de facultades en materia de seguridad ciudadana. Que nuestro servicio de inteligencia pueda tener operaciones que no tiene hoy día es sumamente importante para detectar a tiempo estas bandas criminales. Más allá si son arreglos de cuenta o no son arreglos de cuenta, porque finalmente hay violencia en la ciudad, que es lo que queremos nosotros frenar. Lo segundo también es de poder identificar y denominar grupos hostiles a que estas bandas también criminales como grupos terroristas, para que justamente nuestras Fuerzas Armadas puedan también tomar acción al respecto. Creo que la delegación de facultades tiene varios aspectos, además de los otros que son importantes, sobre todo el de seguridad ciudadana, que nos puede dar las herramientas para tomar posesión en perímetros, para tomar también de perímetro de penales, que es algo que ya el ministro de Defensa viene estudiando y avanzando, pero también para que nuestra policía tenga información clasificada de nuestros servicios de inteligencia. Yo espero que esta situación lamentable que estamos enfrentando y vamos a seguir enfrentando, y ese es un mensaje a estos delincuentes, nosotros como Estado no vamos a parar de enfrentar. Simplemente estamos esperando una delegación de facultades y en el camino ya hemos ido estudiando varias acciones que seguro vamos a poner en marcha pronto.
1: A ver, la chancona de PBO es Alejandra Ramallo. Entonces yo te pregunto, ¿cuál es el camino? O sea, ¿qué es lo que tú sugerirías? No voy a decir presionar, pero negociar con más énfasis este paquete en donde se solicita la denominación de las organizaciones criminales, Gallegos, Tren de Aragua, Hijos de Dios. Esto implicaría, si le das condición de terroristas, una legislación especial. Esta es la primera parte. La segunda parte, el segundo golpe, por favor, para que Javier nos explique por la experiencia que tiene. Las Fuerzas Armadas y la Policía Nacional nos tendrían que explicar o explicar ante el Pleno, o no sé si comisión por comisión, cuál es el trabajo en conjunto. ¿De qué trata la participación militar alrededor de los penales? Porque son retenes, ¿no? A un kilómetro, 500 metros, todos los que hemos ido penales sabemos que hay una distancia. Ahí te revisarán y te vuelven a revisar adentro. Pues no pueden entrar adentro de los penales, ilegal. Y apoyo militar más limitado. ¿Cómo explicar esto? ¿Cómo se negociaría esto?
0: Vamos al principio general. El gobierno ha pedido 66 productos de 8 grandes bloques que sean aprobados por la facultad delegada. No existe registro en los últimos... En los últimos, por así, 5 años, que el Congreso haya dado pie de juntillas en materia y en plazo las facultades que el Ejecutivo le ha pedido. Siempre ha disminuido el plazo y ha recortado las materias. Creo que ahí lo conveniente es qué es lo urgente, qué materias podrían generar el mayor consenso. Y yo creo que el mayor consenso genera el fenómeno del niño, inseguridad ciudadana, crimen organizado y el tema de la formalización en las pequeñas y medianas empresas. Creo que ese tema puede generar un consenso y que en eso se pueden poner de acuerdo para sacarlo rápido, porque el proyecto va a las...
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0: jornada informativa. Hoy martes 1 de septiembre del año 2026. Les saluda Quique Bravo Prado. Le doy la bienvenida a mi compañero Quique Montenegro. ¿Cómo estás, Quique?
1: ¿Qué tal? Muy buenos días, Quique Bravo. Muy buen día a todo el país. Buen día a Lima, a todos sus distritos. Gracias por estar siempre con nosotros, por esperar el momento indicado que den las 5 de la mañana para conectarse, ya sea a través de los 91.9 aquí en Lima y en las distintas frecuencias, en las más de 15, 16, casi 20 ya frecuencias a nivel nacional, en la radio y por supuesto en nuestra multiplataforma para quienes ya se están conectando al streaming, al en vivo, al YouTube de PBO. Gracias por su espacio, por su tiempo, por ser parte de repente de su equipo de trabajo, de ese integrante de la familia que está con usted acompañándolo, por supuesto. Esa es la magia de la radio, esa es la magia hoy en día de la multiplataforma. Vamos a empezar, como siempre, Quique Bravo, con las noticias policiales, como corresponde.
0: Así es, noticias policiales que están abundantes hoy, debido pues a todo este show que se armó ayer con la, entre comillas, captura de los autores del secuestro del empresario trujillano, que más adelante, por supuesto, vamos a comentar aquí en PBO, en el desarrollo de las noticias policiales y en el desarrollo de la parte política también aquí en PBO. Arrancamos primero con una noticia que viene desde Huánuco, donde han intervenido un sembrío de marihuana. La policía logró destruir más de 100 kilos de esta planta alucinógena.
2: La noticia viene desde Huánuco. La policía hace este nuevo golpe al narcotráfico en Huacaybamba. 120 kilos de marihuana incautada y 450 plantones destruidos. En el marco de las operaciones permanentes contra el tráfico ilícito de drogas, la policía del Perú ejecutó una exitosa intervención en el sector Yupán, centro poblado Quichiragra, provincia de Huacaybamba, región de Huánuco, logrando desarticular un importante centro de acopio y procesamiento de cannabis sativa marihuana. El operativo dirigido por personal especializado de la policía, tras semanas de trabajo de inteligencia en la zona, al llegar al lugar los agentes encontraron una infraestructura rústica acondicionada para el almacenamiento y secado de grandes cantidades de marihuana. ¿Qué se encontró en este lugar? La policía ubicó un centro de acopio donde se almacenaba droga lista para su distribución, así como también una secadora rústica que era utilizada para acelerar el proceso de secado de plantones antes de su comercialización. 120 kilogramos de cannabis sativa marihuana decomisada. También 4.500 plantones de cannabis sativa marihuana en proceso de secado destruidos. Un centro de acopio de marihuana ubicado e inhabilitado. Una secadora rústica ya también destruida. Afectación económica al narcotráfico asciende a más de 100.000 soles. Aproximadamente. Con la incautación de 120 kilos de marihuana se evitó que esta droga llegue a las calles y sea comercializada entre jóvenes y adolescentes. La destrucción de los 4.500 plantones representa además un duro golpe a la capacidad de producción de la organización criminal que operaba en Huacaybamba. Fuentes policiales señalan que Huacaybamba, por su ubicación geográfica y difícil acceso, ha sido utilizada siempre por bandas dedicadas al narcotráfico para instalar cultivos y centros de acopio. Sin embargo, la droga también y la presencia de la policía se ha intensificado en los últimos meses. Las organizaciones criminales instalan estos centros en las zonas alejadas del país para evitar ser detectadas. Primero cultivan los plantones, luego los secan en estructuras rústicas como la encontrada, y finalmente los trasladan a centros de acopio mayores para su distribución a nivel nacional, incluyendo también otros países del mundo.
1: Vamos ahora con información en Ayacucho. Decomisan 4 kilos de cocaína. La policía logra incautar además un fusil usado por traficantes. Aquí los detalles.
2: La noticia viene desde Ayacucho. La policía golpea al narcotráfico en la mar. Decomisa más de 4 kilos de cocaína e incauta un fusil. La policía del Perú ejecutó un nuevo operativo de interdicción en el Braim, logrando decomisar droga y armamento en la provincia de La Mar, región Ayacucho. La intervención se realizó en las inmediaciones de la carretera Carrozable, Chungi, Andahuaylas, distrito de Chungi, una zona considerada estratégica por ser utilizada como corredor para el traslado de drogas hacia otras regiones del país. El resultado de la operación 4 kilos con 100 gramos de presunto clorhidrato de cocaína decomisados en 4 paquetes tipo ladrillos. Un fusil también incautado, 2 caserinas y 19 municiones calibre 5.56 por 45 incautadas. Afectación económica al narcotráfico asciende a más de 40 mil soles. Durante el registro, los agentes de la policía encontraron la droga camuflada y además estaba lista para ser transportada. El hallazgo del fusil y las municiones confirma además que estas organizaciones criminales operan armadas para proteger sus cargamentos. ¿Por qué es importante este golpe en el distrito de Chungi, que se ubica en la zona de influencia del Brain, donde confluyen rutas usadas por el narcotráfico? Por ello hoy se decomisa más de 4 kilos de cocaína, armamento, que significa afectar directamente la logística y seguridades de estas redes criminales. Esta operación forma parte de las acciones permanentes que desarrolla la Dirandro y unidades especializadas de policía en el Brain para identificar, neutralizar el traslado de drogas y armas de fuego.
0: O vamos ahora con el caso del que todo el mundo está hablando, la captura de los presuntos autores intelectuales y materiales del secuestro del empresario que vimos el día domingo y que terminó además con el asesinato de 4 personas. Ayer, sorprendidos todos los periodistas y los medios de comunicación, recibimos la información ya tirando la tarde para la noche de que habían sido capturados, y esto significaba pues una operación en tiempo récord, y que el empresario había sido liberado. No había sido rescatado, como se precisó en la misma conferencia de prensa donde participó el general Óscar Arreola, comandante de la policía, estaba el general Víctor Reboredo, estaba también el jefe de la región policial de La Libertad, él es el general Ricardo Espinosa, y estaba también el ministro de Defensa, Rafael Belaúnde Llosa. Brilló por su ausencia el ministro del Interior, de quien dependen estos efectivos policiales. Por lo menos es la impresión que causó. Y lo que finalmente terminó precisándose es de que los secuestradores habían liberado, parece, todo indica, previo pago de un rescate a este empresario, que está también involucrado en algún momento en la minería ilegal, y que finalmente los que nos presentó la policía eran los autores de este crimen. A todas luces, y se ha comentado ampliamente, no solamente en medios periodísticos, sino también en redes sociales, a todas luces, estos sujetos presentados ayer no son los que participaron en el hecho material del secuestro. Eso creo que queda bastante claro. Lamentablemente se montó una especie de show indicándonos de que estos eran los detenidos y estos son los responsables de este crimen. Y finalmente ha quedado pues esa sensación de que no nos están diciendo la verdad. Esa es la primera impresión, por lo menos, que tenemos transcurridas las primeras 12 horas. No sé si tienes alguna opinión al respecto, Kike, con respecto a este asunto de estos que se presentaron ayer como los autores de estos asesinatos, 4 asesinatos y el secuestro finalmente.
1: Claro, muchas incoherencias e inconsistencias de lo que hemos visto ya, de los detalles de esta operación policial. Aparentemente, bueno, empezando por algo muy básico, ¿no? Ni tú ni yo somos peritos, hemos trabajado en Airincri, ¿no? Bueno, no hace falta eso precisamente para empezar por las tallas y contexturas, que se ha hecho un análisis.
0: Claro, o sea, eran así, 4.
1: A ojo de buen cuero, ¿no? 1.50 y tantos, ¿no? Ajá. Y estos que han participado,
0: 4 chatos y un regordete.
1: Claro, a la misma distancia, tamaño, altura de estas camionetas,
0: claro, ¿no?,
1: que son enormes, para empezar por ese detalle no encajaba. Uh-huh. Repito, no necesita ser un perito, un dusto, ¿no? Por supuesto, en la materia de investigación. Y otros temas que también sí fueron rescatados, primero se dijo que fueron rescatados, de ahí que fue liberado y todo eso, ¿no?
0: Finalmente,
1: entre otros detalles que son interesantes.
0: Así es,
1: porque sería un escándalo,
0: claro,
1: si se demuestra que esto realmente no fue así, como lo han pintado ayer.
0: Claro, lo que pasa es que da la impresión de que se hizo un show, y todo este show corriendo alrededor de la figura del ministro de Defensa, Rafael Belaúnde Llosa, que hasta selfie se toma luego de esta conferencia que se realizó en la tarde. Lo que sí es general Arreola sí precisó de que no había sido rescatado. Si hubiera existido un rescate, como lo mencionaba también ayer Philip en la noche, existirían las imágenes del rescate, pues.
1: Por supuesto.
0: Existirían las imágenes. Cual. Finalmente fue liberado. Y nos han presentado a estos tipos como los peligrosísimos delincuentes que asesinaron a 4 personas. Esa camioneta Bronco, donde se transportaba el empresario, la gente evidentemente es muy específica para darse cuenta de cuando lo están engañando. Es una camioneta que tiene por lo menos 1.90 m de altura.
1: Claro.
0: Y los que tú ves ahí, es fácil precisar que ese perito, como dice Quique Montenegro. Y los que participaron en el secuestro tenían una talla más o menos cercana al tamaño de la camioneta. Estos tipos definitivamente no llegan al 1.60 m. Así que nos queda la sensación de que nos están engañando. Da esa total impresión. Tenemos amplia información al respecto, con los detalles de la policía, con los detalles que da el ministro de Defensa, Rafael Belaúnde. Nosotros hasta ahora no sabemos por qué no ha participado en toda esta actividad el ministro del Interior, César Astudillo. Es un enigma por qué no ha participado. Realmente, llama muchísimo la atención. Lo concreto es que tenemos un informe al respecto de la liberación, liberado por los propios secuestradores de este empresario. No existió rescate, eso sí queda bastante claro, y la sensación de que los que han presentado ayer no formarían parte de esta banda delincuencial. Veamos.
3: 5 presuntos integrantes de los Pulpos fueron capturados por su presunta participación en el secuestro del empresario minero Jens Lara Tantaquilla y el asesinato de 4 personas en Trujillo.
4: Se ha confirmado la liberación de este empresario minero secuestrado.
5: Señores, yo simplemente guardo la cosa del señor Lengua.
6: ¿Lengua?
5: Lengua, hermano de Alchorado.
6: ¿Alchorado? ¿Desde cuándo lo tienes acá?
5: Eso recién tiene exactamente. Va a ir para las 3 semanas. Para
7: hacer los atestados y la muerte que están causando, me dicen, tan asesino como es lo general. Coronel, mi saludo a ustedes. Siga. Si no colabora, todo el peso de la ley, como el solo hecho de tener el arma, la era perfecta.
3: Se trata de Frank Quesada Cruz, alias Ñato, Julio Zabaleta Quesada, alias Juliacho, César García Rivera, Bolacho, Ángel Bocanegra Linares, alias Folo, y José Cherrepe Dávila, alias Ares.
8: La vinculación de estos criminales con los hechos de sangre ocurridos es que ya está tramitado un informe para que sean conducidos a penales de máxima seguridad.
3: Para los investigadores, los 5 serían los gatilleros y el operador logístico de la organización. Este último tendría comunicación cercana con los cabecillas de los Pulpos, quienes radicarían en el extranjero y habrían cumplido un papel clave en la coordinación del secuestro.
9: A sus 2 importantes líderes, Crespo y Andy, y vamos por más, y Johnson, que se encuentra en Bolivia, lo vamos a perseguir. Seguimos trabajando con nuestras capacidades tecnológicas. Ya lo vamos a detener.
3: La principal hipótesis policial apunta a que el secuestro habría sido planificado por el propio John Pulpo, señalado por los investigadores como el cabecilla que aún dirige esta peligrosa organización criminal.
10: Porque más allá de sicariato y extorsión, hay que acabar con estas organizaciones porque muerto el perro, muerta la rata.
3: Sin embargo, algo queda sobre la mesa. Los delincuentes detenidos no cuentan con un porte parecido a los falsos efectivos Greco que participaron en la intervención.
11: 2 millones de soles para la liberación de esa persona secuestrada.
9: A mí, yo no le puedo decir cuánto han pedido. Yo soy el encargado de la investigación criminal en campo. El negociador es el que está en contacto.
11: ¿Trabajo policial o es que la familia pagó para la liberación del empresario?
9: Mire, la familia, yo no sé si ha pagado o no ha pagado. El trabajo es policial. Si no, ¿cómo tengo a los 5 criminales detenidos?
12: Mi reconocimiento a nuestra policía del Perú por su rápida y firme respuesta en este caso. No vamos a dar tregua a la delincuencia. El gobierno responderá con firmeza.
11: ¿Pero cómo fue liberado el empresario?
9: ¿Cómo fue liberado? Porque hay una negociación. En este momento la policía no le va a abrir todas las técnicas que utiliza. Lo que yo le puedo decir, y debe ser el interés, porque todos los periodistas deben decir gracias que tenemos a este vecino que sufrió esta desgracia y está vivo.
3: una intervención que genera más dudas que respuestas. Sin embargo, el camino es claro, llegar hasta los cabecillas de esta temible organización criminal.
1: Bueno, vamos ahora a escuchar las declaraciones del general Víctor Reboredo tras la liberación del empresario. La policía responde a cuestionamientos tras inseguridad en toda la región La Libertad. Veamos.
13: De que estos malhechores venían amenazándolos ya anteriormente a la familia de del secuestrado.
14: No solamente a las familias, a los policías, ofrecen sumas de dinero. Pero la Policía Nacional...
13: Pero la familia ha pagado un monto a los...
14: Son procedimientos especiales en desarrollo. Que
13: entonces la policía no ha rescatado.
14: Señor periodista, usted interprételo como usted, su línea periodística. Así es.
13: ¿No tiene daños, cortes?
14: Por eso. Ustedes tienen el recuerdo de otras víctimas, con corte de dedos, con otras cosas.
15: Entonces, los procedimientos. Si ya aparentemente la Policía Nacional sabía que iba a suceder eso.
14: Bueno, ustedes son los medios que hacen sus análisis.
13: Pero el general lo ha dicho, el general Espinosa. El general Ricardo Espinosa lo ha dicho.
16: General, no necesita tanto análisis ver que la policía llega después. No,
14: bueno,
16: antes.
14: Es su análisis. Yo lo que le informo.
16: Es su análisis, es la forma como hemos
14: dicho. Señor periodista, con mucho respeto. Yo, como miembro de esta prestigiosa llamada Policía Nacional de Perú, sé lo que mi Policía Nacional de Perú da por esto. Se lo aseguro. 24-7 acá, tras este caso. 24-7 con el señor ministro de Defensa, porque era un caso muy complejo.
13: ¿Van a llegar después nuevamente a otro caso en el que ya hayan asesinado a la gente o van a hacer ya de verdad trabajo de inteligencia?
14: Después de 3 años, ¿quién interrogó, señor periodista, a Negracho y logró esclarecer 25 asesinatos? Por eso hay que tener el corazón caliente para mirar
13: los cuatro muertos. ¿Se confirman los vínculos con minería ilegal de esta persona liberada?
14: Sea cual fuere, estos irrecuperables pulpos no tienen ninguna autorización constitucional, moral, para hacer esto. Acá tenemos que mirar a esta organización criminal. Ustedes son los que aman a Trujillo, ustedes harán su interpretación, ¿no? Ustedes son el diagnóstico social, político. Ustedes informan, pero nosotros le informamos a ustedes.
1: El jefe de la región La Libertad, el general Ricardo Espinosa, precisa, detalla, da en el clavo y dice que los capturados son parte de los 5 asesinos secuestradores. Veamos lo que dice el jefe de la región La Libertad.
17: La idea es que la persona salga liberada. La doctrina del secuestro no es que pague o deje pagar, es salvar la víctima, salvar la vida. Eso es lo que se ha hecho.
13: ¿Pero han tranzado o no?
17: ¿A qué le llama tranzar? Usted, como periodista, tiene que hacer su investigación. ¿Qué cosa es la doctrina del secuestro? Cuando una persona está privada de la libertad, hay un negociador. La policía se acerca e ingresa a la familia y conversa con los secuestradores. Mientras tanto, el resto de la policía operativamente va haciendo un táctico, así como lo ha desarrollado el día de hoy, y hemos capturado a los 5 asesinos y secuestradores.
13: General, con todo respeto, pero
18: ¿esta persona estaba en el reinfo? ¿Esta persona liberada?
17: Ahora que está liberada, habremos investigar lo que tiene la competencia. Cuando uno quiere rescatar a una persona, no ve qué actividad se desarrolla, qué reinfo, lo que manifiestan que tiene relación con actividades de minería. No sabemos cuál es.
1: Bueno, vamos ahora con más información. El general Ricardo Espinosa, quien es jefe policial de la región La Libertad, ha señalado que el secuestrado ya se encuentra con su familia sano y salvo. No usaron uniformes policiales, señaló. Veamos.
17: Efectivamente, la Policía Nacional, en su capacidad de respuesta inmediata a este acto repudiable de esta banda criminal, los pulpos, ha logrado detener y capturar a los 5 criminales que le ocasionaron la muerte a estos 4 ciudadanos. Y asimismo, a través del procedimiento doctrinario de cómo se hace el tratamiento y se lleva un secuestro a través de su negociador y las demás técnicas que se han desarrollado, se ha logrado la liberación. la liberación. En este momento, este ciudadano vecino trujillano se encuentra ya con su familia, con la seguridad que corresponde dentro de unas instalaciones de cual se guarda reserva, y él ya se encuentra sano y salvo. Es un momento difícil de violencia, es una respuesta demencial de esta banda Los Pulpos, y esto nosotros hemos podido capturar a los 5 criminales gracias a las capacidades tecnológicas que tenemos y a la información residual que nos quedó de la captura de Andy Quispe Cruz. Andy Quispe Cruz, en el trabajo analítico de los simétricos y números telefónicos, ha mantenido frecuente comunicación con Julio Zabaleta, que es el que ha organizado el secuestro en el territorio.
19: General, en resumen, por favor, el accionar de estas 5 personas detenidas.
17: El accionar de estas 5 personas detenidas, efectivamente, es un escuadrón que tiene un objetivo, selecciona a la víctima y hacen un seguimiento en el momento más vulnerable, efectivamente lo abordan. No tenían uniformes policiales, ya. Lo que tienen son uniformes de empresa de seguridad, similar al policial. Y efectivamente el vehículo sí tenía características similares, e inmediatamente le genera una intervención, seleccionan a la víctima, verifican a la víctima, la extraen del vehículo, y lo que hacen es asesinar a sus 4 componentes. Dentro de las primeras conversaciones que se mantienen, los delincuentes dicen que el encargo era mandar un mensaje criminal ejemplarizador, porque le digan a la familia del secuestrado que Los Pulpos no están jugando, acá se paga porque se paga. Eso efectivamente era esta modalidad de este secuestro, que es evidentemente no es natural, es atípico, y además se han dado una serie de características que en su momento ya lo revelaremos conforme concluyan las investigaciones.
19: ¿Se ha detenido a esta persona que manejaba esta unidad vehicular? ¿A quiénes más? ¿Qué relación hubo?
17: 5 criminales, al conductor, a las 3 personas que estaban de contención, que utilizaron las armas de fuego, y además a la persona que fue convocado por Óscar Arce Basilio. Óscar, alias Óscar, es el que dirige este pulpo. Óscar es el que dirige este secuestro, y para eso convoca a un pulpo que él tenía reclutado, que tiene autoría en 3 sicariatos anteriores, para que pueda reclutar a estos integrantes.
19: Okay, general, ¿se habla?
0: General Ricardo Espinosa precisa y detalla de que esos que presentaron ayer son los que participaron en el crimen. Él no tiene ningún problema en decirlo, ¿no? Como otros que están especulando, ¿no? Que es el autor intelectual, ya lo quiere barajar, ¿no? Evidentemente, porque parece que acá hay algo que no está correctamente bien ejecutado ni bien dicho. Es realmente realmente lamentable y penoso de que se hayan prestado para este show los policías, General Arreola, General Reboredo, Rafael Belaúnde Llosa, ministro de Defensa, que no sabemos exactamente por qué él es el que estuvo ahí representando al Ejecutivo, se han prestado para este show, y sería realmente penoso que se hayan arriesgado a presentarnos a estos sujetos como los autores de este crimen. Deben explicaciones los policías después de esto, Quique.
1: Claro, además hay que recordar que ayer en la conferencia de prensa han sostenido y han usado este término de gatilleros.
0: Ajá.
1: A uno de ellos fue el gatillero.
0: El que ejecutó a las 4 personas.
1: Gatillero se entiende aquel que ejecutó, disparó en contra de las personas que estaban en el interior de la camioneta, ¿no? Y además del exceso protagonismo, una vez más, de Rafael Belaúnde Llosa, ministro de Defensa, que ni bien pisó y se tomó el selfie Quique Bravo, ¿no? En el avión, ¿no? Obviamente, que lo ha trasladado a Lima, no fue a reunirse con su comando, a hacer seguimiento, sino que dio una entrevista a un medio, a una colega, por supuesto. Él es libre de elegir a quién le da entrevistas. Pero sostuvo también algo que no se nos debe escapar, un detalle y un término que utilizó. Yo fui porque era, digamos, tenía que cumplir un papel político. ¿Es correcto eso? O sea, acá tiene que ver lo político.
0: La muerte de 4 personas.
1: Predominar el tema de la seguridad, y quien debió ir fue, obviamente, por sentido común y criterio, el ministro del Interior.
0: Pero que brilló por su ausencia.
1: Así es. Todo queda registrado.
0: Qué extraño realmente todo este tema. Y sí, pues el ministro de Defensa, Rafael Belaúnde, se volvió a tomar su selfie regresando a Lima en el avión que lo trasladó a Lima, selfie que nos hizo recordar a aquella vez cuando era candidato a la presidencia y dijo que lo habían baleado. Claro. Idéntica a la foto. ¿Recuerdan ustedes aquella vez que dijo que lo habían atacado, que lo habían baleado? También se tomó su selfie con la sangre acá en la camisa, igualito. Realmente un afán de protagonismo absoluto. A este creo de chiquito no lo cargaba su mamá. Vámonos cambiando de tema. San Juan de Miraflores capturan a los malditos de Pamplona. Estos sujetos, fueron atrapados tras asalto y robo de una furgoneta. Veamos.
20: La policía captura presunto cabecilla de la banda criminal Los Malditos de Pamplona tras asalto y secuestro de trabajadores. Intervención policial permitió recuperar el vehículo y liberar además a dos trabajadores que habían sido retenidos durante el robo. En una rápida intervención, los efectivos de la Policía del Perú pertenecientes a la comisaría PNP de José Carlos Mariátegui lograron capturar a un presunto integrante y cabecilla de la banda criminal denominada Los Malditos de Pamplona. Banda implicada en el asalto a un camión furgón y la retención de sus ocupantes. Este hecho se registró el pasado 29 de agosto, aproximadamente a las 13:45, en las inmediaciones de la avenida Isidoro Suárez con la avenida Tupac Amaru, Villa Limatambo, sector San Gabriel, distrito de Villa María del Triunfo. Durante el patrullaje policial, los agentes fueron alertados sobre el robo de un camión furgón de placas de rodaje BTU 876, perpetrado por tres sujetos presuntamente provistos de armas de fuego, quienes habrían reducido al conductor y copiloto, manteniéndolos retenidos al interior del vehículo. Ante esta situación, el personal policial inició una persecución por diferentes calles del sector. Durante la huida, los presuntos delincuentes efectuaron disparos contra los agentes, generándose así una situación de peligro que motivó el uso reglamentario del armamento policial para neutralizar la amenaza.
21: Efectivamente, en el marco del Plan Nacional de Seguridad Ciudadana y Lucha contra la Criminalidad, personal de la Comisaría José Carlos Mariátegui, el día 29, ahora 14 aproximadamente, ha logrado detener a un integrante de la banda delictiva Los Malditos de Pamplona, identificado como Esteban Huerta Ramírez, de 30 años de edad. Este sujeto, en compañía de otros dos, interceptaron un vehículo furgón, circunstancias que realizaba el reparto de productos de pan, llevar a diferentes centros comerciales del lugar. Los hacen descender del vehículo y los ingresan a la parte posterior del vehículo furgón y emprenden la fuga. En esas circunstancias se percata un vehículo patrullero de la comisaría y procede a la persecución realizando disparos, uno de los cuales impacta en uno de los neumáticos de dicho vehículo. En ese interín, dos delincuentes saltan del vehículo furgón y se dan a la fuga, logrando solamente la captura del conductor del vehículo, y a quien se le incauta cinco proyectiles de arma de fuego y un arma blanca. Este sujeto registra antecedentes por delito contra el patrimonio y por delito contra la salud pública, tráfico y delito de drogas.
20: Como consecuencia de esta acción, el vehículo fue detenido y se logró intervenir al sujeto que lo conducía, identificado plenamente como Esteban Huerta Ramírez, de 30 años, quien sería el presunto cabecilla de la banda criminal. Los otros dos sujetos que se encontraban en el furgón, reduciendo a los trabajadores, huyeron del lugar. Tras asegurar la escena, los agentes policiales procedieron a liberar a los trabajadores, quienes manifestaron haber sido despojados de dinero y de sus equipos celulares. Durante las diligencias realizadas en el vehículo, la policía incautó municiones, cuatro de ellas con la inscripción PMC 9 milímetros y una con la inscripción FAME, además de un cuchillo y prendas de vestir presuntamente utilizadas durante el atraco. Asimismo, también los investigados hoy fueron puestos a disposición de las autoridades pertinentes para continuar con todas las investigaciones y poder establecer si esta banda criminal estaría vinculada con otros hechos cometidos bajo esta misma modalidad en la jurisdicción. Entre ellos, un robo ocurrido el pasado 29 de agosto aproximadamente a las 12:56 en la cuadra 5 de la avenida Libertad, jurisdicción de Nueva Esperanza, donde tres sujetos con mascarillas, guantes y vestimenta de color rojo habrían reducido al conductor y copiloto de un camión furgón, trasladándolos por diferentes calles del sector.
22: ¿Qué tal, técnico? Buenas tardes. En circunstancias de las aproximadas de las 2:30 de la tarde, me encontraba por la calle Isidoro Suárez, cuadra 3, para entregar al cliente los productos que repartimos. Y en eso se acercan tres sujetos con dirección a nuestro carro, y había dos sujetos que estaban con indumentaria de polo rojo en Coca-Cola. Ya, y uno nos saca su arma. Y ahí, con semanas nos encañonaron. Prácticamente nos encañonaron, nos mandaron para el furgón. Y ahí, uno marca la intervención rápida de policía, que estaba rodando por ahí, un patrullero. Ya, y lograron capturarlo al chofer. Ya, y en el transcurso de la fuga escuché que había tiroteo. Ya, y menos mal que, gracias a la acción rápida de la policía, que agradezco mucho, lograron capturarlo al chofer.
20: Ya, y... De igual forma, también se obtuvo información sobre un hecho ocurrido el pasado 27 de agosto en Avenida Real Pamplona, jurisdicción de Pamplona 2, donde tres sujetos también con características muy similares habrían participado en el robo de otro vehículo tipo furgón.
0: Y en San Martín de Porres detienen al enmascarado, un sujeto que asaltaba usando una máscara, ¿no? Este delincuente amenazaba a transeúntes con un arma de fuego, veamos.
2: Una máscara de terror para ocultar su rostro y un arma de fuego para sembrar miedo entre quienes transitaban por las calles de Zarumilla en el distrito de San Martín de Porres. Así fue intervenido Alberto Urdara Astocóndor, de 54 años, acusado de asaltar a sus víctimas utilizando una pistola. Las cámaras de videovigilancia del distrito registraron sus movimientos mientras caminaba por la zona, aparentemente bajo los efectos del alcohol. Vestía una casaca roja y llevaba una botella en la mano. En las imágenes se le observa levantando los brazos y lanzando improperios, pero fue la máscara que cubría completamente su rostro la que llamó especialmente la atención.
4: Igual sabe mentira, ¿ya?
6: Los voy a saber de frente.
4: Muchachos, vayan avanzando, ya. Vayan avanzando, por favor, ya. Vayan avanzando.
2: Tras recibir la alerta, los serenos del distrito de San Martín de Porres activaron el plan cerco y realizaron el seguimiento del sospechoso mediante las cámaras de seguridad. Después de varios minutos, lograron ubicarlo en las inmediaciones del puente Santa María cuando se desplazaba en dirección a la avenida Morales Duárez. El sujeto fue finalmente intervenido y trasladado a la comisaría Conde de la Vega, donde quedó a disposición de las autoridades para las investigaciones correspondientes. De acuerdo con información preliminar, el detenido registra antecedentes por hechos violentos y al momento de la intervención tampoco contaba con documentos personales.
0: En Villa María del Triunfo han intervenido un nuevo búnker. Un nuevo búnker que estaba repleto de criminales. 13 personas, 12 de nacionalidad venezolana. Tenían en su poder armas y drogas. Otra vez un nuevo búnker.
20: Golpe a la criminalidad en Lima Sur. Intervienen a 13 personas, 12 ciudadanos venezolanos y un peruano. Entre ellos dos menores de edad, en inmueble denominado Casa Blanca, con incautación de dos pistolas. También diferentes sustancias, presuntamente ilícitas, y 12 equipos celulares. La intervención se desarrolló en el inmueble denominado Casa Blanca, ubicado en la Manzana C, lote 15, zona José Gálvez, Barrenechea, distrito de Villa María del Triunfo, al sur de Lima. El personal policial realizó intervención en el inmueble denominado Casa Blanca, donde se interviene a 13 personas, quienes fueron ubicadas en diferentes ambientes del referido predio. Del total de los intervenidos, 9 son varones, 4 mujeres. Asimismo, también 12 son ciudadanos venezolanos y un peruano. Entre los extranjeros intervenidos también se encuentran 2 menores de edad, ambos de 16 años. Los intervenidos fueron encontrados distribuidos de la siguiente manera: en el frente del baño, 2 personas. Ambiente de piscina, también 2 personas. Ambiente de G, 1 persona. Ambiente box, 3 personas intervenidas. Dormitorio 1, 3 personas. Y dormitorio 2, 2 personas. Durante el registro del inmueble se logró la incautación de 2 pistolas halladas en diferentes dormitorios del predio. Asimismo, también se encontraron sustancias presuntamente ilícitas, 2 equipos celulares, especies que serán sometidas a las diligencias y pericias correspondientes para determinar sus características, naturaleza, procedencia y eventual vinculación con actividades delictivas. Efectuadas las consultas a la base de datos de la policía, algunos de los intervenidos tienen antecedentes. También se encuentran de manera irregular
5: en el país.
7: Para dar a conocer toda su comunidad, nuestra división de homicidios ha ejecutado este importante operativo, como usted bien lo señala, donde se han detenido a 13 personas, 12 venezolanos y un peruano, 9 varones, 4 mujeres, entre ellos 2 menores de edad, una mujer y un varón, ¿no? Asimismo se ha incautado 2 armas de fuego, droga, 12 teléfonos celulares que se han incautado. Bueno, las armas van a ser sometidas a la pericia balística respectiva y estamos seguros de que nos van a arrojar información de que estarían implicadas en otros actos o eventos criminales, actos de sangre, ¿no? Y de los teléfonos también extraeremos información. También estamos seguros, va a ser muy valiosa para las investigaciones porque vamos a determinar ahí la implicancia, quiénes más estarían y cuáles son y cuál es su verdadera actividad a la que se dedican: extorsión, sicariato, secuestro, trata de personas, microcomisación de drogas.
5: General, estos hechos se dan todo el proceso en diligencias también en coordinación con representantes del Ministerio Público, orientadas a determinar la naturaleza y cantidad de las sustancias ilícitas, su procedencia, titularidad, operatividad, trazabilidad y homologación de las 2 armas de fuego. Incluso también se van a ejecutar la extracción forense de los 2 equipos celulares, plena identificación y además situación migratoria de los ciudadanos intervenidos, individualización de la vinculación de cada intervenido con los ambientes y las especies incautadas, así como también establecer posibles conexiones con hechos criminales precedentes.
0: Tenemos más detalles de esta intervención a este búnker repleto de criminales. Y bueno, ha señalado el coronel Carlos Morales, ha asegurado una parte de los capturados, que su mayoría son venezolanos, asegurado que aún no se puede determinar su real identidad. Escuchemos.
8: Desarrollando la unidad, en este caso la Brigada Especial contra la Criminalidad Extranjera, que pertenece a la División de Investigación de Homicidios. Ya han habido hechos anteriores, hechos delictivos que se han perpetrado casualmente en las jurisdicciones conexas, como Villa Salvador, en este caso Villa María del Triunfo, donde ciudadanos extranjeros se reúnen para concertar y planificar actividades delictivas posteriores. Es así que el día de hoy se ha dado un duro golpe, donde han sido encontrados festejando en este inmueble alquilado previamente, denominado la Casa Blanca, y se les ha encontrado en poder 2 pistolas de arma de fuego, 2 pistolas, así como también sustancias tóxicas, la droga Tusi, pasta básica de cocaína, clorhidrato de cocaína. Además de ello, en esta intervención se han encontrado 2 menores de edad, ciudadanos extranjeros, que estaban en ese lugar. Es complicada la situación porque estas menores, esta menor, sobre todo la femenina, posiblemente sea pues utilizada para la explotación sexual, y eso es muy grave y es hecho conocer a las autoridades pertinentes. Asimismo, hay un ciudadano peruano que es el que los concentra en este lugar. 2 de los ciudadanos extranjeros ya han sido nuevamente capturados, lo mismo que la División de Homicidios el año pasado también los ubicó en un búnker en Los Olivos, nuevamente en el mismo lugar, en sustancias tóxicas que son microcomercializadas en ese inmueble, así como 2 pistolas, 2 armas de fuego encontradas en ese lugar. Okay. Muchos de ellos no tienen la cédula de identidad, o otros la tienen falsificadas. Es por ello que se está haciendo un trabajo articulado con las unidades migraciones, extranjería, Interpol incluso, para obtener sus impresiones digitales y con el PAR, en este caso Interpol Venezuela, poder identificarlos plenamente y establecer cuáles son los antecedentes que registran en su país, porque muchos de estos señores extranjeros vienen a delinquir acá con nombres diferentes, por cuanto con su verdadero nombre registran antecedentes allá en su país, ¿no?
0: Lo que dice el coronel Carlos Morales es una triste y terrible realidad, y peligrosa realidad. Los ciudadanos venezolanos que viven en el Perú, sean algunos dedicados de manera correcta a trabajar, y otros que vienen a delinquir, son, y presuntamente se cree, que no son exactamente las personas que dicen ser, porque pueden haber alterado su identidad al ingresar al país, y no tenemos forma de corroborar si este es el nombre real de estos sujetos que llegan acá. Por lo menos es lo que precisa el coronel Morales. No tenemos forma de saber si son los que dicen ser. Y si tienen antecedentes en su país y llegan acá al Perú y cambian de identidad. Realmente eso es muy peligroso. Y esto se permitió lamentablemente cuando se decidió de que podían ingresar así, en camionadas, los ciudadanos extranjeros, sin ningún control, como si el Perú fuera una pampa. Vengan nomás, vengan, acá hay espacio, vengan. Como una chacra. Eso es lo que pasó. Nos vamos ahora con un terrible crimen, terrible realmente, en Santa Anita. Un sujeto asesinó a su esposa y a su hijo. Además, de manera escalofriante, porque persigue a la mujer para matarla cuando se tropieza en la esquina de una de la calle donde vive, y luego se acerca a su hijo, que ya había herido de un balazo en el brazo, y le descerraja un disparo en la cabeza. Realmente terrible lo que hemos vivido ayer y hemos podido presenciar en esta noticia que llega desde Santa Anita. El tipo luego fue capturado.
10: La policía detiene a presunto autor de feminicidio y parricidio en Santa Anita. La Policía Nacional del Perú detuvo a sujeto presuntamente implicado en la muerte de su pareja y de su hijo, quienes fueron atacados con una pistola. La rápida intervención del personal policial de la comisaría PNP de Villa Hermosa permitió la detención de un hombre de 43 años presuntamente implicado en un hecho de violencia registrado durante la madrugada del último lunes en la calle Los Jazmines, cuadra 1, distrito de Santa Anita. Los agentes fueron alertados por una adolescente de 17 años quien manifestó que su madre y su hermano habían sido atacados con disparos de arma de fuego por su propio padre. Al llegar al inmueble, los efectivos encontraron a Karina Patricia Gutiérrez Hidalgo, de 49, sin signos vitales, presentando heridas de proyectil de arma de fuego en la cabeza y pelvis. Asimismo, también su hijo, Josep Augusto Leonardo Gutiérrez, de 22, fue trasladado de emergencia hasta el Hospital Nacional Hipólito Unanue, donde llegó cadáver con diagnóstico de traumatismo encéfalo-craneano severo por arma de fuego. Posteriormente, también los policías ingresaron al inmueble y lograron ubicar y detener a Josep Carlo Leonardo Vargas, de 43, quien presentaba una herida en el brazo derecho y sería por el presunto autor de los hechos. Durante la intervención se logró encontrar sobre una cama una pistola marca Baikal modelo MP71 serie elegible, calibre 38, con una caserina encastrada, la cual fue incautada para todas las investigaciones correspondientes. El intervenido quedó a disposición de la autoridad competente mientras continúan todas las diligencias para esclarecer las circunstancias de este doble crimen y determinar responsabilidades conforme a ley. Esta noticia ha llegado a consternar a todos los vecinos del distrito.
0: Ha quedado registrado, ¿no? Este sujeto, este criminal, este psicópata, este asesino. Ya, obviamente, tiene que caerle todo el peso de la ley, pero aquí nuevamente la pregunta, Quique, no, en nuestro país no se respetan, no existe un filtro, digamos, para que cualquier persona, cualquier demente, porte un arma, ¿no? Esta es una prueba más, ¿no? Cualquier persona puede adquirir un arma.
1: Hay que ver si es que este de verdad tiene licencia para portar arma, porque este es un tipo evidentemente fuera de sí.
0: Despreciable, ¿no?
1: Terminar este infeliz matando a su propio hijo y a su esposa. Además, los ha ejecutado. Les ha disparado a la mujer, le dispara en el suelo cuando ya se había caído en la esquina. Le mete dos balazos y luego se acerca donde el hijo y le dispara menos de medio metro en la cabeza a su propio hijo. O sea, es incomprensible el grado de violencia de este sujeto. Que esperemos no tenga licencia, porque si a este le dieron licencia, imagínense, pues,
0: imagínate,
1: la cantidad de gente que puede tener licencia después de haberle dado la autorización a este infeliz. Esa es una realidad.
0: Nos vamos con los prófugos de la justicia. Lo vamos a decir, evidentemente, a pesar de que no los van a capturar, pero acá siempre cumplimos con este rigor en PBO Noticias. Juan Silva Villegas es un prófugo de la justicia, general Arreola también. Así como capturaron en 24 horas a los cuatro chatos y al regordete, a ver si pueden capturar, ya que tiene 1547 días, Juan Silva Villegas, que también es prófugo, ¿eh? Usted puede llamar a 0800-40007. Se ofrece por Juan Silva Villegas 50.000 soles de recompensa. Este también es prófugo y tiene 1.547 días sin ser capturado.
1: Se sigue burlando de la justicia, ¿no? Vamos ahora con otro prófugo, Jorge Cuba. Cumple 404 días como prófugo. Él fue sentenciado, recordemos, a 24 años por el caso Metro de Lima.
0: Vamos a ir a una pausa, mi querido Quique. Vamos a venir con más noticias aquí en PBO, con nuestras secuencias habituales y con la sensación de que algo hay detrás de esta presentación ayer de los presuntos autores del crimen y el secuestro y asesinato de cuatro personas allá en Trujillo. Tengo la sensación de que algo nos están ocultando, de que nos están engañando.
1: Claro.
0: Tengo esa terrible sensación.
1: Claro, lo que me llamó
0: la atención... Espero que no haya sido una pantomima, por favor.
1: Exacto. Lo que me llamó la atención es por qué no, si ya tenían o tienen la certeza de que han capturado a los ejecutores de esa masacre, ¿por qué no dijeron quién es quién? Ya, digamos, detenido uno... Tuvo siguiente papel.
0: ¿Y las armas?
1: Tal papel, ¿no?
0: ¿Y las armas?
1: El tipo de las armas, bueno, no la
0: mostraron. ¿Dónde están las armas?
1: No la mostraron, ¿no?
0: ¿Dónde están las armas? Siempre presentan armas.
1: Claro.
0: Y le gusta poner su mesita ahí con todas las armas, las drogas, los billetes, los celulares, las tarjetas de débito, de crédito.
1: Claro.
0: No ha habido mesita. Tengo la sensación de que algo nos están ocultando.
1: Claro, los uniformes que usaron.
0: También.
1: ¿No? Características, ¿no? Detallado.
0: Porque dijeron de que los uniformes habían sido abandonados.
1: Exacto.
0: ¿Dónde están? Claro. Tampoco lo presentaron.
1: Los botines, los bolseí que usaron, ¿no? ¿Qué tamaño de taco para que se vean, digamos, la distancia de la camioneta? Todos esos detalles queremos saberlo, por favor.
0: Algo no cuadra.
1: ¿No?
0: Algo no
1: encaja ahí.
0: Algo no encaja. De verdad que si esto ha sido una pantomima, sería terrible para lo que está pidiéndole al Congreso. La delegación de facultades. Vamos a ir a una pausa. 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Nos vamos a una pausa.
1: Vamos a una pausa breve y volvemos con mucha más información aquí en la multiplataforma de PBO. No se vaya.
9: 5:40

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8: 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Cinco y 53.

0: Vamos con nuestra secuencia de biografías y tenemos un personaje deportivo involucrado, inmerso en el mundo del box. Rocky Marciano. Su nombre original era Rocco Francis Marquegiano. ¿Ves? Rocky Marciano, el único campeón invicto. Nunca conoció la derrota. Veamos biografías.
1: 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Rocco Francis Marchegiano nació el 1 de septiembre de 1923 en Brockton, Massachusetts, hijo de Pierino Marchegiano y Pasqualina Picciuto, ambos inmigrantes italianos. No consiguió su sueño de juventud de convertirse en jugador profesional del béisbol, por lo que se dedicó al boxeo. Sus inicios fueron en 1943, en el ejército de los Estados Unidos. Ganó 27 de los 30 combates de aficionados en los que participó antes de hacerse profesional en el año 1947. Defendió con éxito su título 6 veces antes de retirarse en 1955, siendo hasta entonces el único boxeador campeón de los pesos pesados invicto en la historia del boxeo. Defendió su título 6 veces contra Jersey Joe Walcott, Roland Lastorza, Izzard Charles en 2 ocasiones, Don Cockle y Archie Moore. El 31 de agosto de 1969 sufrió un trágico accidente de avioneta en Newton, Iowa, que acabó con su vida. Biografías en PBO.
0: Vamos ahora con Avance Digital. ¿Qué es el Cybercab? Es el auto de Tesla que no tiene volante ni pedales. No, qué miedo, yo no me subiría, que no sea.
2: ¿Cómo manejas?
0: Sí, por más que sea.
2: ¿Cómo manejas? No, sin pero... timón y sin pedales.
0: No, yo no manejaría, por eso digo, no subiría a manejar un auto, si no sé.

0: ¿no? Imagina tú que manejas distintos tipos de autos, tienes tres autos en tu cochera. Sé, tú que eres más justo en el, ¿no? En el volante, no, yo no me atrevería. Pero bueno,
1: no me creas, yo lo tengo que vender ya.
0: Muy bien. Mejor veamos Avance Digital con Jessica Pocket. ¿De qué se trata este auto que no tiene volante ni pedales? Veamos.
2: En un mundo digital que cambia cada segundo, esto no te lo puedes perder.
3: Imagínate pedir un taxi y que ese taxi llegue pero sin nadie manejando, sin volante, sin pedales y ni siquiera con el típico puerto para cargar combustible o batería como lo conocemos. Así es CyberCab, el nuevo vehículo autónomo de Tesla que ya empezó a fabricarse este año. Este 2026, Tesla confirmó que CyberCab pasó de ser un prototipo a entrar en producción en su fábrica de Texas en Estados Unidos. La idea de la empresa es que este vehículo funcione exclusivamente como un robotaxi, es decir, un auto que transporta pasajeros de forma totalmente autónoma sin necesidad de un conductor humano. Por ahora, el servicio está en una fase de prueba limitada en la ciudad de Austin, donde algunos usuarios invitados pueden usarlo. Lo más curioso está en cómo se fabrica. Elon Musk, director de Tesla, explicó que el proceso de manufactura de la CyberCab se parece más a fabricar un teléfono celular que a ensamblar un carro tradicional. Esto es posible gracias a una máquina gigante llamada GigaPress, capaz de fundir en una sola pieza gran parte de la parte baja del vehículo, en lugar de unir decenas de piezas por separado como se hace normalmente en la industria automotriz. Tesla no es la única empresa apostando por esta idea. Otras compañías como Waymo ya ofrecen servicios de robotaxi comercial desde hace varios años. El reto de Tesla ahora es lograr escalar esta tecnología a gran cantidad de vehículos, algo que analistas señalan como un proceso más lento y complejo de lo que se anticipaba. El CyberCab todavía tiene camino por recorrer antes de llegar al público en general, pero ya nos deja una pregunta interesante sobre el futuro. ¿Estamos listos para subirnos a un auto donde nadie más que la tecnología está al mando?
2: Porque la tecnología avanza y tú avanzas con ella. Yo soy Jessica Pocket y esto fue Avance Digital, solo aquí en PBO.
0: No creo que este carro pudiera transitar en las vías del Perú. Y que, o te imaginas por ahí en el tráfico de Caquetá con Panamericana Norte, ¿no?
1: Sí. Te lo imaginas la hora punta. Ahí, te lo imaginas ahí atorado en la Javier Prado antes del Óvalo Monitor.
0: Claro.
1: O transitando por la Panamericana Sur eludiendo mototaxis y combis.
0: Claro.
1: O no sé, en la carretera central eludiendo al Chosicano. Eso no, para eso no creo que esté diseñado ese carro.
0: La Panamericana Sur con Puente Atocongo ahí, ¿no? Donde siempre imagínate. Hay tráfico. Hora punta.
1: No sé, la tecnología va avanzando. La idea es que este carro simplemente no maneja. Tú te subes y te lleva. Pero, ¿cómo eludir una combi que te cierra el paso? O un mototaxi que se te cruza en plena carretera Panamericana Norte.
0: Aunque este servicio ya se está usando en Estados Unidos, ¿ah? Estos taxis que tú subes y no tienen chofer, conductor, nada. Los Teslas se están usando también, pero bueno. Son experiencias.
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Nos vamos con historias que inspiran. La secuencia que nos trae Sandra Ramírez. La vida final de una mujer que tiene 100 años, Marta Beatriz Echaúl, que dirige la empresa de transporte que construyó ella hace solo, por decirlo de alguna manera, 5 décadas. La señora sigue trabajando, no pide descanso el día de su cumpleaños. Veamos esta historia que inspira.

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1: Con 100 años, aún dirige su empresa de transporte que creó ella sola hace 5 décadas. Soy Sandra Ramírez y esta es la historia de Marta Beatriz Echaud.
2: Marta nació en 1925 en Buenos Aires y aunque han pasado más de 100 años desde entonces, hay una rutina que se niega a abandonar: subir a su automóvil, ponerse al volante y conducir hasta su trabajo. La empresa de transporte y logística que fundó hace más de 5 décadas. Y detrás de este negocio hay una historia de esfuerzo y también de superación. Construyó la compañía prácticamente sola en una época en la que el mundo empresarial y especialmente el transporte estaban dominados casi por completo por hombres. Su padre y su marido eran comerciantes, pero ninguno se involucró en este proyecto. Fue ella quien decidió hacerlo y sacar adelante el negocio con sus propias manos. Pero la motivación no estuvo relacionada únicamente con el dinero. Atravesó una tragedia familiar y encontró en el trabajo una manera de continuar y de mantenerse activa. A sus 100 años, mantiene una disciplina que sorprende a cualquiera. Revisa balances, supervisa el funcionamiento de la empresa y, según cuentan, puede detectar errores antes que nadie. Ella no habla de su edad como una barrera. Y su historia nos recuerda que cumplir años no significa necesariamente detenerse, porque para ella seguir trabajando no es una obligación, ya que es una manera de sentirse viva.
1: Esa fue la historia de Marta Beatriz Echaud, quien resalta que sigue trabajando porque para ella es todo un placer. Así que con esa historia de inspiración comienza bien el día en PBO.
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3: Vamos ahora con la secuencia esperada Business on Business, ¿no? En la voz, por supuesto, de Mauricio Díez Canseco. La pregunta es, la pregunta que le van a hacer y tiene que responder y resolver Mauricio es: ¿cómo puedo manejar varios negocios a la vez? Veamos.

0: Hola Mauricio, ¿cómo crees que puedo mantener el enfoque cuando tengo varios negocios al mismo tiempo?
1: La pregunta del día de hoy. Mauricio, tengo varios negocios. ¿Cómo hago? ¿Cómo me reparto? ¿Cómo los manejo? ¿Cómo distribuyo mi tiempo? Para que todos crezcan y ninguno caiga. Ahí van las recomendaciones, los consejos número uno. La agenda tiene que ir por prioridades de mayor urgente a menos urgente. Tanto durante el día, hora por hora, como también de la semana y del mes, para que puedas tener una visión, no solamente del árbol, que te puede tapar o la visión es muy corta, sino de todo el bosque. Mapea los temas negocio por negocio y por temas prioritarios. Tip número 2. En cada uno de los negocios tienes que tener un encargado, mejor dicho, un líder que tenga tu misma visión y misión. Este líder también tiene que tener su agenda. Y estas agendas, ya tengas uno, dos o tres o más negocios de cada uno de los uno, dos o tres líderes, tiene que estar alineada con tu agenda principal. De esta manera podrás tener una comunicación, coordinación. La palabra exacta es seguimiento a todas las tareas, de la más importante a la menos importante. Ninguna se descuida. Vamos con el tip número 3. El tiempo vale más que el dinero. Ya tienes la agenda, tienes a los líderes en cada negocio, tienes los temas de mayor prioridad a menor prioridad, pero ten en cuenta que el tiempo vuela, el planeta no se detiene en rodar. Así que a veces me preguntan, Mauricio, ¿la suerte existe? Claro que existe. Levántese a las 5 de la mañana y aproveche cada minuto. Siempre esté con los números, con las ventas, con la rentabilidad, manejando los costos, detectando los posibles problemas que quizás son pequeños ahora y que tiene que solucionar rápido antes que se conviertan en una bomba de tiempo. Estos son business, soy Mauricio Díaz Canseco, hasta el próximo microprograma. Chao.

0: Gracias, Mauricio Díez Cansejo, por esos grandes y buenos consejos. Vamos ahora con efemérides. Quique Bravo nos va a contar, como buen profesor de historia, que en 1939 Alemania invade Polonia. Una fecha como hoy encuentran el Titanic. No, en 1931 nace Javier Solís y en 1946 nace Barry Gibb. ¿Qué papel jugaba y predominaba Barry Gibb dentro de esta banda?
1: ¿De los Beatles?
0: De los Beatles.
1: Barry Gibb era el cerebro.
0: El cerebro. Que era compositor.
1: Es el hermano mayor, compositor, arreglista, productor.
0: Multiinstrumentalista.
1: Multiinstrumentista, ah, uno de los... Y quedó vivo, además, siendo el hermano mayor, todos sus hermanos menores finalmente terminaron falleciendo. Se ha quedado él nada más. Con la tristeza que eso, evidentemente, le embarga a los Gibb.
0: Perfecto.
1: Pero él es el cerebro de los Bee Gees.
0: Una leyenda de los Bee Gees. Todo esto y mucho más personajes y acontecimientos solo aquí, en las efemérides.
2: Hola, ¿qué tal? ¿Cómo están? Estas son las efemérides para hoy aquí en PBO Noticias. ¡Empezamos!
3: Un día como hoy, la Alemania nace y invade Polonia. Esto pasó y fue el inicio de la Segunda Guerra Mundial en el año 1939. La Alemania nazi invade Polonia, dando inicio, como les cuento, a la Segunda Guerra Mundial, sin ningún tipo de advertencia o declaración de guerra previa. En la madrugada, cumpliendo órdenes del nazi Adolfo Hitler, 1,500,000 de soldados alemanes, que forman parte de 5 ejércitos formados por tropas de infantería, tanques y caballería, penetran en territorio polaco por diferentes frentes. Poco después, aviones alemanes bombardean las ciudades de Katowice, Cracovia y Tunel con bombas incendiarias. En Varsovia, los ataques aéreos comenzaron a las 9 y finalmente terminaron anexándose Polonia los alemanes. Un día como hoy, encuentran el Titanic. Esto pasó en el año 1985, con una misión muy especial que tuvo que descender a las profundidades del mar. Les cuento un poco. Una expedición franco-estadounidense descubre los restos del buque británico Titanic, hundidos en el Océano Atlántico desde el año 1912. Esto pasó en el Océano, como les digo, Atlántico, a 640 kilómetros al sur de Terranova y a una profundidad de unos 4.000 metros. Esta expedición encontró el buque hundido el 14 de abril del año 1912 en su viaje inaugural. Como ustedes saben, en el naufragio murieron 1.513 personas, la mayoría por congelación en las gélidas aguas del Atlántico Norte. Solo lograron sobrevivir 705 personas. Estas imágenes captadas revelaron que el casco del Titanic, así como platos, cajas de botellas, camas y hasta maletas, se encontraban en buen estado. Después evidentemente han querido seguir visitando los restos del Titanic y recordemos la última tragedia que se produjo al respecto. Un día como hoy, efemérides musicales, nace el cantante y actor mexicano Javier Solís. Él nace en el año 1931. Él es el rey del bolero ranchero, ¿eh? Les cuento. En el año 1931 nace el cantante y actor mexicano Javier Solís, el rey del bolero ranchero, género en el que graba más de 300 temas, como por ejemplo Las Rejas No Matan, Payaso, que está todo el mundo lo ha escuchado, yo lo he escuchado, imagino que usted también, Esta Tristeza Mía, y también tuvo la oportunidad de grabar valses y tangos como En Esta Tarde Gris. Javier Solís falleció un 19 de abril de 1966. Su nombre de pila era Gabriel Siria Levario, más conocido simplemente como Javier Solís. A pesar de su modesta estatura, porque Javier Solís era de la promoción de Los Chatos, medía 1,63 m, y la corta duración de su carrera, 10 años, logró forjar también una carrera cinematográfica participando hasta en 33 películas. Un día como hoy también, efemérides musicales, como les cuento, nace Barry Gibb. Barry Gibb nace en el año 1946, es el hermano mayor de los Gibb, y es quien ha seguido a pesar de la desaparición de sus tres hermanos menores, se ha quedado solo. Les cuento. Barry Gibb, músico británico, nace un día como hoy en el año 1946. Es el creador del grupo The Bee Gees, junto a sus hermanos, los gemelos Robin y Maurice, ya fallecidos. En el año 1977 alcanza su mayor éxito a nivel mundial con Saturday Night Fever, Fiebre de Sábado por la Noche, que fue banda sonora de la película del mismo nombre, y registró ventas insospechadas. Es uno de los más grandes músicos en vida, el gran Barry Allan Crompton Gibb, porque ese es su nombre de pila. Nació, reitero, en el año 1946. Estas fueron las efemérides de hoy, 1 de septiembre. Deje sus comentarios y comparta, como corresponde, este video si le gustó. Nos vemos. Chao.
1: Vamos a ir a la pausa. Luego de la pausa va a venir el tigrillo Carlos Alberto Navarro con todo lo que se ha desprendido luego de que Lionel Messi anunciara ayer al mundo de que deja de participar, deja de ser parte de la selección argentina. Realmente, yo creo que a Lionel Messi lo que lo finalmente lo terminó golpeando y dando, digamos, poder a esta decisión fue el fallecimiento finalmente de quien lo apoyó desde pequeño, de su viejo, de su padre. Ha tomado la decisión de no volver más a la selección el argentina primero, claro, y se ha despedido.
0: La figura del papá de Lionel Messi, aparte de la abuela, que fue la primera también, ojo, la abuela lo llevaba a jugar, precisamente fue la primera que apostó y obviamente su padre ya lo llevó, lo enrumbó, por supuesto, a que toda su carrera sea lo que hoy es, pues, uno de los, o el mejor jugador de la historia del fútbol mundial.
1: Ajá, me hace acordar cuando se retiró del fútbol Carlitos Tevez, el jugador argentino. Su papá falleció también en algún momento y dijo, no vuelvo a jugar más. Se ha muerto mi fan número uno. Ya no necesito jugar. Y era su viejo. Me parece que por ahí va la decisión de Lionel Messi, que finalmente se ha despedido de la selección argentina. Va, por supuesto, a seguir estando en el Inter de Miami, entiendo yo, hasta que decida colgar los botines. Pero en la selección argentina no va más. Todo eso nos lo va a contar el tigrillo Carlos Alberto Navarro luego de la pausa. Nos vamos.
4: Y 15. 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

0: ¿Qué tal? ¿Cómo están? Muy buenos días, amigas y amigos de PBO TV y PBO Radio, la radio con fe. Para los que nos ven, por supuesto, en esta parte del mundo. Para los que están en otra latitud, nuestros buenas tardes, buenas noches. A todos los que, a la colonia peruana que está por todas partes del mundo. Un saludo para todos ellos a través de PBO Radio, PBO TV. Aquí en el Perú, 275 compañías de cable, 44 emisoras que escuchan cada transmisión de Campeonísimo con el la la la la la la la la la la la de L.A. Yalder y los goles de Universitario de La Padula. ¿Más goles meterá este fin de semana La Padula? Bueno, tranquilo, mi querido Gabriel, no te emociones todavía. Pero tenemos que hablar de la noticia que corrió, como decían mis coleguitas en los años 60, como reguero de pólvora. Lionel Messi publicó una carta desgraciada para los argentinos, porque esta imagen que ustedes ven es una carta a puño y letra de un lapicero que también ha sido investigado. Dicen que es el lapicero que hace referencia al Señor de los Anillos, es a Harry Potter. A Harry Potter. Y bueno, esta carta de puño y letra la escribió, según dicen, Lionel Messi dos días después del deceso de su padre, de don Jorge. Y él lo tenía decidido y recién lo publicó ayer al mediodía, 2 de la tarde para algunos, para otros países. Y Argentina se quedó impactada, por supuesto. Pero yo creo que los argentinos tenían preparado en su acopio de imágenes sobre Messi, que deben ser interminables, inacabables. Recuerden que, de acuerdo a la tecnología, se va teniendo mayor cantidad de registros de cada jugador, inclusive cuando son niños, hoy más que ayer, por supuesto. Por eso es que tanta polémica se desata entre si fue mejor Pelé, Maradona, Messi, y no hay registros ni el primero ni el segundo. No todos los que deberían de haber. Bueno, Lionel Messi se va y la Sole le coloca un tono sentimental, o mejor dicho, los argentinos toman una canción de la Sole para decirle a Messi muchas gracias.
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2: Jugar en la selección argentina.
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0: Y las imágenes que aparecen son las de Messi en diferentes etapas. Por supuesto, los regates, los goles, los rostros compungidos por derrotas que también tuvo. Recuerde ese momento que vive Messi cuando se tiene que retirar de la selección. Otras con Diego Armando Maradona, impulsado hasta los aires por sus compañeros de equipo, luego de obtener el título, resignado en un rincón de la cancha, sentado y pensando en lo que pudo ser y no fue, porque también las frustraciones fueron parte de la vida futbolística de Lionel Messi. No estamos hablando de un futbolista que se fue al más allá, sino que va a quedar peregrinizado en el corazón de los argentinos y también en el recuerdo de muchos de los que hoy son niños y con el paso de los años lo recordarán y dirán, ¿te acuerdas de Leo Messi, lo que nos hizo vibrar? Porque aquel que tiene hijos pequeños o nietos sabe lo que han disfrutado los últimos meses cuando se jugó el Mundial. Su compañera de la vida, la Rocuso, le ha dado también unas líneas que ha compartido con sus hijos en imágenes que tocan el corazón de todos los futboleros del mundo. Y ahí está precisamente lo que le dice la Rocuso, que más adelante lo vamos a leer, porque no solamente habla ella, sino también se ha despedido Cristiano Ronaldo y todos los que han podido subir a sus redes o hacerlo a través, seguramente, de cartas. Seguimos con más, porque en Miami anunció su retiro Lionel Messi y el diario El Gráfico, o la revista El Gráfico, perdón, en su ya reconocida página web, le rinde un homenaje también con imágenes y con un canto muy especial.
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0: A ver, esto sigue para adelante porque los argentinos pueden seguir escribiendo y seguramente lagrimeando y seguir inspirándose a cada momento. Y hay mucho, pero ustedes no se pueden imaginar la cantidad de material que existe con relación a este retiro pensado ya por Lionel Messi, no comunicado, pero creo que los argentinos mismos lo sabían y sabían que esto iba a suceder tarde o temprano. Y ahora nos vamos con Diego Armando Maradona, que le dice que él va a hacer historia cuando Maradona lo dirigía como jugador en la selección.
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2: Solamente decirte que te quiero mucho, que la estás rompiendo, que deja que los demás hablen, que vas a ser el mejor de toda la historia. Eso lo vamos a decidir nosotros cuando termines la carrera. Hoy divertite, hoy seguí haciendo lo que estás haciendo, ¿eh? Y que seas feliz con tu familia. Te quiero mucho, Leo.
0: Te quiero mucho, Leo, le dice al final Maradona. Y otro, de campeón a campeón, Mario Alberto Kempes, el hombre que inicia esta historia de títulos mundiales para Argentina.
3: Leo, hoy es un día muy difícil para todos los argentinos. Vos llevaste la camiseta argentina como nadie. 207 partidos, 125 goles. El goleador histórico de la selección. El jugador con más presencia en nuestra historia. Y lo que hiciste en este mundial, a los 39 años, llevándonos otra vez a una final. Eso también fue una grandeza. Gracias por darlo todo. Por el 2022 en Qatar. Por cada gota de sudor que dejaste por esta camiseta. Como dijiste vos, se van cerrando etapas. Y esta, la tuya, con la selección, va a quedar como la más grande que vio el fútbol argentino. Gracias, Leo. De un campeón del mundo a otro, la selección y toda la Argentina te van a estar eternamente agradecidos. Fuerte abrazo.
0: Y seguimos con Messi porque esta es la ocurrencia de los argentinos. ¿Qué pusieron los argentinos? Un teléfono, estilo antiguo por si acaso, rojo, en plena calle de Buenos Aires para que le respondas a Messi, le des un mensaje a Messi. No lloren.
4: Hola, Leo. Bueno, tengo 86 años y me diste las alegrías de mi vida más grande que he tenido en toda la vida. Hasta el día que me muera vas a estar dentro de mi corazón. Te queremos mucho.
5: Hola, Messi. Me gusta cómo juegas. Me gusta, eres el mejor de todos.
6: Te amamos y sos lo más grande que hay, lo más grande. Gracias por nunca haberse rendido y por habernos dado tantas alegrías.
7: Hola, Messi. Seguí jugando, viejo, ¿eh? Pues si no, me voy a enojar. Chao, viejo.
8: Gracias por hacerme la persona más feliz del mundo. Gracias por hacerme volver a querer. Muchas gracias, Messi. Te adoro con toda mi alma.
9: Gracias por hacer tan feliz a mis hijos.
10: Nos hizo a todos, en un momento muy difícil del país, nos hizo unir a todos un poquito más.
11: Te quería agradecer por todos estos años que nos diste de amor por, incondicional por Argentina, por demostrarnos que uno puede levantarse mil veces.
12: Que digas un poco más porque acá en Argentina todos te quieren, todas las personas.
13: Lo que no me dio mi viejo en el fútbol me lo diste vos. Te amo, Messi.
14: Me duele mucho, Messi, que hayas dejado. Pero bueno, sos el mejor del mundo y te amo.
5: Que fuiste el mejor y fuiste el más grande.
15: Le diría que es el que hizo que el nombre de los argentinos quede lo más alto y que le dio alegría a 48 millones de argentinos y al resto del mundo, que es un héroe nacional.
16: Me emocioné y pensé que jamás iba a suceder esto. Y nada, hoy leí la noticia y estando en la escuela y todo, me largué a llorar. Desde que soy chico que te veo y me emociona, muchas gracias por todo, te amo.
17: Te agradezco muchísimo por estos 20 años que me has hecho ser tan feliz.
5: ¡Hola, Messi!
18: Seguí jugando, Leo, por Dios, seguí jugando.
10: Te queremos.
18: Te vamos a extrañar porque sos un ser extraordinario y nos has dado todo por el país.
19: Te amo, fuiste el mejor de todos los tiempos.
20: Gracias infinitas, mi capitán, te adoro con todo mi corazón y ahora toca disfrutar.
21: Te amo, Leo, te amo.
18: Gracias. Muchas gracias por todo.
20: Gracias de toda Argentina.
18: Gracias, Leo.
0: No puedo citar lo que acaba de decir Quique, porque los argentinos se sentirían muy heridos, déjeme decirle. Los goles que convirtió Messi con la selección, 125 goles con la selección lo ha colocado la Conmebol. Le ha metido goles a toda la selección. Perú también, por supuesto, está en el ranking. Y todo comenzó con esta historia ante Croacia, a quien le convierte su primera conquista. Y el último gol, el 125, es a Egipto en todos los torneos habidos y por haber que ha tenido Lionel Messi. Un reconocimiento que le hicieron porque Leo no es leyenda hoy, sino es desde hace muchos años. La trascendencia, lo que va a trascender, dicen, tú vas a trascender al fútbol.
22: I will do it in Spanish because when I speak from my heart, I have to do it in Spanish. Sabes que trascendiste el fútbol, que sos mucho más que un jugador de fútbol. Hoy todos los chicos que juegan al fútbol quieren ser Messi. La academia te eligió para darte el premio no solo por lo que haces adentro de la cancha, sino por lo que haces afuera de la cancha. Por la persona que sos, por tu humildad, por tu manera de liderar, por el ejemplo que das, el apego a tu familia. Yo lo veo cada vez que trabajo con la Fundación Laureus en la Argentina, con los chicos que no tienen oportunidades, admiración que te tienen. Te quieren todos. Te queremos todos. Tuve la oportunidad de conocer a Mandela. Mandela y vos tienen un montón de cosas en común. Muchas habilidades de él las tenés vos. Tu manera de liderar, tu manera de inspirar. Si Mandela estuviera aquí, te daría un abrazo. Te lo voy a dar yo en nombre de Feliz.
0: 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Seguimos con más y nos vamos con los momentos de poco agrado que vivió Messi y le dicen, ¿qué es lo más duro, lo que más te tocó cuando nos decían que no teníamos huevos?
23: ¿Cuál es la crítica que más te duele?
24: Escucho por ahí el no siente la camiseta o el no poner huevo, el no corre. El fútbol no se trata de poner huevo. Voy a escuchar a todo el mundo enseguida, ponga huevo, no siente la camiseta. Pero no es poner huevo nomás en el juego. Nosotros queremos, somos los primeros que queremos ganar, que queremos levantar una copa, que queremos festejar. En un partido pasan diferentes situaciones, mucho. Nosotros perdimos la final del mundo contra Alemania. Y Alemania también tiene buenos jugadores.
23: En el alargue.
24: Y la perdimos porque la perdimos. Merecimos, tuvimos la más clara nosotros. Con Chile por ahí en la Copa América fue un partido más feo, donde no hubo muchas situaciones. Así todo, la más clara también la tuvimos nosotros. Y perdemos los finales. Pero me da bronca es el que enseguida grita, pongan huevo, no se entre la camiseta. O el que habla por hablar y te mata sin pensar en nada.
23: ¿Por qué no cantas el himno? Ya no te molesta. Eso te chupa. No te importa.
24: Nunca me importa.
23: Y nunca. Yo creo que hay un momento en el que vos no vas a cantar el himno solamente para no darle gusto. Es así.
24: Sí, una vez que ya empezaron con eso, lo hago a propósito. Si no me cambia nada cantar el himno. Una volvé para.
23: Sí. ¿Y te llega cuando suena?
24: Sí. Sí, me gusta.
23: Se tiene que dar. Se tiene que dar. Yo te imagino el 31 a la noche, no sé si el 24 a Papá Noel o el 31 a la estrella.
24: Ya pasamos buena fiesta.
23: Ya ganaste mucho de Barcelona.
24: Claro. El Mundial, la Copa América. En algún momento algo vamos a tener que levantar.
0: Momentos que se han ido investigando y que ya a través de testimonios se pudo conocer en los últimos años cómo fue que Messi decide jugar por Argentina, porque ya se conoce la historia de que España lo quería. Y aquí los testimonios de Hugo Tocali, por supuesto, el hombre que dirigía a las menores en aquel momento, y Omar Souto, que es el tipo que va hasta Rosario y comienza a llamar por teléfono a cada uno de los Messi que figuraban en la guía telefónica.
1: Y habíamos salido campeón sudamericano y no íbamos al Mundial a Finlandia. Y faltaba una semana para irnos. Y viene Claudio Viva y me dice: Claudio, Hugo, toma, me dieron este cassette de un chico de Rosario que está en España. Entonces llego a la habitación y lo pongo. Cuatro jugadas. Entonces, pero claro, estaba una semana de irme, no podía hacer nada para llevarlo. Y bueno, me voy, nos toca la semifinal con España. Miro la mesa de los dirigentes y de los técnicos de España. Estaba Villar. Dice: sí, Hugo, nosotros lo quisimos traer a la selección de España y no quiere jugar para la Argentina únicamente. No, me agarró una desesperación que no sabía cómo hacer para llamar a Argentina.
2: Vino un día a la oficina y me dijo: escúchame, tenemos que citar al jugador de España. ¿A quién? A Messi. Yo pensaba que se llamaba Leonardo, pues le decían Leo, a Leo Messi. Agarro, llamo a que había jugado en Newell, no era como ahora que tenía comunicación con Europa. Newell me dijo: no, que no tenía ningún dato de él. ¿Qué hice? Me fui a Monte Grande a un locutorio. Entonces pedí una cabina y la guía de Rosario. Agarré la hoja de Messi de Rosario, la corté, me la guardé en el bolsillo, hice una llamada a mi casa, pagué y me vine para acá. Y empecé a llamar a todos los Messi de Rosario. Me atiende la abuela de él y me da el número de España. Y hablo con el padre y dice: al fin que me llama, mi hijo quiere jugar en la selección argentina y no lo llamaba nada.
0: Bueno, detrás de un gran hombre hay una gran mujer. Antonella Roccuzzo le escribe a su lío de toda la vida y le señala lo siguiente: fueron tantos años, tantos momentos, tantas alegrías y también tantos golpes. Qué orgullo verte cerrar esta etapa así, lío. Te vi sufrir, caer y levantarte. Te vi seguir cuando las cosas no salían y volver a intentarlo siempre. Y después de tantos años, también tuve la suerte de verte cumplir tus sueños y vivir algunos de los días más felices de nuestras vidas. Pero hay algo de toda esta historia que me emociona, especialmente que nuestros hijos hayan crecido viéndola de cerca, que hayan visto a su papá luchar por lo que quería, no rendirse y seguir creyendo hasta el final, y que después hayan podido estar ahí para verte conseguirlo y todo, conseguirlo todo y levantar la Copa del Mundo. Quizás algún día entiendan realmente lo enorme de tu historia. Hoy simplemente están orgullosos de su papá. Y yo estoy orgullosa de vos, de tu camino, de todo lo que superaste y sobre todo de la persona que estuvo detrás de cada uno de esos momentos. Qué privilegio haber vivido todo esto a tu lado. Te amamos infinito. Y ahí está la foto de Messi con sus tres hijos. ¿Tenemos un poquito más? ¡Ah! CR7. ¡Hasta CR7 la ha escrito! ¿Ah? Con la mano derecha o con la izquierda, no sé. Pero le puso: lo que hiciste por el fútbol, por Argentina y por cada niño que alguna vez soñó con usar esa camiseta, siempre lo admiraré. Inspiraste a millones. También me inspiraste a mí. Lo diste todo. Descansa ahora. Hermano, hermano, le dice, te lo ganaste. ¿Ah? No sea fulera. Descansa ahora, le dice. Ah, claro, bueno, lo que pasa es que esa maquinaria ha tenido que trabajar mañana, tarde y noche para no solamente estar a punto, sino recuperarse en los momentos difíciles. ¿Estamos bien, mi querido Quique? ¿Hasta aquí me trajo el río? ¿Ah? ¿Me puedo despedir? Viene Phil Butters and Riva de Neira. ¿Algún temita del aspecto nacional? Porque creo que Leo se lo merecía. Le lo tuteo así porque es mi causa, Lionel Messi. Viene Phil Butters y Philip seguramente, ¿ah? Seguramente va a decir que en algún momento él hubiese querido ser defensa para meter una guadaña a Messi y no siga bailando en algunas ocasiones a la selección. Viene Phil Butters en PBO TV. Para radio también son 44 emisoras y 275 compañías de cable. Noticias, información, opinión con Phil Butters.
3: ¡Fui!
4: Seis y 46. 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

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Seis y 53.

Muy buenos días, 6:53 de la mañana. Gracias a todos por ustedes por estar ahí tanto en el Facebook de PBO como el canal de YouTube de PBO. Muletilla número 155.498. Perú es el país de las noticias. 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Estamos en Claro, 515 HD, 23 y 18 a recontra a nivel nacional. 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Encanta. En Lima, 88.7. 5 para las 7. 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En Huancabamba, en Pasco, 97.3. Y en Ilabaya, Toquepala, en Tacna, 93.9. Señores, primera nota con respecto a la masacre de Trujillo y la liberación de James Lara Tantaquilla. La liberación, es decir, los secuestradores lo han soltado. Todo indica que la familia ha pagado la primera parte del rescate, porque después vienen los cupos, probablemente en oro. Pero lo que queda clarísimo es que ha sido liberación, no rescate, por la elemental razón. Está la elancia de figuritismo del tal Belaún de Llosa, que ha quedado como lo que es, ¿no? En términos de Quique Bravo, que es mi contemporáneo, del Tigrillo, que es un poco mayor que nosotros,

0: faruco. Un faruco. A ver, ¿ustedes creen, por Dios santito, que si hubiera sido un rescate, no nos hubieran pasado las imágenes de rescate en el momento que la policía patea la puerta, que encañona, que lo lleva, que lo lleva con la mamá, que se abraza con la policía, le dice, tranquilo, acá estamos, somos lo que somos, ¿no? Que abraza con la mamá, abraza a la abuela, y más gracias, Policía Nacional. Eso no existe, porque al tipo lo han abandonado en la carretera luego de un muy presunto pago. A esos cuatro pirañas que han encontrado, uno puede ser tranquilamente el hermano menor, que dicho sea de paso, no existe, o al menos espero, el papá de Quique no lo ha... Uno con Quique Bravo Prado, que tiene su panza de ratatouille. El otro es Jairo Serna, cuerpo de muela, el cuerpo de muela en la San Martín. Otro flaco maltrecho, ¿no es cierto? A ver, ¿quién de su fisonomía puede estar? Quique Rodríguez, nuestro camarógrafo, ¿no? Que pesa 45 kilos mojado. Y el otro chato, todo maltrecho, todo culeco, no sabe ni caminar. La gente que ha matado, no solamente gente de deporte militar, gente delgada, sino que camina con plasticidad, con tranquilidad y mata con una frialdad propia de un tipo que sabe utilizar armas, no de un sicario callejero, veamos la nota de combate.
1: Poco antes de las 3 de la madrugada del domingo 30 de agosto, el centro de la ciudad de Trujillo fue el escenario de un brutal ataque, un hecho extremadamente violento. Primero, el secuestro de un empresario minero y solo segundos después, el cuádruple asesinato de sus acompañantes. Fue el plan criminal perfecto. Nada falló. Delincuentes disfrazados de policías, armamento de largo alcance, movilidad lista para el traslado estratégico.
2: Yo hice el trabajo de cruzar información de cómo operan los pulpos, las otras organizaciones generadas por los pulpos, y no se aparecen nada a los pulpos ni a las organizaciones que operan en Trujillo. Es una operación.

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2: Según los registros de las cámaras de seguridad de la municipalidad y negocios locales, los atacantes vestían chalecos, cascos y prendas tácticas con insignias idénticas a la del Grupo Especial contra la Criminalidad Organizada Greco de la Policía Nacional.
3: Tranquilamente puede haber pues un ingreso de una criminalidad externa, pero muy experta en planificación y en la intervención. Mira, han utilizado armas de guerra con silenciadores, han eliminado a los grupos que estaban ahí al frente y encima tenían contención. Eso no lo hace cualquiera. Tiene que ser por lo menos un grupo de élite para hacer ese tipo de operaciones.
2: Por las imágenes se sabe también que se simuló una intervención de rutina. Al confirmar la identidad de su objetivo, ordenaron a Lara Tantaquilla descender de la unidad. Ante la resistencia y el intento de defensa del personal de seguridad, los criminales abrieron fuego a quemarropa utilizando sus armas de largo alcance provistas de silenciadores. Las víctimas mortales fueron identificadas como Christopher García Álvarez, Luis Alberto Rojas Ramos, Nadia Urtecho Rodríguez y Andrea Monzón Lingán. Esta última, joven estudiante de medicina, habría sido pareja sentimental del empresario minero.

0: La policía desde un inicio vinculó el hecho de sangre con la temible banda llamada Los Pulpos. Hace unas horas y en tiempo récord, 5 ranqueados delincuentes fueron capturados y James Marty Lara Tantaquilla fue liberado. Alias El Ñato, Juliacho, Folo, Ares y Bolacho están en manos de la policía, quienes podrían recibir cadena perpetua por el secuestro y posterior asesinato de 4 personas. No hay que olvidar que el empresario liberado fue vinculado por la fiscalía dentro de las pesquisas contra la organización criminal Los Topos del Frío. Dicha red criminal se dedicaba a la extracción ilícita de mineral en la Sierra de la Libertad y generaba millonarias ganancias mediante la exportación encubierta de barras de oro.
1: En general, la familia pagó 2 millones de soles para la liberación de esa persona secuestrada.
2: A mí, yo no le puedo decir cuánto han pedido. Yo soy el encargado de la investigación criminal en campo. El negociador es el que está en contacto. Y nosotros no vemos, el dinero no tiene relación con la vida. Tiene que haber, todo secuestro tiene que haber una negociación.
3: ¿Cuánto pagaron entonces?
2: Yo no tengo la información. Yo me preocupo por la integridad. En la investigación se dirá si pagó o no pagó. Pero yo me preocupo porque la persona esté a salvo.
0: ¿Cuál fue el real móvil del secuestro y posterior masacre? Ni la policía se anima todavía a dar pistas. Sabiendo que el empresario está sano y salvo, se cierra una página de sangre, pero se abre otra en los tribunales. El propio empresario liberado sigue bajo la lupa de las autoridades por presuntos nexos con la minería ilegal. Mientras tanto, el sangriento golpe perpetrado confirma el temor de los habitantes de que Trujillo se ha convertido en una tierra bajo el yugo de las mafias.
4: El figuretismo de Belaunde, pues, es condenable, ¿no? O sea, todo el mundo, todo el Perú sabe que Belaunde Llosa no tendría por qué estar ahí. Ni Keiko le puede explicar a sus propios fujimoristas qué hace Belaunde ahí. ¿El pacto con quién? ¿Con Cateriano? ¿Con Alberto Vargas Llosa? El Partido Libertad no existe, ¿no? Con los caviares. Un antifujimorista clásico este señor. Y está ahí. Y se presta a él para hacer la pantomima de tratar de engañar al Perú diciéndole que esto ha sido un operativo de rescate y ha sido... Arreola, desde un primer momento, dice que es liberación. Y él lo interrumpe a Arreola. El tipo dice, en unos minutos vamos a ver, que estos son 4 que han participado en el acto de sicariato y el gatillero. ¿Qué gatillero? Un par de retacos. Hasta la gente en redes, como dice Quique, se ha divertido haciendo la proporción de la estatura del gatillero, que es un tipo flaco, longilíneo. Además, los otros han obrado de una manera plástica, tranquila, serena. El manejo militar de la situación. Inclusive cuando disparan, disparan con tranquilidad. Veamos este bonus track de Alex Buenaño. Veamos.
5: 5 presuntos integrantes de Los Pulpos fueron capturados por su presunta participación en el secuestro del empresario minero Jens Lara Tantaquilla y el asesinato de 4 personas en Trujillo.
6: Se ha confirmado la liberación de este empresario minero secuestrado.
7: Señores, yo simplemente guardo la cosa del señor Lengua.
8: ¿Lengua?
7: Lengua, hermano de Achorao.
8: ¿Achorao? ¿Desde cuándo lo tienes acá?
7: Eso recién tiene exactamente... Va a ir para las 3 semanas.
9: Para hacer los atestados y la muerte que están causando, no hay asesinos como esto, general. Coronel, mis saludos a ustedes. Mira, si no colabora, todo el peso de la ley. Como el solo hecho de tener el arma, la era perfecta.
5: Se trata de Frank Quesada Cruz, alias Ñato, Julio Zabaleta Quesada, alias Juliacho, César García Rivera, Bolacho, Ángel Bocanegra Linares, alias Folo, y José Cherrepe Dávila, alias Ares.
3: Muestran la vinculación de estos criminales con los hechos de sangre ocurridos es que ya está tramitado un informe para que sean conducidos a penales de máxima seguridad.
5: Para los investigadores, los cinco serían los gatilleros y el operador logístico de la organización. Este último tendría comunicación cercana con los cabecillas de los pulpos, quienes radicarían en el extranjero y habrían cumplido un papel clave en la coordinación del secuestro.
2: A sus dos importantes líderes, Crespo y Andy, y vamos por más, y Johnson, que se encuentra en Bolivia, lo vamos a perseguir. Seguimos trabajando con nuestras capacidades tecnológicas. Ya lo vamos a detener.
5: La principal hipótesis policial apunta a que el secuestro habría sido planificado por el propio John Pulpo, señalado por los investigadores como el cabecilla que aún dirige esta peligrosa organización criminal.
10: Que más allá de sicariato y extorsión, hay que acabar con estas organizaciones porque muerto el perro, muerta la rata.
5: Sin embargo, algo queda sobre la mesa. Los delincuentes detenidos no cuentan con un porte parecido a los falsos efectivos Greco que participaron en la intervención.
1: 2 millones de soles para la liberación de esa persona secuestrada.
2: A mí, yo no le puedo decir cuánto han pedido. Yo soy el encargado de la investigación criminal en campo. El negociador es el que está en contacto.
1: ¿Trabajo policial o es que la familia pagó para la liberación del empresario?
2: La familia, yo no sé si ha pagado o no ha pagado. El trabajo es policial. Si no, ¿cómo tengo a los 5 criminales detenidos?
11: Mi reconocimiento a nuestra policía del Perú por su rápida y firme respuesta en este caso. No vamos a dar tregua a la delincuencia. El gobierno responderá con firmeza.
1: ¿Pero cómo fue liberado el empresario?
2: ¿Cómo fue liberado? Porque hay una negociación. Cuando, es que en este momento la policía no le va a abrir todas las técnicas que utiliza. Lo que yo le puedo decir, y debe ser el interés, porque todos los periodistas deben decir gracias que tenemos a este vecino que sufrió esta desgracia y está vivo.
5: Una intervención que genera más dudas que respuestas. Sin embargo, el camino es claro, llegar hasta los cabecillas de esta temible organización criminal.
4: A ver, está claro que Arriola es parte del operativo, está hablando Arriola por teléfono, por radio, perdón, con Ejea Reboredo. Le dice que colaboren, si no se van para siempre a la cana, ¿no? Es parte del operativo. Arriola en ningún momento dice que ellos son los autores directos, son vinculados. Vinculados. Seguramente de la pandilla este, los vinculados. Chequeemos el Twitter de Keiko, que es dado a las 5:18 de la tarde, ¿correcto? De la tarde, de ayer. ¿Qué dice Keiko? Expreso mis más sentidas condolencias y solidaridad con la familia de las 4 víctimas, quienes perdieron la vida el día de ayer en la ciudad de Trujillo. Porque claro, esto es en la madrugada del día domingo, ayer lunes. Mi reconocimiento a nuestra policía del Perú por su rápida y firme respuesta en este caso. Ella no habla de rescate. Ella no dice la palabra rescate. Han actuado en el caso, ¿correcto? 4. Y dice ella, Keiko, lo propio que dice Buenaño. 4. Presuntos implicados en este repudiable crimen fueron capturados y el ciudadano que permanece secuestrado fue liberado. Keiko misma, la jefe suprema de las Fuerzas Armadas y Policiales, dice que son presuntos. Digo esto porque si pasado mañana, ¿no es cierto? Estos señores tienen cómo probar que han estado en una jarana, en una discoteca o metidos en su casa, va a ser más complicado vincularlo con el crimen directamente. Dice liberado y el ciudadano que parecía ser esto fue liberado, no dice rescatado. O sea, Keiko no miente. No vamos a dar tregua a la delincuencia, el gobierno responderá con firmeza. Bacán. Ahora escuchemos lo que dice el ministro de Defensa, porque el ministro de Defensa, por favor, oído a la música, como decía el Beco, tan querido por el Halder. Dice, los 4 que estuvieron en la camioneta y el gatillero ¿Ya? Él lo dice el ministro de Defensa. Y después interrumpe a Arriola cuando Arriola está diciendo claramente que ha sido liberado. Escuchemos.
12: Tengo que informar que gracias a la actuación diligente y decidida y profesional de la Policía Nacional del Perú, la víctima del secuestro se encuentra en este momento liberada y en compañía de sus familias, de sus seres queridos. Asimismo, los delincuentes, estas lacras que cometieron presuntamente los autores materiales de este secuestro, los cuatro ocupantes de esa camioneta se encuentran en custodia policial, detenidos, incluyendo al gatillero al que disparó contra las cuatro personas que en esa camioneta estaban en compañía de la víctima secuestrada. Adicionalmente, se ha detenido al operador logístico, al que coordinó con los miembros de la organización Los Pulpos que están fuera del Perú, quien les proveyó los uniformes, las armas, todo el equipamiento logístico. Ese individuo también se encuentra detenido. Así que en este momento está la víctima que fue secuestrada, está liberada y en compañía de sus familiares.
13: De Trujillo, y respecto al pago del rescate, esta es una información preliminar. Las operaciones se encuentran en giro todavía y en algún momento ya en la persona del general Ricardo Espinosa ampliarán a la culminación de las investigaciones que se realizarán definitivamente con el Ministerio Público.
3: Es una liberación.
12: Hay una operación en proceso todavía que no ha culminado. Sobre ese punto no vamos a profundizar más para no entorpecer las acciones policiales y de investigación que están en proceso. Pero más bien una explicación detallada de ese aspecto también.
14: En ese caso, el titular sería.
15: Y libera, lo rescata.
3: Sí, es liberación. Es liberación. Como dice nuestro ministro, las investigaciones y las actuaciones policiales, así como del Ministerio Público, se encuentran en Chile.
4: ¿Ya? El tipo dice los cuatro ocupantes del carro y el gatillero. Eso lo dice Belaúnde Llosa. Se va de boca. Cuando es evidente la fisonomía. Como diríamos en el fútbol, el biotipo, el somatotipo, la saltabilidad, la curva diagonal, no son. Son unos retacos, culecos, mal hechos, chatos. Pero fíjense lo que dice, además, Belaúnde, ¿no? Habla de que han encontrado al que organiza esto desde el extranjero. Ahora, escuchemos, para que quede claro, lo que dice Reboredo sobre el pago de la liberación y después lo que dice Espinosa. Mire lo que dice Reboredo, que es el autor del operativo. Veamos.
16: No solamente a las familias, a los policías, ofrecen sumas de dinero, pero la Policía Nacional...
17: Pero la familia ha pagado un monto a los...
16: Son procedimientos especiales en desarrollo. Son procedimientos especiales en desarrollo que...
17: Entonces la policía no ha rescatado.
16: Señor periodista, usted interprételo como usted, su línea periodística.
18: ¿Se confirman los vínculos con minería ilegal de esta persona liberada?
16: Sea cual fue. Estos irrecuperables pulpos no tienen ninguna autorización constitucional, moral, para hacer esto. Acá tenemos que mirar a esta organización criminal. Ustedes son los que aman a Trujillo, ustedes harán su interpretación.
4: No quiere dar detalle. Habla también de liberación. No dice captura de los sicarios. No se va de boca. Trata de dar alguna información para cumplir, pero no dice nada puntual. Escuchemos al jefe de la Policía Nacional del Perú, Región La Libertad. Habla Ricardo Espinosa.
1: General, la familia pagó 2 millones. millones de soles para la liberación de esa persona secuestrada?
2: A mí, yo no le puedo decir cuánto han pedido. Yo soy el encargado de la investigación criminal en campo. El negociador es el que está en contacto. Y nosotros no vemos, el dinero no tiene relación con la vida. Tiene que haber, todo secuestro tiene que haber una negociación.
14: ¿Cuánto pagaron entonces?
2: Yo no tengo la información. Yo me preocupo por la integridad. En la investigación se dirá si pagó o no pagó. Pero yo me preocupo porque la persona esté a salvo.
14: ¿Qué le diría a esta organización criminal?
2: Lo que le estamos haciendo. Le hemos detenido a sus dos importantes líderes, Crespo y Andy. Y vamos por más. Y Johnson, que se encuentra en Bolivia, lo vamos a perseguir. Seguimos trabajando con nuestras capacidades tecnológicas.
4: ¿Ya? Crespo y Andy, que son uno de estos galifardos. Johnson es el que está en Bolivia. Pero dice más con respecto a los uniformes. Dice algo que es entendible. No son uniformes exactos, ¿no? No es exacto el uniforme. Parecen uniformes. Pero el hecho es que son flacos, altos, longilíneos, que tienen un uniforme o un disfraz que hace parecer uniforme, que está con la cara sin tapar. Y han bajado con plasticidad, han caminado con tranquilidad, con fluidez, con manejo militar de las armas. No son unos chapuceros, no son unos pirañas que te disparan a la loca, como son los sicarios tradicionales que se bajan de la moto. Escuchemos cuando lo dice otra vez Ricardo Espinosa.
19: Efectivamente, la Policía Nacional, en su capacidad de respuesta inmediata a este acto repudiable de esta banda criminal Los Pulpos, ha logrado detener y capturar a los cinco criminales que le ocasionaron la muerte a estos cuatro ciudadanos. Y asimismo, a través del procedimiento doctrinario de cómo se hace el tratamiento y se lleva un secuestro, a través de su negociador y las demás técnicas que se han desarrollado, se ha logrado la liberación. La liberación. En este momento, este ciudadano vecino trujillano se encuentra ya con su familia, con la seguridad que corresponde dentro de unas instalaciones de cual se guarda reserva, y él ya se encuentra sano y salvo. Es un momento difícil de violencia, es una respuesta demencial de esta banda Los Pulpos, y esto nosotros hemos podido capturar a los cinco criminales gracias a las capacidades tecnológicas que tenemos y a la información residual que nos quedó de la captura de Andy Quispe Cruz. Andy Quispe Cruz, en el trabajo analítico de los simétricos y números telefónicos, ha mantenido frecuente comunicación con Julio Zabaleta, que es el que ha organizado el secuestro en el territorio.
20: General, en resumen, por favor, el accionar de estas cinco personas detenidas.
19: El accionar de estas cinco personas detenidas, efectivamente, es un escuadrón que tiene un objetivo, selecciona a la víctima y hacen un seguimiento en el momento más vulnerable, efectivamente lo abordan. No tenían uniformes policiales, ya. Lo que tienen son uniformes de empresa de seguridad, similar al policial. Y efectivamente el vehículo sí tenía características similares, e inmediatamente le genera una intervención, seleccionan a la víctima, verifican a la víctima, la extraen del vehículo y lo que hacen es asesinar a sus cuatro componentes. Dentro de las primeras conversaciones que se mantiene, los delincuentes dicen que el encargo era mandar un mensaje criminal ejemplarizador, porque le digan a la familia del secuestrado que Los Pulpos no están jugando, acá se paga porque se paga. Eso efectivamente era esta modalidad de este secuestro, que es evidentemente no es natural, es atípico, y además se han dado una serie de características que en su momento ya lo revelaremos conforme concluyan las investigaciones.
20: ¿Y se ha detenido a esta persona que manejaba esta unidad vehicular? ¿A quiénes más? ¿Qué relación hubo?
19: Cinco criminales, al conductor, a las tres personas que estaban de contención, que utilizaron las armas de fuego, y además a la persona que fue convocado por Óscar Arce Basilio. Óscar, alias Óscar, es el que dirige este pulpo. Óscar es el que dirige este secuestro, y para eso convoca a un pulpo que él tenía reclutado, que tiene autoría en tres sicariatos anteriores, para que pueda reclutar a estos integrantes.
20: Okay, general, se habla...
4: A ver, él lo dice que directamente ellos son los que han gatillado. Dice que le hacen el seguimiento y después le cae, son otros. Esta es investigación policial de internet, ¿ya? Lo que vamos a ver es, lo ha hecho pues los chicos en su casa, Ahora que está la gente tan dada a clipear, a youtubear, a investigar en su casa, veamos, para comenzar, el tamaño de los implicados. El tamaño de los implicados en el orden que le he dicho a Johnny que lo ponga. Por Dios santo, en el orden, tal como está en el grupo. Gracias por la concentración a las 7 de la mañana con 22. Ya. Miren estos chatos. Miren estos pirañas. ¿Ya? Uno tiene cuerpo de muela, el otro tiene un cuerpo de quión, el otro es un flaco con panza y el otro es un flaco sin panza. ¿Ya? Ninguno de estos tipos, y están los policías dándole espalda, los policías pues normalmente miden 1.75 m, ¿ya? Entre 75 y 80. Todititos estos, salvo el que tiene su polo que dice Guess, ¿no es cierto? Son altos. Ninguno es alto. Alto es alto. Ya, la camioneta, para que vean, la camioneta, el tamaño de la camioneta, la camioneta, en el orden, por Dios santo, concéntrate, está pensando en otra cosa que no es su chamba, nuestra querida John Stacy. La camioneta, solita la camioneta, por Dios santo, concentración, madre mía. Gracias, Johnny, por prestarle chamba, atención a tu trabajo. Gracias. ¿De qué alto es la camioneta? 1.96. 1.96. Casi 2 metros. El ancho de la camioneta, 4 metros, 4.8 metros. Inclusive, si tú más o menos eres mosca, tú puedes calcular a qué altura está la manija de la puerta. ¿Ya? La manija de la puerta. Cuando ustedes ven, y vamos a volver a ver el operativo, el pata estira la mano y abre la puerta. Si fuera un chato, tendría que levantar la mano. Ahora sí, el tamaño de los implicados. Gracias, Sean. ¿Ya? La altura de la Toyota, que es de donde bajan, es 1.79 m. 1.80 m. La camioneta de la mano derecha es la camioneta de donde bajan para hacerle atentado. La otra camioneta es la camioneta en donde estaba James Lara Tantaquilla. Miren a qué altura está la manija de la Toyota, la manija de la otra puerta. ¿Dejo entender? Es evidentemente la persona que se acerca es una persona alta, 1.80 m. Cuando menos. Y te das cuenta cuando lo paras al costado de la camioneta Hilux, 1.79, 1.80. Miren cómo baja y maneja con tranquilidad el rifle de asalto. Lo apunta hacia abajo, caminan con plasticidad y ejecutan lo que tienen que ejecutar. Como es obvio, esto genera una serie de movimientos y de suspicacias. El alcalde de Trujillo, que se llama Mario Reina, que nadie lo conoce acá en Lima, increpa al gobierno que cómo es posible que dijeron que iban a convencerlo. Yo a este señor, yo no lo he escuchado decir esta boca es mía durante todo el tiempo del payaso Ejerí, Dina Boluarte, Aníbal Alcázar. Recién lo escucho al señor. Paciencia y buen humor con Mario Reina.
0: Más de 140 camionetas para el famoso Plan Cerco. Entonces, segundo tema, no funcionó el Plan Cerco, porque no han sido hasta el momento capturados. Se dijo que los sistemas de emergencia, las declaratorias de emergencia, no sirven para nada. ¿Por qué razón, desde que asumió la presidenta y en su mensaje de la nación, dijo que iba a salir a patrullar policía acompañada del ejército, hasta el momento no vemos esa capacidad operativa en las calles? Fíjese lo que acaba de pasar anoche. Ha enlutecido a muchas familias. Y lo más triste, ha generado malestar, zozobra, inseguridad, percepción en todas las familias trujillanas.
4: Pero además, las fotos que han indignado a la policía son las fotos de Belaún de Llosa figureteando. Belaún de Llosa, de Seguridad Ciudadana, sabe tan poco que hasta el día de hoy no sabe explicar su atentado con bala en, ¿no?, en su carro, ¿no? ¿Se acuerdan? A ver, el señor Figuretti exige tomarse foto frente a uno de estos pirañas. Atrás hay un policía o un general, ¿no? Atrás. Está el general Arreola y hay uno más en la puerta. Este piraña no está enmarrocado. El señor Belaunde le conversa como si él supiera algo de investigación criminal. Si fuera realmente un sicario de altísima peligrosidad, ¿ustedes creen que Arreola, y este es el de rojo, pongan al otro, por favor, el que está de negro, ¿ya? El que está de negro, ya, este que está de negro. Miren el corte de pelo del que está de negro, ¿eh? Quiero, por favor, que miren el corte de pelo del que está de negro. Regresemos al que está de rojo, ¿ya? Regresemos al que está de rojo. ¿Ven el corte de pelo? ¿Ya? Corte con un cerquillo. Regresemos al otro, al de negro. Ahora el de negro. ¿Ya? Miren, ¿ah? ¿Estos son los mismos que aparecen en la foto? Chequeemos la foto en donde presentan a los cuatro, cuando están con los militares. ¿Ya? El de negro está ahí, ¿no? Miren el tamaño del de negro. Y miren el tamaño de tal. Regresemos a la otra foto. ¿Para qué les digo todo esto? Porque te das cuenta del tamaño, de la complexión, de la estatura, del volumen y hasta del peso. Este de rojo es un pirañita. Belaunde no es una persona alta. Belaunde debe tener 1,78 m, ¿no? 79. Y es corpulento. Miren al piraña. Miren su bracito. Miren al otro. Entonces, ¿ustedes creen que un ministro, que es un civil, que de nada sabe ni de partes policiales, ni de investigación criminal, ni nada de nada, simplemente quiere figurar, se puede poner a conversar con esos tipos? No tiene ni chaleco de detenido el tipo. Ese es además un interrogatorio irregular. ¿No es cierto? Podría ser ilegal. Porque el señor ahí no tiene un abogado. Miren a todo lo que puede llevar. ¿Eh? El día de pasado mañana, si este señor no ha sido uno de los que lo encuentran en su casa con toda esa plata y tal, ¿qué pata lo tienen que liberar pasado mañana? Si este tipo no ha estado en el operativo de Reboredo, ese que agarran plata, quetes y vaina, ya estaba en su casa y tiene cómo probarse su casa, este lo liberan. O a cualquiera de los otros dos. Papelón. Como todo el mundo.
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4: Gustavo Astudillo, que es el ministro del Interior, que se hubiera querido pampearse, como dice Jaime Mario Latour, como dice el negro Cabañari, si se hubiera querido pampear, levantar, hubiera estado ahí. No ha estado ahí. Probablemente porque el general no quiere ser parte de una pantomima. El ministro de Defensa, inclusive, regresa, ¿no? Y hace su videíto, ¿qué que no? Estoy regresando a Lima, casado. Lo tenemos el videíto, ¿no? Previamente a rumbarse a Lima. Ese es el video, esa es la foto. Pero hay un video, dice, rumbo a Lima, a seguir trabajando por la seguridad nacional. ¿No? Sí, sí hay video. No me digan que no hay video, porque sí hay video. Regresando a Lima, el hombre se pampea en su propia red y en la red del MINDEF. ¿No? Estoy regresando porque ya yo mismo soy con la camisa, ahí bien, su camisa del Ministerio de Defensa. Por eso estoy harto de lo que parece ser un uniforme. Miren al señor, está con botas de militar. ¿Qué? ¿Eso se pone Belaunde todos los días de su vida? Primero es en su vida que se pone una bota de militar. Él usa pantalón caqui, ¿no? No usa pantalón caqui. O sea, esto es una farsa. ¿No es cierto? Ya. A ver, ¿podemos poner el video de Instagram del señor? ¿Tenemos cómo ponerlo, Johnny? ¿Y estamos atentos al video? Porque en el video el tipo tira una finta brava. Antes de embarcarme a Lima, habiendo, sabe Dios qué, mete un floro. ¿Lo podemos mostrar, Johnny? ¿Ya? Porque Todo esto es parte de un operativo de levantamiento de imagen de Belaunde. ¿Por qué? ¿Por qué Keiko lo manda a Belaunde? ¿Qué sabe Belaunde de organización criminal? ¿Qué sabe Belaunde de operativos conjuntos? ¿Qué sabe de interrogatorio? Nada. Y lo ha dejado mal a Arreola. Porque está claro que esto no ha sido un rescate. Escuchemos.
8: 24 horas llegamos a Trujillo, exactamente a las 11:30 de la noche del día de ayer, por órdenes de la presidenta de la República, la señora Keiko Fujimori, para atender la dramática situación del secuestro de un empresario minero y el asesinato de 4 de sus ocupantes. Menos de 24 horas después, regresamos a Lima con la tranquilidad que el empresario secuestrado está ya dentro del hogar y los autores materiales del secuestro, así como el cómplice logístico, se encuentran tras las rejas.

0: Es un derecho de todos los peruanos. Se llama comunicacionalmente, algo conocemos acá de comunicación, una propaganda. Si pones el video al costado mío, Johnny, el video del pata, esto es una propaganda. Esto es propaganda. Él se quiere poner él como figura protagónica en los interrogatorios. Se ve que a los señores le ponen marrocas y le sacan marrocas. ¿Qué hace el señor disfrazado? Con pantalón del ejército, bota del ejército, correa del ejército. Él interroga, él sabe interrogatorio. Que me digan Arriola, Reboredo, Villachiro, Morán, Remigio Hernani, Gastón Rodríguez, el general Álvarez, el general que ustedes quieran. Interrogatorio policiaco, interrogatorio fiscal, no sabe nada. Esto es propaganda. El Ministerio del Interior, en la noche, casi al día de hoy, porque esto ha sido, lanza dos twitters, ¿ya? 11 y 23, es decir, ayer en la noche, 11 y 23, 31 de agosto. Miren, ¿ah? El Ministerio del Interior informa que desde que se reportaron los hechos, el ministro César Astudillo dispuso el traslado inmediato del comandante general de la policía, que es Arriola, y del general Dirincri con los equipos de investigación criminal, que es Reboredo. Además, ha mantenido constante comunicación con el alto mando de la Policía del Perú en coordinación directa con el titular del MINDE. O sea, yo lo he estado llamando, he estado comunicado con Belaúnde, te dice, monitoreando las acciones desplegadas por el gobierno. O sea, él, que es el titular del pliego del interior, monitorea lo que hace Belaúnde. Te mando a mis jefes y yo monitoreo lo que haces tú. Miren, ¿ah? El ministro Astudillo no viajó a Trujillo debido a una situación familiar muy delicada. Situación familiar muy delicada. Una hora después, es decir, ya el día de hoy, a las 12 y 21, dice lo mismo, pero obvian la parte de la situación familiar delicada. Ya no hay situación familiar muy delicada. Entonces le vamos a tener que preguntar al general Astudillo, la verdad es que a mí me va a dar vergüenza decirle, general, ¿y qué problema familiar tan delicado impidió que usted viaje en el operativo más importante del gobierno de la señora Fujimori? Porque Belaúnde después lo entrevistan en Canal N y dice, yo estoy a disposición de la emérita presidenta de la República, yo soy un peón del fujimorismo. Tres horas por Alberto Hip, tres horas por Kenji Hip, tres horas por Sachi Hip, y casi le hace un hurra al tarado de Mar Vilanela. Propaganda. ¿Por qué sacaron el perro? O sea, lo que me quieren decir que el general se ha ausentado porque él ha debido ir. Astudillo. Y Astudillo es un general de división. Astudillo es un chavín de Guantar. Astudillo es un tipo que ha combatido, que ha llegado a ser general de división, que tiene todos los cursos de inteligencia, curso de todo, mayor, interrogatorio, todo lo que se te ocurra, completito. Astudillo es el más alto nivel que puede tener un general en el Perú. Y le puedo asegurar que Astudillo no se hubiera prestado a esto. No se hubiera prestado, está clarita, gracias Vivian, clarita. El ministro Astudillo no viajó a Trujillo debido a una situación familiar muy delicada. Y lo editaron el día de hoy. Gracias, Quique Bravo Prado. Tiene tu flow. Ahora bien, que ha sido una recontra desgracia la muerte de las señoritas que acompañaban a Jens Lara Tantaquilla, que va a tener que declarar en algún momento sobre sus actividades legales o ilegales, sobre si su familia ha pagado o no rescate o si va a seguir pagando cupo. Lo natural es que al señor que ha sido liberado, dice el gobierno que se le va a un sitio para ponerlo a ver recaudo. Porque claro, si el señor habla, va a decir pagué, no hay operativo de rescate, eso está claro. Porque ya habrían imágenes de rescate. Pues este señor lo ha liberado para que siga trabajando lo que trabaja y que siga pagando lo que debe o los cupos que no ha pagado, porque está claro que en Trujillo los millonarios son conocidos por estar en el negocio del oro, del bueno, del malo y irregular, y que tienen que andar con seguridad porque es un territorio hartamente peligroso. Eso es Trujillo. Pero recordemos que aquí en Lima, y una vida vale tanto como la otra, y una tristeza inmensa para la familia de Betsy Malma. ¿Quién es Betsy Malma? La presidenta del programa de Odio Común también ha sido muerta. Y esto ha pasado aquí en Lima. Veamos.
1: Entre el humo de la leña y el esfuerzo diario por alimentar a los más vulnerables, la vida de Betsy Rosa Malma Sarmiento fue cegada a balazos. La presidenta de la olla común Virgen de Guadalupe en San Juan de Miraflores se convirtió en el blanco de una criminalidad que ya no respeta ni a los más vulnerables.
2: Por favor, presidenta, usted vea esto. No puede ser que los delincuentes estén andando tranquilos, hagan estas cosas delante de los bebés.
1: Sin embargo, esta historia podría dar un giro de 180 grados. Y es que mientras los vecinos de Pamplona Alta lloran a su dirigente, la rápida captura de dos presuntos sicarios ha dado un giro inesperado en la investigación. El móvil no sería una extorsión vecinal, sino una venganza vinculada a su expareja. El brutal ataque que quedó registrado en una cámara de seguridad ocurrió el pasado 28 de agosto en el sector Niño Jesús de la Nueva Rinconada. Betsy se encontraba en los exteriores del local donde operaba la olla común cuando el ruido de una motocicleta interrumpió la jornada. Dos sujetos a bordo abrieron fuego sin piedad, percutando al menos 10 disparos. En un último acto de valentía, la dirigente habría intentado cubrir a una menor antes de ser alcanzada por los proyectiles. Pese a ser auxiliada de inmediato y trasladada al Hospital María Auxiliadora, la gravedad de sus heridas apagó su vida. Inicialmente, el pánico vecinal apuntaba a un nuevo caso de extorsión contra los comedores populares. Sin embargo, la historia cambió de rumbo el domingo 30 de agosto cuando la policía detuvo a Zahir Rafael Cayo Ganto, alias Muecas, y Frank Elías Perdomo Calderón. Ambos fueron intervenidos mientras merodeaban una obra de construcción civil y habrían confesado su pertenencia a la banda criminal Los Trujillanos.
3: Él narra con lujo de detalles, como una película, cómo llegó a la moto, cómo ubicó a la víctima, la hora que lo ubicó, dónde vivía la víctima, que era su amiga.
1: El peritaje que se le hizo al arma que les encontraron demostró que estarían directamente vinculados a, al menos, 5 homicidios recientes en Lima Sur, incluyendo el asesinato de Betsy Malma.
3: Ya no hay códigos ahora en este mundo de perfiles irrecuperables. Te doy donde más te duele. El caso La Tota, ¿se acuerdan ustedes? Mataron a unos niños. Algo similar.
1: Según las pesquisas, Betsy fue pareja de Jesús Ramos Tito, alias La Polla, un sujeto prófugo de la justicia y ligado a violentas extorsiones en el rubro de construcción civil. La policía sostiene que, aunque Betsy sí se dedicaba netamente a su labor social, los nexos criminales de su expareja la habrían colocado en el radar de mafias rivales, convirtiéndola en blanco de un ajuste de cuentas.
3: La Polla, que es un criminal vinculado a la extorsión, a la construcción civil, a los vehículos, con los pulpos trujillanos acá, ¿no? Se desencadena este evento criminal.
1: Mientras las investigaciones continúan, este caso refleja una dolorosa realidad. En las periferias de la capital, las balas perdidas o dirigidas de las mafias terminan silenciando a quienes, muchas veces, son inocentes que se cruzaron con las personas equivocadas.
0: Y este crimen es tan execrable como cualquiera. Evidentemente con menos elaboración, más chusco, por decirlo de una manera más visual. Descanse en paz, Betsy Malma. Hoy día vamos a ver cómo le va al gobierno con sus explicaciones. presumo que va a salir una conferencia de prensa, todos los implicados, ¿no? Keiko va a tener que salir, Belaunde y el general Astudillo. Y Galarreta, dice Quique, me tinca que Galarreta no va a estar en la foto aquí. Yo lo veo a Galarreta, él está corriendo a la patada. Lo conozco el show Galarreta años, Quique. Lo conozco, tenía pelo largo, era del Cubil. Barre la U, le corre la patada, le saca el culo al Alcatraz. Ahora, ¿qué va a decir? Todo el Perú se ha dado cuenta que estos patitas no son los asesinos. Todo el Perú ya sabe que acá no ha habido rescate. Todo el Perú sabe que Belaunde ha ido a hacer una finta. Y finta rochosa. Y todo el Perú le va a preguntar ahora al general Astudillo, ¿qué problema familiar ha tenido tan grave para que usted no haya podido viajar? Problema familiar sensible. Dios no quiera algún hijo enfermo, la señora enferma, la madre enferma, que te impida ir a trabajar. Algo tan serio, ¿no? ¿Y por qué comunica de pelo borran aquí que está suspicaz? Bueno, esperemos lo que pasa, pero yo le sugiero también seguir los consejos de Nicole. ¿Qué día estamos? Martes. El día martes ni te cases ni te embarques. ¿Sí o no, Nicole?

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1: Hola, soy Nicole Salinas Villo y estos son los dichos y refranes de PBO. Conozcamos la historia del refrán de hoy. Desde tiempos inmemoriales, el martes ha estado considerado como el día de la semana predestinado a los conflictos, guerras y a todo lo relacionado con que el amor o los negocios salgan mal. Si bien este refrán lleva toda nuestra vida acompañándonos, ¿alguna vez te has preguntado por qué la expresión sugiere que no tomemos ninguna decisión importante los días martes? Te cuento. Aunque no se tiene la certeza de quién fue la persona que dijo por primera vez este refrán, se sabe que comenzó a esparcirse en el contexto mitológico. Los antiguos romanos eran altamente supersticiosos y tenían esa creencia basada en que los días martes estaban dedicados a Marte, el dios romano de la guerra, al que le entregaban cada batalla para que les dé su protección. Es por eso que los antiguos romanos creían que sus victorias provenían gracias a esta divinidad. También tenían la superstición de que esa protección que les otorgaba el dios Marte para las guerras se las quitaba en otros asuntos más mundanos, como podía ser el realizar negocios o cerrar un trato un día martes. Desde entonces se empezó a considerar que el martes era de mal agüero para emprender algo importante. Por ejemplo, en la antigüedad, los viajes, sobre todo en barco, no se realizaban por turismo como en nuestros días, sino que eran para realizar algún negocio. Por tal motivo, los romanos evitaban embarcarse los martes, porque temían que acabase saliendo mal. Aunque el refrán más popular es el que dice, en martes ni te cases ni te embarques, existe una amplia gama de variantes como, en martes ni tu tela urdes ni tu hija cases. O en martes ni te cases ni te embarques ni de tu casa te apartes. Y así, este refrán ha trascendido y logrado volverse parte del vocabulario común hasta nuestros días. Este fue el origen de la expresión de hoy. Recuerda que también puedes compartirla para que más gente la conozca. Con nosotros será hasta la próxima.

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1: 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Pausa, regresamos.
2: Siete y 48. 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

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Son 7:52. A ver, vamos a chequear todos los periódicos del día de hoy. Vamos a ver cuánto ha comido, cuántos han comido cuento. Cuántos van a dar papaya, como dice. Portada del Expreso. Arriola tambalea. Ataques, extorsión y asesinatos golpean la gestión del comandante general de la policía. Atención, que los números, hay, si es verdad, 8% menos asesinatos. En el tema de las extorsiones, es inmanejable porque el común de las extorsiones no se denuncia, mientras que el muerto, muerto está, porque está la cifra del SINADER. O sea, eso sí le da la razón a Arriola. También es cierto que Arriola tiene una ley que lo protege, pero la ley no es una la ley Arriola. Acá hay un error grave. Esto es para impedir que el nuevo gobierno se llame de Keiko o se llame de quien sea, haga lo que se le da la gana. Como ya han hecho antes. Ejemplo, Ollanta Humala Tasso. Miren desde cuándo estoy hablando. El señor Ollanta Humala Tasso metió una razia, sacó a 34 y dejó un general. Descabezó la policía. ¿Por qué? Porque consideraba él que él sabía y que él era el presidente. Ya, 34. Ahí se van generales como cancha, con capacitación, que todos eran corruptos. Bueno, lo metió en una bolsa y lo votó. Después viene el gobierno de Sagasti. Hizo lo mismo. Sagasti llegó hasta una acusación constitucional. Después se acuerdan del gobierno de Castillo, en donde votaban gente para poner a los que él quería y comenzaron a pedir plata para los ascensos. ¿Se acuerdan de los $20,000 de Bruno Pacheco? Entonces el Congreso dijo, no puede ser, pues cada vez que llega un presidente no puede sacar al comandante general que llega por mérito, por escalafón. No es a dedo. Un ministro es a dedo. Ah, me gusta que eres ministro. Ya, ok, yo pongo a Bengolea, yo pongo a Mortofresco, yo pongo, no sé, a lo que se me dé la gana. Entonces, lo de Arriola, Arriola tiene el sustento profesional y tiene a la gente de la policía de su lado. A Reboredo le preguntan, ¿tiene que seguir Arriola? Yo soy una persona leal con mi comando. La lealtad ante todo, porque él tiene predicamento frente a la policía. Ayer le preguntaba al general Remigio Hernández, es muy buen policía y claro que lo es. Tiene una carrera exitosísima. Lo que pasa es que la presionan a Keiko y Keiko dice, a ver, espérate un momentito. Desde el punto de vista legal tenemos que cambiar una ley, derogar una ley. Yo también lo podría presionar y decirle, renuncie general y lo mando de agregado a tal sitio. Pero Arriola le dice, espérate un momentito, yo estoy haciendo mi trabajo con la logística que puedo, con el presupuesto que puedo. ¿Qué pasa si le dan realmente 2.000, 3.000 millones de soles? ¿Cuánto le falta a Arriola para terminar? Este año. ¿Qué pasa si le dan la logística y la verdad? ¿Lo va a poder hacer mejor o no? ¿Quiénes quieren que se vaya? La gente del buen gobierno. ¿No ha sido ministro de Defensa Nieto Montesino? ¿Nieto Montesino estaba calificado para ser ministro de Defensa o llegó ahí porque ahí había un pacto político? Gente del buen gobierno, ¿Nieto Montesino estaba calificado para ser ministro de Defensa? ¿Cómo este señor está calificado para ser jefe de la policía? ¿Y por qué no exigimos la renuncia de Belaúnde Llosa después del papelón de ayer? ¿Está calificado Belaúnde Llosa para ser ministro de Defensa? Pregunto a la bancada de JP. Lo que pasa es que los comunistas clásicos entienden la policía como un factor de represión. Los policías son los malos y ellos son los oprimidos. Entonces, él es un símbolo que hay que tumbar. Mucho cuidado. ¿Qué es lo que se tendría que hacer con Arriola? Hacer un balance frío de los números. Ortiz está desesperado porque Ortiz tiene un problema personal. Ha sido querellado por el señor. Eso lo tiene que decir. Es como yo no puedo ser absolutamente objetivo con Belmont, pues si lo tengo enjuiciado. Lo he querellado y le he ganado la querella. ¿Ya? Al margen que me dé plata, él dice que no tiene que caerse muerto. Y está enjuiciado, yo pretendo meterlo preso 9 años, no 7 años, 5 meses. Y a Morey
11 años.

¿Ustedes creen que soy objetivo si digo algo de ellos? Y viceversa. Y a los dos lo tengo enjuiciados y querellados. Entonces, Ortiz todo el día, Arriola, Arriola, Arriola, Arriola, Arriola, Arriola. A ver, espérate un momentito. Arriola, Cerrón, Cerrón, Cerrón. A Cerrón yo lo invité a mi programa. Y Cerrón sabe que yo le iba a preguntar por su conexión cubana. Cerrón no ha estado en el Perú. Cerrón ha estado en Cuba. Pero eso no lo puede decir ni Arriola, ni Keiko, ni nadie. Porque eso implicaría que el Estado cubano, el gobierno cubano, le ha facilitado a un prófugo de la justicia peruana ayuda de acceso para escapar y para cubrirse en Cuba. ¿Ustedes creen que un tipo que está liberado se aparece una semana después recién? ¿No va a ver a su mamá? ¿No va a ver a su hermano? ¿No sale a la calle? ¿No dio una entrevista? Cerrón ha estado en Cuba. Lo han ayudado para salir, lo han ayudado para entrar. Pero eso se lo tiene que quedar callado. Él es un agente cubano. No estoy hablando nada que sea insultante. Todo el mundo sabe que es comunista clásico. Está hasta casado con una cubana. Ha estudiado neurología en Cuba. Él no va a decir estuve en Cuba, pues. Y Arriola no lo puede decir porque genera un conflicto diplomático. Si el jefe de la policía de cualquier lugar del mundo dice lo han estado protegiendo de tal o cual manera, se genera un chongazo. Y el Perú tendría que romper relaciones con Cuba. ¿Por qué el canciller Pareja, el anterior canciller, lo sienta al señor Gallo Zamora, lo cita, va a Cancillería y al día siguiente se va al Perú? Lo votó el Perú. Por esto, por la interferencia en la política peruana. Usted se va. Usted se va y se fue. Pero nada de eso ha escalado a la ruptura de relaciones diplomáticas.

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2: ¿Cierto? Está claro, ¿no? Él, que es ministro de Trabajo, tiene que opinar sobre una decisión que es de Keiko. Porque ella es la única jefa, no hay dos, no hay tres. Juan, y eso lo sabe. Keiko es la jefe suprema de las Fuerzas Armadas y Policial. Es la única persona en el Perú que se puede parar al frente a Arreola y le puede decir: general, usted ha perdido mi confianza, quiero que esté presente su baja o su renuncia. Galarreta no puede. No puede. Belaúnde tampoco. Si Belaúnde comienza ese desliz, entonces Arreola dice: espérate un momentito, yo desconfío de la capacidad del señor Belaúnde. Yo me he ganado toda una vida mi galón de general. El que tendría que renunciar es Belaúnde. Y se jodió Keiko, se metió en un problema. Entonces, a los ministros tienen que entender que zapatero a tus zapatos. ¿Entiendes? Si no Astudillo, que es el Ministerio del Interior, imagínense que Astudillo, yo considero que tiene que renunciar el presidente de Salud. Porque yo estoy de entre los que piden la cabeza, ¿no es cierto?, del número uno de Salud. ¿Qué hace Juan Cheput? Como bien me decía ayer Javier Velázquez, que ni es un equipo ni está afiatado. Los Keiko Lovers dicen: Keiko, tú eres lo máximo, qué bien que te quedan con tus gorritos, yo te quiero ver en TikTok, tú no te equivocas. No, es un gobierno improvisado, clarísimamente improvisado. Y ayer se ha notado la improvisación. Donde no se conocen, donde hay unos que no se tragan. ¿Sí o no, Miki Torres con Galarreta? ¿O no? Estamos en los primeros 33 días. Uno tiene que corregir los errores. Esta empresa funciona no por mí, por si acaso, ¿eh? Funciona por Quique, por Judy, por Johnny, por el ingeniero. Si no, no pasa, no se dan cuenta que si yo me voy de viaje sigue funcionando. ¿Se dan cuenta o no? El día de mañana tengo que ir a hacer una diligencia. Me paro, me voy y sigue funcionando. Los gobiernos funcionan con una buena estructura de líderes que saben hacer cada uno en su rubro. Si recién se conocen y no sabe cada uno lo que tiene que hacer de acuerdo a un manual de funciones, que acá todo el mundo lo conoce, se cae la estructura, se cae el negocio. En una familia pasa lo mismo. ¿La que manda en la casa es la mamá? Sí. ¿La que da los permisos es la mamá? Sí. ¿El papá tiene derecho de veto? Sí. ¿Quién la autoriza en la casa? La mamá. ¿Quién es el que chambea? Chambea los dos. ¿Pero quién ranquea el menú, los permisos? ¿Quién dice con él? La mamá. Entonces, si eso está organizado en tu casa, la casa funciona. ¿O no? Si viene la hija mayor y dice: no, yo soy la mayor, yo me tengo que meter. Viene el hermano mayor: no, yo soy el mayor, acá yo tengo que mandar. Y viene el menor y dice: no, pues yo soy el más vivo, soy el más joven, yo soy el que más plata gano. No es así. Igualito está pasando en el gobierno. Consejo de conejo, ¿no? Y no me van a decir que yo soy caviar o que yo soy comunista. No es así. Digamos, criminales abandonaron a minero secuestrado. No se descarte el pago de rescate. Y la policía exhibe a los presuntos plagiarios. En la República. La República está haciendo lo que hace siempre: política. Los sujetos dejaron a Yes Lara Tantaquilla en el distrito Víctor Larcorrera, a 15 minutos de distancia del centro de Trujillo donde fue plagiado. Ya se encuentra con sus familiares. No es lo que dice, por si acaso, la policía. La policía ha dicho que él ya se encuentra en un lugar seguro, porque seguramente han ido para interrogarlo, pero no puede ser detenido, salvo que sepan que él estaba en algún tipo de delito y lo hayan detenido preliminarmente, cosa que nosotros no sabemos, ¿no? Porque o está durmiendo en una instalación militar o policial, o está con su familia. En dos sitios no puede estar, ¿cierto? Poco después, la policía reportó la intervención de un grupo de delincuentes, entre ellos un supuesto asesino de 4 personas. Los capturados tienen entre 18 y 23 años de edad. Está clarísimo que no son los que ejecutan el crimen, ¿no? Está claro, ¿no? Ya. Portada de la República, sigamos. Otorguen facultades legislativas, lo pide Tomás Gálvez y tiene razón. Habrían pagado millonario rescate por su liberación. Lingotes de oro, lo más probable. Lingotes de oro, lo más probable. Y si no, han pagado por su liberación. Está claro, es la portada de la noticia. Messi anuncia su retiro del albiceleste. El tigrillo está triste por Messi. Portada de... Ahorros podrían pagar impuesto a la renta desde el 2027. Ya es el colmo. ¿Cómo le vas a cobrar impuesto a la renta a los ahorros? ¿Quién es el burro eso? Si la idea es estimular la bancarización. Si ya te dan poco los bancos por tus ahorros, Quique, te van a hacer pagar impuestos. Te pones a comprar oro, feo. Colchón, dice Quique. Ay, ay, ay. Portada de gestión. Sigamos. Estados Unidos cierra un acuerdo para controlar 65 mil millones de barriles de petróleo. Ha quedado Delcy como una vasalla, como una lacaya, ¿no? Mi papi, mi Ricky, mi rey, mi Marco Rubio. Tú eres mi Mr. Trump. ¡Qué feo, ¿eh? Han quedado como una, no república bananera, sino república petrolera. Te lo cuenta rumbominero.com. Sigamos. ATU anuncia inicio de elaboración del plan maestro para facilitar la ejecución de grandes proyectos de transporte público masivo al 2045. Primicia calientita, ¿no? ¿Eso no es la razón de ser de la ATU? Si yo fuera presidente, lo nombro al tigrillo número uno de la ATU, pero para que la desintegre. Tú le dices al tigrillo, la ATU Humberto Jara, la piensa, ¿no? La piensa, ¿no? ¿Qué será de la vida de Humberto Jara? Tipo inteligente, ¿eh? Muy buen conversador. Gran, uno de los, la mejor pluma del Perú, Humberto Jara. Pero tú le dices, te doy $1,000,000. Escribe la palabra escrúpulos y se pone a llorar.
3: ¡Te dije!
2: ¡Portada de! Crímenes se planeó en un penal. Orden la dio Cabecilla de los Pulpos desde Chile. Y ensalzan, qué raro, ¿no? La figura de Belaún del Ocio en Perú 21. ¿No? La mano poderosa será que lo pone ahí. Pobre señor Arias. Se debe estar lamentando haberle regalado a Belaún del Ocio $1,500,000, ¿no? Digo nomás, ¿no? Portada de... Keiko da golpe a Lampa. Policía rescata empresario secuestrado y captura 5 implicados. A ver, Keiko ha felicitado a la Policía Nacional, ¿cierto? ¿Quién es la comandante en jefe de la Policía Nacional? La comandante Keiko. ¿Lo va a sacar a la Riola después de felicitarlo? ¿Tiene sentido eso, Keiko, no? No tiene sentido. Portada de La Razón. Sigamos. Liberan a secuestrado. Policía captura sujetos, indica como autores del cuádruple asesinato y secuestro del empresario. La portada de Iván Slokovic. Dejan granada en el frontis del Poder Judicial del Callao. Comisión de Ética aprueba investigar a Julián Pérez por actos de violencia. ¿Quién lo puso a Julián Pérez? Hombre pegalón, no vale nada. Portada de... Rara celeridad. El popular cabecechancho que ayer estuvo de cumpleaños, Jimmy Torres, me olvidé de saludarlo. Rara celeridad. Cuando quiere, la policía actúa y demuestra que se puede derrotar al crimen organizado, salvo que todo sea una pantomima. Y que regresar al significado de las palabras, ¿eh? ¿Te acuerdas, Kike, no? El significado de las palabras. Pantomima. La presidencia de la República expresó que no será tregua a la delincuencia. Se capturaron ampones de la banda Los Pulpos. Y ahí estaba el Aunde. Conversando con los señores. Para colmo, ¿dónde han visto un interrogatorio con el ministro bien con las piernas cruzadas? ¿Han visto un interrogatorio así? No. Faltan unos naipes, están jugando buraco. Ay, ay, ay. Estamos en Canal 35 y 735 del Movistar HD. El grande, el diario de la grande mayoría. La grande mayoría se dieron cuenta, pues, que esto es una farsa. Portada de... Cambios en la Policía Nacional, diferentes bancadas suman pedido de salida del comandante general Oscar Arreola. El problema es que la gente, la oficialidad, está con Arreola. ¿Cómo vas a hacer para sacarlo si Keiko lo acaba de felicitar? ¿O no lo ha felicitado? ¿No lo ha felicitado? Si la U campeona y felicitas a la U, no lo felicita a Cooper.
3: ¡Fui!
2: A Cooper no. O digo nomás. No, no ha campeonado. Le ha ganado al UTC. Pero le ha ganado. Pero. ¿Cierto? Franco Velasco felicita al equipo, pero no felicita a Cooper. Ah, me gustaría decirle que Alianza está sexto, ¿no? Quique, ¿cómo está tu estado de salud mental?
3: ¿Qué?
2: Está bien. Ya ¿crees? Ah, crees, ya.
3: ¡Oh!
2: No, güey. Alianza Lima. La U va a sellar su campeonato en Matute. Sigamos.
3: ¡Ay!
2: Criminalidad sin control. Tranquilo, tía Teo Melcochita. Keiko Fujimori cerró su primer mes con 150 homicidios, aunque la cifra que será conforme se actualicen los datos de los últimos días. Bueno, eso hay que verlo en el SINADEF. Portada del héroe viral, que se hace viral. Sigamos. Pagan rescate y liberan empresario. Ya lo afirma. O sea, esto ya es algo que afirma la República. Ahí está el empresario. Fue dejado libre en Trujillo. Me dan pena las chicas que estaban con él. Chicas muy bonitas, muy jóvenes. Consejo de pata del tío Philly Quaker a las chicas. Aléjate del patita que te muestra el carro, que te muestra el reloj, que te muestra la tarjeta de crédito. Aléjate del patita que te asegura las mejores entradas del concierto premium, las platinum. Aléjate del patita que te invita a los box. Aléjate del patita que te dice vámonos a Isla Mujeres, vámonos de viaje el fin de semana a Cartagena, ¿no? Aléjate del patita que te dice, ¿no es cierto? Cómprate lo que tú quieras, mi amor. Aléjate de ese patita. Aléjate de ese patita. En términos generales. En términos generales. Aléjate del tintero. No siempre el que tiene plata la tiene bien derecha. Y es bien difícil que alguien a los 31 años tenga un huevo de plata. No estoy diciendo que sea imposible. Hay muchachos trabajadores y tal. Pero normalmente los chicos de 31 años que tienen un montón de plata no tienen tiempo para el hueveo. Porque el éxito económico es trabajo, perseverancia, caerte, levantarte, mala noche, contar las naranjas, contar las manejas de hilo, contar los polos, cargar cajas. Dificilísimo, señoritas, es que un tipo de 31 años tenga tiempo para estar yendo a fiestas, box. La gente trabaja de lunes a domingo para tener dinero. Los domingos arqueas caja. Es aléjate del patita ese. Miren qué terminó esta chica. Portada de liberan a minero secuestrado. Portada del ojo. La pulga le dice adiós. Ceviche para el bicampeón. Algo hay que hacer con Ibai, ¿no? Se vuelve a agarrar de nosotros este maldito. Ha puesto el ceviche. Está punteando el ceviche, ¿no? Todos los peruanos del mundo votan por el ceviche. Y los extranjeros también. Ya, ¿para qué ganarle al ceviche como la mejor comida del mundo? Yo entiendo que puedan poner a la pizza, ¿ya? Pero no me van a poner un taco mexicano, ¿eh? Ya no sean abusivos, ¿ya? Eso ya es sector corrupción. 8 y 13, sigamos.
3: ¿Qué?
2: Desde la cárcel le ordenaron secuestro. Eso lo ha dicho Belaunde. No sé quién se lo ha dicho a él. Porque después dicen que se ha ordenado desde Bolivia. Lo que pasa es que Belaunde tiene que hacer sentir la presencia de los militares alrededor de las cárceles. ¿Está haciendo un psicosocial con esto? Yo quiero ver esa entrevista. Yo quiero ver esa conferencia de prensa. Lo quiero ver a Belaunde frente a Ale Buenaño o Marcial Vilela. Portada de... ¡Ay, ay, ay! No te vayas, Messi, a puño y letra. Mató a esposa, a hija y a balazos. Que le den cadena perpetua. Apuntan a ministros. Congreso lo jala. Los ministros ya están pidiendo la cabeza de Belaunde y de Astudillo. Portada de... Adiós, Argentina. Tú sabes que el Mencho Jiménez es medio argentino, Quique. Es un negro de Lanús. Estudió y trabajó. Pero todavía habla como argentino, Quique. Portada de... Sígame los buenos. plantel de la U reconoce que el gran momento del equipo se debe a la chamba del señor Cooper. Es muy estricto, estamos rindiendo y corriendo, dijo César Inga. ¿Lo votarías a Cooper? No creo, ¿no? 8 y 14. 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Pausa comercial, viene Judy.
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1: ¿Cómo están? 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Muy bien, tenemos información con Marcial Vilela desde Lima Norte. Un poco rara.
2: ¿Qué tal, compañeros? Estamos ubicados en la sede central de Adirincre, Avenida España, Centro Lima. Hemos tenido aquí una conferencia de prensa con el comandante general de la policía, donde daba detalles de esta importante captura, no solamente dado en las últimas horas de una banda criminal dedicados a la extorsión de al menos casi 10 empresas de transporte en Lima Norte. Hablamos de los remanentes de los mexicanos, donde también hubo un juego cruzado. Ha salido en este operativo un policía herido, pero además también ha sido un delincuente abatido y el cabecilla de esta banda criminal de nombre Jean Marco Quiroz Vázquez, alias Carelo, ha sido capturado. Mientras tanto, que el criminal abatido también ya fue capturado en tiempo atrás, pero sin embargo gozaba de libertad a pesar de haberse comprobado también que participaba siempre en actos extorsivos y sicariato y atentados con armas de fuego contra empresas de transporte en Lima Norte. La policía entonces, durante este enfrentamiento, no solamente abatió a un criminal, sino además también ha capturado al cabecilla de esta banda criminal después de un fuego cruzado, banda criminal dedicada a la extorsión y sicariato en Lima Norte. Vamos a escuchar qué nos comentó aquí el comandante general de la policía.
3: Muy buenos días. Para hacer conocer a la comunidad que el día de ayer, a las 23 horas aproximadamente, nuestro personal de la Brigada Norte contra el crimen ha ejecutado un operativo policial donde al llegar al lugar de los hechos, al Parque Mayorazgo en Naranjal, en el distrito de San Martín de Porres, personal policial, al intervenir a dos sujetos que se encontraban sobre o en el interior de un motocar, son recibidos con disparos de arma de fuego. En esas circunstancias, el personal policial también hace uso de su medio de policía, en este caso del arma de fuego, hiriendo a uno de ellos, ¿no? Y es auxiliado en ese momento por el personal policial hacia el Hospital Negreiro del Callao, donde los médicos certifican su deceso. Los dos sujetos intervenidos, uno ya fallecido, alias Soldado, y el que está detenido y vivo es alias Carelo. Este sujeto, o ambos tienen referencias criminales, pero el que ha quedado vivo fue ya objetivo de alto valor por la Policía Nacional del Perú por estar inmerso principalmente en el delito de extorsión. Hace unos dos meses aproximadamente fueron detenidos dos sujetos a quienes se le encontró conversaciones con este Carelo, disponiendo ese delincuente que ha sido detenido el día de ayer, que atenten contra el conductor de un vehículo de transporte público, de una combi. Entonces, para la policía, este sujeto estaba siendo perseguido, ubicado, y es en este trabajo permanente de prevención que realizan todos los efectivos policiales en sus respectivas jurisdicciones, es que se da esta intervención.
2: El teniente general de la policía entonces ya nos estaba dando detalles ahí, no solamente de esta importante captura, sino además también se le consultó acerca de este operativo en Trujillo, donde presuntamente se han capturado los implicados en el secuestro o asesinato de este empresario dedicado a la venta de oro en Pataz. Pero también dijo lo siguiente.
4: Todos nosotros, ¿no? General, sí, gracias. Marcial Vilela, APO, sí, voy a ser un poco reincidente esta pregunta, porque en las imágenes que se mostraba días atrás, y también tenemos nosotros ese acceso, estas personas son de estatura alta al momento de ejecutar el atraco y el asesinato de cuatro personas, pero sin embargo, al momento de mostrar el día de ayer en esta conferencia de prensa, queremos saber, para que no haya confusión en la población, esta pregunta positiva, ¿no? ¿Estas personas formarían parte de este grupo criminal o únicamente tendrían la custodia de los criminales o fueron los que participaron directamente en el asesinato y en el secuestro? Esa es la interrogante que nos preguntamos todos los periodistas, pero además también la población, mi estimado general.
3: Sí, en las diligencias que se realicen, las pericias forenses, los análisis de las tallas, todo tiene que ser sometido a un examen con el Ministerio Público, ¿cierto? En una intervención de delincuentes, en un acto delictivo, cada persona cumple un determinado rol. Se establecerá quién fue el chofer, quién portaba el arma, quién trajo los uniformes, quién planeó. Pero todo eso va a ser parte del resultado de la investigación. Entonces, todos esos detalles no los tenemos, es lo que yo señalo.
2: Bien, compañeros, ahí tenemos los detalles, tanto en un primer momento de la captura de esta banda criminal, los remanentes de los mexicanos, pero además también las últimas interrogantes, ¿no? La policía tendrá que dar la veracidad de los hechos, si los capturados hasta el momento, en el caso de Trujillo, pertenecen a esta banda criminal, quienes ejecutaron la emboscada, el asesinato y el secuestro. ¿O cuál es el rol que habrían cumplido durante el proceso de este acto de sicariato en la libertad?
1: Muy bien, Marcial, y creo que estás haciendo un excelente trabajo en ser incisivo, ¿no? En insistir, ¿no? Con una respuesta más clara, porque, a ver, lo que vimos ayer no fue una conferencia de prensa desde Trujillo. Cuando la policía da cuenta de los resultados de una operación, ya sea de rescate o de liberación, muestra los uniformes falsos, muestra lo encontrado, lo hallado, las municiones, todo lo muestra. Y si el proceso aún continúa en investigación, le corresponde al mando policial dar cuenta de esa información y sabrá qué puede decir y qué no. Y no el ministro de Defensa decir, no, un ratito, eso está en investigación. No le corresponde a mí, me ha parecido una falta.
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1: Policía Nacional. Fortalecer el liderazgo, así no les guste, del propio comandante de la Policía Nacional o del jefe de la región policial, Espinosa Cuestas, en la libertad, ¿no? Yo creo que se ha incurrido un exceso de figuretismo de parte de Rafael Belaúnde Llosa. Y sobre todo, lo que ha generado es una situación de misterio, de dudas, ¿no? Cuando pudo ser un operativo transparente y, entre comillas, exitoso, porque son 4 muertes las que hemos tenido en los últimos 3 días, ¿no? Además de la relación aparente de este empresario con cuestionamientos vinculados al Reinfo y a la minería ilegal, ¿no? En el año 2020, recordemos, fue involucrado en un caso con esas características. Entonces, no le corresponde. Y con eso no le estamos quitando mérito a la atención inmediata que en menos de 24 horas se logró con la liberación de este señor. No le estamos quitando mérito. Lo que estamos diciendo es que así no se fortalece a la Policía Nacional. Es una falta de respeto, ¿no? Y algo está pasando. Hay una falta de coordinación, de diálogo. No todos están siguiendo una misma línea ordenada, que fue lo que prometió Keiko Fujimori, orden en el manejo del gobierno y la seguridad. Me refiero a la posición del ministro del Interior en una primera línea, ¿no? Que no le hemos visto en realidad liderar ese trabajo, a diferencia de otros ministros del Interior. El propio Rafael Belaúnde, porque hay una política de trabajo entre las fuerzas policiales y las fuerzas armadas, y el ministro de Justicia, ¿no? Me parece que no están trabajando de manera uniforme u ordenada, ¿no? Continuamos entonces porque en Villa María del Triunfo interviene un búnker repleto de criminales, delincuentes de nacionalidad venezolana. Tenían en su poder armas y drogas.
6: Masur intervienen a 13 personas, 12 ciudadanos venezolanos y un peruano. Entre ellos, 2 menores de edad, en inmueble denominado Casa Blanca, con incautación de 2 pistolas. También diferentes sustancias, presuntamente ilícitas y 12 equipos celulares. La intervención se desarrolló en el inmueble denominado Casa Blanca, ubicado en la Manzana C, Lote 15, zona José Gálvez, Barrenechea, distrito de Villa María del Triunfo, al sur de Lima. El personal policial realizó intervención en el inmueble denominado Casa Blanca, donde se interviene a 13 personas, quienes fueron ubicadas en diferentes ambientes del referido predio. Del total de los intervenidos, 9 son varones, 4 mujeres. Asimismo, también 12 son ciudadanos venezolanos y un peruano. Entre los extranjeros intervenidos también se encuentran 2 menores de edad, ambos de 16 años. Los intervenidos fueron encontrados distribuidos de la siguiente manera: en el frente del baño, 2 personas. Ambiente de piscina, también 2 personas. Ambiente de G, 1 persona. Ambiente box, 3 personas intervenidas. Dormitorio 1, 3 personas. Y dormitorio 2, 2 personas. Durante el registro del inmueble se logró la incautación de 2 pistolas halladas en diferentes dormitorios del predio. Asimismo, también se encontraron sustancias presuntamente ilícitas, 2 equipos celulares, especies que serán sometidas a las diligencias y pericias correspondientes para determinar sus características, naturaleza, procedencia y eventual vinculación con actividades delictivas. Efectuadas las consultas a la base de datos de la policía, algunos de los intervenidos tienen antecedentes. También se encuentran de manera irregular en el país.
3: Para dar a conocer toda su comunidad, nuestra división de homicidios ha ejecutado este importante operativo, como usted bien lo señala, donde se han detenido a 13 personas, 12 venezolanos y un peruano, 9 varones, 4 mujeres, entre ellos 2 menores de edad, una mujer y un varón, ¿no? Asimismo, se ha incautado 2 armas de fuego, droga, 12 teléfonos celulares que se han incautado. Bueno, las armas van a ser sometidas a la pericia balística respectiva y estamos seguros de que nos van a arrojar información de que estarían implicadas en otros actos o eventos criminales, actos de sangre, ¿no? Y de los teléfonos también extraeremos información. También estamos seguros, va a ser muy valiosa para las investigaciones, porque vamos a determinar ahí la implicancia, quiénes más estarían y cuáles son, y cuál es su verdadera actividad a la que se dedican: extorsión, sicariato, secuestro, trata de personas, microconversación de drogas.
6: General, estos hechos se dan todo el proceso en diligencias, también en coordinación con representantes del Ministerio Público, orientadas a determinar la naturaleza y cantidad de las sustancias ilícitas, su procedencia, titularidad, operatividad, trazabilidad y homologación de las 2 armas de fuego. Incluso también se van a ejecutar la extracción forense de los 2 equipos celulares, plena identificación y además situación migratoria de los ciudadanos intervenidos, individualización de la vinculación de cada intervenido con los ambientes y las especies incautadas, así como también establecer posibles conexiones con hechos criminales precedentes.
1: Sobre el mismo caso, hablamos entonces de 12 de los delincuentes capturados. Estos son de nacionalidad venezolana. Vamos a escuchar al coronel Carlos Morales.
7: Desarrollando la unidad, en este caso la Brigada Especial contra la Criminalidad Extranjera, que pertenece a la División de Investigación de Homicidios. Ya han habido hechos anteriores, hechos delictivos que se han perpetrado casualmente en las jurisdicciones conexas, como Villa Salvador, en este caso Villa María del Triunfo, donde ciudadanos extranjeros se reúnen para concertar y planificar actividades delictivas posteriores. Es así que el día de hoy se ha dado un duro golpe, donde han sido encontrados festejando en este inmueble alquilado previamente, denominado la Casa Blanca, y se les ha encontrado en poder 2 pistolas de arma de fuego, 2 pistolas, así como también sustancias tóxicas, la droga Tusi, pasta básica de cocaína, clorhidrato de cocaína. Además de ello, en esta intervención se han encontrado 2 menores de edad, ciudadanos extranjeros, que estaban en ese lugar. Es complicada la situación porque estas menores, esta menor, sobre todo la femenina, posiblemente sea pues utilizada para la explotación sexual, y eso es muy grave y es hecho conocer a las autoridades pertinentes. Asimismo, hay un ciudadano peruano que es el que los concentra en este lugar. Dos de los ciudadanos extranjeros ya han sido nuevamente capturados, lo mismo que y la División de Homicidios el año pasado también los ubicó en un búnker en Los Olivos, nuevamente en el mismo lugar, en sustancias tóxicas que son microcomercializadas en ese inmueble, así como dos pistolas, dos armas de fuego encontradas en ese lugar. Okay. Muchos de ellos no tienen la cédula de identidad, o otros la tienen en falsificadas. Es por ello que se está haciendo un trabajo articulado con las unidades migraciones, extranjería, Interpol incluso, para obtener sus impresiones digitales y con el PAR, en este caso Interpol Venezuela, poder identificarlos plenamente y establecer cuáles son los antecedentes que registran en su país, porque muchos de estos señores extranjeros vienen a delinquir acá con nombres diferentes, por cuanto con su verdadero nombre registran antecedentes allá en su país, ¿no?
1: Entonces, los detalles de esta investigación, un nuevo búnker, ¿no?, repleto de criminales que cae a manos de la policía. La idea es que no los liberen posteriormente, como ya ha ocurrido en varios casos. En Santa Anita detienen a un sujeto que mató a su pareja y a su hijo. Una menor logró escapar del ataque de su propio padre.
6: La policía detiene a presunto autor de feminicidio y parricidio en Santa Anita. La Policía Nacional del Perú detuvo a sujeto presuntamente implicado en la muerte de su pareja y de su hijo, quienes fueron atacados con una pistola. La rápida intervención del personal policial de la comisaría PNP de Villa Hermosa permitió la detención de un hombre de 43 años presuntamente implicado en un hecho de violencia registrado durante la madrugada del último lunes en la calle Los Jazmines, cuadra 1, distrito de Santa Anita. Los agentes fueron alertados por una adolescente de 17 años quien manifestó que su madre y su hermano habían sido atacados con disparos de arma de fuego por su propio padre. Al llegar al inmueble, los efectivos encontraron a Karina Patricia Gutiérrez Hidalgo, de 49, sin signos vitales, presentando heridas de proyectil de arma de fuego en la cabeza y pelvis. Asimismo, también su hijo, Josep Augusto Leonardo Gutiérrez, de 22, fue trasladado de emergencia hasta el Hospital Nacional Hipólito Unanue, donde llegó cadáver con diagnóstico de traumatismo encéfalo-craneano severo por arma de fuego. Posteriormente, también los policías ingresaron al inmueble y lograron ubicar y detener a Josep Carlo Leonardo Vargas, de 43, quien presentaba una herida en el brazo derecho y sería por el presunto autor de los hechos. Durante la intervención se logró encontrar sobre una cama una pistola marca Baikal modelo MP71 serie elegible, calibre 38, con una caserina encastrada, la cual fue incautada para todas las investigaciones correspondientes. El intervenido quedó a disposición de la autoridad competente mientras continúan todas las diligencias para esclarecer las circunstancias de este doble crimen y determinar responsabilidades conforme a ley. Esta noticia ha llegado a consternar a todos los vecinos del distrito.
1: ¿Dónde está César Astudillo, ministro del Interior? Las cuentas en redes sociales del ministerio tuvieron que aclararlo, ¿no? Porque él no lo hizo. El Ministerio del Interior informa que desde que se reportaron los hechos en Trujillo, el ministro César Astudillo dispuso el traslado inmediato del comandante general de la policía y del general de la DIRINCRI con los equipos de investigación criminal. Además, ha mantenido constante comunicación con el alto mando de la policía y coordinación directa con el titular del MINDEF, Perú, monitoreando las acciones desplegadas del gobierno. Esa es la última edición de las 12 y 21 de la madrugada. Sin embargo, ¿no? Antes el ministerio publica lo siguiente. Vamos a revisarlo en detalle. El Ministerio del Interior informa que desde que se reportaron los hechos en Trujillo, el ministro César Astudillo dispuso el traslado inmediato del comandante general de la policía y del general de la DIRINCRI con los equipos de investigación criminal. Además, ha mantenido constante comunicación con el alto mando de la Policía Nacional y coordinación directa con el titular del MINDEF, monitoreando las acciones desplegadas por el gobierno. Hasta ahí, todo igual, ¿verdad? Sin embargo, hay una línea, ¿no?, en la parte inferior del primer tuit que dice lo siguiente: el ministro Astudillo no viajó debido a una situación familiar muy delicada. Podemos especular, ¿no?, sobre las razones por las cuales se quita esa línea. Sin embargo, si se afirma que tiene que ver con una situación familiar delicada, ese es un tema que se va a filtrar, ¿no?, de manera inminente en los medios de comunicación. Y si aquella mencionada situación familiar delicada no existe, también se va a conocer. Lo que nos va a llevar a concluir de que son otras las razones por las cuales César Astudillo no viaja a la región La Libertad. Es importante que haya una muestra de unidad y, sobre todo, repito la palabra que utilizó Keiko Fujimori en campaña: orden, orden, ¿no?, organización, comunicación de los ministros de Estado. Y repito, y yo me gustaría incidir en la figura de Rafael Belaúnde. O sea, me hace recordar a otros ministros que en una esquina fumaban un cigarrito conversando con los policías en medio del paro agrario, ¿no? Usted seguramente lo recuerda, es un abogado muy conocido, ¿no?, que fue ministro del Interior en ese momento durante el gobierno de Sagasti. Rafael Belaúnde, sentado con las piernas cruzadas, ¿no?, y el delincuente mirándolo a la cara, y el general Arriola como si fuese un adorno más de la mesa, ¿no? No me gustó esa imagen. Yo siento que la policía debe mostrarse fuerte, y para que eso ocurra debe existir un liderazgo y un mínimo de respeto, ¿no? Esa no es una imagen que nosotros los peruanos queremos de nuestra Policía Nacional. Yo entiendo que la política de seguridad del gobierno de Keiko Fujimori hable de un trabajo conjunto entre la policía y las Fuerzas Armadas, ¿no? Por eso en el pedido de facultades se habla, ¿no?, de ciertas facultades, repito, para las Fuerzas Armadas en medio de ese problema de criminalidad. Pero no tiene que ver con la imagen que estamos viendo. Muy bien, continuamos. Rafael Belaúnde, ministro de Defensa, asegura que los autores materiales del secuestro y asesinato han sido detenidos. La pregunta que no se ha respondido es: ¿todos los involucrados en el caso fueron detenidos? ¿Cuáles fueron los instrumentos utilizados por esos delincuentes? ¿Dónde está lo incautado? Escuchaba al fiscal Jorge Chávez Cotrina, quien lidera las fiscalías de crimen organizado, señalar que se va a iniciar con el proceso de deslacrado de los teléfonos celulares o algunos dispositivos de comunicación. Bueno, ¿quién nos puede dar cuenta de eso? Si el caso está en investigación, que los encargados del caso brinden la información que se puede dar a conocer y la que no, que lo mantengan en reserva. Pero no lo que ha ocurrido ayer. Vamos a escuchar.
8: Actuación diligente y decidida y profesional de la Policía Nacional del Perú, que la víctima del secuestro se encuentra en este momento liberada y en compañía de sus familias, de sus seres queridos. Asimismo, los delincuentes, estas lacras que cometieron presuntamente los autores materiales de este secuestro, los cuatro ocupantes de esa camioneta se encuentran en custodia policial, detenidos, incluyendo al gatillero al que disparó contra las cuatro personas que en esa camioneta estaban en compañía de la víctima secuestrada. Adicionalmente, se ha detenido al operador logístico, al que coordinó con los miembros de la organización Los Pulpos, que están fuera del Perú, quien les proveyó los uniformes, las armas, todo el equipamiento logístico. Ese individuo también se encuentra detenido. Así que en este momento está la víctima que fue secuestrada, está liberada y en compañía de sus familiares. Los cuatro presuntos autores materiales del secuestro se encuentran detenidos en los establecimientos policiales, así como el cómplice que organizó la logística para este execrable hecho. Eso es lo que yo tengo que anunciar y reafirmar la voluntad del gobierno de la presidenta Keiko Fujimori de librar una guerra, una batalla sin tregua y sin cuartel contra la extorsión, contra el sicariato, y nuestro propósito es neutralizar a todas estas organizaciones criminales, porque basta ya de sicariato y de extorsión. Hay que acabar con estas organizaciones, porque ha muerto el perro, muerta la rata.
1: Rafael interrumpe al general Arriola, esto es justamente a lo que hacíamos referencia.
9: ¿Es una liberación o es un rescate por acción de la policía?
8: Hay una operación en proceso todavía que no ha culminado. Sobre ese punto no vamos a profundizar más para no entorpecer las acciones policiales y de investigación que están en proceso. Pero va a haber una explicación detallada de ese aspecto también.
10: En ese caso, el titular sería.
9: Lo rescata. Es liberación. Como dice nuestro ministro, las investigaciones y las actuaciones policiales, así como del Ministerio Público, se encuentran en giro.
1: Finalmente, el ministro de Defensa cerró la conferencia reafirmando que capturaron a los responsables. La pregunta es, ¿hubo el pago por la liberación, sí o no? Si se realizó el pago, ¿a quiénes, no? ¿A los que finalmente capturaron? ¿A quiénes se les realizó el pago? Si capturaron a 5 personas y a alguien más se le realizó el pago, no estamos hablando de que se ha capturado a la totalidad de los involucrados en el caso. En medio de la captura de esos 5 involucrados, existe información de que en este grupo esté quien dispara y asesina a las 4 personas. Esas preguntas no tienen respuesta en momento. Y eso todos los ciudadanos tenemos derecho, sobre todo los familiares, a saber, ¿no? Adelante.
8: Lo importante es que los autores de este delito están hoy en custodia policial, y eso evita que estas latas sigan delinquiendo, y eso hace que las ciudades del Perú estén más seguras, más seguras. Cada lacra menos en las calles es una vida más que pasando.
11: ¿Qué mensaje le da a los criminales?
1: Y lo último ya fue terrible. No, este video no lo recordaba, Quique. Yo había visto los anteriores, pero este último video en plena retirada, cuando el comandante general de la Policía Nacional, el general Óscar Arriola, dice, nos retiramos, él regresa, habla sin micro, los policías se quedan, ¿no?, un poco desencajados, y el general Espinosa Cuesta tiene que pasarle otro micro, ¿no? Y en realidad, un desorden, lo que se nota es un desorden, una falta de organización de quienes tienen que dar respuestas al público. Está mal. Eso no le quita mérito. Si fue un acto de negociación, también es parte de la labor policial. Lo que importa es la vida. Y si tienes que negociar, bueno, se negocia, se pone en resguardo la integridad de la persona, y continúas con las investigaciones. Y yo creo que si ya capturamos a 5 personas, vamos por los otros. ¿Quiénes recibieron el dinero? Se dice que el responsable estaría dentro del penal. Bueno, ¿qué medidas se han tomado ya en el penal? Todo ha quedado, la verdad, manchado, ¿no?, por un manto de ocultamiento, no lo sé, de falta de transparencia. Y eso es lo triste, ¿no? Que en lugar de hablar de un operativo exitoso, estamos hablando justamente de esta sensación de desorden y de falta de organización y un exceso de figuretismo y exposición. Mire, y se retira luego de esta última participación de Rafael Belaúnde, habla como si hubiese cerrado pues un gran discurso, se retira y deja a los policías ahí parados nuevamente. Así no se fortalece la Policía Nacional. Y lo que hemos criticado acá durante los últimos años es que se meta las manos políticas en la institución policial. Que se pase al retiro a generales, que no se respete la trayectoria, que

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continuamos. A ver, eso yo creo va a traer cola, ¿no? Como se dice. Rafael Belaún de Llosa ha cometido, me parece, no un error solamente, sino se le va a cuestionar si ha faltado o no al debido proceso, ¿no? Aquellos que van a ejercer la defensa de los involucrados tienen un argumento, ¿no?, regalado. Se respetó el debido proceso, estuvo presente el abogado, el fiscal a cargo de la investigación, solamente fue para la foto, o en qué consistió lo que ocurrió en esta fotografía, lo que se puede ver, porque claro, estamos especulando un poco, pero eso es lo que muestra la fotografía, sino para qué la publican, ¿no? ¿De qué se trata? ¿Qué ocurrió en este lugar, ¿no? Yo creo, repito, que no solamente se trata de un error. Va a tener que explicar Rafael Belaún de Llosa por qué intervino, si fue o no un interrogatorio en esta situación. Muy bien, vamos a hablar ahora del Congreso de la República. Marco Vinelli señala que el Congreso debe otorgar las facultades, ¿no? Y yo creo que no le falta razón porque el plan de gobierno incide en la seguridad ciudadana en un trabajo conjunto entre la Policía Nacional.

0: Nacional y las Fuerzas Armadas.
1: Yo creo que todos estamos en evaluación, ¿no? Desde el ministro hasta el funcionario del último rango, así que estamos en esa constante evaluación de acuerdo a las acciones y las decisiones que estamos tomando, y ahí ya al titular correspondiente le va a tomar
2: la decisión final. Se ha comentado que hay un impedimento en cuanto a la ley, que tendría de vigencia de 2 años la permanencia del general Arriola.
1: Eso es real y eso es legal, digamos, ¿no? Así que nosotros también tratamos de ser muy institucionalistas, pero dentro de la institucionalidad también todos somos evaluados, ¿no?
2: Resultados, digamos.
1: Por eso digo.
2: Como ministro, como tal.
1: Lo que pasa es que yo soy de desarrollo agrario, no soy de interior, ¿no?
3: ¿Cómo ve usted el desempeño?
1: Nuestro plan de gobierno. Lo pasa a ver, nuestro plan de gobierno lo dice claramente y ustedes pueden revisarlo. Señaló que nosotros vamos a poner a disposición de la seguridad toda la fuerza. En este caso hablamos de la policía y también hablamos de las Fuerzas Armadas. Y hemos preparado un pedido de facultades en donde le estamos pidiendo al legislativo que nos autoricen a legislar sobre unas materias en donde, además de fortalecer la policía, estamos también pidiendo que participe la Fuerza Armada de manera más activa y directa en el combate a la criminalidad. En ese sentido, estamos yendo en estos primeros 30 días de acuerdo a nuestro plan de gobierno, y esto ha sido anunciado desde el 23 de diciembre del año pasado, y nunca hemos cambiado nuestro plan de gobierno, ministro, y siempre ha estado ahí directamente, ministro, y ahora le pedimos al Congreso que nos apruebe las facultades para poder nosotros seguir implementando este plan de gobierno.
4: ¿Cuántas prioridades debe haber el tiempo? ¿Cuánto deberá para que se apruebe estas facultades? El tiempo.
1: Si se va a dilatar, en todo caso le pedimos y le sugerimos que puedan evaluar rápidamente a los legisladores para que nosotros podamos también tomar las decisiones en función de las medidas que ellos nos autoricen.
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1: Fuera de la ciudad de Lima, trabajando directamente.
0: ¿Y hasta cuándo vamos a esperar para que el señor Julián Pérez Malqui, acusado de agresión, deje el Parlamento? Pero repito, la investigación no debe enmarcarse solamente en el caso de agresión. Ese tipo atropelló a una madre y a su menor. No se hizo cargo. La actual no sé si pareja, ya no es pareja, la víctima presunta de esta agresión, fue quien además lo defendió en este caso. Además, es un reincidente, no puede manejar la camioneta con la que atropelló a estas personas, no puede manejar ningún vehículo y lo hace sin licencia. Y lo hace en la misma camioneta, en la misma unidad. Entonces, más allá del caso que tiene que ver con esta presunta agresión, en la Comisión de Ética se le debe investigar también por el otro caso, por la omisión de ayuda de esta familia que lamentablemente tuvo que ver a la menor, a la niña postrada en una cama luego del terrible atropello que sufrió por parte de este, si se puede llamar, diputado. Yo creo que acá no hay mucho que analizar, ¿no? Vamos a revisar entonces lo dicho por el presidente de la Comisión de Ética, Henry Albañil.
8: Hoy, en la segunda sesión ordinaria, hemos aprobado por unanimidad el caso que se pase a investigación, caso del diputado Julián Pérez Malqui.
9: ¿Qué es lo que siento que corresponde, por favor, el proceso?
8: La etapa de la investigación. Es un procedimiento que está establecido en el reglamento, hay unos plazos establecidos y de acuerdo a eso vamos a empezar a evaluar lo que
10: procede. ¿Cómo se inicia esta etapa ya de investigación?
8: Bajo el informe de calificación que se ha leído en la secretaria, ya lo he leído.
10: En el informe, ¿qué ha determinado que se inicie esta investigación?
8: Que lógicamente se cumplen los supuestos según lo establecido en el reglamento para que pueda pasar a la etapa de investigación.
10: ¿Habría indicios que el diputado habría cometido una infracción de falta ética?
8: Hay indicios, pero ya la etapa de la investigación, ya donde se procede a hacer también el derecho de la defensa, el debido derecho a la defensa, para que pueda hacer sus descargos.
9: Diputado Albañil, estamos en vivo para Canal N, por favor. Se acaba de aprobar por unanimidad
2: este pedido, ¿no? Para que sea ya investigado en una etapa formal. ¿Cuáles son los plazos que corresponden en este caso para que se pueda recabar toda la evidencia, la información respectiva con respecto al diputado Julián Pérez Malqui?
8: Son 15 días hábiles en los que el diputado que está denunciado tiene derecho a la defensa para hacer sus descargos y ya eventualmente se evaluará todo lo que se presenta para poder finalmente evaluar lo que pueda proseguir, ¿no?
2: ¿Y van a recoger el testimonio de la víctima también en este proceso?
8: Por supuesto, depende pues de los alcances que nos den también, ¿no?
3: Diputado, y en el caso del diputado de Renovación Popular, Cristian Aranda, ¿han dado cuenta también de esa denuncia? ¿Hasta qué momento, digamos, se va a dar también
8: Bueno, el caso del diputado Aranda se ha recibido ya de manera formal también la denuncia y para ello nosotros también estamos evaluando ya, estamos en etapa de indagación también preliminar ya de ese caso que está mencionado.
0: 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Nos vamos a la pausa y continuamos en su momento.
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0: Buenos días, volvemos aquí a Pedro de Noticias, siendo las 9 de la mañana con 7 minutos. No se encuentra el tigrillo Carlos Alberto Navarro para ejecutar la segunda parte de su entrada deportiva porque ha tenido deberes sagrados que cumplir y los cumplirá hasta quemar el último cartucho. Lo que nosotros tenemos ahora como misión es contarles lo que es la noticia que ha causado revuelo mundial. Porque Messi, Lionel Messi, uno de los mejores jugadores de la historia del fútbol argentino, ha decidido retirarse de la selección argentina. En algún momento yo con el tigrillo Navarro discutía la trascendencia que ha tenido Lionel Messi en la selección argentina. Incluso yo le llegué a comentar, y me reafirmo, ha llegado a trascender muchísimo más incluso que Diego Armando Maradona, por su capacidad goleadora, por haberse puesto también el equipo al hombro en muchas oportunidades. ¿Qué? Y porque finalmente creo que Lionel Messi ha quedado peregrinizado ya en la historia de los mundiales. 21 goles no es poca cosa, algo que no logró, por ejemplo, Diego Armando Maradona, o su participación en varias finales, en Copas América. Yo creo que Lionel Messi ha trascendido aún más que el intocable a veces Diego Armando Maradona para los argentinos, ¿no es cierto? Pero ese retiro, escribió en sus cuentas en redes sociales, a mano, a puño y letra, su sentimiento actual con respecto a por qué deja la selección argentina. Ya he dado todo. No tengo nada más que dar. Yo creo que esto de Lionel Messi, evidentemente, está bastante enfocado. Y vemos de puño y letra tres hojas que escribió de puño y letra Lionel Messi, que colocó en su cuenta, esta es su cuenta de Instagram, si no me equivoco, donde colocó sus sentimientos con respecto a que ya no va a continuar más en la selección argentina. Yo creo que lo que golpeó finalmente a Lionel Messi, que lo ha llevado a finalmente a tomar esta decisión, aparte de que ya ha cumplido, creo yo, con el fútbol, y aparte de que todavía tendrá por ahí un par de años más que jugar, exagerando, Lionel Messi es un tipo disciplinado. No está metido ni envuelto en temas fiesteros ni de excesos en la noche. Yo creo que lo que ha motivado, les decía, es el asunto del fallecimiento de su padre, que finalmente se produjo terminado nada más el Mundial. Así que se retira, anuncia el adiós a la selección argentina, luego de haber brindado, creo yo, una gran carrera deportiva. Creo que uno de los grandes de la historia de los Mundiales y de Argentina específicamente, se retira. En algún momento, Maradona tuvo palabras justamente en favor de Lionel Messi. Palabras del alma, como me lo tituló el tigrillo Carlos Alberto Navarro. Serás el mejor de la historia. Y creo que premonitoriamente no se equivocó Diego Armando Maradona. Va a ser el mejor de la historia y creo que fue el mejor de la historia. Incluso, como les vuelvo a decir, creo que llegó a superar incluso a un tipo que también dio mucho por el fútbol argentino. Diego Armando Maradona, veamos.
1: Que vas a ser el mejor de toda la historia. Bueno, Lío, solamente decirte que te quiero mucho, que la estás rompiendo, que dejá que los demás hablen, que vas a ser el mejor de toda la historia. Eso lo vamos a decidir nosotros cuando termines la carrera. Hoy divertite, hoy seguí haciendo lo que estás haciendo, ¿eh? Y que seas feliz con tu familia. Te quiero mucho, Leo.
0: Premonitoria, palabra del Diego. Serás el mejor de la historia. Y eso lo vamos a definir cuando termines tu carrera. Bueno, con la selección argentina ya terminó su carrera. Y es el mejor de la historia. Incluso superando al mismísimo Diego Armando Maradona, creo yo. El Diego es intocable, yo sé. Yo sé que los argentinos lo tienen en la cúspide de la idolatría, por supuesto. Pero yo creo que sí ha llegado a superarlo. Hizo bastante más que Maradona en la selección. Los 21 goles de los mundiales lo dicen prácticamente todo. Otro campeón, porque Maradona fue campeón con Argentina en el 86, y otro campeón que se dirigió a Lionel Messi es Mario Alberto Kempes. Ahora, actuando como comentarista en una cadena internacional, comentarista evidentemente de fútbol, y Mario Alberto Kempes es la figura del primer campeonato de Argentina en el Mundial, reitero, de Argentina 78. También tuvo palabras para el chato Lionel Messi.
2: Leo, hoy es un día muy difícil para todos los argentinos. Vos llevaste la camiseta argentina como nadie. 207 partidos, 125 goles. El goleador histórico de la selección. El jugador con más presencia en nuestra historia. Y lo que hiciste en este Mundial, a los 39 años, llevándonos otra vez a una final. Eso también fue una grandeza. Gracias por darlo todo. Por el 2022 en Qatar. Por cada gota de sudor que dejaste por esta camiseta. Como dijiste vos, se van cerrando etapas. Y esta, la tuya, con la selección, va a quedar como la más grande que vio el fútbol argentino. Gracias, Leo. De un campeón del mundo a otro, la selección y toda la Argentina te van a estar eternamente agradecidos. Fuerte abrazo.
0: Excelente los mensajes que mandan los argentinos a ellos mismos, ¿no es cierto? El de Maradona, que es premonitorio, y el de Mario Alberto Kempes, otro de los grandes de la historia del fútbol argentino, con ese título del año 78, con esa final ante Holanda, donde se fajó ahí con la guadañaza que le metían los jugadores de Holanda. Países Bajos, hay que decirle ahora, ¿no? Que es la realidad, es Países Bajos. Pero un grande, Mario Alberto Kempes, despidiéndose también de Lionel Messi. Y esto evidentemente va a causar conmoción en el ánimo general, seguramente, de los argentinos. Y de los hinchas del fútbol en general. Lionel Messi se ha retirado, reiteramos, de la selección argentina. Todavía tiene, yo creo, siendo buena gente, un par de años más para jugar ahí en el Inter de Miami, donde va a hacer seguramente lo que Maradona le dijo premonitoriamente. Divertite, Lío, divertite. Se va a seguir divirtiendo seguramente allí en el Inter de Miami, donde está llegando a sus últimos partidos. Sigue jugando, está en nivel Lionel Messi. Sigue metiendo gol y juega. Así que los argentinos van a sentirse golpeados seguramente por esta noticia, pero creo que ha cumplido. No hay nada que reprocharle a Lionel Messi, sobre todo en este último Mundial, ¿no? Que se puso nuevamente el equipo al hombro. Los argentinos tienen una particularidad. Les gusta innovar, crear, hacer de sus ídolos lo más grande de la historia. Ponerlos en la mismísima cúspide. Y se les ocurrió, por lo menos a los que han hecho la producción de este clip que viene a continuación, que qué cosas le dirían a Lionel Messi si tuvieran que hablar con él por teléfono. Y han puesto en una calle, en una vía, un teléfono de los antiguos, no los teléfonos celulares que usamos ahora, sino los que tenían disco. Los que son de mi generación conocen esos teléfonos. Y marcas a Lionel Messi, y qué cosas le dirías tú si hablaras con él por teléfono. Y esto es lo que salió.
3: Hola Leo, bueno, tengo 86 años y me diste las alegrías de mi vida más grande que he tenido en toda la vida. Hasta el día que me muera vas a estar dentro de mi corazón, te queremos mucho.
4: Hola Messi, me gusta cómo juegas, me gusta, eres el mejor de todos.
5: Te amamos y sos lo más grande que hay, lo más grande. Gracias por nunca haberse rendido y por habernos dado tantas alegrías.
6: Hola, Messi. Seguí jugando, viejo, ¿eh? Pues si no, me voy a enojar. Chao, viejo.
7: Gracias por hacerme la persona más feliz del mundo. Gracias por hacerme volver a querer. Muchas gracias, Messi. Te adoro con toda mi alma.
8: Gracias por hacer tan feliz a mis hijos.
9: Nos hizo a todos, en un momento muy difícil del país, nos hizo unir a todos un poquito más.
10: Te quería agradecer por todos estos años que nos diste de amor por incondicional por Argentina, por demostrarnos que uno puede levantarse mil veces.
11: Que digas un poco más porque acá en Argentina todos te quieren, todas las personas.
12: Lo que no me dio mi viejo en el fútbol me lo diste vos. Te amo, Messi.
13: Me duele mucho, Messi, que hayas dejado, pero bueno, sos el mejor del mundo y te amo.
14: Que fuiste el mejor y fuiste el más grande.
15: Le diría que es el que hizo que el nombre de los argentinos quede lo más alto y que le dio alegría a 48 millones de argentinos y al resto del mundo, que es un héroe nacional.
9: Me emocioné y pensé que jamás iba a suceder esto. Y nada, hoy leí la noticia y estando en la escuela y todo, me largué a llorar. Desde que soy chico que te veo y me emociona. Muchas gracias por todo, te amo.
16: Te agradezco muchísimo por estos 20 años que me has hecho ser tan, tan feliz.
4: ¡Hola, Messi!
17: Seguí jugando, Leo, por Dios. Seguí jugando. Te queremos.
18: Te vamos a extrañar porque sos un ser extraordinario y nos has dado todo por el país.
19: Te amo, fuiste el mejor de todos los tiempos.
20: Gracias infinitas, mi capitán, te adoro con todo mi corazón y ahora toca disfrutar.
21: Te amo, Leo, te amo.
18: Gracias. Muchas gracias por todo.
20: Gracias de toda Argentina.
18: Gracias, Leo.
0: Tienen otra particularidad. Todos hablan y saben de fútbol. Y lo conocen, ¿eh? No es que lanzan cualquier cháchara y discursean, no. Grandes, chicos, señores, señoras, mujeres, son tan hinchas de fútbol y conocen además del fútbol. Pero en Argentina se vive el fanatismo con este deporte de una manera muy particular. Como sucede también en Brasil, pero en Argentina con una gran particularidad, porque idolatran inmediatamente a quien les ha dado estos triunfos que les dio, por ejemplo, Kempes, Diego Armando Maradona o el mismísimo Lionel Messi. Así que esa es una particularidad que tienen ellos y estas producciones salen excelentes porque todos los que puedan pasar por ese lugar donde pusieron este teléfono rojo con disco, todavía con discado, sean grandes, chicos, hombres, mujeres, viejos, mayores, lo que usted quiera, hablaron perfectamente bien y le salió extraordinaria esta producción despidiendo a Messi con el teléfono rojo hasta el corazón, como dice el tigrillo Carlos Alberto Navarro. Pero en algún momento a Lionel Messi lo discutieron, ¿eh? Dijeron de que no debía estar en selección. Yo recuerdo que le decían que era pecho frío, que no daba la talla. Claro que tuvo momentos en que fue discutido Lionel Messi y esto es lo que decía al respecto.
22: ¿Cuál es la crítica que más te duele?
23: Escucho por ahí el no siente la camiseta o el no poner huevo, el no corre. El fútbol no se trata de poner huevo. Voy a escuchar a todo el mundo enseguida, ponga huevo, no siente la camiseta. Pero no es poner huevo nomás en el fútbol. Nosotros queremos, somos los primeros que queremos ganar, que queremos levantar una copa, que queremos festejar. En un partido pasan diferentes situaciones, muchos. Nosotros perdimos la final del mundo contra Alemania. Y Alemania también tiene buenos jugadores.
22: En el alargue.
23: Y la perdimos porque la perdimos. Merecimos, tuvimos la más clara nosotros. Con Chile por ahí en la Copa América fue un partido más feo, donde no hubo muchas situaciones. Así todo, la más clara también la tuvimos nosotros. Y perdemos los finales. Pero me da bronca es el que enseguida grita pongan huevo, no siente la camiseta. O el que habla por hablar y te mata sin pensar en nada.
22: ¿Por qué no cantas el himno? Ya no te molesta. Nada. Eso te chupa. No te importa.
23: Nunca va a importar.
22: Y nunca. Yo creo que hay un momento en el que vos no vas a cantar el himno solamente para no darle gusto.
23: Sí, vos.
22: Ah, es así.
23: Sí. Sí. Sí, una vez que ya empezaron con eso, lo a propósito. Si no me cambia nada, cantar y no. Una volvé para mí.
22: Sí. ¿Y te llega cuando suena?
23: Sí. Sí, me
22: gusta. Se tiene que dar. Yo te imagino el 31 a la noche, no sé si el 24 a Papá Noel o el 31 a la estrella.
23: Ya pasamos buena final.
22: Ya ganaste mucho en el Barcelona. Claro.
23: El Mundial, dos Copa América. En algún momento algo vamos a tener que levantar.
0: Le discutían hasta porque no cantaba el himno. Claro que sí, ahí lo estaban recordando. Y acabamos de evidentemente, de volver a escuchar a Lionel Messi decir por qué no cantaba el himno. Ya lo hacía por joder. Porque en el último Mundial sí que lo cantó, ¿eh? Y a voz en cuello, con hinchada de Benita todavía. Bastante efusivo y eufórico Lionel Messi en el último Mundial. Así que quedó claro de que Lionel Messi también tiene sus momentos fuleros. Por algo no cantaba el himno y era por darle la contra a los que le decían por qué no cantaba el himno. Y acá lo ha admitido evidentemente Lionel Messi en esta noche. el eterno rival y el rival deportivo, el que compitió en la misma época, en la misma generación, es Cristiano Ronaldo, que ha tenido también palabras de aliento para Lionel Messi luego de que anunciara su despedida en la selección argentina. Cristiano Ronaldo dice lo siguiente: lo que hiciste por el fútbol, por Argentina y por cada niño que alguna vez soñó con usar esa camiseta, dice Cristiano Ronaldo, siempre lo admiraré. Inspiraste a millones, también me inspiraste a mí. Por supuesto que lo inspiró, porque la competencia, en un momento Cristiano Ronaldo admitió, la competencia con Messi era lo que más ganas le daba de seguir compitiendo más y de superarse. Una extraordinaria competencia la que tuvieron ambos deportistas. También me inspiraste a mí, dice Cristiano Ronaldo. Lo diste todo, descansa ahora, hermano, te lo ganaste. Suena medio tétrico el final del mensaje de Cristiano Ronaldo, debo decir, porque Lionel Messi se ha retirado de la selección argentina y Cristiano Ronaldo prácticamente le ha puesto una lápida allá como si hubiera fallecido. No. Descansa ahora, hermano, te lo ganaste. Eso es lo que el eterno rival Cristiano Ronaldo dice sobre Lionel Messi.
1: Bien, mi galáctico.
0: 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Hay 21 goles en la historia de Lionel Messi, en la historia de los mundiales. Y quiero ver, quiero repasar con ustedes varios de ellos. Si vamos con eso en el control, uno de los primeros goles que anota Lionel Messi es en el Mundial de Alemania en el 2006 a Serbia y Montenegro, cuando lucía todavía la número 19. Ese es el primer gol de Lionel Messi en el Mundial 2006, en los Mundiales. Luego, en el Mundial del 2014, porque Lionel Messi no anotó en el 2010, le anota a Bosnia y Herzegovina. Y ahí lo vemos, celebrando. Este fue su segundo gol en los Mundiales. Y lo vemos ahí con el característico pique de Lionel Messi. Este gol es ante Irán en Brasil 2014. Un gol ante Irán. Ya tenía la 10 Messi y le pega perfectamente de zurda con comba y no puede hacer nada el golero iraní. 4 goles en este mundial. Uno en Brasil, a Nigeria. Nigeria anotó 4 goles. Uno en Brasil, que estamos viendo. 2 en Brasil 2014 y 1 en Rusia 2018. Estos son los goles básicamente que le ha anotado Lionel Messi a Nigeria, que digamos era uno de sus equipos caseritos para anotarle. Y todos de buena factura. Si usted se da cuenta, los goles de Lionel Messi siempre son de buena factura o son con su pique característico. Este es de tiro libre, por ejemplo, dejando prácticamente parado al arquero. Y esto evidentemente marcó una gran diferencia. Este gol es ante Arabia Saudita en Qatar 2022, si no me estoy equivocando. Gol ante Arabia Saudita. Este es otro de los goles que quedó pendientes de los que estábamos revisando ante Nigeria, ¿no es cierto? Porque este gol es en el Mundial de 2018. Acá, haciendo un amague, un engañe, anotándole a Nigeria para cerrar los 4 goles que le anotó Lionel Messi a Nigeria en toda la historia de los mundiales. Este es el gol en Qatar 2022 ante Arabia Saudita. Ya hemos perdido la cuenta, pero son 21 en total. Ha pasado a la historia de los mundiales Lionel Messi con todos los goles que ha anotado en la historia. Este es ante México, en gol ante Qatar en el 2022. Luego viene un gol a Australia en el Mundial de Qatar también en el 2022. Otro gol de buena factura. Y en cada mundial, se dieron cuenta ustedes, tiene un diferente look, ¿no? Lionel Messi. Le pasa por la guacha ahí del australiano, que era de los pintabuques, que el tigrillo decía que eran pintabuques, y ahí está, pues. Este gol es ante Países Bajos en este tremendo partido del año 2022. Lleno de bronca este encuentro. Se agarraron a patada, después hubo bronca. Recuerdo perfectamente este partido ante Países Bajos. Esto fue en Qatar 2022. La celebración de Lionel Messi, todos los compañeros acercándose hacia él. Esto fue, reitero, ante Países Bajos en Qatar 2022. Luego, este gol de penal ante Croacia, también en el Mundial de Qatar. Ahí empezó a incrementar su número de goles Lionel Messi. Otra vez, otro gol ejecutado con penal. Y luego llega la final, donde Lionel Messi anotó 2 goles en la final ante Francia, que le dio el título mundial. Está, incluso se pensaba que no había ingresado, pero después, evidentemente, hay un jugador de Francia que la saca desde adentro del arco. Este es el primer gol. Y luego estamos ya repasando los goles ante Argelia, ya en el Mundial del año 2026. 3 goles le anotó Argelia en el Mundial que acaba de terminar, en el año 2026. 3 goles, porque tuvo un rush impresionante Lionel Messi. Acá estamos viendo otro, donde le cambia la dirección del balón. Esto también fue en el Mundial de 2026, este que acaba de terminar. Estamos repasando los 21 goles de Messi en los Mundiales. Acá viene otro también ante Argelia. Tremendo gol. Tremendo gol. Y en ese momento Lionel Messi vivía un momento difícil en su vida, porque su papá estaba, evidentemente, con problemas de salud. Este es el gol que le anota a Austria en ese partido que estuvo bastante amarrado, pero que tuvo también la participación de Lionel Messi en el marcador. Ese fue el primero, y acá vamos a ver el segundo con mucho de pelea en el momento de anotar el gol. Los jugadores austriacos se quedaron viendo qué cosa es lo que iba a pasar, y delante de 6-7 defensas logra anotar estos 2 goles ante Austria. Luego anotó ante Jordania, un gol en el Mundial ante Jordania. Ingresó en ese partido Lionel Messi. Argentina ya estaba clasificada a la segunda fase, ingresó y anotó este gol. Luego ante Cabo Verde, en ese recordado partido donde tiene un control de balón impresionante Lionel Messi, miren ustedes cómo la baja, le pone el empeine nomás y controla el balón y le anota el gol a Cabo Verde, al famosísimo ahora arquero Bocinha. Y este es el último gol de Lionel Messi en los Mundiales, ante Egipto, en aquella volteada inolvidable para los argentinos ante este equipo que les permitió clasificar más adelante. Luego vinieron los partidos ante Inglaterra y la final que usted ya conoce ante España. 21 goles anotó Lionel Messi en los Mundiales. Con eso, con este último gol que se ha quedado congelado, nos vamos a ir a la pausa. Y luego de la pausa vamos a venir con más informaciones, por supuesto, con Yuri Rodríguez, que nos traerá, por supuesto, un poco más distendido el momento político y policial que lamentablemente estamos viviendo. Antes de irnos, me hacen acordar acá, hay una noticia que te quiero comentarles. Ustedes saben que Julián Álvarez, del Atlético de Madrid...
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0: Finalmente esto no se ha producido porque ya se cerró, no se va a poder ir a Barcelona Julián Álvarez. Han contratado a Gabriel Jesús, será catalán, jugará en el Barcelona Gabriel Jesús, el delantero, por 2 años, y le han pagado por la transferencia nada más y nada menos que 10 millones de euros. Así que Julián Álvarez se tendrá que quedar en el Atlético de Madrid ante la resistencia incluso de los mismos hinchas del Atlético de Madrid. Así que Gabriel Jesús ha sido presentado en lugar de la transferencia que tanto se habló que podía llegar Julián Álvarez al Barcelona. Así que Gabriel Jesús, gran refuerzo para el Barcelona para esta temporada. Estoy esperando el clásico entre el Real Madrid. Quiero ver cómo hace Mourinho para detener a estos figurones. Mourinho, Real Madrid, evidentemente técnico de Real Madrid, para detener a estos figurones que ahora están en el Barcelona. Ahora sí, nos vamos a la pausa. Luego de la pausa viene Yuri Rodríguez con más información.
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1: 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Muy bien, Marcial Vilela con la información sobre los precios de los productos a esta hora de la mañana. Tome nota.
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3: Y al ritmo de Guaylas, compañeros, estamos llegando aquí hasta el Mercado Matute de la Victoria para saber el precio del famoso pollito Redondos. Aquí nos atiende el gran Mateo, propietario de Avícolas Mateo. Hermano, te veo contentísimo.
4: Ante todo, muy buenos días, amigo, muy buenos días, contento, peca, contento y feliz.
3: ¿Por qué, mi hermano?
4: Porque el pollo está súper, súper barato.
3: ¿Cuánto se vende el pollo operado por entero para esta mañana de martes? Vamos, Mateo. Precio.
4: $6.90, no pague más.
3: Si no, acá se necesita 6, 7 pollos. ¿Hay descuento o no?
4: Obvio, pero acá se le encuentra.
3: ¿Cuánto sería ahí?
4: $6.50.
3: Perfecto. Hace un poco de frío, Mateo. Por acá vemos que exhibes el espinazo, la rabadilla y el cuellito. Venda precios, por favor.
4: Estamos de remate. 2 lucas el kilo.
3: Cualquiera.
4: Cualquiera.
3: ¿El hígado y la mollejita?
4: 5 lucas.
3: Este de cuellito peladito para el aguadito.
4: Ya. Ah, es lo que te gusta.
3: Vamos, ahí, vamos.
4: Peladito. 4 soles.
3: Este pollito descargado ya por mitad, ¿cuánto se vende?
4: $7.50.
3: $7.50. Ahora, por acá vemos este corte arco, mi estimado. ¿De qué se trata este corte y el precio?
4: Ah, pues igual nomás, $7.50.
3: ¿La pierna sola cuánto se vende?
4: 8 soles con pata.
3: Con pata. Ahora, por acá vemos que
4: el encuentro
3: solo, ¿cuánto?
4: $9.90 causa, no pague más.
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1: 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Nos vamos a la pausa y continuamos con más. No se mueva.
0: ¡9:40! 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

0: Muy buenos días a todos. Le damos la bienvenida al mes de septiembre aquí en PBO. Yo soy Patsy Bendayán y este es tu bloque de espectáculos. Empezamos con las noticias, amigos. Atención, fanáticos de Chespirito. El querido Chapulín Colorado llegará al cine con una película que contará el origen del personaje. Roberto Gómez Fernández, el hijo de Chespirito, confirmó que el proyecto ya está en desarrollo y buscará explorar una historia que nunca se contó a profundidad de la serie original. Vamos a ver a Chespirito.
1: ¡Oh! ¿Y ahora quién podrá defenderme?
2: ¡Yo!
1: ¡El Chapulín Colorado!
2: ¡No contaban con mi astucia!
3: El héroe más torpe, noble y querido de la televisión mexicana prepara su salto a la pantalla grande. El Chapulín Colorado tendrá una película sobre su origen y la noticia ya encendió la curiosidad de sus seguidores. La confirmación llegó de la mano de Roberto Gómez Fernández, hijo de Roberto Gómez Bolaños, también conocido como Chespirito. El productor mexicano aseguró que el proyecto ya se está trabajando y que próximamente estaría listo para entrar en producción. Aunque todavía se mantienen bajo reserva muchos detalles, ya se conoce uno de los puntos centrales de la historia. La película explorará el origen del Chapulín Colorado. Y aquí aparece una de las grandes incógnitas. ¿Quién se pondrá el traje rojo? ¿Las antenitas de vinil y cargará el famoso chipote chillón? Por ahora, el nombre del actor que interpretará al personaje sigue siendo un misterio. Lo que sí adelantó Gómez Fernández es que todo apunta a que no será una película animada. La intención sería llevar al héroe a una producción de acción real y encontrar a un intérprete que sea merecedor del papel que alguna vez hizo famoso Roberto Gómez Bolaños. Como se recuerda, el Chapulín Colorado nació en televisión en diciembre de 1970 en México, como parte de los supergenios de la Mesa Cuadrada. 3 años después consiguió su propio programa en Televisa y posteriormente formó parte de Chespirito. Su popularidad también llegó a los cómics, los juguetes y años después a una serie animada estrenada en 2015. No contaban con mi astucia, síganme los buenos, lo sospeché desde un principio y se aprovechan de mi nobleza, son algunas de las frases que quedaron asociadas al personaje. Y precisamente su particular forma de ser lo diferenciaba de los grandes superhéroes. En una entrevista de 1987, Roberto Gómez Bolaños explicó la idea detrás del personaje y su sentido frente a figuras como Superman y Batman, ya que Chespirito destaca por su nobleza. Ahora, décadas después de su debut, el Chapulín Colorado prepara una nueva misión, contar cómo nació ese héroe de corazón noble, que con más torpeza que fuerza, siempre acudía al llamado de quienes necesitaban ayuda. La película todavía no tiene fecha de estreno, reparto confirmado ni mayores detalles de producción. Pero hay algo claro, el Chapulín Colorado está de regreso.
0: Y el ceviche peruano sigue dando pelea. El Perú derrotó a Honduras en los octavos de final del Mundial de Comidas del youtuber Iván Llanos, con cerca de 2.9 millones de votos. Ahora nuestro plato bandera tendrá que competir en cuartos de final contra el pepián de Guatemala. ¿Quién ganará? Obviamente el ceviche. Vamos a verlo.
4: Perú contra Honduras. Perú. 2.9 millones de votos. Honduras, 1.8 millones. Espectacular participación de Honduras, pero los peruanos avanzan de ronda, quieren el bicampeonato con casi 3 millones de votos.
3: ¿Puede un plato de comida mover millones de personas frente a una pantalla? En el Mundial de Comidas de Ibai Llanos, sí. Y esta vez el ceviche peruano volvió a sacar la cara por el país. Perú avanzó a los cuartos de final tras superar a Honduras en una votación que tuvo el ceviche frente a las tradicionales baleadas hondureñas. El resultado fue contundente. 2.900.000 votos para Perú contra 1.800.000 de Honduras. el streamer español Ibai Llanos dio a conocer los resultados a través de sus redes sociales y reveló que en total esta etapa reunió alrededor de 25 millones de votos en todas las plataformas. Ahora el desafío cambia de rival, pues Perú se enfrentará a Guatemala, que viene de eliminar a México en uno de los duelos más ajustados de los octavos. Pero el Ceviche tendrá que competir en una ronda donde también avanzaron Argentina, Bolivia, Uruguay, Venezuela, Ecuador y Colombia. Pues ahora empieza una nueva batalla gastronómica. Los cuartos de final comenzarán esta semana y tendrán cuatro enfrentamientos. Perú contra Guatemala, Venezuela frente a Colombia, Ecuador ante Bolivia y Uruguay contra Argentina. Así el ceviche ya superó una ronda y consiguió millones de votos. Ahora el plato bandera peruano vuelve a la competencia con un objetivo: seguir avanzando en este peculiar campeonato internacional de sabores y buscar el bicampeonato.
0: De la película El Sacrificio, Los Elegidos, en donde Chris Evans y Anya Taylor-Joy encabezan esta irreverente propuesta que mezcla comedia negra, acción y sátira. Y en la cinta también se encuentra Salma Hayek, Vincent Cassel y John Malkovich bajo la dirección de Romain Gravas. El Sacrificio, Los Elegidos llegará a los cines peruanos el 15 de octubre del 2026. Veamos.
3: ¿Qué ocurre cuando una estrella de Hollywood termina secuestrada por un grupo radical que cree que debe sacrificarlo para salvar a la humanidad? Esa es la insólita situación que enfrentará Chris Evans en El Sacrificio, Los Elegidos, una película que mezcla acción, comedia satírica y humor negro. La cinta, dirigida por el francés Romain Gavras, reúne un elenco internacional encabezado por Chris Evans y Anya Taylor-Joy, acompañados por Vincent Cassel, Salma Hayek y John Malkovich. La historia sigue a Mac Tyler, interpretado por Evans, una estrella de cine que atraviesa una crisis personal y busca recuperar el rumbo de su vida. Pero todo cambia cuando asiste a una gala benéfica que es interrumpida por un grupo radical liderado por Joan, personaje interpretado por Anya Taylor-Joy. Tras el ataque, Mike, una mujer y el hombre más rico del mundo, son secuestrados y llevados hasta un territorio hostil. Y es allí donde la situación se vuelve todavía más extrema. Joan está convencida de que una antigua profecía apocalíptica exige el sacrificio de tres personas para salvar a todo el mundo. Por eso Mike termina convertido en uno de los elegidos para cumplir esta misión. El personaje de Chris Evans queda así atrapado en una situación completamente alejada del glamour de las grandes producciones cinematográficas, ya que en lugar de interpretar a un héroe frente a las cámaras,

0: Y los románticos peruanos están de fiesta porque el dúo mexicano Río Roma regresa a Lima para celebrar sus 15 años de trayectoria musical. José Luis y Raúl Roma se presentarán el sábado 24 de octubre del 2026 en Costa 21 con un show especial para reencontrarse con todos sus fieles seguidores peruanos. Veamos a Río Roma.
1: Río Roma.
2: Río Roma.
3: Río Roma.
1: Río Roma.
4: Río Roma.
5: 15 años de canciones, historias de amor y baladas que acompañaron a miles de seguidores en Latinoamérica llegarán a Lima. Río Roma, el dúo mexicano integrado por los hermanos José Luis y Raúl Roma, confirmó su regreso al Perú para celebrar sus 15 años de trayectoria con un concierto en la capital. El anuncio llega como parte de la celebración por los 15 años de carrera del dúo, que comenzó su historia musical en 2010 y rápidamente consiguió posicionarse en el público latinoamericano con canciones dedicadas al amor, las rupturas y las relaciones. José Luis y Raúl Roma son conocidos por combinar baladas románticas con sonidos de pop y por composiciones que también han sido interpretadas por otros artistas. Entre sus canciones más reconocidas aparecen Mi persona favorita, Al fin te encontré, Me cambiaste la vida y Todavía no te olvido. Para esta presentación en Lima, el público podrá encontrarse con parte de ese repertorio que convirtió al dúo en uno de los nombres más conocidos de la balada mexicana contemporánea. Las entradas estarán disponibles a través de Teleticket, con precios que parten desde los 129 soles, dependiendo de la zona elegida. La llegada de Río Roma también representa un reencuentro con sus seguidores peruanos, después de varias presentaciones del dúo en el país. Así, con 15 años de trayectoria, los hermanos Roma llegan a Lima para repasar las canciones que acompañaron historias de amor, separaciones y reconciliaciones. Pues finalmente los fanáticos de las baladas románticas ya tienen fecha para el reencuentro.
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0: Buenos días. Señores, es martes 1. Primero, dice Nacho, es igual. No, pero la pronunciación correcta es 1. El 1, ¿cómo se pronuncia? Para que sea primero tendría que estar el 1 y el ero, ¿verdad? ¿Cómo están? Sí. Buenos días, buenas tardes, buenas noches a todos y cada uno de ustedes. Estamos empezando un mes muy, muy importante para todos los peruanos. Un mes en la que la ciudadanía, los electores van a tener que, un poquito más. Ahí está, en la que el elector, ahí póngale una ceñita, vamos a tener que, digamos, a decidir quiénes son las autoridades. De hecho que yo creo que no hay nada definido, a excepción de la Victoria y Pimentel, en otros distritos, provincias, y en el tema regional no hay nada definido. No hay nada definido. Digo en Pimentel porque la diferencia que ha sacado Jerónimo Morales del resto de candidatos es muy grande, muy pero muy grande. Y aquí no estoy, aquí está hablando Luis Felipe el periodista. Yo soy político después. Y en la Victoria, de hecho, la diferencia que hay entre Anselmo Lozano con el resto de candidatos es de verdad muy, pero muy grande. Ayer quise ir a una caminata a la Victoria, motivos estrictamente legales. No pude llegar a la zona donde fueron, pero luego de ello sí hicimos un pequeño recorrido con mi gente, con mis muchachos, con los muchachos que son parte de nuestro grupo. Suena mal, mis muchachos, ¿no? Somos un grupo. Y la verdad que Anselmo está muy lejos. Cierto, nadie puede negar que como gobernador le fue muy mal. Le fue muy mal a él como persona y le fue muy mal a Lambayeque como región. Pero sin embargo, en la Victoria reconocen que la persona que realmente transformó la Victoria tiene nombre y apellido. Y ese es Anselmo Lozano Centurión. Claro, una cosa es manejar la municipalidad de la Victoria y otra cosa es el gobierno regional, ¿no? Solo la unidad, una sola unidad ejecutora, la más chiquitita que tiene el gobierno regional, le apunte la dirección de turismo, es mucho más grande que la municipalidad de La Victoria. Pero en La Victoria sí, Anselmo es el que cambió La Victoria, con las disculpas de mi candidato, pero esa es la verdad, y va a ganar. Es una gran mentira de mi buen amigo Edwin Vázquez, cuando dice, transformé la Victoria, ahora voy a transformar Chiclayo. No es cierto. Esa es la mentira más grande que esa avalancha que ha desaparecido pueblos enteros entre el Tíbet y China, ¿no? Es una gran mentira. Es Anselmo el que cambió el destino de la Victoria y que empezó con la construcción de la Plaza Grau, que Edwin dice pues que un poco más él ha hecho, ¿no? Solo porque pone su arbolito de Navidad. Y una de las últimas obras es la Avenida Grau, que Edwin también dice que es su obra, cuando es una obra de Anselmo Lozano. Son los únicos lugares donde, digamos que la diferencia es grande en comparación con el resto de candidatos. En el tema regional, sí, la cosa está peleada, los candidatos van a tener que caminar, van a tener que buscar un contacto directo con la gente, van a tener que manejar estrategias. Tengo entendido que ahora es una cédula, es una sola cédula, no es que hay una cédula para el gobierno regional y una cédula para el municipal, no, es una sola cédula. Muy mala estrategia de aquellos candidatos que están, por ejemplo, en el tema regional colocando solo región y consejeros, y en el tema municipal solo provincia y distritos, o si es provincial solo provincia y si es distrito solo distrito. Gran error, error de principiantes en política, porque lo que tienen y deben hacer es el voto horizontal. Si hay candidatos que están cometiendo este error, es grave, grave, gravísimo, gravísimo. Tienen que caminar, deben tener mayor contacto con la población. Cierto, muchos de ellos dependen directamente de los candidatos provinciales y distritales. En otros casos, los provinciales y distritales están supeditados a lo que pueda hacer el candidato regional, ¿no? En ese sentido, yo creo que nadie puede descartar a nadie. De hecho, que para mí las figuras más fuertes que tienen una gran oportunidad de ir a una segunda vuelta es el arquitecto Antonio Uriarte González. Toño Uriarte, miren, a mí no me cae Juan Carrasco, no me cae, y él lo sabe, pero primero, por encima de todo, está la objetividad. El otro es Juan Carrasco Millones. Yo no sé qué va a pasar con su juicio, pero hoy por hoy él está habilitado para postular. Muchos hablan de ¿cómo se llama? Del pelado este, de Barbosa, que tiene posibilidades, claro que las tiene, pero está supeditado a lo que haga Bartra, pero las mentiras que tú puedes decir cuando nadie corre, se te van a caer en este mes de septiembre. Miguel Ángel mucho está mintiendo, ¿no? Como por ejemplo decirle al transportista que van a aprobar una ordenanza para que puedan entregarle su tarjeta única de circulación a los que no reúnen, los taxistas que no tienen un vehículo que reúne el requisito de peso y cilindrada, lo cual es mentira. Porque me lo han preguntado y le he dicho que es mentira. Una cosa es cómo desde la municipalidad encuentras un mecanismo legal para evitar que sean perseguidos como delincuentes por parte de los fiscalizadores de la municipalidad, y otra cosa es mentirle. Está supeditado a lo que pasa en el mercado modelo, y la verdad que el único responsable de la desgracia del mercado modelo es Miguel Ángel Bartra. Entonces, Barbosa está supeditado a eso. Barbosa es una persona desconocida. Aquí en Chiclayo no la conocen ni en pelea de perros. Lo único que se pregunta a la gente, ¿quién es ese Barbosa que solo falta que vaya a pintar al Cristo Redentor en Cruz de la Esperanza, ¿no? Porque pinta todo, hermano. Un día a Nacho lo han encontrado de espaldas, ya le querían poner la calle. Entonces, está supeditado a Bartra. Si Bartra sube, sube Barbosa. Si Bartra desaparece como está pasando, Barbosa no tiene ninguna posibilidad, no tiene el poder de arrastre, que es distinto al de Carrasco. El del arrastre es Juan Carrasco Millones, porque los demás candidatos, la verdad que no los conocen ni en pelea de perros. Al de Chiclayo no lo conocen ni en pelea de perros. Bueno, a excepción de mi buen amigo Beto Sánchez, aunque en realidad Beto se está engañando, porque la caravana del domingo con 200 mototaxis, Beto, han salido porque has pagado 50 lucas, pues papá. Han salido porque has pagado 50 soles por mototaxi. Y si pagas 50 soles por mototaxi, para mostrar solamente que tienes llegada, esa es una mentira, como lo ha hecho también Miguel Hidrogo, 50 lucas por mototaxi. O sea, los mismos que han desfilado con Hidrogo son los mismos que han desfilado con Beto. Pero sin embargo, es el único, digamos, que tiene gente de todos los candidatos. Entonces acá depende del arrastre del candidato regional. Martín Perales mucho va a depender también de lo que pueda pasar con Requejo. Pero sin embargo cargan un bulto muy pesado, que es el del gobierno regional. La verdad que tú sales a otras zonas, parece que no son conscientes, pero los detestan, Requejo en José Leonardo Ortiz, claro, lo aman, lo quieren, donde ha hecho unas cuantas avenidas, pero él no las ha hecho, las ha hecho el gobierno regional de Lambayeque. Pero tú sales a los cinturones de Leonardo Ortiz y es un hombre que definitivamente no es bien visto, y no es bien visto porque es un abusivo, porque aumentó los impuestos en cerca del 1000%, porque al mototaxista, que es lo que más mueve la economía del distrito, le cobran o le meten una multa de 2.750. Así es que no hay que descartar nada en el tema regional. Y creo que hasta ahí, ¿no? No lo veo a Jorge Montenegro, no lo veo realmente más, aun cuando conocemos que a Wilder Guevara lo van a excluir esta semana. Sí, sí, de verdad, esta semana lo excluyen a Wilder Guevara. No lo veo, y no lo veo porque hay un tema, en este mes es para los que tienen huevos para poder caminar y para poder tener contacto con la gente. No lo veo al ingeniero Montenegro, no lo conozco. Los demás, bien difícil, de verdad, la cosa está bien difícil, la gente está bien renuente. Se están equivocando algunos, que yo aparezco en redes sociales, yo aparezco en TikTok, yo aparezco en Facebook. Sí, pues, yo aparezco hace mucho tiempo en televisión, pero la gente quiere tocar al candidato. La gente quiere tocar al candidato. Y para que te toque el poblador, para que pueda hablar contigo, pues tienes que ir al mismo lugar donde viven. Cierto, los mercados es un punto importante, pero también si no te identifican estás perdido. Y cuando tú llegues a la gente, al menos en 10 segundos tienes que decirle de manera muy concreta lo que tú quieres hacer. Porque la mayoría de candidatos se está equivocando a decir, hola, hola, hola, hola, hola, hola, como el Cholo Ramos, ¿no? Y la gente dice, oye, ya pues, por ejemplo, en Mochoqueque todo le entra, hola, hola, hola, hola. En Mochoqueque le tienes que explicar a la gente del por qué se tiene que defender Mochoqueque. Del por qué se tiene que evitar que se quiera hacer lo mismo que hizo, que quería hacer Requejo con Mochoqueque, que es simplemente meter la inversión privada. Pero le tienes que explicar en 10 segundos. Así es que en el tema regional no hay nada decidido. En el tema de Chiclayo, les tengo que decir que hay un empate técnico entre 4 candidatos, entre Requejo, Vázquez, Bartra y quien les habla. Es un empate técnico. Ninguno pasamos el 10%. El señor Requejo que hace que las encuestas le pongan el 32%, ese es engañarse el mismo. Ningún candidato pasa el 10%. Estamos entre el 10 y el 7%. Yo tengo 9%. 9%, 10, 9, 8.5 y 8%. Hay 2 puntos de diferencia en la última encuesta que me han hecho, ¿no? Yo podría poner mis primeros. No, esa es la real. Entonces, hay un 55% que se mantiene de gente indecisa que todavía no decide por quién va a votar. La pregunta es cómo tú convences a ese 55% para que tú votes, ¿no? Entonces, repito, en el tema de Chiclayo es un empate técnico en orden. Requejo, Romero, Vázquez y Bartra, ahí están. Los demás muchachos, muchos de ellos mis amigos, no tienen nada que hacer en la contienda electoral. Bueno, cada uno maneja su estrategia. Todo puede pasar, ¿no? Todo puede pasar. La Villarán ganó de un momento a otro. De tener 1% le termina ganando. ¿A quién le ganó la Villarán? Ya ni me acuerdo a quién le ganó. Bueno, muchachos, empezamos programa. Vamos a ir. Y en Leonardo Ortiz me dicen, Leonardo Ortiz, todo puede pasar. Sé que lo van a excluir a Wilder, no conozco las razones, pero es la información que me han corrido del jurado. Esta semana el jurado se va a volar un montón de candidatos, ¿eh? Esta semana se van a tumbar más o menos un promedio de 15 candidatos, ¿eh? Los van a excluir más o menos a 15 candidatos, ¿eh? Lo cual también es algo totalmente anormal. Eso tiene que verse faltando 60, hasta antes de 60 días, sino cómo armas tu campaña. O sea, hay candidatos que están corriendo, pero están corriendo sabiendo que los pueden excluir, y algunos los van a excluir, ¿no? Bueno, señoras y señores, vamos con Amistad y Salud, mi querido amigo, vamos con Amistad y Salud. Recuerden, Amistad y Salud, y muchas gracias a la gente que elige Amistad y Salud. Ayer Nachito, lo reconocieron al Nachito y le preguntaban por Amistad y Salud en el Pueblo Joven Sagrado Corazón, ¿no? En el Sagrado Corazón de Jesús. Carmencita, Robert, si me escuchan, me gustaría tener un paquete de publicidad, porque a veces en el camino nos preguntan y para ir entregando. 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A esta hora de la mañana le damos la cordial bienvenida a Carmencita Coronel. Carmen, buenos días.
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0: Muchas gracias. Muchas gracias, Carmencita Coronel. 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Muy bien, estamos de regreso. Antes de ir a la pausa comercial, un saludo por acá. Me dicen un saludo para don Alejandro Burgos. Gracias, don Alejandro, mil disculpas. Ayer tuve la invitación para recorrer Pueblos Jóvenes de la Victoria. En realidad no estuve al momento que fueron a este sector de Chacupe, pero sí mi gran saludo a don Alejandro Burgos. Me lo pasaron por teléfono. Gracias, don Alejandro, por seguirnos, por vernos en la televisión, por seguirnos en la radio. Y muchas gracias a todos los muchachos que de verdad nos reconocen. Y eso es bonito, ¿no? Eso es bonito. Gracias. Muchas gracias. De igual manera, quiero enviarle un gran saludo a los amigos del Mercado El Inca de la Victoria. Me han preguntado si voy a regresar al Mercado El Inca. Sí. Voy a regresar, no se preocupen, porque me encontré con un grupo de comerciantes y me dicen: señor Romero, ¿por qué no ha ido? Y le digo: yo sí fui, de repente cuando empezó la campaña, pero sí voy a ir. Y siempre nosotros no somos los que se acuerdan de ellos cuando hay campaña. Nosotros siempre hemos estado involucrados en su problema y que ahora depende única y exclusivamente de Cofopri. Y Cofopri, como me lo dije en algún momento mi amigo Martín Yonto, por temas de no darle la razón a uno o al otro, o patearlo para más adelante, lamentablemente no encuentran una solución. Pero la solución la tienen ellos. Y el otro gran problema es cuando ni el alcalde de Chiclayo, ni el gobernador regional, ni el alcalde de La Victoria se compra una bronca. Y lo último, y con eso voy a la pausa, ¿sabes lo que han ido a ofrecer? Ya no voy a decir el nombre del candidato porque decía ya mucho. Ha ido a decir al Mercado El Inca: si yo soy alcalde, voy a construir un moderno mercado. ¿Cuál moderno mercado? El Mercado El Inca es un mercado privado. El Mercado El Inca es un mercado privado. No es un mercado municipal. El único mercado que le pertenece a la municipalidad es el mercadito de Antenor Orrego, que es muy bonito, chiquito, bonito, el que está en la esquina de Antenor Orrego, esquina con la Unión, Nacho, ¿verdad? Esquina con la Unión, a un costado de las torres del Jockey. Es que cada candidato dice cada pachotada. ¡Vamos a la pausa, ya volvemos!
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0: Muy bien, estamos de regreso. Otro saludo. Ya estamos como saludos musicales. ¿Se acuerdan de los saludos musicales? Radiodifusora Comercial Chiclayo te da la hora 11 y 12. Saludos en Pulanca, Cerrillo el Roble, para el niño rata. ¿Cómo? Un saludo para Luchito Guamán. Luchito, un gran saludo, mi buen amigo del pueblo joven Independencia. Esta semana vamos por Independencia, Luchito. Si quiere, nos acompaña. Esta semana recorremos todo lo que es Cruz de la Esperanza. Un saludo para mi amigo Javicho, el dueño del Mercado Modelo y el dueño de Cruz de la Esperanza. Un saludo para... nos está viendo Nerio Villarreal. Un saludo para el popular Banda. El señor Nerio Villarreal Santa María. Nerio Villarreal Santa María, el popular Banda. Banda. Un saludo para mi amigo Jordan Coronel, candidato a la alcaldía del Centro Poblado Menor. Las elecciones en los Centros Poblados Menores es en el mes de noviembre. En La Cría, en el distrito de Pátapo. A propósito, un saludo a la gente de Pucalá. Estuvimos el domingo en una caminata con mi amigo Dani Walter. Y me encontré con toditita la gente, los jubilados, a los que con los que estamos, les damos nuestro humilde apoyo hace mucho, pero mucho tiempo. Taquenacho, yo me he encontrado con tantos jubilados que ahora deben estar entre los 75, 80 años, ¿no? Y yo estoy involucrado en el tema de Pucalá, más o menos desde el 95, cuando todavía era cooperativa, antes que cambien el modelo a sociedades privadas, ¿no? Y me he encontrado con amigos, porque claro, como periodista vas al lugar y cubres información, entrevistas y luego te retiras, ¿no? Pero, señores, tú te vas a Pucalá y te encuentras con gente, te encuentras con mucha gente que ya está en los 75, 80 años de edad, ¿no? Y tú te pones a pensar, oye, pensar que estos muchachos, ahora personas de la tercera edad, hasta hoy no son capaces de tener su casa propia. ¿Por qué? Porque la empresa, después de darles a ellos un terreno como parte de pago, no tuvieron mejor idea, y esto es increíble, a pesar que habían minutas en la notaría Felipe del doctor Felipe Granado Razzuri, no tuvieron mejor idea en esa época, creo que estaba Jaime Murro, de dar esos documentos como parte de lo que ellos requerían para poder obtener un préstamo de muchos millones. Y claro, y después los abandonaron. Y da mucha pena, de verdad, da mucha pena ver a esta gente vivir en medio del completo olvido. Un gran saludo, un gran abrazo a la gente de Pucalá y muchas gracias por su recepción, porque nos recordaron, ¿no? Oye, y ahí viene, yo me acuerdo que a esta gente yo la apoyaba y habían algunos muchachos que siempre, Don Felipe, hay que apoyar, tenemos que ir. Y un gran saludo para mi amigo, mi buen amigo Jairo Ciesa. Es mi pata, Jairo. Y yo personalmente le dije, oye, compadre, ¿y dónde quedó la lucha, compadre? ¿No? Y él se ríe, ¿no? Pero sí, él siempre hemos apoyado para que los pucaleños vengan a reclamarle a Juan Carrasco millones, porque cuando estaba como jefe de la FECOR, él tenía que investigar, pues, tenía que investigar la muerte de 25 pucaleños en ese momento, ¿no? Pero, sin embargo, muchachos, la gente va cambiando en el camino, ¿no? Va cambiando en el camino. Y bueno, y lamentablemente, le estoy enviando ese documentito, mi querido Marco. Ojalá que baje. Vamos a ponerle Marco Andonaire. Si baja rápido sería espectacular. Entonces, y da pena, ¿no? Y yo me acuerdo que los apoyaba para que vengan a reclamar. Bueno, ahora mi amigo Jairo es brazo derecho de Juan Carrasco, ¿no? Pero yo sí le decía a la gente de Pucalá, yo le decía a la gente de Pucalá, bueno, ojalá que por acá pues venga Juan Carrasco, ¿no? Ojalá que venga Juan Carrasco, porque ese señor tuvo la gran oportunidad de investigar quiénes son los responsables de la muerte de aproximadamente 25 pucaleños, que claro, ahora ya pasaron los 30. Lo más curioso es que, mi querido Marco, todos saben quiénes son los autores intelectuales. Todos saben en Pucalá hasta quiénes fueron los autores materiales. Pero simplemente, miren, yo voy a ir primero con Leonardo Ortiz y luego voy a regresar con los jubilados y de cómo los están maltratando. Porque ahora han alquilado las tierras, el que quiere viene a trabajar conmigo, el que no quiere, chao, sigue ganando sus 300 soles mensuales. Un maltrato realmente increíble, increíble. Pero antes quiero ir con y regresar con los trabajadores de Pucalá, con los jubilados de Pucalá. Yo quiero ir con esto. Insisto que es bueno que la gente conozca. Miren, los alcaldes, el video de ayer que no lo pudimos pasar completo, ahora sí lo vamos a poner completo, hablan del desarrollo de un distrito y solo se enmarcan picar una calle asfaltada para ponerle nuevo pavimento. Y en Leonardo Ortiz, cierto, han hecho obras, pero son obras del gobierno regional, no de la municipalidad. Ahora el señor Requejo puede escribir lo que quiera y puede decir lo que quiera, pero son obras ejecutadas por el gobierno regional, tomando el dinero del fondo, del FONCOR, el Fondo de Compensación Regional. Ese es el, con ese dinero se han hecho las obras de José Leonardo Ortiz, de determinados lugares. Gobierno regional de Lambayeque, no la municipalidad. La municipalidad se ha manejado de una manera tan irresponsable que el señor Requejo la ha reventado de trabajadores. Y los ingresos que tienen sirve para poder pagar planillas, gastos corrientes, y en algunos casos ya no alcanza ni para las planillas. No alcanza ni para pagarle a los trabajadores que terminan retirándose por límite de edad. Y, por ejemplo, el señor Villanueva, que es un conocidísimo trabajador de la municipalidad, que dígase de paso, tengo entendido, le hizo campaña a Requejo, hasta hoy no le pagan y le han dicho, si quieres te damos 600 soles. No, miren, hay pueblos jóvenes totalmente olvidados. Uno de ellos es Santa Lucía, Ampliación Santa Lucía, Bendición de Dios, Nuevo Horizonte. ¿Saben cuál es la mentira más grande? Y esto va para mi buen amigo Wilder Guevara. La mentira más grande es ir donde no hay títulos de propiedad, decirles, yo te voy a hacer tu pista y tu vereda, cuando eso es una mentira. Y ese es un mensaje para todos, no solamente para la gente del Nazareno, de Nuevo Horizonte, de Santa Lucía y de tantos pueblos jóvenes que no tienen título de propiedad. Una cosa es que les pongan el agua de manera provisional, una cosa es que los programas sociales lleguen a ellos porque es para mejorar la alimentación de los niños y los ancianos, y los programas sociales no identifican si son de propiedad privada, los terrenos que ocupan, o si tienen o no tienen título de propiedad. Pero para hacer obras, el primer requisito es tener títulos de propiedad. Para que la gente lo entienda mejor, es como, por ejemplo, cuando tú te vas a votar, ¿qué es lo primero que te piden, mi querido Marco? Tu documento nacional de identidad. Si tú no tienes tu documento nacional de identidad, no puedes votar, pues. No te dan ni la cédula. No te dan ni la cédula. Para poder postular a la universidad, ya que estamos hablando de postulaciones, ¿qué te exigen? ¿Qué te exigen? Haber terminado tu primaria y tu secundaria. si tú no estudiaste primaria y secundaria, no puedes postular a la universidad. ¿O no es así? O para que te den tu brevete, tienes que pasar por una serie de requisitos, entre ellos los exámenes médicos. Si tú no llevas eso y no haces el pago, no calificas para dar el examen de manejo. Para que se haga una obra, y esto va con todo cariño a mis hermanos, a mis vecinos, de los pueblos que no tienen su saneamiento físico legal, mejor dicho, que no tienen su título de propiedad. Si no tienen título de propiedad, el Estado no puede invertir ni en pistas ni en veredas. Más aún, y esto es bueno que lo sepan, cuando un pueblo joven finalmente obtiene su título de propiedad, lo primero que se tiene que construir, lo primero que se tiene que invertir es en el saneamiento básico, agua y desagüe. Tú no puedes construir ni pistas ni veredas si tú no construiste todo el saneamiento básico como corresponde. Que es el mismo caso también que estuvimos en Viña del Mar, ¿no? No, milagro de Dios sí tiene. Entonces, después que tú coloques el saneamiento básico, recién tú puedes poner pistas y veredas. Y resulta, por ejemplo, que ha llegado mi buen amigo Wilder Guevara a decirle a la gente de Santa Lucía, de Nuevo Horizonte, no se preocupen, yo voy a poner pistas y veredas. Pero papá lindo, ¿cómo vas a construir pistas y veredas si no hay títulos de propiedad? Señor Guevara, contésteme, porque ahora también tiene su programa de radio. Mi buen amigo, contésteme. Yo he conversado con todos los vecinos de Santa Lucía y dicen, aquí nuevamente ha venido el señor Wilder Guevara a decirnos que va a poner pistas y veredas. Wilder, yo te pregunto públicamente, ¿cómo vas a poner pistas y veredas si no hay títulos de propiedad? ¿Cómo vas a poner pistas y veredas si no existe un saneamiento básico como corresponde? Es decir, agua y desagüe, que algunos lo tienen, pero está mal, pues. Por eso es que el desagüe ha reventado hace más de medio año en la canchita de Santa Lucía y que ahora es una verdadera cochinada. En la cancha está llena de aguas hervidas, hay un inmenso montón de tierra, que es tierra con caca, a pesar que los vecinos lo llamaron en su momento al señor Requejo para que interceda a Epsel para encontrar una solución al problema. El señor Requejo le importó un pepino, le llegó altamente. ¿Y por qué? Porque lo que ellos tienen no está bien hecho. Entonces, cuando ellos tengan su título de propiedad, el Estado, la municipalidad tiene que gestionar primero el saneamiento básico, después que tengan su título de propiedad, y después pistas y veredas. Esa es la verdad. Y yo siempre le digo a los vecinos, si tengo que ganar diciendo la verdad, esa es la verdad, ganando y diciendo la verdad. Ahora, si quieren elegir a los que les mienten, bueno, pues que le sigan mintiendo. Y toda la gente que nos está escuchando que no tiene título de propiedad sabe perfectamente que esto es así. Y si en el camino aparecen políticos y que les dicen, no se preocupen, yo les pongo pista y vereda, yo tengo la solución, les miente, pues. Ahora, en el caso de los pueblos antes mencionados, es mucho más fácil. Y yo desde aquí le pregunto a la señora Janet Cubas, ¿por qué no avanzó en la entrega de títulos de propiedad? ¿Por qué? Porque son terrenos del Estado. Cuando son terrenos del Estado, el título de propiedad te lo entrega o COFOPRI o te lo entrega la municipalidad. Los expedientes de Santa Lucía, Ampliación Santa Lucía, de Nuevo Horizonte, de Nazareno, están en la municipalidad. Ahí. Años. Años. Y con Virgilio Chicome, en más de una oportunidad, hemos intentado mover eso ahí. Había una señora que estaba haciendo bien la labor, ¡pum!, la cambiaron. ¿Por qué no lo hacen? Esa es la gran pregunta. Lamentablemente siempre elegimos a gente que no sabe de gestión. Y los que no saben de gestión, pues no saben de gestión. Janet Cubas es una Keiko Fujimori. O sea, que están ahí sentados y no saben qué hacer. Vamos con ese reporte que siempre lo he pasado solo por la mitad. Y yo quiero que vean, esta es la triste realidad. Y lo que van a ver es la realidad de casi todos los pueblos jóvenes que tiene el distrito de José Leonardo Ortiz. Dele, por favor.
4: Señores, ahora estamos en Santa Lucía. Increíble lo que tenemos en este pueblo. Miren, estamos caminando, la parte va el arquitecto Uriarte con nuestro amigo Carhuatanta, nuestro amigo Nerio y con Pati Guevara. Miren ustedes, resulta que este es un desagüe. Este es un desagüe. Los olores no los podemos transmitir, pero este es un desagüe. Este es un desagüe. Y como ustedes podrán entender, al fondo ese morro es morro de barro que se ha secado. Al frente tenemos viviendas de gente que quiere vivir dignamente, pero sin embargo vive en medio de esta desgracia. Estamos con nuestra vecina Pati Guevara para que nos cuente, por favor.
5: Licenciado Luis Felipe Romero, este problema se viene suscitando ya 4 meses y nadie lo soluciona. Únicamente vinieron, pusieron un poco de tierra, han empatado unos alcantarillados y miren, el foco infeccioso está acá latente. Los vecinos están propensos a adquirir enfermedades. Es más, tengo un familiar que está internado en el hospital. El día de ayer lo llevé por motivo del dengue. Está con fiebre y los vecinos inclusive también están enfermos. Y eso debido a este foco infeccioso. Miren, aguas hervidas, aguas con larvas, con moscos. Esto estamos viviendo aquí en el sector Santa Lucía de José Leonardo Ortiz.
4: Eso ya tiene más o menos 4 a 5 meses antes que lo vaquen a Requejo. Te pregunto así con toda sinceridad, Santa Lucía, ¿ha recibido el apoyo del vacado exalcalde de Leonardo Ortiz cuando le comunicaron este problema que estamos viendo? ¿Se preocupó por solucionarlo?
5: En absoluto, licenciado. El señor Elber Requejo nunca acá puso atención en lo más mínimo. Siempre he recurrido a su despacho y jamás quiso atenderme. Pero para campañas, antes de las elecciones vino, inclusive acá yo le apoyé con toda la gente de este sector, le apoyamos y salió elegido alcalde de José Leonardo Ortiz. Y miren cómo, de qué manera él se mostró indiferente ante esta necesidad.
4: Señores, estamos en esa zona, de verdad es increíble y es una lástima. Y yo le pregunto, señor Requejo, cuando usted dice que ha cambiado, que ha transformado Leonardo Ortiz, ¿qué ha transformado? ¿Qué ha transformado?
6: Solamente creo que mirar esto, lo único que nos puede transmitir es tristeza, pena, saber que acá hay niños que se desarrollan, que quieren jugar, ancianos, personas de tercera edad que están abandonados y que este señor Requejo ha dejado abandonado a su suerte. Yo creo que esto es la mejor manera de poder decir la insensibilidad y la falta de compromiso que ha tenido este señor Requejo y que creo que en estas elecciones que quiere apostar por Chiclayo no deberíamos dejar que esto pase, porque imagínense esto que pueda pasar en Chiclayo. Es muy triste y no deberíamos aceptarlo, Luis Felipe.
7: Bueno, muy buena noche con todos. Me llamo Percy. Este problema ya tiene ya muchos meses atrás. Promedio, algo de 5 para 6 meses. Primero vinieron que no, que iban a arreglar las tuberías del desagüe, porque mucho se sufre aquí con el atoro del desagüe.
8: Pero mire cómo han dejado ahí. Han dejado ese espacio como ese tipo de rampa ahí.
4: Ya sí, que claro, justamente lo que yo decía, eso que ven al fondo, sino que estamos de noche, no es montículo de arena, por si acaso es barro. Pero yo quiero que vean esta imagen. Este es un espacio público, o sea, esta es la única canchita de la ampliación Santa Lucía. Y resulta que el arco, miren ustedes, está en medio del desagüe. Me están rectificando por acá que este desagüe tiene 6 meses, que le pidieron de favor al señor Requejo, ayude a solucionarlo y no le dio la gana. Vecino, y creo que esa es la molestia.
7: Sí, como le decía, esta es la única canchita que nosotros teníamos los vecinos para hacer deporte, no solamente los vecinos, sino a veces los niños también salían a jugar, a hacer su deporte, la juventud, la niñez, ¿no? Pero mire, tenemos ya, como le repito, 5 para 6 meses con toda esta pestilencia, todos estos malos olores y todo este montículo que no podemos hacer nada. Ya las autoridades prácticamente nos dejaron al abandono. Entonces, no sabemos ya nosotros de qué manera ya poder solucionar esto.
4: Señores, esto es Santa Lucía y de verdad que es increíble. Yo cubrí información, me han rectificado, de 5 para 6 meses. Era alcalde el señor Requejo. Le pidieron en más de una oportunidad, fueron los dirigentes, les llegó altamente. Esta es la triste realidad, señores, de Leonardo Ortiz, y no lo que pinta la gente de Somos Perú, que han transformado. Hoy hemos visitado 3 pueblos jóvenes. Nazareno no tiene título de propiedades, no tiene pistas, no tiene parques, no tiene nada. Hemos bajado a Nuevo Horizonte, exactamente el mismo problema, sin nada. Y cuando llegamos a Santa Lucía, yo pensé que este problema que nosotros lo enfocamos hace medio año está solucionado, señores, y no es así, con este triste panorama. Y el arco que antes servía para que los muchachos jueguen fútbol, ahora está en medio de agua, de desagüe, de agua con caca. Esa es la triste realidad de los pueblos de José Leonardo Ortiz, señores.
0: Sí, señor, esa es la triste realidad de José Leonardo Ortiz. Duele decirlo, no sé si puede poner esa última parte de la imagen. Duele decirlo. A ver, los que dicen que esto ha cambiado, a ver, ¿qué ha cambiado? ¿Qué ha cambiado? Entre Santa Lucía, Ampliación Santa Lucía, 4 de julio, Nuevo Horizonte y el Nazareno, colóquelo en pantalla completa, por favor, deben vivir, ¿cuántas? 3.000 familias, pero deje pasar, que corre el video. Miren, por ejemplo, este es un arco. Ahí deje, David, deje ahí un ratito ya. No sé si puede más bien hacerle zoom. Esta es una

0: no es que llevaron tierra, ese es desagüe. O sea, la cancha hoy se ha convertido en un desagüe. ¿Ah? Y yo no sé si deje avanzar un poquito la imagen. Y al fondo van a ver una inmensa, un montículo de barro. Avance, pues, maestro. Déjelo avanzar el video. Déjelo avanzar el video. La parte final, papá lindo. La parte final. La parte final. Ahí déjelo correr al final. En la parte final se ve el montículo de barro, este Marquito. Y esa parte final. Miren, entonces, ¿qué pasa? Cuando viene el aire, cuando corre el aire, no puede ser. No sé si puede avanzar más el video, pero si hay en la parte final sí se ve todo el montículo de barro, Marco. Hay que en todo caso retroceda un poquito, maestro. En todo caso, retroceda un poquito. Ponga el último minuto del video, ¿sí? El último minuto del video, con lo que lo vean. Entonces, esa parte. Video completo. Video completo. Póngalo en avance, déjelo avanzar. Que ahí muere. Pon el último minuto, papá lindo. El último minuto. No le he dicho el último segundo, el último minuto. El último minuto, papá, el último. Deje la imagen normal, ¿sí? Deje la imagen normal y ponga el último minuto. No el último segundo. Pero ponga pantalla completa porque aparece mi mano nada más, Marquito. Quite eso, ¿sí? Quite eso. Maestro, ¿puede quitar eso? Gracias. Entonces, yo les decía, ya me perdí. Tiene que estar más mosca, mi querido Marquito. Si hay algo que está feo, plum, se quita el toque del aire, ¿no? Entonces, lo que estamos viendo al fondo es un inmenso montículo de barro. Es un inmenso montículo de barro. Miren, eso que ven al fondo, a los costados, incluso al lado izquierdo del arco, esa es tierra, ese es barro acumulado. Y la verdad duele decirlo a esta hora de la mañana, pero ese es barro con caca. Es barro con caca, con heces. Y ese barro se va secando. Y ese barro se convierte en una especie de talco. Y con el aire que corre en horas de la noche, señores, eso se mete por la boca, por la nariz, por los ojos de todos los vecinos del distrito de José Leonardo Ortiz. Ahora, cuando dicen que sí, que hay obras, póngamelo el último videito que le acabo de enviar. Por ejemplo, esto es de Nuevo Horizonte. Tengo entendido que lo último que hicieron, lo hicieron los vecinos. Pero las municipalidades se olvidaron de la existencia de este pueblo. Y como ustedes van a ver en el video que de inmediato vamos a ponerlo, el último video, Marquito, el parque, o sea, esa gente la obligan a un montón de cosas. Y es un parque que tiene solo nombre. No hay áreas verdes, no hay gras, solo encuentras llantas enterradas, ahí juegan los niños. Este es el parque. Si no nos creen, vayan, chequen. Señores, cuando una persona es elegida como alcalde, tiene que trabajar para todo un distrito, no para un determinado sector. Este es el parque de Nuevo Horizonte. Como ustedes lo pueden ver, es un tierral. No encuentras una sola plantita de gras. Puro tierra. Y el que diga que eso es mentira, bueno, pues vayan y verifíquenlo. Bueno, tenemos que ir a la pausa. Gracias, Marco. Estamos de regreso. Vamos a ir a la pausa comercial y luego de la pausa vamos a regresar. Ya tenemos la entrevista que le hicimos a los jubilados de Pucalá, que es otra realidad. Miren, acá uno se pregunta, ¿y el Poder Judicial, Sunafil, todo eso, dónde están, no? Vamos a la pausa y volvemos.
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9: Muy bien, estamos de regreso. Un oyente me dice, no, pero que sí pueden hacer obras. No, no pueden, pues. Una cosa es que hagan cosas muy pequeñitas por ahí, pero las grandes obras que necesitan no se pueden, muchachos. No, no se puede. Discúlpenme, si hay, o sea, y justo con un vecino también la vez pasada me encontré en la pradera y le decía, de repente en otro momento sí, pero ahora hay... muchos son más, el estado es mucho más estricto en cuanto a documentación, o la tienes, y si no la tienes simplemente no va. Y hoy es una obligación tener todos los documentos en regla en cuanto al saneamiento físico legal. A mí me da mucho gusto que el diputado, mi buen amigo Javier Castro, haya venido con la gente de Cofopri, porque digamos que ahí se han dado en el clavo, ¿no? O sea, el César lo que es el ser, en ese sentido creo que Keiko ha entendido el mensaje, ¿no? No puede, el Estado no puede invertir si no tienes título de propiedad. En ese sentido, repito, me parece muy bien la labor que está haciendo Javier en reunir a los dirigentes. La verdad que tiempo que no hablo con él, tengo entendido que ha cambiado su número, nadie me lo quiere dar. Javier, nadie me quiere dar tu número, compadre, para entrevistarte. Pero me parece muy interesante que exista una preocupación de que la gente lo más pronto posible pueda tener su título. Con título recién puedes aspirar a todo, incluyendo a la posibilidad de tener un crédito y construir tu casa y tantas cosas, ¿no? antes no. Y justo estamos con Virgilio Chicoma. Él está en contacto con nosotros. Virgilio, ¿cómo te va? Bienvenido al programa.
4: ¿Qué tal, Luis Felipe? Muy buenos días. Buenos días a todos los oyentes de Radio Inspiración. Aquí presto, Luis Felipe, para poder responder a las preguntas que crean necesario.
9: Virgilio, tú estás ahorita en la portada de Las Américas y tengo entendido que está la gente de Requejo. Y sería bueno que la gente de Las Américas le entiendan, por ejemplo, que esa gente es la misma responsable que no movieron un dedo para ayudar a los vecinos de los pueblos jóvenes de José Leonardo Ortiz a tramitar su título de propiedad. Más aún cuando su socia política, que ahora está apoyando a Requejo, los expedientes están en sus oficinas. Como es el caso de la portada de Las Américas, que pudieron recibir el documento, su título, en el año 2018, pero que luego por la miseria política de Cornejo, de Gasco y de Cuba no movieron un dedo, Virgilio. Ya le están pegando, creo.
4: Claro, Luis Felipe, la verdad que da una pena, ¿no? Ver que como ahora funcionarios de la municipalidad estén apoyando en la campaña del señor Requejo. Es una pena porque en la portada de Las Américas más de 500 familias que estaban en espera de sus títulos de propiedad para poder construir, arreglar su casita, pero sin embargo, no, estos funcionarios, al margen de todo, ya han dejado las municipalidades y están en plena campaña con el señor Requejo. No es que estamos en contra de la campaña, porque las campañas deben ser limpias, no, y uno debe competir, sino es que aquí todavía ellos no culminan su trabajo, sus funciones, no, que fueron destinados, pero sin embargo, acá en la portada de Las Américas ya vemos por ahí en la pista que hay un grupito que sí, que los títulos de propiedad, pero sin embargo, pregúntale en qué avance van los títulos de propiedad. Están nulos, porque acá todavía falta un ordenamiento. Bien es cierto que ya se ha hecho la evaluación de riesgo, pagado por la misma gente de la Portada de Las Américas. Y bueno, ahí están sufriendo y viniendo con las mismas mentiras de siempre.
9: Bueno, acompañado de la gente de Yanet Cubas, tengo entendido.
4: Claro, claro, Luis Felipe, no nos olvidemos que ahorita detrás de las faldas del señor Requejo están los funcionarios, como es el teniente alcalde, ¿no? Que lo he encontrado por Cruel Esperanza apoyando la gestión en esta campaña, pues a este señor Requejo, ¿no? Que dicho de paso, viene de hacer una gestión desastrosa en Leonardo Ortiz, ¿no? Y la verdad, qué pena por nuestros hermanos de los asentamientos humanos que verdaderamente pensaron encontrar una luz en el camino para poder solucionar su problema. Pero espero yo, y estamos con toda la gente, la más humilde, doblando rodillas, Luis Felipe, para que este fenómeno, ya que vemos muchas cosas que se está viendo en el mundo, ya como en Nepal, lo que ha sucedido, claro. Y esperemos, ¿no?, que nuestro departamento no pase eso, Luis Felipe, porque el departamento de Lambayeque, lamentablemente, pues, una lluvia, unas pequeñas lloviznas, se caen casas.
9: Efectivamente.
4: ¿Qué será si vienen unas lluvias enormes?
9: Es que justamente ese es el tema. El fenómeno del Niño lo tenemos encima. Mira, ahorita tenemos 28 grados centígrados. Lo normal, el 1 de septiembre de cualquier año, a esta hora, 20, 21 grados. Ahorita tenemos 28 grados. Estamos con 7 grados por encima de lo normal. Y el mar está con 10 grados por encima de lo normal. O sea, las lluvias, eso es inevitable. Entonces, ¿dónde van a sufrir más? Son aquellos vecinos que por muchos años y por muchas décadas, lamentablemente, no obtuvieron su título de propiedad y eso no les permitió por lo menos tener, por lo menos una pista de acceso para que pueda llevar la ayuda. Oye, tú te preguntas, les pongo ejemplos, ¿cómo se podría llevar ayuda a las ampliaciones de Las Vegas, de Miraflores, de Samán, Lagunas, Las Colonias? O sea, ¿cómo se podría llevar cuando ni siquiera existe una sola vía de acceso? Uno, dos. ¿Cómo se podría llevar ayuda a Viña del Mar, Bendición de Dios, donde no hay una sola calle asfaltada porque no hay título de propiedad? Y lo mismo de la zona de Santa Lucía, de Jesús Nazareno, de toda esa zona. Entonces, la falta de obras por culpa de los títulos de propiedad la van a pagar muy caro. ¿Quién? No las autoridades que no hicieron nada, sino la población. Virgilio, cuando tú pasas por una casa que sabes que se va a inundar, que es de un adobe muy pequeño, tú sabes que esa casa se va a caer. Y uno se dice, pucha diablo, ¿y cómo va a llegar la ayuda? O en todo caso, ¿dónde vas a poder reubicar esa gente antes que la casa se caiga? La situación, Virgilio, en estas zonas es de verdad conmovedora, Chimalito.
4: Claro, Luis Felipe, no, es algo lamentable, ¿no? Que en plena, a 3 minutos de Chiclayo, existen asentamientos humanos, como es la Portada de las Américas, Santa Teresita, San Cristian, 28 de julio, ¿no? Los Dátiles, ¿no? Acá hay sectores donde siempre sufren esos desmanes por tiempo de lluvia. Acá la verdad que falta de interés por las autoridades, sí, sí, sabiendo de que acá ya se ganó un derecho, que estos terrenos ya se revertieron a poder del Estado, hoy en día escritas en los registros públicos al nombre de COFOPRI, que es una institución del Estado, que deberían haber avanzado para poder formalizar a esta gente, sobre todo con el ordenamiento, para que vivan tranquilamente y las mismas personas puedan construir de repente a su comodidad, Luis Felipe, claro, ¿no? Sabiendo que ya tienen un título de propiedad, ellos pueden mantener, claro, su comodidad.
9: Ahora, Virgilio, ahora hay una cosa. Por ejemplo, los expedientes de los pueblos jóvenes antes mencionados, incluyendo la Portada de las Américas, Virgilio, son expedientes que están en la Municipalidad de Chiclayo. Y en este caso, Virgilio, de nuestro grupo, tú eres la persona que está detrás de todos estos trámites, no hace 4 años, sino hace más de 8 años. Hace más de 8 años. Y da bronca, pues, Virgilio, que esos expedientes están ahí, enterrados, guardados. A los trabajadores les importa un huevo, un pepino, ¿qué importa, no? Y cuando de repente apareció alguien que empezó a desempolvar los expedientes, lo cambiaron. Virgilio, eso es lo que da bronca, que solamente en campaña se acuerdan de los títulos de propiedad, pero ahora la señora Cubas, cuando llegó al poder, se olvidó. Y claro, como ahora quiere que su socio político gane, ahora sí, nuevamente títulos de propiedad. Virgilio, ni el señor Cornejo, ni el señor Gasco, ni la señora Cubas, que son los encargados de darle título de propiedad a los pueblos jóvenes, ojo, siempre y cuando hayan sido terrenos del Estado, Virgilio, no han movido un dedo, hermano, no han movido un dedo. Y ahora de la manera más sinvergüenza y descarada vienen a decir los títulos de propiedad. Da bronca, pues, Virgilio, porque como te he dicho, da cólera porque sabemos perfectamente lo que esa gente le va a pasar cuando vengan las lluvias.
4: Claro, Luis Felipe, ¿no? Y no solamente hablemos del sector La Portada de las Américas, hablemos en La Pradera, Luis Felipe, donde tiene más de 28 años y hay sectores donde ya tienen título de propiedad casi el 80% de los habitantes y un 20, un 15% que todavía no tienen título de propiedad, pero sus títulos de propiedad están en la municipalidad. ¿Qué les costó entregar los títulos de propiedad a aquellas personas que verdaderamente necesitan ese título de propiedad para poder gestionar, de repente arreglar su casa o de repente emprenderlo para cualquier necesidad que ellos tengan? Pero es algo que verdaderamente indigna y da rabia, Luis Felipe. Yo estoy taque recontra ardido porque he visto crecer asentamientos humanos como es Morovejo, Rosanelli, Basadre, no, San Cristian, San Sebastián, todo y todos esos asentamientos humanos, Luis Felipe, donde hasta la fecha hay algunos moradores que no tienen su título de propiedad. ¿Por qué? Porque no les ayudan en hacer la gestión, Luis Felipe. Esto es ayudar a los vecinos a poder hacer la gestión para poder entregar los títulos de propiedad. Y eso es lo que nosotros vamos a hacer, Luis Felipe, quien te habla como dirigente. Voy juntamente con tu persona como alcalde de Chiclayo, si Dios nos da la oportunidad, y sé que va a ser así, vamos a gestionar y vamos a lograr, vamos a pedir al gobierno regional que se involucre. Si COFOPRI tiene solamente el presupuesto para 5.000 títulos de propiedad, tocaremos la puerta del gobierno regional, donde se encontrará Toño Uriarte, para poder decirle, gobernador, ayúdale a COFOPRI para que pueda extender, o a la municipalidad provincial, para que puedan extender los títulos de propiedad, que hoy en día los títulos de propiedad son a títulos lo gratuito. La población también se mete la mano al bolsillo para poder ayudar a hacer los expedientes, como por ejemplo, en la Portada de las Américas se ha metido la mano al bolsillo para poder hacer la evaluación de riesgo.
9: No, ya, ya,
4: es
9: ya
4: un
9: hay
4: documento
9: una,
4: primordial.
9: Virgilio, y justamente es lo mismo que nos han comentado la gente de Ambulación Santa Lucía, que ellos mismos se han metido la mano al bolsillo para sacar dinero y correr con todos los trámites. Es decir, lo que le correspondía hacer a la Municipalidad Provincial de Chiclayo en cuestión de gastos lo han hecho los vecinos. Por eso insisto, revienta de verdad que esta gente no se conmueve de la pobreza y de la miseria de esta gente y que no puede lograr el desarrollo, no puede tener un saneamiento básico definitivo, por eso revienta por todo lado porque es provisional, no puede poner pisas y veredas, ¿por qué? Porque tenemos a tanto insensible y a tanto inepto que trabaja en la municipalidad. Repetimos, los expedientes están ahí. Virgilio, tú como dirigente sabes, señora Cubas, ahí están empolvándose. Pero sin embargo, para hacerle campaña a su socio político Requejo, ahora sí, campaña, títulos de propiedad. Primero desempolve los expedientes de esta gente que está pidiendo su título hace mucho tiempo, Virgilio. Da bronca, particularmente te digo, da bronca, porque cuando tú pasas por ahí y ves sus casitas de adobe, que fácilmente con título de propiedad podrían hacer un préstamo y hacer una de ladrillo, sabes perfectamente que esa casa se le va a caer. ¿Y por qué no les dan crédito? Porque si simplemente no tienen título de propiedad. Así de simple. Así de simple.
4: Claro, Luis Felipe. El tema acá, Luis Felipe, pasa por la gestión, por la señora Janet Cuba, ha visitado aquí la Portada de las Américas, como lo están haciendo muchos alcaldes, muchos candidatos. Bueno, digo alcalde porque ya el señor Bartra ha sido alcalde. No, ahora este señor Requejo ha sido alcalde. El señor Requejo ha sido alcalde en Leonardo Ortiz, tiene conocimiento, pero lamentablemente, Luis Felipe, no sé en qué mundo viven, ¿no? Ellos, en lugar de llegar a servir al pueblo, creo que llegan a servirse del pueblo. Pero hay una cosa muy diferente, Luis Felipe, que nosotros estamos haciendo. Nosotros vamos con una calidad de trabajo. Nosotros no vamos a ir a aprender a la municipalidad. Quien te habla, yo voy a la rama de todo lo que es sectores populares y ver la manera de cómo contribuir para que los asentamientos humanos y pueblos jóvenes tengan su título de propiedad, que no es difícil, Luis Felipe, no es difícil, es difícil. Coordinar con los dirigentes, gestión. Es coordinar con los dirigentes y ver si esas zonas ya son zonas, al menos hoy en día, pues no, con la ley que te dice que tú teniendo más de 10 años, esos terrenos ya prescriben, y hay muchos terrenos, hay muchos sectores donde hay las posibilidades ya de tener su título de propiedad, pero no les da la gana a la municipalidad, tienen personal para poder ir a hacerle daño a nuestros hermanos mototaxistas, nuestros hermanos taxistas, ¿no? A ponerles papeletas, para eso sí tienen personal. ¿Por qué no contratan personal para poder ir a hacer el empadronamiento, venir, contratar topógrafos, pues de repente están desordenados, buscar la manera de cómo ordenar? La gente está de acuerdo a poderse ordenar y tener su título de propiedad, porque es un documento que verdaderamente le va a garantizar que ese terreno o esa casita ya es de su propiedad, para poder gestionar los proyectos de agua, de luz, de desagüe, porque lamentablemente vivimos
9: Virgilio,
4: en una situación.
9: Virgilio, una pregunta. Cuando tú vas a la municipalidad, ¿qué dice el responsable del área? ¿Cuál es la respuesta que te da a ti y al grupo de dirigentes? ¿Qué te dicen? ¿Qué te mencionan?
4: Mira, Luis Felipe, nosotros hemos estado trabajando ya con el arquitecto Risco, se ha hecho el Villanueva, que ya lo sacaron a Villanueva, ha entrado Medianero fue uno de los partícipes de COFOPRI que se hizo este programa PAL en la Portada de las Américas, y lamentablemente ahora que están evaluando, que están viendo el ordenamiento que van a ver, el ordenamiento lo tiene que hacer la municipalidad, porque todo depende de la municipalidad. Si la municipalidad no interviene en poder venir y ordenar donde haya calles accesibles para que pueda entrar un patrullero, para que pueda entrar de repente una moto carguera de la municipalidad para el recojo de basura, ellos son los responsables, ellos tienen que venir con su cuadrilla, han venido, han hecho la topografía, están cuadrando, porque el terreno ya se encuentra inscrito en registro público. Lamentablemente el señor David Cornejo no quiso entregar los certificados de posesión, que hoy en día andan de, discúlpame a todos los oyentes, disculpen, pues la palabra clara es esa, andan de hueleperos del señor, de este señor Vázquez, ese señor Beder Medina, que ya quiere de entrar de nuevo, cuando él entregó certificado de posesión, bamba, falsificado, y no nos quiso entregar los certificados de posesión en la portada de las Américas, para poder continuar.
9: A ver, Virgilio,
4: ya tuvieran su título de propiedad.
9: ¿Me estás diciendo que Beder Leonardo, cuando trabajaba en la municipalidad, entregó títulos falsos?
4: Entregó certificados falsos en San Juan La Huaca, Luis Felipe, donde tenemos a nuestro amigo pequeño, les entregó certificados falsos, por eso yo se los digo en su cara. Esos tipos de funcionarios, esos tipos de trabajadores quieren llegar de nuevo a la municipalidad. Por favor, Luis Felipe, aquí hay una cosa muy importante.
9: Perdón, Virgilio, me está diciendo que el propagandista principal de Bartra, el señor Beder Leonardo, entregó certificados de posición falsos.
4: Entregaron allá en San Juan La Huaca, donde hicieron su toldo. En ese entonces estuvo una gran amiga, también estuvo ahí la María Popuche, que nosotros le encaramos, le dijimos, pero era una trabajadora más, pero sin embargo este señor era su gerente de participación vecinal, quien promovió todo esto, y esto, seguir engañando a la población, eso no lo vamos a permitir, Luis Felipe, no lo vamos a permitir, porque hoy en día, estos buenos para nada que vienen a bailar, a traer una tacita plástica, a regalar a la gente que debe comprar conciencia, nosotros lo que queremos es trabajar y dejarse de tontería, título de propiedad para poder que la gente logre siquiera sus proyectos. Estamos en la portada de las Américas, Luis Felipe, en estos momentos, aquí donde tienen un desagüe provisional, tienen una luz provisional, tienen un agua provisional, que la mayoría de las personas tienen una deuda de 800, 900 a 1000 soles de agua. ¿Por qué? Porque les viene un recibo elevado y el compromiso fue de pagar 25 soles mensual. Pero sin embargo, si se vienen las lluvias, estos desagües van a reventar y esta gente va a nadar dentro de la cochinada. Eso es lo que quieren, eso, Luis Felipe, es algo lamentable, y te lo digo, y no solamente en la portada de las Américas, muchos asentamientos humanos, los 27 pueblos jóvenes que existen en el sector La Pradera, los 19 asentamientos humanos que existen por Cruz de la Esperanza, y se lo digo, y yo quisiera debatir con algún candidato hoy que quiera agarrar el sillón municipal, sea el señor Bartra, sea el señor Requejo, sea el señor Edwin, para yo cantarle cuáles son sus necesidades de cada asentamiento humano, porque yo lo vivo día a día con los amigos de los sectores populares y sus necesidades cuando vamos a tocar la puerta a la municipalidad, cuando vamos a hacer plantones a Excel, cuando vamos a hacer plantones a Electronorte para que le solucione su problema, pero sin embargo, estos solamente aparecen en tiempo de campaña porque quieren seguir con la mamadera y quieren seguir viviendo del pueblo.
9: Muy bien, un abrazo, Chimalito, gracias.
4: No, gracias a ti, Luis Felipe, gracias por identificarte siempre, sé que lo vamos a lograr y espero que el pueblo chiclayano en esta vez nos respalde, ¿no? Y nos dé la oportunidad para decir, ¿no? Que sí se puede trabajar unidos, podemos lograr y llegar al objetivo, Luis Felipe. Muchísimas gracias.
9: Un abrazo, gracias. Virgilio Chicoma estuvo con nosotros. Sí, pues, miren, y esto nuevamente, y esto ya lo vengo repitiendo campaña tras campaña. Y de repente por eso tenemos tanta identificación con los pueblos jóvenes, ¿no? En algunos casos sí se ha logrado, se ha logrado. Ojo, nosotros hemos logrado hacer algunas cosas sin tener cargo, sin nada. Lo que pasa es que yo no sabía andar publicando la fotito ni nada. Incluso yo he sido nexo entre lugares invadidos a sectores privados y he llegado a que lleguen a un arreglo extrajudicial, que es otra labor que se puede hacer, pero eso se llama gestión. Pero a una manga de inútiles que no les interesa a la población, como la señora Cubas, como el señor Requejo, no se les puede pedir más, ¿no? Porque repetimos, las obras de Leonardo Ortiz son las obras del gobierno regional, punto. Y otra cosa, y otras obras son de la gestión de Epifanio Cubas Coronado. ¿Cómo? Sí, sí. Señoras y señores, parte de las obras que ha inaugurado el señor Wilder Guevara, el señor Requejo, son las obras que gestionó y que las dejó con presupuesto don Epifanio Cubas Coronado. Y que en algunos casos el presupuesto se perdió, el resto de obras ya fueron inauguradas. A propósito, en la gestión de Epifanio Cubas se consiguió el financiamiento para la Avenida Venezuela. ¿Qué pasó con el presupuesto de la Avenida Venezuela de la reconstrucción por cambios? Vamos a averiguarlo y vamos a decir quién es el responsable de haberse perdido ese presupuesto. Pero las otras obras que inauguraron con bombos y platillos, el señor Wilder Guevara y el señor Requejo, son las obras que gestionó Epifanio Cubas Coronado cuando era presidente de la República, Pedro Pablo Kuczynski. Y un dato muy interesante, y quien puso en onda a la gestión de Guevara en su momento y dijo, oye, huevón, ¿por qué no haces esto? No, fue Pedro Castillo. Sí, señor, fue Pedro Castillo. ¿Por qué? Porque Pedro Castillo ha vivido durante mucho tiempo en el distrito de José Leonardo Ortiz. Por eso digo, aquí en Leonardo Ortiz todo el mundo se vuelve padre de hijos ajenos, ¿no? O sea, los entenados quieren que sean tus hijos de sangre. No, no se puede, pues. En José Leonardo Ortiz, muchas obras le pertenecen a la gestión que ha hecho don Epifanio Cubas. Ojalá que pueda conseguir los documentos y mañana les vamos a mostrar cuáles son las obras que solamente quedaron para ejecutar y que fueron gestión de Epifanio Cubas, en cuanto a pistas, en cuanto a veredas, en cuanto a colegios. Los colegios que todo el mundo dice, yo ejecuté el colegio tal. Sí, lo ejecutaste porque eras alcalde, pero ¿quién gestionó? ¿Quién consiguió el presupuesto? Don Epifanio Cubas. Y no me van a decir a estas alturas de la vida que don Epifanio Cubas es candidato. Él no es candidato. El último gran gestor de Leonardo Ortiz es Epifanio Cubas. Y ojalá en su momento don Pifa nos pueda dar una entrevista. Sería bueno para desenmascarar a muchos que se quedan con avemarías ajenas, ¿no? Es como cuando hablan del Proyecto Olmos. Proyecto Olmos fue decisión política de Alejandro Toledo. ¡No, que es ladrón, que es borracho! ¡Lo que quieran! El Proyecto Olmos se ejecutó, empezó su ejecución en el año 2004, dándole el presupuesto que corresponde, por decisión política de Alejandro Toledo. Era presidente regional en aquel entonces el doctor Jude Simón. Y entre los lambayecanos que le dijeron, Alejandro, cumple tu palabra, estaba Lucio Azalde, a quien tenemos que agradecerle del Proyecto Olmos, que con el fenómeno del Niño se va a ir al diablo, gracias a estos inútiles que tenemos en el gobierno regional, porque esa presa va a reventar, y ojalá que no suceda algo horrible como ha pasado en otro lugar, es de Toledo. Gracias a Alan García se ejecutó el Hospital Regional de Lambayeque, el Geisen, la vía que une a La Victoria con Monsefú, Alan García, la carretera, la pista que une a Mocupe, el cruce de Saña hasta Oyotún, Alan García, el cruce de Salas hasta Salas, Alan García. Los pueblos ahora tienen luz gracias a la gestión de Alan García. Genaro Vélez era el hombre fuerte en esa época, ¿no? O sea, hay cosas que uno tiene que reconocer. Y las obras, las últimas obras que se han gestionado, las grandes obras, fue la gestión de Epifanio Cubas, señores. Y que se aprobaron cuando vino la lluvia del 2017 y fue Pedro Pablo Kuczynski, y hay que decirlo, el que ordenó a quien corresponde, creo que Fernando Zavala, él era el premier, que se les dé el presupuesto correspondiente. ¿Por qué no se ejecutaron las obras a partir del año 2019? Porque lamentablemente hemos tenido alcaldes ineptos. Y es por eso que las obras que quedaron con presupuesto, recién unas las terminó Guevara y las otras el señor Requejo. Pero vayan a ver, esta es mi obra, los colegios de igual manera. Pero ojalá que consiga ese documento y mañana se los muestro. Pero sí, una pregunta. Y tengo que preguntar quién es el responsable de haberse perdido ese presupuesto de la Avenida Venezuela, que es una de las avenidas más importantes que tiene José León Ortiz. Que Epifanio Cubas la dejó, Marco, la dejó con presupuesto. La dejó con presupuesto solo para licitarla y ejecutar la obra. Por eso es bueno que la gente empiece a abrir los ojos y conocer la verdad. Vamos a ir a una pausa comercial chiquitita nada más y regresamos con la gente de Pucalá. No se muevan.
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9: Mañana tengo una entrevista con gente de Huaca Rajada. Yo estuve en Huaca Rajada. Oye, ¿cómo es, no? Allí encontraron al señor de Zipán. Pues aquí las cosas se han hecho al revés. Miren, el museo que tenemos en Lambayeque, los turistas vienen a Lambayeque con la creencia que al señor de Zipán lo encontraron en Lambayeque. No, al señor de Zipán lo encontraron en Huaca Rajada. Y cuando tú llegas a esa zona, lo que encuentras es pobreza. No encuentras un solo hotel para por lo menos decir voy a amanecer frente al lugar donde encontraron los restos del señor de Zipán. Vas en la noche, Huaca Rajada, hay gente muy trabajadora, muy humilde, pero no encuentras nada. Lo único que encuentras de día es el restaurante de mi amiga Narda, nada más, nada más. No hay nada más. No hay nada más. El museo, repito, que debieron construirlo en Huaca Rajada, se lo llevaron a Lambayeque. Los turistas que quieren conocer al señor Zipán van a Lambayeque, pero no van a Huaca Rajada. Señores, Saña, Pomalca, tiene lugares extraordinarios para aprovecharlos. Pero claro, para eso se quiere gente que de verdad quiera trabajar por ellos. Mañana vamos a conversar con la gente de Huaca Rajada. Un abrazo a nuestro amigo Zulueta y a toda la familia que nos recibió bonito ahí en Huaca Rajada, de verdad. Muchas, pero muchas gracias. Pucalá. Pucalá es una lágrima. Pucalá es una lágrima. Y yo quiero que escuchen a los jubilados. El maltrato que hay por parte de quienes ahora manejan Pucalá. Claro, hay una administración concursal. Aquí también yo no estoy de acuerdo porque corren mentiras diciendo vamos a presentar una cautelar y con eso sacamos a la administración concursal. Cuando hay una administración concursal, automáticamente cualquier cautelar pierde vigencia. No, se suspenden los efectos. No, ninguna cautelar, absolutamente ninguna cautelar puede estar por encima de una administración concursal donde los principales a quienes se les debe es a la SUNAT, es a bancos y por supuesto a los jubilados. Ha venido la señora Sonia Alba, que por supuesto creo que ha venido una sola vez, ¿no? Hasta hoy me acuerdo, dijeron, vino a tomar posición, vino de una conferencia de prensa en algún hotel de Chiclayo y eso fue todo, ¿no? Con un solo periodista, ¿no? El tema es que ahora han alquilado todo Pucalá. Todas las tierras las han alquilado. Y le han dicho al trabajador, si tú quieres, ven. Y si no, chao. Chao. Y si vienes, yo te voy a pagar 1.200, pero tienes que renunciar prácticamente a todos tus beneficios. Yo quiero que escuchen a esta gente que son jubilados que, por ejemplo, la casa donde viven la tienen embargada. ¿Por qué? Porque hubieron unos sinvergüenzas que con administración judicial se metieron a Pucalá y lo primero que hicieron es tomar las viviendas y ponerlas como parte de una hipoteca. Y es ahí la labor que hace Dani Walter y que ya logró destrabar la hipoteca de más o menos 250 casas, la labor de cómo conseguir que todas las viviendas, porque todo Pucalá lo hipotecaron, todo Pucalá. Esa fue una de las promesas del último alcalde, que para mala suerte fue mi candidato, y que cuando ganó le llegó altamente. Escuchen, por favor, escuchen a estos jubilados, muchos de ellos ya en los 70 años, y ven cómo es que sus viviendas están hipotecadas. Dele.
10: El asunto es de que esta empresa, las empresas que han entrado a supuestamente acá a administrar, están en la calle y no conocen nada del sistema agrario azucarero. En lugar de sembrar caña, están sembrando choclos y todo, que eso no es para fin de la azucarera, ¿no?
14: En primer lugar, ellos han lanzado una reestructuración de la empresa Pucalá en el año 2024. Y después hacen una modificatoria en el 22 de diciembre del año 2025. Con el cuento de la ley concursal, en primer lugar, quieren estafar a los acreedores y trabajadores, no otorgándoles sus acreencias en forma total, sino de aquí a 10 años. Y ahí nuevamente otra junta que va a ser 10 años, ahí 10 años. Y después de esto, van a tomar por asalto lo único que le queda a los trabajadores, a los acreedores, le queda su patrimonio, como en las tierras, la fábrica, y ellos están haciendo una nueva empresa que se llama Nora Azúcar, para que haciendo liquidar a lo de lo que es realmente la empresa Agro Pucalá. Estas mismas personas han dañado la fábrica, han dañado los campos de cultivo, han dañado todo. Imagínense que ahora una persona puede vivir, un trabajador puede vivir con 10 soles diarios que le pagan.
15: Bueno, en referencia a todo esto, hay trabajadores que prácticamente los han obligado. ¿Los han obligado por qué motivo? Porque si ellos no firman y no pasan a Nora Azúcar, ellos no van a percibir el sueldo mínimo que según ellos les han especificado. No, ahorita, por ejemplo, ya les pusieron una fecha de límite. El que no firma, el que no pasa Nora Azúcar, prácticamente lo van a mandar de licencia. Lo que significa ahorita que lo están coaccionando a los trabajadores.
16: El dueño de Nora Azúcar es Carlos Roncal. Es Carlos Roncal y lo que... Y Ernesto Flores. Desde aquí yo le quiero decir a los compañeros que no renuncien y que no pidan licencia, porque la empresa no les puede obligar a darle licencia al trabajador. El trabajador puede pedir licencia de acuerdo a sus necesidades o algunas preocupaciones que tenga. Porque aquí habla en este plan de reestructuración de la empresa, habla, tiene muchos vicios. Tal es así que dice que va a pagar, de acuerdo a las acreencias que tenga el trabajador, el 3% de interés de sus remuneraciones. Y va a pagar, y le va a pagar el 10% de acuerdo a sus remuneraciones, en la cual, a la hora de los hechos que han estado pagando, solamente les han dado, por decir un ejemplo, de 50 mil, que debería darle, de acuerdo al 10%, deberían darle 5 mil soles, pero les están dando 30, 40 soles.
17: Prácticamente se está preparando una repartija para robar, así, la palabra es robarse Pucalá, porque no hay otra palabra que pueda existir, porque este cuento de la inversión, primero la inversión, no hubo inversión, vino el alquiler.
18: O sea, muy puntual, no hay un tirón en campo.
17: Ni un solo.
18: No hay un tirón en fábrica.
17: Peor.
18: Pregunta, ¿funciona la fábrica en estos momentos?
17: No.
18: No.
17: No funciona.
18: Como no hubo inversión gestionada por la administración concursal, es que han alquilado las tierras a la empresa.
17: Al clan, a Ernesto Flores y a Carlos Roncal, así con nombre propio. Supuestamente, entre comillas, todo está alquilado. Pero a la final de cuentas, si tuviera alquilado, hubiera ingreso de dinero para el trabajador. Aquí el trabajador cada 45 días, cuando se acuerdan, dan 300 soles. Ahora están exigiendo al trabajador para que se pase a sus empresas. De cero. De hoy día, de cero para arriba. Significa que prácticamente al pararse y al firmar, Ese documento está renunciando a todos sus deberes, su deuda, todo lo que Agro Pucalá le debe. Y automáticamente ellos en ese estilo quieren desaparecer a Agro Pucalá y a Industrial Pucalá para que ellos aparezcan como los dueños absolutos, como es el señor Ernesto Flores, que hace muchos años, estoy hablando creo que 10 a 12 o a 14 años, formó un directorio en Lima. ¿Por qué? Porque él engañó a la gente acá que con 1,000 soles, 2,000 soles en aquel tiempo y tiene las acciones de los trabajadores. Pucalá tiene 4,400 hectáreas productivas.
18: ¿Y cuántas ha alquilado?
17: 4,000.
18: ¿Todo?
17: Todo lo tiene alquilado, todo. Inclusive han hecho un pacto con Huangaruna sobre tabernas, ya. Que también no sé cómo es, pero total ese está en litigio supuestamente entre comillas, porque dice que es de Huangaruna, pero de todas maneras lo están cosechando y lo están llevando.
19: De acuerdo al plan de reactivación modificado, a partir del mes de febrero de 2027, prácticamente Nora Azúcar se apropia de 4,200 hectáreas. Y esto va a ser perjudicar prácticamente a todos los acreedores y accionistas, dejándoles sin patrimonio. Y además, también tienen para hacer el fideicomiso, si es que les falla la otro asunto. Por eso desde aquí nosotros reclamamos y alzamos nuestra voz de protesta contra la señora Alba y contra el clan que están aquí perjudicando a todos los trabajadores, accionistas y acreedores. Nosotros tenemos conocimiento que se ha alquilado por 5 años renovables, 5 años más, pero en la cuestión, a 2,500 soles por hectárea, más no sabemos cuánto ingresado, porque según el flujo de caja no nos hacen conocer, menos les han dicho a los trabajadores cuánto se va a recibir. Solamente le he dicho, con estas alquileres de tierras se le va a pagar las acreencias, pero imagínense cuánto están dando, 30, 100 soles de trabajadores que les deben 100, 120 mil soles, de aquí a 10 años, si yo tengo 100 mil, me van a pagar un promedio de 15 mil, de ahí 10 años más, 15 mil, de ahí 10 años más, así es, de acuerdo a lo que uno tenga del importe de las acreencias, se le está pagando, uno más, otro poco, pero 10 años, de esos 10 años que terminen en el año 36, comiencen el 26, terminen los primeros 10 años, de ahí al 37 va a ser otra nueva junta para decir cuánto te pagan y no sabremos si pagarán o no pagarán y si resistiremos 10 años más. Y de ahí 10 años más, ¿quién va a durar 30, 40 años más? Y lo más angustioso es para las viudas, herederos de las acreencias. ¿Qué pasa? No les han reconocido porque sus esposos han fallecido. Ahora tienen que hacer gestiones ante Indecopi, gestiones ante para poder hacer la sucesión intestada. Oiga, si una viuda gana 400, 500 soles, ¿cómo va a poder pagar 1,300, 1,500 soles para que después, en próximos años, le den 50, 80 soles?
18: Para terminar, a ver quién me quiere contestar. Hasta hace unos días había elección y de hecho habían pasado 200 candidatos al Congreso de la República. ¿Algún congresista de los que están saliendo o algún congresista electo se ha aceptado usted para apoyarlos, tomando en cuenta que
19: lo que sí se ha acercado y nos ha dicho es el electo diputado por la Mayeque, Ernesto Zunini? Él se ha comprometido a llevar nuestro caso también a lo que es la presidencia,
9: pero nunca
19: a través del señor Roberto Sánchez, y dar una solución de inmediato por lo que es nosotros. No podemos permitir más que esto se siga hundiendo, se siga chatarreando.
17: Porque ese doctor siempre ha venido acá a Pucalá, a las administraciones judiciales. Aguinaga, él es el cómplice, Aguinaga. Keiko Fujimori, Kenji Fujimori son los cómplices de aquí, de todo este robo que está pasando en la empresa. Por eso aquí invoco a mis amigos cupucaleños a abrir los ojos. Uy.
9: Hasta ahí nomás. Durísimo, realmente durísimo. Esta gente olvidada, miren lo que hacen con ellos. ¿Eh? A vista y paciencia de todo el mundo. De todo el mundo. Silencio absoluto. A propósito, mi buen amigo Ernesto Zunini a todo el mundo le ofreció. Pero parece que Ernesto se limeñizó, no contesta a nadie. Pensar que en algún momento llamaba a los periodistas mañana, tarde y noche. Yo lo he llamado en más de una oportunidad para entrevistarlo. desde que terminó la campaña, nunca más quiso contestar el teléfono. Y tengo entendido que aquí en Lambayeque también no quiere declarar a ningún medio de comunicación. Ese es el problema, de verdad, de apoyar a gente que luego te decepciona, ¿no? Yo lo apoyé a este muchacho, pero ya va más de un mes y la verdad que pareciera que es extraño Lambayeque. Sí estoy viendo labor especialmente del diputado Javier Castro, aunque del resto la verdad que no. Vi una foto de mi amiga Milagros Takayama en Vicente de la Vega, de una gestión que la hemos hecho nosotros, pero recién se está enterando del desmadre y de lo que se está haciendo en realidad. Ha sido gestión gracias a Roger Custodio y a quien les habla. Bien, así está Pucalá. Y a propósito sobre Pucalá, para terminar, todo el mundo pensaba que cuando ingresaba la inversión concursal iban a venir con capital para invertir en campo, para invertir en fábrica. Ya pasó mucho tiempo, no sé si 2 o 3 años, y de eso no hay absolutamente nada. Lo que sí ahora tenemos es que las tierras han sido alquiladas. En realidad, los pucaleños no tienen conocimiento a ciencia cierta de ese dinero, porque hay una desconexión entre los acreedores, y la misma administración concursal. Nadie sabe cómo se maneja, a unos le dicen una cosa, pero la gran mayoría prácticamente están abandonados. Esa es la verdad. Un gran abrazo a la gente. Y esos muchachos que son jubilados saben una cosa. Ellos, en la casa que viven, sí, su casa está hipotecada. Porque más o menos por el año 2003 o 2004 vino un grupo de gente que manejaba Pucalá y no tuvo mejor idea que su casa la pongan como garantía para un préstamo de un dinero que no sabe nadie dónde fue a parar. Nadie. Y hay jubilados que tienen 80, 90 años que ya están muriendo, pero que lamentablemente no han podido, bueno, murieron sin, ¿saben qué?, sin disfrutar de decir, esta es mi casa. Y todas las casas de Pucalá, a excepción de 200 que ya lograron su título de propiedad, el resto de viviendas, muchachos, siguen hipotecadas. Claro que a lo largo del tiempo hubieron promesas, hubieron, muchachos, bájenle volumen, por favor, a su conversación. Muchachos, por favor, si le bajamos el volumen a la conversación, les voy a agradecer, por favor. Ya me olvidé lo que estaba diciendo. Pero bueno, el tema es que esta gente de verdad debería tratársele mejor. Un gran abrazo a la gente de Pucalá. Ah, y decía que gran parte de esta irresponsabilidad es de las autoridades. El actual alcalde se comprometió, pero no hizo nada en ayudar aquí a levantar la hipoteca. Y claro, y en Pucalá también la gente exige justicia. Justicia porque lamentablemente mucha gente murió asesinada. Y quien tuvo la gran oportunidad de investigar esto fue el señor Carrasco Millones. ¿Por qué creen que a Carrasco lo odian en Pucalá? Y lo que yo no entiendo es que la gente que iba a exigirle que investigue cuando estaba en la FECOR, hoy son los que le hacen la campaña, ¿no? ¿Cómo cambian los tiempos? Bueno, ya estamos en la parte final del programa. Chiquito nada más. Me dicen que en la Victoria, miren, la verdad que hay un tremendo daño que están haciendo las municipalidades metiendo trabajadores, ¿no? Tengo el videito de la Victoria, maestro. Miren, los trabajadores. Edwin Vázquez, ese es el problema, pues, que cuando se llega a la municipalidad, Edwin, convierten a esta entidad en una beneficencia pública. ¿Qué es lo que quiere hacer Edwin Vázquez en Chiclayo? ¿Y es lo que quiere hacer el señor Requejo con Chiclayo? Póngame el videito. El Sindicato de Obreros de la Municipalidad Distrital de La Victoria. Es que no hay plata para pagarles. ¿Por qué no hay plata? Porque el señor Edwin Vázquez y antes Ronnie Olivera reventaron la Municipalidad de Trabajadores. Reventaron la municipalidad. Cheque. Póngame el video completo, por favor.
20: Distrito, la provincia ya no ven esos plantones. Sin embargo, acá en La Victoria, siendo la planilla más baja, lo que menos trabajadores hay,
1: tenemos que estar mendigando, compañeros, algo que nos corresponde. Pero sin luchas no hay victoria, compañeros. La lucha continúa y continuará hasta lograr nuestros objetivos. Los distritos y la provincia ya no ven esos plantones. Sin embargo, acá en la Victoria, siendo la planilla más baja, lo que menos trabajadores hay, tenemos que estar mendigando, compañeros, algo que nos corresponde. Pero sin luchas no hay victoria, compañeros. La lucha continúa y continuará hasta lograr nuestros objetivos.
9: Muy bien. Y luego les envío el de, estoy viendo el de Leonardo Ortiz. Esto es la victoria. ¿Por qué no hay dinero? Porque lamentablemente han aumentado la planilla. Muchachos, o sea, lo poco que recaudan o lo mucho que recaudan se va ya no en obras como en la época de Anselmo Lozano. Se va en la planilla que la incrementaron irresponsablemente. Primero Ronnie Olivera. Edwin Vázquez se quejaba de Ronnie Olivera que le está dejando una planilla que ha metido como 100 trabajadores. Edwin, y según Anselmo Lozano, tú has metido 200 trabajadores. No da, pues. No da. Ese es el problema de la gente que vive de la teta y del Estado. Ese es el problema. A ver, y en Leonardo Ortiz es lo mismo. Miren este video de La Exitosa. Los trabajadores que metió el señor, no, el actual alcalde, hombre, que lo vacaron, hombre. Requejo metió trabajadores. Ya los empezaron a reponer judicialmente. ¿Cuál es el problema? Que ya no hay dinero, pues, para pagarles. Chequen, chequen.
21: Respecto judicial, lo cual ya hemos venido reiteradas veces conversando con la alcaldesa, lo cual nos prometió que nos iban a pagar los que nos adendan. Pero ya pasó el tiempo y seguimos en el mismo tema, que no hay cuándo nos paguen. Ya tenemos ya junio y julio prácticamente que nos deben nuestro sueldo. Sí, nos deben CTS, nos deben gratificación, vacaciones. Y nos deben vacaciones. Ya no vemos otra alternativa, acudir a los medios para que nos hagan caso, lo cual que nosotros tenemos familia, personas detrás de nosotros, nuestros padres que ayudamos, hijos menores, que ya no sabemos de dónde sacar para poder cubrir la olla familiar.
22: Claro, ¿ustedes cuándo fueron repuestos específicamente?
21: No, la mayoría tenemos más de un año. Más de un año. Año, dos meses, año, tres meses ya.
22: 10 meses. Ajá. No somos de este año, somos repuestos judiciales del año pasado.
21: Del año pasado.
22: ¿Y cuántos meses acumulan sin pagos?
23: Junio.
21: Junio, julio.
23: Ya se está acabando julio. Nos deben CTS que tienen que depositar en mayo. Y la gratificación, que hasta el día de hoy no. Solo le han pagado el personal antiguo y funcionarios. Y nosotros no.
22: ¿Cuál es el reclamo que le hacen ustedes a la señora Elvia García como titular del
23: que al menos cumpla con nuestros pagos? Que ya hemos hablado con ella y ella nos dijo que iba a tratar de ponerse al día con los pagos y ya estamos julio y todavía no nos paga ni junio. Que al menos se cumpla con nuestros pagos, al menos. Todos aquí somos padres de familia, tenemos niños que estudian, comen todos los días, entonces se necesita el pago. Y la municipalidad no está cumpliendo con nuestros pagos, pero sí nos exige que trabajemos, sí nos exige que cumplamos con nuestros horarios laborales.
22: Usted menciona que ese problema se agudiza, pero ya se presenta desde la gestión del señor Elber Requejo.
23: A ver, hasta el mes de abril han venido cumpliendo con el pago puntual, ya de ahí para adelante no.
22: Y nosotros como repuesto oficial del año pasado estamos presupuestados en esto. Ya hemos recibido CTS en noviembre, ya hemos recibido bonificaciones que en diciembre, en enero, o sea, ¿y ahorita qué? ¿Qué se hizo ese dinero?
9: Muy bien, hasta ahí nada más. Es que ese es el problema, insistimos. Es fácil decir, convierto a la municipalidad en beneficencia pública, meto a mi prima, a mi primo, a los hijos de los agentes municipales, a los hijos de los tenientes gobernadores, vengan, trabajen, aunque con el tema de la desnaturalización del contrato van a sacar a un montón de gente, cuidado con eso, pero mientras tanto, ¿de dónde sacas dinero? O sea, la mayor maldad que hace un alcalde es reventar la planilla de trabajadores. Ese es el mayor daño. De verdad, y eso no se puede permitir de ninguna manera. Ni qué decir de Pimentel. En Pimentel la planilla era de 2 millones, ahora ha subido a 7 millones, según don Jerónimo Morales. En el año 2022, diciembre del 2022, existían un promedio de 537 trabajadores. Ahora hay un promedio de 1.500 locadores. 1.500. Entonces, todo el dinero que ingresa de arbitrios, de multas, etcétera, solo sirve para pagar planillas. Y eso está mal. Y eso se lo van dejando a las gestiones que vienen. ¿Cuál es el problema? Que cuando un trabajador te lo reponen judicialmente, ese trabajador se queda por 30, 35 años. ¿Con qué dinero le pagan? Con el dinero de los contribuyentes de tu distrito y de tu provincia. Y esos son los temas que deben tocarse. Pero más allá de todo eso, el elector tiene la palabra. Si quieren elegir a esta gente, elíjanlos, pero después no estén reclamando y no le estén echando la culpa a los medios de comunicación. Me han preguntado por las encuestas. Muchachos, yo no voy a pagar encuestas, no voy a pagar encuestas. Nuevamente les digo, en el tema de Chiclayo, entre el primer lugar y el cuarto lugar hay 2 puntos de diferencia.

0: que no tienen absolutamente ninguna ayuda por parte del Estado. Nos tenemos que ir. Muchas gracias. Mañana volvemos, como siempre, después de las 10 de la mañana. Gracias, muy amables. Buenos días, buenas tardes, buenas noches.
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0: Muy bien, señoras y señores, acá tienen a dos jóvenes. Ahí estamos listos para comenzar desde hoy con mi compañero. Aquí va a ser mi partner el día de hoy, el gran Cristian Díaz. Bueno, Castañeda era su papá, ¿no es cierto?
1: Así
0: eres,
1: es.
0: Eres Cristian Díaz.
1: Así es, Coquito, es un gusto compartir la mesa contigo. Yo creo que vamos a hacer unos programas día a día.
0: Interesantes.
1: Importantes, interesantes.
0: Acá no vamos a pelear, pues, hermano, porque no, tú tienes tus ideas, yo tengo las mías, ¿no es cierto?
1: No, y también no vamos a insultar, sino vamos en todo caso
0: nunca.
1: A emplear el criterio de la idoneidad, de la transparencia.
0: Objetivo.
1: Y cuando se tiene que criticar, hay que criticar en cuanto a la gestión, en cuanto a la labor, que cumpla determinada autoridad, mi querido Coco.
0: Eso es muy importante, ¿no? Porque, por ejemplo, tenemos que analizar muchas cosas.
1: Hay mucho, mucho.
0: Pasado ya, Cristian, más de 30 días, y no vemos absolutamente nada con esta situación del nuevo gobierno. No sé qué opinas tú.
1: De mal en peor estamos, ¿no? Porque...
0: ¿Tú crees?
1: Dijeron, claro, mal en peor, porque mira, yo pienso, por ejemplo, en el caso de Trujillo, que se trata de ocultar la verdad, ¿no? Porque para mí es bien difícil...
0: Ah, con el tema del secuestro, ¿no?
1: Claro, reconocer que un joven que es secuestrado, que han perdido 4 vidas, que de la noche a la mañana, en menos de 48 horas, sea rescatado. Yo no entiendo la verdad.
0: Claro,
1: y
0: no hay nada.
1: En cualquier momento estaremos ampliando, estaremos discutiendo, porque la verdad que al parecer se están... tejiendo muchas muertes más en Lima también, están los extorsionadores, están en su campo, ¿no? Pero, en fin, hay muchos temas que, por ejemplo, ministros que no tienen la capacidad, la idoneidad de representar en determinado rubro, pero sin embargo lo están haciendo. Tenemos un ministro de salud que se ha dedicado a hacer espectáculo, que está detectando, recién está detectando las fallas, pero no dice... Vamos a poner las soluciones. No hay soluciones en el sector salud.
0: Pero
1: en fin,
0: ¿sabes por qué?
1: Sería, no? Claro. Sería largo enumerar muchos temas, la temática que estamos viviendo y en el ámbito local también, que al parecer algunas autoridades han puesto conejas. ¿Por qué? Porque hacen huecos en todo Chiclayo y lo dejan abandonado. Estamos viviendo una situación grave, gravísimo, te cuento, por ejemplo, en donde yo vivo, en la organización donde yo vivo, ha hecho hueco y no se puede ni caminar ni transitar, para pasarte de una acera a la otra no se puede, porque han tumbado las veredas, no se puede ni ir a comprar el pan. Entonces, estamos viviendo una situación bastante hostil y difícil.
0: Bueno, pero aquí en Chiclayo no solamente es el problema ahora de los huecos, de las calles, de las obras abandonadas. Hay mucho por hacer, verdaderamente. Al nuevo alcalde que llega, le espera una gran tarea. Pero sobre todo, mira, en estos últimos días se ha hablado tanto y se ha dado tanta plata por el tema este del mensaje del Papa, la llegada del Papa, el camino del Papa, la ruta del Papa, qué sé yo. No sé, se han hecho tantas cosas por este tema. Y lo más lamentable es que ahora está la disyuntiva de que no sabemos si habrá misa en Chiclayo. Uno dicen que sí, otro dicen que no. Ahora nadie aclara el panorama. ¿Qué te parece eso?
1: Así es, bueno, el gobernador Jorge Pérez había elegido unas pampas de Reque, pero, oh sorpresa, los miembros de la Fuerza Aérea del Perú le enmendaron la plana y le dijeron que ahí no se puede hacer porque es un lugar netamente minado, en donde hay una serie de pertrechos, de balas, etcétera, de bombas también, y no sería lo correcto o lo adecuado. Ahora ha salido el alcalde de Pimentel para que lo hagan en las pampas de Pimentel. Pero hay dilemas, hay controversias y realmente...
0: No está clara la cosa.
1: No, está muy clara, tal como...
0: No, y lo más lamentable que habían seguramente muchos intereses y se van a quedar con esos intereses guardados seguramente en su mente nada más, porque pobrecitos aquellos que ya hacían numeritos seguramente para participar, porque esto iba a ser una fiesta... La fiesta de los turistas, la fiesta de Chiclayo, la llegada del Papa, sí. Ya te imaginas, ¿no?
1: El más alegre es Félix Mío Sánchez, jefe de turismo, pero la verdad que en turismo estamos a cero.
0: Ya
1: aquí,
0: le quemaron el pastel.
1: Está dedicado al negocio ahora de comprar el cine tropical. Bueno, pero en fin, eso lo vamos a tratar en cualquier
0: momento. Uy, eso quisiera hablarlo, hermano, y lo voy a hablar.
1: Lo vamos a hablar, ese tema del cine
0: teatro.
1: Y traeremos también invitados que conocen de adentro el tema... para dilucidar
0: y
1: aclarar algunos temas, algunos puntos que son importantes que la los lambayecanos
0: no, tienen que enterarse. Y que nos estamos olvidando, pero eso es un tema muy interesante que has tocado, sí, la venta y la necesidad urgente que quieren comprar el Teatro Tropical. ¿Para qué? No entiendo.
1: Yo no entiendo también realmente cuál es la urgencia, pero según se comenta, son miles y miles de dólares que estarían en juego, que oportunamente lo vamos a tener.
0: Antes de que se vayan, quieren comprarlo,
1: ¿no? Antes de que se vayan, así.
0: Muy bien. Así es. Bueno, 12 con 6 minutos es la oportunidad.
1: Tenemos un invitado,
0: ¿sí?,
1: para conversar con él. Temas importantes también, mi querido Coquito.
0: No hay ningún problema, sino que estamos justo en el inicio del programa. Desde hoy entonces vamos a estar aquí con Cristian Díaz. Justamente él tenía su famoso programa, porque él se ha identificado siempre con siglo XXI y ahora hemos compenetrado pues el siglo XXI en A Viva Voz, o A Viva Voz con siglo XXI, no sé. Así pero es, lo más importante es que ya está que Cristian, está robusto, está gordito, está sano, está tranquilo. Él estuvo averiadito un tiempo, pero ya está.
1: ¿Cómo ha dicho?
0: Averiadito.
1: Desgastado. Esa palabra es mecánica. Bueno, okay. Coco, sabemos que tienes en unos instantes también tienes algunas cosas que solucionar y
0: estoy con el tema este de la estructura, de las lluvias y tanta cosa, ¿no? Así que entonces vamos a dejar a tu invitado, vamos a ir a la pausa y luego regresamos con el invitado que tiene Cristian Díaz el día de hoy para comenzar nuestro programa de el día martes. Hoy es primero de septiembre, primero de septiembre, noveno mes del año, mes de los santos también. Y es el mes de la Virgen y del Carmen y tanta cosa. Muy bien, señoras y señores, el mes de la primavera. Vamos a la pausa y regresamos.
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0: Bueno, 12 del mediodía ya con 10 minutos. Estamos con James... James Prado, con la disculpa, sí. En caso. James Prado por Ahora Nación. James Prado, bienvenido. Muy buenos días.
1: Muy buenos días, señor Cristian. Gracias por la invitación y estamos aquí para conversar con respecto de la candidatura, ¿no?, que nos convoca al distrito de José Leonardo Ortiz.
0: Así es, primero lo primero. ¿Quién es James Prado? ¿Dónde nació? ¿Dónde estudió? ¿A qué se dedicó? ¿A qué se dedica? Yo quisiera que nos hagas una síntesis de tu vida cotidiana también.
1: Sí, claro. Bueno, yo he nacido en el distrito de José Leonardo Ortiz. Tengo 63 años en el distrito de José Leonardo Ortiz. En la misma casa que nací, en esa casa vivo ahora porque es mi propiedad. Claro, con el esfuerzo y el trabajo de todo este tiempo, ¿no? Estudié en el Colegio Nicolás Latorre, ¿no? Mi secundaria. Y luego he sido dirigente en el distrito por 12, 14 años aproximadamente. También he sido regidor del 2018 al 2022, ¿no?, en la gestión anterior. Entonces creo que tenemos bastante conocimiento del distrito como para hacer un trabajo que a eso nos hemos dedicado últimamente, a prepararnos para hacer el trabajo que se debe hacer, la gestión que corresponde en el distrito, porque el distrito es un distrito bastante grande y hay mucho que hacer todavía, ¿no?
0: Así es. Un día conversaba con un comerciante en Mochoqueque y me decía, don Cristian, Leonardo Ortiz, Mochoqueque es un lugar donde se mueve bastante dinero, pero lamentablemente hemos tenido y tenemos alcaldes que llegan a aprovecharse, ¿no? Yo recuerdo conocer a uno que llegó con la mano atrás y adelante, ahora tiene hoteles, radioemisora y así por el estilo, ¿no? Hay algunos que tienen restaurantes, que tienen propiedades, podríamos decir, a nivel de la región y fuera de la región. Yo quisiera, ¿qué lo motiva a James Prado a postular por Leonardo Ortiz?
1: Bueno, en realidad es una de las razones el mercado Mochoqueque, porque tenemos que conocer que el mercado Mochoqueque es el corazón del distrito, ¿no? Su población económicamente activa, la mitad de la población económicamente activa está en el mercado Mochoqueque, la otra mitad está en el transporte menor. Esos son los movimientos, ¿no?, de económicos fuertes en el distrito. Tengo ya más de 40 años en el mercado como comerciante. He sido dirigente, como te decía antes, 12 años aproximadamente en el mercado y conozco sus problemas, ¿no? Y lamentablemente, las autoridades que han venido pasando gestión tras gestión solamente le han venido haciendo daño al complejo. Tanto daño que lo han mutilado. Por ejemplo, la hectárea y media que tenía como plataforma de carga y descarga ahora no existe porque la vendieron. Es una plataforma que estaba entre la Avenida Dorado, la Avenida Venezuela y las dos Bolívar.
0: ¿Lo vendieron?
1: 15 mil metros de plataforma de carga y descarga. Ese mercado estaba proyectado
0: pero
1: para
0: estos
1: tiempos.
0: Son, son cosas intangibles. Para venderlo hay que sacar acuerdo de regidores también.
1: Definitivamente. Seguramente algún acuerdo debajo de la mesa hubo porque no debió venderse nunca. Jamás debió haber. Eso ha mutilado el mercado, porque ya no tiene plataforma de carga y descarga y lo descalifica como mercado mayorista. Y eso es lo que tenemos que recuperar, ¿no es cierto? Entonces, y así como eso, también se vendió 8.000 metros, si no me equivoco, más o menos, de un terreno que está cerca del SAT, que era para la cuna maternal, donde deberían estarse albergando los hijos de las madres trabajadoras, porque acuérdate que la mayor parte de comerciantes en el mercado Mochoqueque son mujeres, un 80% son mujeres. Entonces, ese daño se le ha venido haciendo en el transcurso del tiempo al complejo de mercado Mochoqueque, ¿no? Como otra cosa más que no tiene ningún mantenimiento y esa es la preocupación de nosotros ahora, ¿no?
0: Pero hubo un tiempo también en que no cobraban los árbitros, me parece, o no cobran actualmente.
1: Bueno, el problema de los árbitros o en este caso la merced conductiva es un problema que viene desde el año 2017 hasta la actualidad. Se pudo arreglar relativamente en el año 2022, se pudo arreglar, se pagó una parte y ahora hay otro litigio con el alcalde actual, ¿no? Que justamente en estos días hemos tenido unas conversaciones con la nueva alcaldesa, con los funcionarios que han reconocido que han cometido un error al aprobar una ordenanza mal, ¿no? han aprobado una ordenanza con 5 votos, cuando deberían haber sido 7. Y el Tribunal Constitucional le ha dado la razón a los comerciantes y ahora los funcionarios de la municipalidad están poniendo las barbas en remojo porque han estado cobrando con esa ordenanza que es ilegal, inconstitucional.
0: Así. Bueno, por otro lado, hablemos del alcalde Requejo. Fue vacado por diversos motivos y ahora está en campaña. ¿Ha trabajado o no ha trabajado Requejo realmente en el distrito de Leonardo Ortiz?
1: Bueno, en realidad no hay que conocer el pavimento que se ha puesto en el distrito, ¿no? Pero el distrito es bastante grande, ¿no? Y necesita bastante trabajo. Queda mucho por hacer, entonces ahí hay que dedicarse, ¿no?
0: Así es. ¿Cuántos sectores o pueblos jóvenes o asentamientos humanos, como quiere entenderse, tiene el distrito de Leonardo Ortiz?
1: 198 entre asentamientos humanos, pueblos jóvenes, urbanizaciones y todo. 198 habilitaciones urbanas con diferentes problemas, ¿no? Unos con saneamiento, otros sin saneamiento físico legal, unos con agua, otros no. Y es una problemática bastante, es un trabajo bastante arduo el que hay que hacer en el distrito,
0: ¿no? ¿Aproximadamente cuántos no cuentan con agua? ¿Cuántos?
1: Hasta hay 30 pueblos jóvenes que están de la avenida Chiclayo hacia el norte que no tienen ni saneamiento físico legal, ni agua y ni desagüe. Y esos 30 pueblos jóvenes se pueden quedar al margen, marginados del megaproyecto para cierre de brechas de agua y desagüe. Esa es una preocupación que la vamos a tomar para ayudar a esas personas que viven en esos 30 pueblos jóvenes que están pasando la avenida Chiclayo hacia el norte y ayudarles a solucionar su problema de saneamiento físico legal y sean integrados en ese proyecto, en ese megaproyecto de cierre de brechas de agua y desagüe, que también lo estamos impulsando con una directiva del Frente de Defensa de JLO y otros compañeros también, ¿no?
0: Don James Prado, ¿cuáles son las más importantes propuestas que tiene usted como candidato al gobierno municipal?
1: Le comento, señor Cristian, una de mis intenciones es impulsar la construcción del hospital para el distrito de José Leonardo Ortiz. En la época de pandemia, tuve la oportunidad de trabajar con el comandante García, que era el encargado, un comandante del ejército que era el encargado del recojo de los cadáveres de toda la región. Hubo bastante confusión, bastante problema, porque la pandemia nos golpeó bastante, nos golpeó duro. Estuve al frente con el comandante trabajando, haciendo mi tarea que tenía que hacer como regidor en ese entonces, ayudando a la población que necesitaba. Nos agrupamos con muchas personas para llevar víveres a diferentes sectores. Y después que pasó la pandemia, yo recordaba mucho que en la época del señor Epifanio se planteó la construcción del hospital, 2014. Se tomaron la foto en el área de 10.000 metros cuadrados que está en Carlos Estey, entre las avenidas Chiclayo, Washington, Purísima y Tulipanes. Es un área de 10.000 metros cuadrados, pero nunca lo tocaron. Cuando pasó la pandemia, me preocupé por ese terreno y haciendo las averiguaciones en la municipalidad, nadie me daba razón de ese terreno. Nadie me decía absolutamente nada. Incluso me negaron los documentos. Tuve que irme al registro público, ni bien abrieron las puertas de registro público, y me fui y me entrevisté con el doctor Percy Flores, hasta ahora lo recuerdo, y me dice: Prado, necesitamos conversar de ese terreno, porque ese terreno Percy ya lo...
0: Percy Flores, de la SUNAR, me parece.
1: De la SUNAR.
0: Claro, sí,
1: la SUNAR. Exactamente.
0: Jefe de la SUNAR.
1: Exacto. Entonces, con él me entrevisté y me dice: mira, aquí está pasando algo raro, porque ese terreno de 10.000 metros cuadrados que tú me hablas, ya lo han lotizado y lo están sacando en venta. Es más, ya han vendido algunos terrenos seguramente. Y esa preocupación me llevó a seguir indagando y resulta de que tenían solamente una observación. Querían levantar esa observación y vendían el terreno. Pero de mala manera. Una dirigencia ilegal, de malas costumbres, malas seguramente, artes. De malas artes, habían lotizado y querían venderlo como la manzana O prima. Con ese dato me vine a la municipalidad y moví cielo y tierra hasta que lo recuperé, se lo quité de las manos a esa gente, prácticamente de mal vivir, ¿no? Y ahora ese terreno ya tiene su partida electrónica y está disponible para la construcción del hospital del distrito que tanto necesita.
0: Sería interesante, ¿no? Porque Leonardo Ortiz es un pueblo grande, gigantesco. Y donde hay los niños, yo he visto una pobreza tremenda en los sectores aledaños a Leonardo Ortiz y calamitosa incluso, y yo creo que sería formidable poner en contacto con el gobierno nacional, ¿no?, para hacer un hospital.
1: Así es, señor Cristian, somos cerca de 250 mil habitantes, con toda la gente que nos visita de los diferentes lugares, ¿no?, porque tenemos el mercado Mochoqueque, que es macro regional, y viene gente del Medio Oriente, del Nororiente, y gente del norte, de Piura, de Tumbes, nos visitan con todas sus mercaderías. O sea, se concentra mucha gente, mucha población en el distrito. Y nosotros tenemos 6 centros de salud. Y esos 6 centros de salud, las referencias para las especialidades y operaciones van a parar al Hospital Las Mercedes, y nosotros sabemos cuánto padece la población esperando una consulta o una atención para una operación. Meses, 5 o 6 meses haciendo la espera para una operación. Y eso se puede solucionar teniendo un hospital en el distrito que atienda las referencias de esos 6 centros de salud.
0: Amigo James, la seguridad también es muy importante, que haya seguridad. Me parece que faltan comisarías en Leonardo Ortiz. Hay sectores, hay pueblos donde escucho que llaman a veces a la radio: don Cristian, falta una comisaría en tal sector, falta en el otro sector. En todo caso, ¿qué tipo de coordinación podría hacer usted?
1: Resulta que tenemos un distrito bastante grande, como te decía, y tenemos 2 comisarías. Una está en Atusparias, la otra está en Mochoqueque, y una nueva que
0: No se da abasto,
1: porque durante la gestión, haciendo las consultas con los comisarios, decían que tenían 5 carros cada uno y 5 o 6 motos cada uno, ¿no? Y no se dan abasto para patrullar. Ahora, el problema está en que se pongan de acuerdo, ¿no?, la municipalidad, que debería de ser, así tiene que ser, para el patrullaje mixto que tiene que darse, ¿no?, entre y apoyarse con los carros que tiene la municipalidad y los carros de la Policía Nacional. Además, la implementación de más cámaras para el distrito en las zonas más álgidas, ¿no?, más complicadas.
0: Así es, la delincuencia. Bueno, yo creo que falta articulación también entre el subprefecto, las autoridades con la Policía Nacional, a fin de evitar también que en todos los lugares hay fiestas aquí en el distrito de Leonardo Ortiz, y esto origina muchas veces las broncas, las muertes, los asaltos.
1: Yo tengo una preocupación bastante grande por el distrito, y básicamente, señor Cristian, con respecto al tema de la seguridad ciudadana, y me preocupa bastante desde hace mucho tiempo los puntos rojos, las zonas rojas donde se vende droga, ¿no? Y es lamentable de que nadie señale eso, ¿no? Yo siempre lo he dicho, incluso en las reuniones del Comité Distrital de Seguridad Ciudadana, cuando he sido vicepresidente, he participado, como señala usted, ¿no?, con la presencia de los comisarios, los subprefectos, representantes del Ministerio Público y todo. Yo he señalado en esos espacios, ¿por qué no se hace nada, absolutamente nada, con esos puntos de venta de droga, ¿no? Es casi increíble, ¿no?, de que cada pueblo joven o cada distrito tenga ahora un punto de venta de droga. Los vecinos sabemos quién vende, dónde se vende, dónde se consume, y la policía no conoce, no sabe, parece, ¿no? O sea, es algo extraño, algo raro, ¿no?
0: Entonces, pero los policías están acostumbrados a ir y pasan su sombrero para que les paguen.
1: Se dice que defensa civil y seguridad es responsabilidad de todos, la seguridad ciudadana también debe ser responsabilidad de todos. Yo creo que en esos momentos de gestión habría que señalar, ¿no?, para que los encargados hagan su función, su trabajo, ¿no?, y se, en realidad, se erradique esa venta de droga, que para mí es el mal de todos los males, ¿no? Es el principio de todo. Un familiar o un pariente o alguien que consuma droga dentro de una familia le daña a la familia prácticamente a todos, y empieza a dañarse la sociedad, como se está dañando a nivel nacional, ¿no? Tenemos ningún distrito de los más tranquilos que teníamos, como por ejemplo Olmo, Motupe, ahora son tan tranquilos porque tienen un fumadero en su zona, ¿no? Es lamentable decirlo, pero creo que los que ya tenemos años conocemos esa realidad, ¿no es cierto?
0: Así es, así es.
1: Es lamentable. Ahí tenemos que atacar.
0: Así es. Mi querido James, me preguntan por el WhatsApp, que te haga la pregunta: ¿quiénes te acompañan para regidores en este importante distrito?
1: Bueno, en el primer regidor es un joven, relativamente joven, 39 años aproximadamente, es economista, está haciendo su segunda carrera en ingeniería civil, trabaja en Caja Piura, una persona bastante preparada. Yo personalmente, como hombre de institución, he sido dirigente, asociaciones, Frente de Defensa, siempre hemos visto que los recursos es lo más importante, ¿no? Un economista que nos ha ayudado a ver las cifras, cómo está la situación de la municipalidad, sabemos que está con una deuda tremenda, sabemos que tiene una carga también de planillas escandalosa que está dejando el último alcalde y vamos a tener que planificar bastante.
0: ¿Su nombre,
1: bien.
0: ¿Recuerdas?
1: Santiago de esa calle.
0: Santiago
1: es
0: de esa calle.
1: Es el primer regidor de Ahora Nación en Leonardo Ortiz.
0: ¿Y a quiénes más te acompañan?
1: Está el profesor Luis Palacios. Profesor Luis Palacios es un profesor jubilado. Ha sido teniente gobernador en su zona, en Atusparias, por varios años.
0: Conoce la problemática.
1: Conoce la problemática del distrito. Es más, ha hecho gestión también para mejorar su zona, su distrito, ¿no? Con nosotros también está el profesor Alarcón. José Alarcón trabaja en el Colegio San Lorenzo. Él es un profesor que tenga actividad, ¿no? Y tiene también bastante manejo en su zona. Ha sido también dirigente sindical. Entonces, son personas que conocen, que se identifican con la problemática del distrito, ¿no? Y son leonardinos, básicamente, ¿no?
0: Así es. Permíteme hacer una pequeña pausa para retornar con esta importante entrevista con el señor James Prado. Pausa y retorno.

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0: Bueno, estamos con nuestro amigo Jaime Prado. Él es empresario, comerciante y emprendedor en el distrito de la Norte. Y justamente, ¿qué lo animó Jaime Prado a postular? Seguramente algunos amigos le dijeron, oh, hermano, conversaron con usted. ¿Qué lo animó en sí? ¿Cuál es la razón?
1: En realidad, habiendo sido dirigente barrial y del mercado, además de haber sido regidor también en una oportunidad, conociendo ya la administración pública en su interior, ¿no? Cómo está la municipalidad y viendo los problemas que hay en el distrito y básicamente, como le decía, la fuente de trabajo más grande que hay en el distrito es el mercado Mochoqueque. Me preocupa ese espacio porque no se ha hecho absolutamente nada. Y ahora que se viene estas lluvias por el fenómeno del Niño y el Niño global que amenaza con ser bastante fuerte, con la precariedad que tiene el mercado y el distrito en realidad sin drenaje pluvial, que a propósito debería haberse iniciado ya el año pasado, nosotros queremos impulsar el mejoramiento del mercado Mochoqueque para que no vaya a colapsar, porque puede colapsar con estas lluvias. Entonces las intervenciones que no van a ser ahora...
0: Un tanto olvidado el complejo Mochoqueque, ¿no? Pues un mercado, es uno de los mejores a nivel del norte de nuestro país y yo lo veo un tanto olvidado, ¿no? No hay orden, por ejemplo, hay mucha gente que llega y se coloca en cualquier lugar, en cualquier, la vereda, la pista, pero no hay un orden en sí.
1: Claro, no hay orden y no hay inversión tampoco para mejorarlo, ¿no? Entonces la preocupación ahora es recuperar ese centro comercial y con respecto del orden ya hay una propuesta mía desde el año 2019. Tuve la oportunidad de conversar con el juez que sentenció el desalojo de los comerciantes informales que usted señala. Tuve la oportunidad de conversar con él y me decía de que él ya había dado las pautas para que se reordene ese comercio informal hasta que se pueda construir un mercado, ¿no?, que los pueda albergar. Pero sí se puede ordenar, lo que pasa es que falta, ¿no?, decisión, ¿no?, porque incluso se hizo un documento que se llama Plan Técnico de Reordenamiento del Mercado Mochoqueque, donde intervinieron varios profesionales, sociólogos, arquitectos, ingenieros, para poder distribuir el comercio informal, ¿no? Y con respecto del comercio formal, en el interior tenemos que hacer el cambio de las redes de agua y desagüe que necesitan urgente, como actividades inmediatas, ¿no? Hasta que se consigan los fondos, los recursos, porque usted sabe que eso demora. Y ahora no hay recursos para mejoramiento de mercados con recursos públicos. Y lo que van a querer es entregarlo a las empresas transnacionales posiblemente, ¿no? Porque esa ha sido la mira. Y hay una recomendación por ahí con un documento que se ha presentado en el Congreso en la gestión anterior, donde señala declarar de necesidad pública la construcción del mercado, la modernización del mercado, pero que pase a proinversión para que el inversionista privado lo construya. Y nosotros estamos exigiendo como comerciantes, la mayoría, de que sea una construcción pública, un mercado público donde sea del pueblo.
0: Yo creo que sería efectivo ampliar mercados, porque Mochoqueque... En Mochoqueque, bueno, yo he tenido la oportunidad de visitar Nuevo Culpón, por ejemplo, hay bastante pobreza. La gente quiere dedicarse a algo a veces, pero no hay oportunidad. Yo creo que dándoles oportunidades, por ejemplo, de alguien que se ponga en una esquinita, en un centro, en un mercado, a vender algunos productos, yo creo que va a avanzar y los comerciantes, los negociantes van a avanzar. Yo creo que es importante porque Nuevo Culpón adolece de mucha pobreza, mi querido amigo
1: Así
0: James
1: es,
0: Prado.
1: Señor Cristian. El plan de desarrollo concertado que está vigente señala en la cápita de comercio que hacen falta en el distrito, aparte de los mercados, que tiene dos mercados más. Por ejemplo, la zona de Villahermosa, que es una zona bastante amplia, y pasando la avenida Chiclayo, que también hay una inmensa población, se necesitan dos mercados satélites, justamente para lo que usted señala, ¿no?, para destuburizar el mercado Mochoqueque, porque todo el mundo se concentra en el mercado Mochoqueque y se necesitan esos mercados. El mejoramiento del mercado a Tusparias, por ejemplo, que se le sacó el techo y hasta ahora no se le ha colocado ni una calamina.
0: Sí, no, yo está conozco el mercado Mochoqueque y no tiene techo y realmente es una desgracia, ¿no?, lo que viven los mismos moradores, los mismos trabajadores de este mercado, y ya se avecina la lluvia, mi querido amigo.
1: como le decía, el mercado Atusparias, en la gestión anterior, el alcalde tomó la decisión de sacarle las cubiertas de techo y las vendieron como chatarra de manera escondida. Hay una investigación por ahí al respecto, que hasta la chatarra vendieron. Pero se ha quedado sin cubierta de techo el mercado Atusparias y debería haber una actividad para que cubran esos techos, porque ese mercado se va a inundar, ¿no? Entonces, nosotros vamos a tomarle la atención al mejoramiento de los mercados y también a ver la posibilidad, por ejemplo, en San Miguel hay un área para la construcción de un mercado, un área disponible. Incluso ya están algunos trabajadores ahí haciendo un comercio, ¿no? Pero necesita la formalidad de la construcción de un hospital, de un mercado para esa zona, por ejemplo, que está de la avenida Chiclayo hacia el norte. Y para la avenida, para Villahermosa, también son 8 sectores aproximadamente. Ahí se calcula por lo menos entre 20 y 30 mil habitantes y que deberían tener un mercado zonal, ¿no? Que es lo que se recomienda según el plan de desarrollo concertado.
0: Así es, mi querido James Prado. Mochoqueque, siguiendo hablando de Mochoqueque, es un centro comercial en donde hay bastante o ingentes cantidades de dinero a la municipalidad. Pero sin embargo es bastante conocido que desde Mochoqueque, los que recolectan el dinero, la plata de los comerciantes, hasta llegar al consejo, sus bolsillos están rotos y se cae la plata por el camino. ¿Qué hacer para poder controlar o autocontrolar esto?
1: Eso se puede controlar bastante con una forma simple, ¿no? De recaudar los recursos, ¿no? Por el pago de CISA, de merced conductiva. Se debe automatizar, ¿no? Ahora se debe digitalizar los pagos, porque el boletaje ya no es una buena práctica, ¿no? Como dice usted, se puede perder en el camino y se pueden cambiar los números. Y si nosotros tenemos cierta cantidad de comerciantes, cierta cantidad de puestos, si es un sol, ese sol tiene que llegar, no tiene por qué quedarse en el camino. Y si se digitaliza, ¿no? Que sea todo pago digitalizado, como se pagan el impuesto predial, los arbitrios, que deben de pagarse en las cajas, ¿no? Directamente, para que no se quede en el camino. O sea, se puede hacer varios mecanismos para transparentar las cuentas. Y yendo a eso de transparentar las cuentas, quiero señalarle, señor Cristian, de que en mi gestión se propuso también el tema de una auditoría al SAT. Porque el SAT, nosotros hemos tenido, y la población ha tenido muchas complicaciones, muchos reclamos, se han generado embargos, se han generado embargos de la casa, del YAPE, del PLIN.
0: Han sido sentenciados incluso algunos funcionarios por el mal manejo de la plata del SAT.
1: Y nosotros estamos en camino porque, bueno, puedo decirlo, soy miembro del Frente de Defensa de JLO y hace algunos meses, después continuando el trabajo de solicitud de la auditoría para el SAT, lo hemos retomado con el Frente de Defensa para que se intervenga, ¿no? La Comisión de Fiscalización y Contraloría del Congreso intervenga ese SAT con una auditoría por los presuntos malos manejos que hay. Yo tengo el informe del año 2019-20, 47 páginas con las que yo pedí que se haga la auditoría, porque ese informe que lo hizo la propia gerente del SAT, en ese entonces la señora Portocarrero, señalaba que habían hechos irregulares y que ameritaba una intervención. Entonces, si hay esos documentos, yo no sé por qué los alcaldes siempre pasan y no dicen absolutamente nada. Yo, de llegar a la gestión, lo primero que tendría que hacer es hacer una auditoría en ese SAT, que se evidencie y se transparente todas las cuentas, ¿no?
0: Así es. Mi querido amigo James Prado, va a haber más oportunidades de seguir conversando, seguir ampliando estos temas y otros temas también. Tu palabra final es tu mensaje, los leonardinos que te están escuchando y viendo a través del canal.
1: Bueno, en principio quiero agradecerte, señor Cristian, por la entrevista y quiero señalar que mi nombre es James Prado Ayala, soy candidato al distrito de José Leonardo Ortiz por el partido Ahora Nación. Y en este 4 de octubre, marcar los cascos es marcar por la transparencia, por el trabajo y por el hospital que necesita el distrito de José Leonardo Ortiz. 4 de octubre, marcar los cascos de Ahora Nación.
0: Así es, voy a un corte y regreso con más información en Siglo XXI.

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0: 12 del mediodía con 38 minutos. Nos visita el gran comunicador, gran periodista Tino Pisfil. Vamos a conversar con él. Ha estado escuchando, viendo el programa, y él también quiere conversar sobre algunos temas puntuales en el distrito de los Norte. Tino Pisfil, bienvenido, buenas tardes.
1: Bueno, un saludo, mi hermano, mi colega, profesión, Cristian Díaz. Un abrazo para ti y toda tu audiencia que te sigue en redes y a través de la radio. La verdad es que es un enorme placer reencontrarme después de mucho tiempo contigo y reconocer indudablemente tu valía como periodista, y sobre todo me alegra muchísimo que estés perfectamente de salud y que siga ese cuidado de salud, porque la salud primero y después viene el resto.
0: Así es, así. Gracias por esas palabras que nos reconfortan realmente, Tino. Y yo quisiera preguntarte, porque sabemos que has sido invitado también por Perú Nación, y yo quisiera preguntarte, ¿cómo ves tú, como morador, como comunicador, cómo ves el distrito Leonardo Ortiz? Se comenta mucho que ha sido abandonado, etcétera, etcétera. Pero yo quisiera tu opinión.
1: Muy bien. Primero, comentarles al público que soy militante, uno de los primeros militantes de Ahora Nación, el partido de López Chau, del ingeniero López Chau, que indudablemente tiene pues un camino de responsabilidad de recomponer la política en el país. Vivo en Leonardo Ortiz 18 años, así que conozco, no tanto como James, que es amplio conocedor del distrito, pero diría en pocas palabras, Leonardo Ortiz tiene innumerable cantidad de problemas, ¿no? Dentro de los cuales está el tema de seguridad. No solamente es el tema de falta policial, sino un alumbrado público deficiente, un alumbrado que promueve la inseguridad. No hay orden, falta orden, y el orden no significa autoritarismo, significa hacerle entender a la población que efectivamente nuestro distrito puede ser un pueblo digno, ¿no? ¿Cómo? Obviamente, tratando de poco a poco recuperar las buenas costumbres, ¿no? La limpieza es fundamental. No se trata de limpiar la ciudad, sino no permitir que se ensucie, ¿no? O no ser parte de ensuciar el distrito. Eso es un principal problema. Las arterias que han estado totalmente destruidas en un 100%, efectivamente falta muchísimo por hacer. Si tenemos que cuantificarlo, un 80% todavía falta por hacer en el distrito de Leonardo Ortiz. Los leonardinos no tienen por qué avergonzarse de donde viven. Deberían estar orgullosos de estar en un distrito pujante, trabajador, y que en realidad hay un movimiento empresarial que está allí y que le aporta muchísimo valor a la Valleque. Ya sabemos, Cristian, hace muchos años, quienes realmente aportan al Estado son muy pocos. Aquí no tenemos industrias, no tenemos compañías mineras, así que son los servicios, el comercio, hasta ambulatorios, los que mueven la economía de manera milagrosa en esta región de la Valleque. Y Leonardo Ortiz, además, debo de decir, no solamente es tiene una gran cantidad de problemas que sería larguísimo enumerar. En parte queremos ser muy puntuales en reafirmar lo que acaba de enumerar James Prado, ¿no? Buscamos que haya un hospital. Ojalá soñemos en algún momento con tener algún cementerio, porque somos realmente una población que además debemos agregar, y los leonardinos deben tomar nota de esto. Leonardo Ortiz es determinante para que realmente pueda haber un gobernador regional o un alcalde de Chiclayo. No te imaginas, son casi 180.000 personas que votan. Entonces determinan, es un bolsón, como dicen, está un bolsón electoral muy importante, y creo que a partir de allí, que se reconozca la importancia de Leonardo Ortiz, creo que la población va a tener que analizar realmente quiénes son los candidatos. Hay candidatos, esta vez el domingo 4 de octubre, que no viven en Leonardo Ortiz. Gente que vive en Santa Victoria, gente que vive en otras latitudes de la ciudad de Chiclayo, en otros distritos, en otras provincias, pero no viven y no conocen la problemática de Leonardo Ortiz. Nosotros, con mucho orgullo, hemos vivido 18 años, vamos a seguir viviendo, por supuesto, allí, pero ya llevamos 18 años, y James indudablemente es un candidato de polentas. No solamente basta escucharlo para que la gente reconozca cuánto conoce el distrito, y conocerlo significa conocer sus problemas, y como siempre he conversado con él, creo que tenemos la responsabilidad, la enorme responsabilidad, si es que la población nos da la oportunidad de gobernar a partir de esta próxima gestión municipal, de solucionar, trabajar con el pueblo. El diálogo y la gestión va a ser muy importante.
0: Tino, Mochoqueque, Leonardo Ortiz es un bolsón importante, económico. Muchos lo miran con una división económica. Mira, la gente viene hasta de Estados Unidos a postular a Leonardo Ortiz. Es visto por un bolsón económico bastante importante, pero lamentablemente hay muchas prioridades, por ejemplo, el recojo de basura.
1: Así es.
0: Llega el alcalde y se olvida del recojo de basura. Hay epidemias en este distrito. ¿Qué hacer, Tino?
1: Definitivamente prestarle atención, ¿no? Sobre todo a quien ha reemplazado al anterior alcalde, que como bien lo manifestaba James, ha hecho indudable un porcentaje, una cuota, pero con el apoyo, hay que reconocer, de, en este caso, el gobierno regional, porque si no, no hubiese hecho nada. En realidad, una de las cuestiones de enorme problemática es que la municipalidad no cuenta con los recursos para hacer obra. Entonces, ¿qué se tiene que hacer? Gestión. Uno tiene que tocar las puertas al gobierno central, porque lamentablemente es un gobierno muy centralista, aún tenemos ese problema. Tenemos que ir a Lima, tenemos que perder, entre comillas, el tiempo para hacer gestión en directo, buscar los recursos y trabajar por la gente más humilde, por esa enorme cantidad de asentamientos humanos que todavía no tienen los servicios fundamentales que toda persona debe de contar. Y además trabajar por otros problemas que también son prioridad, ¿no? Dentro de los cuales, efectivamente, como dices tú, apoyar sobre todo a ese enorme sector empresarial. Porque si ahora te das una visita por León Ortiz, Balta, Sáenz Peña y otras calles aledañas, tienen enorme cantidad de establecimientos comerciales que han migrado del centro de Chiclayo a León Ortiz. Y esa es una buena señal, mi querido Cristian. Esa es una buena señal, el atractivo. El público que consume realmente está en León Ortiz. Mi viejo amigo, dueño de centro del lugar, Jaime Huipan Premium, ¿te acuerdas? Me decía, uno de Santa Victoria viene, se toma una copa o un whisky y dura toda la noche. Aquí viene uno de León Ortiz, se compra 4 botellas de whisky, ¿no? Entonces, la gente tiene dinero. ¿Por qué? Porque sí. trabaja, porque realmente tiene un espíritu emprendedor.
0: Así es, como te decía, lamentablemente pues llegan candidatos precarios que llegan a ser alcaldes y solamente llegan a aprovecharse de los dineros, de los fondos que da, por ejemplo, este Mochoqueque que está abandonado. Yo he ido a Mochoqueque últimamente y está abandonado, no hay un orden, hay un desorden, como le contaba, conversaba James Prado. ¿Y cuánto dinero ingresa? Diario ingresa un montón de dinero a las arcas municipales, pero sin embargo hay mucha gente que llega y también llegan a trabajar, dicen, pero no trabajan realmente, no hay un orden, hay que remodelar también la municipalidad en cuanto a funcionarios.
1: Así es, mi querido Cristian, como periodistas vemos el problema desde fuera. Pero a mí me alegra muchísimo integrar esta lista porque estoy apoyando a un candidato que conoce al monstruo por dentro, ¿no? El mercado Mochoqueque no solamente es como se ve desde fuera, ¿no? Hay una enorme, lo manifestabas también, una enorme necesidad de la gente por trabajar. Pero lo que tiene que entender la gente es que debemos mantener el orden. Tiene que haber una colaboración mutua, tiene que haber un permanente diálogo con el comerciante, con el informal, para no realmente incrementar la problemática de comercio ambulatorio y obviamente también de hacinamiento, en este caso del mercado Mochoqueque, que es el mismo problema que tiene el mercado modelo. Si solamente te das un pequeño análisis, porque analizar implica pues una serie de factores, pero vamos por lo más simple. Efectivamente, ¿quién recauda el dinero? O sea, ¿quién está encargado de recaudar el dinero, por ejemplo, para los comerciantes de mercado modelo?
0: Claro, en Mochoqueque, Mochoqueque, por ejemplo, se ponía, ¿no?, la prima, la hermana, sí, a que recauden el dinero, y eso traía como consecuencia pues que se caiga el dinero en el camino de Mochoqueque a Leonardo Ortiz. Yo creo que tiene que variar, hay que hacer una serie de planes, planificaciones en cuanto a los funcionarios también que deben de trabajar en esta municipalidad.
1: Reafirmo lo que y suscribo lo que dice James, ¿no? Hay formas simples para automatizar ese pago, para transparentar indudablemente el informe económico de recaudación, porque no solamente se le cobra a los puestos, se le cobra también al ambulante. Un sol, dos soles, pero estamos hablando de probablemente más de 3.000 comerciantes. Un sol diario es plata, es dinero que el distrito lo necesita. ¿Para qué? Para mejorar no solamente Mochoqueque, sino las zonas aledañas, que es lamentable que luzcan de esta manera y que ninguna autoridad hasta ahora se haya preocupado realmente de recuperar esa zona que no solamente lo visitan los leonardinos, toda la región Lambayeque compra indudablemente sus primeros sus alimentos en este enorme mercado mochoqueque.
0: Así es. Yo he visto también con mucha pena y mucha lástima la reunión, por ejemplo, de los regidores o con los trabajadores. ¿Cómo se pelean? Se hincan, se muerden, se jalan los pelos. Y esto no tiene por qué ocurrir. Cierto que hay discrepancias, pero hay que solucionarla, hay que salvaguardar, en todo caso, la imagen de la municipalidad.
1: No están preparados, indudablemente, para asumir un rol de regidor, ¿no? El regidor lo que promueve no es obras, porque eso sería mentirle a la población. Lo que hace es ser parte de un equipo para tomar acuerdos, para mejorar, indudablemente, algunas ordenanzas municipales, algún tipo de documentación que haga falta en la universidad, tomar acuerdos para solucionar problemas y además hacer control político también a las autoridades, incluso a sus colegas. No es indudablemente ningún secreto que algunos regidores pues van con un interés subalterno a las sesiones, ¿no? Tienen un interés propio, personal, de interés económico, de interés familiar, y así, realmente pero esa ahora, no debería ser la posición.
0: En la actualidad, mi querido Tino, llegan los regidores, el alcalde, pero llegan para autobeneficiarse ellos económicamente, a aumentarse, a pedir bonos, etcétera, mientras tanto el trabajador está mirándolos afuera.
1: Cuando no hay un líder en cualquier institución, sea pública o privada, cuando no hay liderazgo, en este caso los colaboradores de la municipalidad toman nota del mismo y entonces hacen también un poco, la extensión, ¿no?, del el interés por trabajar realmente por la población. Creen que su trabajo simplemente es ir todos los días, asistir, cumplir y se acabó el asunto y recibir su sueldo. No, se trata de que están allí para servir a la población, ser parte de un equipo de trabajo. Y esa es la responsabilidad que tiene el alcalde y el consejo, ¿no? Realmente ser una especie de ejemplo, tomar un liderazgo ante este tipo de instituciones que lamentablemente no solamente es el Norte, se replica en todo el país, ¿no? Y como bien lo dices, cada quien ingresa a política simplemente con el único objetivo de simplemente valer, primero, un tema económico y segundo, tratar de favorecer a sus amigos y seres más cercanos. Y ese no es el objeto de la política, ¿no? La política como ciencia, indudablemente, es vocación de servicio, es realmente buscar solucionar un problema común. No el personal, sino el beneficio común.
0: Así es, Tino, ha sido un gusto conversar contigo, con James Prado. Tus palabras finales para los oyentes que te están viendo y escuchando.
1: Gracias, Cristian. Si realmente, amigos leonardinos, quieren cambiar este distrito, este próximo domingo 4 de octubre, no se olviden, marquen los cascos de Ahora Nación, el partido que en los próximos años seguramente va a gobernar este país. Y ahí estaremos con Cristian, probablemente dando la buena noticia.
0: Elizabeth Calderón también es buen cuadro para la gobernación.
1: Así es, por eso digo, que no se hagan problemas, que marquen los cuatro cascos ese domingo y votarán por indudablemente personas que conocen Lambayeque. Elizabeth, tanto como James, van a trabajar en conjunto, como en el caso del resto de alcaldes, tanto de Lambayeque, de Pimentel, van a trabajar en equipo, tratar de solucionar los problemas que realmente Lambayeque clama, ¿no? Hace muchísimo tiempo.
0: Así es, muchísimas gracias a los amigos que nos han visitado, a James Prado, a Tino Pitfil. Bueno, le decimos gracias, hemos terminado ya el programa. Gracias en nombre de Marco Abandonaire, Cristian Diego Muñoz, le decimos gracias. Será hasta mañana.

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1: Un minuto con la ingeniera de tu cocina, la ciencia detrás de tus alimentos. ¿Lavas el pollo antes de cocinarlo porque sientes que así lo estás limpiando? Te cuento que en realidad podrías estar haciendo todo lo contrario. El pollo crudo suele tener bacterias que pueden enfermarnos. Y he aquí lo importante. Cuando lo lavas simplemente con agua en tu caño, el agua no mata esas bacterias, solo las arrastra. Cuando colocas el pollo debajo del chorro de agua, esta cae sobre él haciendo que pequeñas gotitas salpiquen el lavadero, tus utensilios, tus manos o incluso otros alimentos, causando que las posibles bacterias del pollo se peguen a todo lo demás. ¿Y qué hacemos entonces? No necesitamos lavar el pollo. Una buena cocción y el calor se encargarán de eliminar esas bacterias. Si lo que te molestan son las impurezas como plumas u otras cosas que suelen traer estos animales, puedes retirarlas con un papel toalla y desecharla después. Así que recuerda, evita lavar el pollo y lávate muy bien las manos después de manipularlo. Soy María del Carmen, ingeniera en industrias alimentarias, y esto fue La Ingeniera de tu Cocina, ciencia para cocinar, comprar y conservar con criterio. Sígueme en TikTok e Instagram como arroba La Ingeniera de tu Cocina.
0: Y así llegamos al final de La Ingeniera de tu Cocina. Gracias por acompañarnos. Nos encontramos en la próxima. Y que nunca falte ciencia en tu cocina.
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1: Habla que

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1: Un minuto con la ingeniera de tu cocina, la ciencia detrás de tus alimentos. ¿Lavas el pollo antes de cocinarlo porque sientes que así lo estás limpiando? Te cuento que en realidad podrías estar haciendo todo lo contrario. El pollo crudo suele tener bacterias que pueden enfermarnos. Y he aquí lo importante. Cuando lo lavas simplemente con agua en tu caño, el agua no mata esas bacterias, solo las arrastra. Cuando colocas el pollo debajo del chorro de agua, esta cae sobre él haciendo que pequeñas gotitas salpiquen el lavadero, tus utensilios, tus manos o incluso otros alimentos, causando que las posibles bacterias del pollo se peguen a todo lo demás. ¿Y qué hacemos entonces? No necesitamos lavar el pollo. Una buena cocción y el calor se encargarán de eliminar esas bacterias. Si lo que te molestan son las impurezas como plumas u otras cosas que suelen traer estos animales, puedes retirarlas con un papel toalla y desecharla después. Así que recuerda, evita lavar el pollo y lávate muy bien las manos después de manipularlo. Soy María del Carmen, ingeniera en industrias alimentarias, y esto fue La Ingeniera de tu Cocina, ciencia para cocinar, comprar y conservar con criterio. Sígueme en TikTok e Instagram como @laingenieradetucocina.
0: Y así llegamos al final de La Ingeniera de tu Cocina. Gracias por acompañarnos. Nos encontramos en la próxima. Y que nunca falte ciencia en tu cocina.
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0: ciencia, pero la gran mayoría de pacientes que vemos hoy día, producto de cosas que vamos a hablar, llegan como consecuencia de un estilo de vida, de algo que he dejado de hacer o algo que tengo que hacer para que a mí no me dé diabetes, ¿no? ¿Qué relación existe entre el sobrepeso y cómo es que se genera esta enfermedad?
1: Bueno, en realidad esta es una enfermedad que definitivamente tiene una carga genética muy importante, pero que en general va a empezar desde que uno está dentro del vientre de mamá.
0: Pero no necesariamente ahora se está dando con herencia, ¿no? O sea, hay muchas personas que conocemos que no tienen nadie en la familia diabético y ellos terminan siendo diabéticos.
1: Claro, lo que pasa es que hablar de diabetes ahora es de hablar un tema más complejo, porque hay diabetes tipo 1, diabetes tipo 2, diabetes gestacional, otros tipos de diabetes, unas que son genéticas, con carga genética muy fuerte, que incluso la persona es delgada, ¿sí? Y hay otras que se van a dar por enfermedades en el páncreas, ¿no? Como por ejemplo después de una pancreatitis aguda o una cirugía del páncreas, ¿no? Entonces, la más conocida es la tipo 2, la diabetes mellitus tipo 2. Entonces, en la diabetes tipo 2 se va a dar básicamente porque por mi genética y por mi estilo de vida. Entonces, si yo me subo de peso, este tejido adiposo, ¿no?, que va, cuando uno es joven, va a aumentar en número las células adiposas. Cuando uno ya es grande, ¿no?, ya completó el desarrollo, la célula adiposa se va a inflar como un globo, ¿no?
0: Sí, la grasa.
1: Entonces, va creciendo la grasa, el tejido adiposo. Y esta grasa también es un tejido que produce hormonas. El tejido adiposo es un tejido que produce hormonas. Y estas hormonas, lamentablemente, se van a oponer a la acción de nuestra amiga hormona llamada insulina.
0: O sea, lo que hay acá es que la insulina que produce mi cuerpo es insuficiente para sintetizar ese azúcar circulante y convertirla en energía.
1: Correcto. En realidad, es algo maravilloso. A mí, realmente, que me apasiona cuando hablo de esto. Pero el cuerpo es tan maravilloso que uno se sube peso, aumenta el tejido adiposo, este tejido adiposo empieza a producir hormonas que se van a poner en la insulina y el cuerpo responde produciendo más insulina. En un primer momento va a producir mayor cantidad de insulina, entonces cuando uno le hacen los exámenes y va sobre todo al endocrinólogo, le decir, usted tiene mucha insulina. Y lo vamos a ver cuando la persona está subida de peso, porque vamos a ver en el cuello unas zonas oscuras, unas carnosidades, ¿no?, que se llaman los acrocordomas. Y esto, pues, es un signo de resistencia a la insulina.
0: Eso te iba a preguntar, doctora Costa. Antes de que uno haga ya literalmente picos de glucosa en sangre alto, o sea, yo me mido el azúcar en ayunas y esta sale alta, tiempo antes la persona también ya tiene cambios con la respuesta de insulina que yo podría valorarla, ¿no? ¿De qué se trata?
1: Más o menos se estima que cuando a una persona le dicen que tiene resistencia a la insulina, si no hace nada y sigue con su estilo de vida sedentario o subiendo de peso, ¿no?, va a desarrollar la diabetes en 20 años. O sea, de la resistencia a la insulina pasan aprox 10 años y me van a decir, yo tengo prediabetes. Y si yo no hago nada, me van a diagnosticar diabetes en los siguientes 10 años.
0: O sea, es un proceso largo, o sea, ¿puede comenzar inclusive en adolescencia?
1: Correcto. Bueno, hay personas muy jóvenes, hay una resistencia a la insulina propia de la pubertad, ¿no?, pero es fisiológica. Pero pasado ese tiempo, ya una resistencia a la insulina es un signo de riesgo para diabetes.
0: A ver, si, ¿no?, si yo tengo claro que la resistencia a la insulina es un paso previo a la diabetes, ¿cómo la debería distinguir? ¿Qué síntomas debería tener? ¿Qué debo hacer?
1: En realidad, lamentablemente, no es como cuando yo me golpeo y me duele, ¿no?, o me fracturo un hueso y me duele. No duele. O sea, uno puede estar sin ninguna molestia, sin ningún síntoma, pero lo que vamos a ver es en el cuello, ¿no?, en la axila, ¿no?, en los nudillos de las manos, es una coloración oscura. A veces uno piensa, oye, ¿qué ha pasado?, ¿no?, báñate, ¿no?, pero en realidad uno se limpia, no sale. Esa mancha oscura,
0: en el cuellito y en las rayitas de los pliegues, se hace oscuro la piel.
1: Sí, y también aparecen como unas carnosidades que se llaman acrocordomas, y esos son signos de resistencia a la insulina que aparecen 20 años antes de una diabetes mellitus tipo 2.
0: Ah, no me digas, ¿tanto tiempo así?
1: Sí, sí, sí.
0: Y ese negrito se llama acantosis, ¿no?
1: Los negritos se llaman la acantosis nigra.
0: O sea, que parece como que tiene sucio el cuello, sí, o las axilas. Ese aumento de pigmento ya habla de una resistencia a la insulina que probablemente en un tiempito más, si no lo atiendes, termina siendo una diabetes.
1: Entonces, cuando se va dando la resistencia a la insulina en la subida de peso y generalmente cuando aumentamos la grasa acá a nivel de la barriguita, entonces aumenta grasa a nivel visceral, aumenta la grasa a nivel del hígado, Y el hígado, cuando se llena de grasa, pues va a producir mayor cantidad de triglicéridos, menor cantidad de colesterol bueno, que es el HDL, mayor cantidad del colesterol malo, que es el LDL. Entonces, cuando uno se hace los exámenes, muchas veces ya tenemos el triglicérido alto, ya tenemos el colesterol bueno bajo, y cuando vemos el cuello del paciente está con la resistencia a la insulina.
0: Parte de este cambio, entonces, es resistencia a la insulina, estos ácidos grasos que van en el organismo van a colonizar el hígado y el hígado lo van a convertir en graso, y hay un perfil de un laboratorio en la cual puede ver el colesterol malo alto, los triglicéridos altos. Diría que son criterios que van redondeando la idea que esté entrando un hombre también a diabetes.
1: Claro.
0: O mujer, por supuesto.
1: Claro, incluso nuestro amigo el hígado, que nos va a proteger, nos va a desintoxicar, se empieza a confundir, luego le empieza a obedecer a la insulina y este hígado empieza a producir azúcar durante la noche. Por eso es que amanecemos con la glucosa más de 100. ¿No? Cuando el valor normal de glucosa es de 70 a 100. Si yo estoy con 101, 102, aquí se le llama prediabetes. El término, ojo, prediabetes significa alerta, riesgo. Cuídate, porque si no te cuidas vas a desarrollar diabetes en los siguientes años. Entonces el hígado empieza a producir azúcar y así se van dando una serie de alteraciones que van a llevar a que se explique por qué la persona tiene la elevación de los niveles de glucosa. Hay 11 trastornos. La resistencia a la insulina, la pérdida de la calidad o de la función de la insulina, el hígado graso, es uno de ellos, ¿no? Pero son 11 en realidad trastornos que hay.
0: Ahí estuvimos, claro. Doctora Costa, para hablar un poco de términos, quienes nos están escuchando, bueno, han escuchado el hígado graso casi con toda seguridad, han escuchado del incremento del colesterol y de los triglicéridos como factores de riesgo casi seguro, pero hablamos de cifras. Uno se tiene que realizar un examen de laboratorio, donde es bueno pedir una valoración de sus lípidos, ¿no? Su colesterol. Y hablas de la glucosa en términos. Cuando la glucosa está por encima, ¿de qué rangos estamos hablando ya? En ayunas, me refiero. ¿Cuándo uno ya piensa que tiene una diabetes en curso?
1: El punto de corte es valor de glucosa en 126. Si yo tengo un valor de glucosa más de 126...
0: ¿En ayunas?
1: En ayunas, o sea, al momento de levantarme, ¿no? Entre 8 y 10 horas de ayunas sin haber comido alimentos en ese tiempo, en realidad se puede considerar que la persona tiene diabetes. Ahora, pueden haber pues situaciones en las cuales yo me olvidé que tomé desayuno, tomé medicación tipo dexametasona, o prednisona, que son los corticoides, y que pueden estar en el cuerpo 24, 48 horas, hasta 72 horas. Entonces, un valor de glucosa se tiene que repetir. Y si la persona tiene dos valores de glucosa por encima de 126 con un intervalo de tiempo, se puede considerar que la persona tiene diabetes.
0: Si yo tengo, ¿no?, 116, que está por encima del valor normal, ¿tengo resistencia a la insulina o podría ser fisiológica?
1: Se considera glucosa en ayunas anormal o prediabetes, y cuando va en la consulta por el médico especialista, como en este caso el endocrinólogo, lo que vamos a solicitarles es un test de tolerancia oral a la glucosa. Lo que vamos a hacer es, vamos a citar al paciente en ayunas, al laboratorio, le vamos a pedir una muestra de sangre y luego le vamos a dar un vaso de agua con azúcar, 75 gramos de glucosa anhídrida, que aprox podría equivaler a un vaso de agua con 14 cucharadas de azúcar, y vamos a medir la glucosa. Bueno, en los test estándares son cada media hora, ¿no? Pero últimamente ya se está haciendo basal, o sea, el momento de la primera muestra en ayunas, luego la toma de vaso de agua con azúcar y luego la glucosa a la hora y a las dos horas. Y con eso vamos a construir una curva de glucosa. Entonces, muchas veces la glucosa puede estar 110, 116 en ayunas, pero a la hora o las dos horas está muy alto. Si la glucosa pasa a los 200 miligramos por decilitro a las dos horas, esta persona pues tiene diabetes.
0: O sea,
1: ¿no?
0: Tú sí tienes un azúcar que está por encima de 110 y tienes algún factor de riesgo conocido, debes hacer esta ingesta de azúcar muy, muy alta, y el organismo debería de responder bajándola adecuadamente.
1: En dos horas.
0: Pero si en dos horas no la baja, sino la mantiene alta, hay criterios para pensar que ese páncreas, que es el que produce la insulina, está trabajando mal y entonces tienes diabetes. O sea, por ahí va la cosa. O sea, hay también un tema funcional que te lleva a la conclusión que el paciente tiene diabetes.
1: Claro, clásicamente cuando yo aprendí a estudiar cómo se diagnostica diabetes, mi profesor me decía, ¿no?, paciente que orina cada rato, paciente que tiene sed, paciente que se viene bajando de peso, pero eso ya es llegar muy tarde en realidad.
0: Eso también te quería preguntar, porque creo que nuestros amigos que nos escuchan dicen, yo estoy muy bien, yo soy alguien que, claro, no tengo esas costumbres de hacer ejercicio, de hacer control de mi peso, ¿no?, pero no siento ninguna molestia. ¿Hay algunos síntomas típicos de que una persona tiene diabetes o, inclusive te digo más, de ser prediabético, por ejemplo?
1: Muchas veces no hay síntomas, ¿no? Por eso es que el 14 de noviembre de todos los años se celebra el Día Mundial de Lucha contra la Enfermedad, contra la Diabetes, porque se estima que por una persona que está diagnosticada hay una que no sabe que tiene diabetes. Entonces, yo puedo estar con diabetes y no saberlo, ¿no? Me hacen el test de tolerancia a la glucosa y recién me entero, pero probablemente no sé desde cuánto tiempo viene atrás. Y se estima que usualmente son 10 años atrás que ya tengo esta condición. Entonces, son 10 años de oportunidad que se han perdido de mejorar la alimentación, de mejorar la actividad física, de buscar la reducción del peso y de, sobre todo, prevenir las complicaciones. Nosotros tratamos diabetes no por el nombre diabetes, tratamos diabetes porque es la enfermedad que lleva a que la glucosa se suba y esa glucosa alta causa daño en órganos, retina, riñón, arterias, nervios, en el hígado.
0: Eso es importante puntualizarlo. Tener diabetes no es solamente tener el azúcar alta, es tener consecuencias. Normalmente una persona diabética, ¿qué termina afectando de manera severa?
1: Bueno, en general yo creo que hoy en día, si hacemos un diagnóstico temprano, la persona no debería tener ningún problema en realidad. Pero sí, cuando hacemos diagnóstico al momento, vamos a encontrar un 20% de personas que tienen neuropatía, o sea, que tienen la falta de sensibilidad en los pies, o sienten como que hormigueos, como que ahí le quemo, le hinca. O vamos a tener, de repente, la función renal está al 100%, ¿no? Y de repente por ahí encontramos a una persona de 50 años con 70% de función renal, ¿no? Entonces, cuando ya llegamos a un 20% de función renal, usualmente se está indicando una diálisis, ¿no? Entonces, estamos perdiendo oportunidad de mejorar temas de alimentación, mejorar el peso y de prevenir esas complicaciones, ¿no? Por eso es importante, el 14 de noviembre se celebra el Día de Lucha Internacional contra esta enfermedad para hacer diagnósticos precoces y poder mejorar la salud y prevenir las complicaciones asociadas al azúcar alta, ¿no?
0: Muy importante. Yo creo que nos queda claro que esta enfermedad silenciosa termina afectando muchos órganos y sistemas, hay veces de manera seria, ¿no? No es inusual pensar que una persona puede terminar en una unidad de diálisis con este equipamiento, simplemente por alterar su función renal, porque va fallando todo el sistema, el cuerpo entero se inflama. Y muchas veces no se dan esos síntomas, pues, de sed, como se describe en el libro. Por supuesto, cuando ya está el azúcar volando, entonces sí vamos a encontrar gente que está, pues, con mucha sed, con esa avidez por agua, o con todo lo que es esa poliuria, polidipsia, polifagia, ¿no? Pues, sí. Ese hambre por el azúcar, ¿no? Porque es una persona que está siempre buscando el antojo en los carbohidratos, y eso tiene que ver mucho con también lo que no se debe hacer. Vamos a ver también, ya en una siguiente pregunta, ¿qué cosa es lo que yo recomendaría, ¿no?, a un paciente que potencialmente tiene diabetes para tratar de que controle mejor su enfermedad, y qué factores se tienen que dar para prevenir este proceso?
1: Claro, bueno, ya esta información ya tiene más o menos 20 años atrás. O sea, hace más o menos 20 años atrás se hicieron estudios de prevención en diabetes. Entonces, los estudios clásicos eran, a un grupo de pacientes se les enseñaba cómo deben alimentarse por nutricionistas, enfermeras, se les fomentaba que caminen 30 minutos 5 veces a la semana. Ojo con este número, reducción del 7% del peso. Entonces, cuando los pacientes mejoran su alimentación, caminan 30 minutos 5 veces a la semana y reducen 7% el peso, pueden reducir el riesgo de desarrollar diabetes hasta 58%.
0: A ver, repíteme ese tema. Cuando una persona camina,
1: tiene prediabetes, o sea, el médico va y dice, usted se saludó, tiene prediabetes.
0: Todavía no es diabético, está etiquetado solamente como prediabetes. ¿Qué tengo que hacer rapidito? Es bajar de peso 7% de mi peso.
1: Bajar de peso, sí, claro, en ese momento, si yo tengo sobrepeso, bajar 7% del peso, caminar 30 minutos 5 veces a la semana por lo menos, y mejorar mi alimentación, evitar azúcar, gaseosa, jugos, bajarle la cantidad de las harinas, y con eso yo reduzco 58% el riesgo de tener diabetes.
0: Pero 58 es un montón, o sea, quiere decir que este proceso de enfermedad tiene en el estilo de vida casi un componente muy importante, o sea, el que no hace mayor movimiento, o por lo menos no se esfuerza en hacerlo, el que come mal, yo creo que ahí hay dos componentes muy importantes,
1: claro,
0: para la generación de la diabetes, porque tú me hablas de que este prediabético prácticamente en el 60% no progresa hacia ser un paciente diabético.
1: Claro, incluso lo último, y a raíz de intervenciones en la reducción del peso, cuando una persona tiene diabetes, tengo diabetes, si baja 15% el peso, la enfermedad se puede revertir. ¿Y qué significa reversión de la diabetes? Que yo, si estoy con medicamentos, puedo dejar de usarlos. ¿Sí? Y eso significa una hemoglobina glicada menos de 6.5, valores de glucosa normales sin medicamentos, con solo reducir 15% del peso.
0: Fantástico, doctor Acosta. Vamos a una pausa y volvemos hablando más de la diabetes, del sobrepeso y de qué herramientas tenemos para su control.
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0: Bienvenidos nuevamente. Estamos aquí en Médico de Guardia hablando con el doctor Max Acosta acerca del sobrepeso, la obesidad y, por supuesto, la diabetes, que es el tema de fondo hoy en Médico de Guardia. Y estábamos hablando de condiciones para diabetes, pero antes vamos a recibir una llamada, una inquietud de nuestros televidentes, de Raúl de San Miguel, a quien lo atendemos y lo recibimos con cordialidad. ¿Cómo estás, Raúl? Cuéntanos. ¿Cuál es tu inquietud?
1: Bueno, tengo 87 años. Soy diabético.
0: ¿Ya?
1: Y además sufro de anemia. Según lo que me dijeron en el Hospital Santa Rosa, tengo un sangrado en el intestino delgado. Que con colonoscopía, que me he hecho dos, y con endoscopía me han podido detectar. Y sigo yo con el problema de la anemia. 8 o 9 de hemoglobina. ¿Ya? ¿Cómo puedo hacer ejercicio yo? Y no puedo ni llegar a otro, al baño, por decirlo. Tiene que ayudarme alguien por la anemia.
0: Claro que sí, Raúl. Lo que quieres saber es tú qué cosa puedes hacer para hacer actividad física, te refieres, porque por ahí hay una limitación, sí, por la anemia, ¿no?
1: Claro, claro, porque eso te produce un cansancio enorme.
0: Claro, claro. Bueno, es justificado. Tenemos un consejo, doctora Acosta, para Raúl. En realidad aquí hay dos procesos paralelos, ¿no? O sea, hay la diabetes como tema de fondo, claro, te escucha y dice, me gustaría moverme, me gustaría hacer ejercicio, pero tengo del otro lado un colon con un sangrado, que me imagino no debe ser, sino, no sé, una diverticulitis o debe haber un problema colónico, y hay una anemia producto de eso, ¿no? Claro, con anemia es difícil moverse de todas maneras.
2: Yo creo que lo principal es enfocarse en la solución de la anemia. O sea, mientras tengamos el problema de la anemia, vamos a tener el problema ahí, ¿no? Entonces yo creo que es enfocarse por ahí, ¿no? De repente visitar a hematología, de repente por ahí hematología le puede poner el hierro endovenoso, ¿no? Y tratar de subir la hemoglobina de una manera un poco más rápida, ¿no? Y tratar de ver el origen del sangrado,
0: eso,
2: ¿no?
0: Y a lo mejor pensar cuál es la causa del sangrado para tratar de bloquearlo, mitigarlo, ¿no? Porque las anemias crónicas se dan casualmente por pérdida digestiva o pérdida renal, ¿no? Y claro, es un limitante para que uno pueda moverse con toda la intensidad que,
2: claro,
0: quisiera.
2: Y si no encuentran el punto del sangrado, o sea, esto va a estar ahí, ¿no? Y bueno, entonces hay que enfocarse más en la alimentación, en realidad, ¿no? Enfocarme más en mi hidratación, mis alimentos, ¿no? Y conforme vaya mejorando la hemoglobina, pues ir aumentando la actividad física, ¿no? Que es importante. Y yo hablaba hace un momento de caminar, ¿no? Pero hoy en día estamos hablando no solo caminar, sino aumentar la masa muscular. Entonces hay que empezar a hacer ejercicios de resistencia, ¿no? Y en ese contexto yo puedo hacer ejercicios de resistencia hasta sentado, ¿no? Claro, ojo, yo me conozco, yo sé qué puedo hacer, ¿no? Pero yo puedo agarrar una botella de agua en el brazo derecho, el brazo izquierdo, y puede empezar a hacer esto, ¿no?
0: Sí, no, sin duda. Yo creo que, doctora Acosta, aquí, más allá de la pregunta de Raúl, a quien ya el mensaje está claro, ir a visitar a su doctor para ver cómo puedo calmar ese sangrado que es el limitante para hacer ejercicio, el hacer actividad física, pero yo diría que más, hacer esfuerzo físico es determinante para la salud. Y yo quiero diferenciar entre lo que es la actividad y el esfuerzo, porque mucha gente, que por supuesto no le voy a decir que es malo caminar, en gente joven no alcanza para hacer esfuerzo y para tener el modelo adaptativo que es beneficioso para la salud, porque uno debe desafiar un poquito a su cuerpo diariamente para que de pronto él comience un proceso transformador, ¿no? Porque a veces el caminar es una actividad que hacemos regularmente. Por supuesto que sí lo vamos a celebrar, ¿no? Yo tengo una vida activa, me muevo de un lado para otro, pero para que el organismo realmente, así como dices hoy, hay que comenzar a cargar poco a poco, ¿no? De manera sostenida para promover masa muscular. Promoviendo masa muscular, promovemos nuestra carga proteica, nuestra inmunología, la tenemos más fortalecida, pero eso se hace poco a poco, ¿no? Vamos creciendo, como también en el ejercicio aeróbico, ir tratando de hacer esfuercitos con caminatas, esfuercitos, sin forzar, ¿no? Porque es ahí donde viene el verdadero cambio, ¿no? El verdadero cambio viene en el modelo de adaptarme a ese esfuerzo y atenderlo, ¿no? Básicamente. Y ahí quería yo hacer un comentario que es una curiosidad, aprovechando que saca el doctor Acosta. Mucha gente le decimos que se saque el colesterol, ¿no? Pero Veo que hay pacientes que tienen colesterol elevado, triglicéridos y, bueno, no toda la línea de estos exámenes alterados, o veamos ahora cuáles son los que son realmente dignos de cuidado, y no son diabéticos. Y la pregunta en la contraparte es, ¿los diabéticos pueden tener el colesterol normal?
2: Bueno, no es usual que una persona con diabetes tenga el colesterol malo normal. Es muy infrecuente, pero podrían darse los casos, ¿no? Usualmente la persona que tiene diabetes tiene incluso mucho tiempo atrás el colesterol HDL, que es el bueno, bajo, el LDL elevado y los triglicéridos sobre todo elevados, ¿no?
0: O sea, en diabetes es muy poco común que no tenga problemas con el colesterol.
2: Es muy poco probable que una
0: persona... Pero en la otra parte de la población, una persona...
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2: Nosotros usualmente es calcular el riesgo cardiovascular. ¿Qué significa estimar el riesgo cardiovascular? Calcular el riesgo de tener un infarto al corazón, un infarto cerebral, ¿no? Entonces, dependiendo de la edad de la persona, su riesgo cardiovascular, en este caso tenemos que valorar el inicio de unas medicinas para bajar el colesterol, como es el uso de las estatinas, ¿no?
0: Perfecto, mi querido doctor Acosta. Y tenemos otra llamada de Jorge, que lo atendemos gentilmente. Adelante, Jorge, ¿cómo estás?
4: Aló.
0: Bienvenido. ¿Cuál es tu pregunta, Jorge?
4: Aló.
0: Sí, te escuchamos con claridad. Cuéntanos, Jorge, ¿en qué te podemos atender?
4: ¿Puede alzar la voz del perfecto?
0: Dígame.
4: No escucho nada. ¿Puedo escuchar por la televisión?
0: Sí, te escuchamos perfectamente.
2: No, nosotros sí lo escuchamos, señor Jorge.
4: Doctor, tengo 78 años.
0: ¿Ya?
4: Sufro de hipertensión desde el 2004.
0: ¿Ya?
4: Está controlado mi hipertensión, pero tengo mucha hambre, me duele la cabeza y tengo mareos, doctor.
0: ¿Ya?
4: Mi glucosa lo tengo controlado.
0: ¿La glucosa la tiene?
2: Controlada.
0: Ok, Jorge, muchas gracias por tu pregunta. Gracias. Bueno, aquí no estamos hablando de diabetes, estamos hablando de hipertensión y siente que hay alguna otra sintomatología. ¿Tienes algún consejo para Jorge?
2: Bueno, en la hipertensión es tener bien controlada la presión y ahí tenemos que justamente enfocarnos en los lípidos, o sea, la grasa en la sangre, ¿no? Y tenemos que ver el valor de, básicamente, colesterol malo, el LDL colesterol, ¿no? En este caso, este colesterol debe estar menos de 100. Cuando la persona es hipertensa, ¿no? Porque eso va a prevenir que vayamos a tener un infarto al corazón, un infarto cerebral, ¿no? Ahora, el tema del hambre. Esto es algo muy complejo, que ahora, gracias a las investigaciones que están habiendo, estamos comprendiendo un poco más. Uno puede tener un hambre fisiológico. Yo no como 16 horas, 18 horas, voy a tener hambre. Mi cuerpo necesita combustible para poder funcionar, pero yo voy a querer comer lo que esté a mi vista, a mi alcance, ¿no? Pero hay otro tipo de hambre que se llama el hambre hedónico, hambre emocional. Entonces, yo tengo que diferenciar si es un hambre fisiológico o si es un hambre hedónico o un hambre emocional. Si yo quiero comer, pero tengo una preferencia por un tipo de comida, ese es hambre emocional. Y eso hay que conversarlo con psicología. Uh-huh. Entonces, eso es importante ver, diferenciar. Entonces, en el control, cuando vaya con su médico, sería importante tratar de diferenciar si es un hambre fisiológico o si es un hambre emocional. Y en realidad, hoy en día, justamente existen medicinas que cuando es un hambre... Hay personas que tienen hambre todo el tiempo. Y a veces lo tenemos que medicar para poder mejorar su peso, ¿no?
0: No, y en el tema de la hipertensión también es importante precisar que tiene que hacerse una evaluación con un mapa, ¿no? Una evaluación, un monitoreo que se lo lleva a casa para ver cuál es el comportamiento de su presión para que sea medicado correctamente. Porque la hipertensión también está llena de mitos, ¿no? O sea, el dolor de la cabeza lo hacemos al tema de la hipertensión. La hipertensión a veces no da síntomas y uno lo está padeciendo igual que la diabetes. Entonces, eso es algo que tenemos que tener en cuenta, ¿no? Tenemos otra pregunta. A ver, adelante, por favor.
5: Aló.
0: Bienvenido. ¿Con quién hablamos? Buenas tardes.
5: Buenas tardes. Saluda a Julio Hernández.
0: Julio, cuéntanos, ¿en qué te podemos servir?
5: ¿Qué tal? Quería saber, en relación a lo que sale en internet sobre el uso de las estatinas y el deterioro intelectual en las personas.
0: Muy bien, me parece una muy buena pregunta, Julio. Acá tenemos al especialista que nos puede hablar de eso y me interesa a mí también. O sea,
2: bueno,
0: de todas maneras, hay siempre... Gracias por tu pregunta, Julio. Bueno, de hecho, hay una gran cantidad de cuestionamientos a las estatinas, que son el tratamiento, diría, el gold standard para el incremento de hipertensión, pero se habla también del deterioro cognitivo, en la memoria, en los problemas de carácter musculoesquelético, o sea, ligamentos, dolores musculares y demás, que no son en todos, pero ¿qué hay tan de cierto con esto?
2: Bueno, en primer lugar, tener en cuenta que si el médico indica estatinas, tiene que haber evaluado riesgo cardiovascular. Y si el riesgo cardiovascular es importante, entonces el inicio de la estatina está indicado y cuando se inicia es un tratamiento que se mantiene de por vida. O sea, no es que yo inicio estatina por un mes y luego lo paro 2-3 meses y luego así. No, es un tratamiento que yo lo empiezo y es de por vida. Porque nosotros estimamos un riesgo de infarto a 10 años. O sea, no hacemos un riesgo de estimación a un mes, a 2 meses, sino a 10 años. Entonces, cuando uno empieza la medicina que va para bajar el colesterol, lo que va a prevenir es un infarto al corazón, un infarto cerebral. Entonces, en el camino, ¿no? Los pacientes pueden presentar pues, ciertos efectos adversos, ¿no? Entonces, de 100 pacientes que se tratan, uno va a tener alguna molestia. De 100, uno. O sea, el 1% puede tener dolores musculares, dolores a nivel de los ligamentos, ¿no? Entonces, hay que ir viendo qué estatina le va mejor. Por ejemplo, está la atorvastatina, la simvastatina, la rosuvastatina, que es muy buena.
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0: con una hemoglobina glicada en 9. Después se cambió a 10. Y antes de empezar insulina, ahora la indicación es empezar este tipo de medicamentos, ¿no? Entonces, estas medicinas, que son inyecciones semanales, retardan un poco el inicio de la insulina y se vio que los pacientes con diabetes empezaron a bajar de peso.
1: Perfecto. No. Me parece que vamos a seguir desarrollando el tema, pero vamos a atender a José, que nos llama desde Trujillo, casualmente, para atender su inquietud. Y continuamos, porque yo creo que este tema de la... De estas hormonas intestinales que tú hablas, agonistas del GLP-1, son hoy día el boom en el tratamiento, pero cualquier persona los da y creo que necesitamos la orientación de un profesional. José, adelante, por favor. Muy buenas tardes.
2: Doctor, muy buenas tardes, doctor, y felicitaciones por su programa.
1: Encantado.
2: Mire, tengo 69 años ¿ya? y soy diabético. Últimamente he estado sintiendo dolores en las dos piernas. ¿No? En las dos piernas, y después se me pasó al lado izquierdo nada más. Fui de emergencia al seguro y me dijeron que, como era emergencia, me pusieron una inyección y me mandaron a mi casa. Uh-huh. Pero seguía con el dolor, no podía dormir, he estado como 10 días así, hasta me hacía llorar. Entonces me visto en la obligación de ir a un médico particular. Y el médico particular me dijo... Quizás puede ser una neuropatía diabética, uh-huh. o también puede ser esto que tenga usted una artrosis o problemas con el nervio ciático, porque solamente le duele el lado izquierdo. Uh-huh. Me dolía desde la cadera hasta la punta de los dedos. Y me he quedado con ese dolor, doctor, me he quedado hasta ahora, claro... Fui al seguro nuevamente, un poco molesto con ellos, y le dije pues que uno tiene que ir a un particular todavía para que le diga algo sobre su enfermedad. Y ahí me recetaron gabapentina de 300 miligramos y ya vengo tomando como 15 días. Me ha calmado el dolor, pero en un 70%. Me sigue doliendo, tengo que estar haciendo reposo, he bajado mucho de peso... sobre todo la masa muscular, y no puedo caminar.
1: Ok, José.
2: Y cuando me siento un poquito mejor, me hago caminata para... Porque me da miedo también que... Tengo un miedo que me vaya a dar un infarto, no sé, esto... Okay. Y ahora lo peor, doctor, es que me han salido varices en las piernas. Tengo como sogas en las canillas, las varices, y también es un dolor inmenso.
1: Ok, José, está clara tu pregunta. Te agradezco por la llamada y creo que vamos a aprovechar que la doctora Cosa está aquí para que nos hable un poco de efectos de la diabetes, en este caso en miembros inferiores, si hay aquí una neuropatía, si esto está bien indicado, la gabapentina.
0: Claro, José, yo te recomendaría que busques la atención con un médico internista. Tienes que tener una evaluación importante, ¿no? Solamente como ejemplo, cuando hay neuropatía dolorosa, usualmente la neuropatía dolorosa es bilateral. O sea, usualmente nosotros sabemos que da...
1: O sea, en los dos lados.
0: En ambos lados. Ambas piernas o ambas manos suele ser un dolor tipo hormigueo, como que me hinca, me punza o me arde, ¿no? Cuando está más en un lado, más que todo estamos hablando de compromiso probablemente, y ahí yo creo que podría ser el compromiso del nervio ciático, pero fácil. O sea, lo evalúa el médico internista, le hace unas maniobras, ¿no? La maniobra es la CG y se encuentra positividad. En realidad lo que tienen que hacer es una resonancia magnética para descartar una hernia del núcleo pulposo. Ahora, si el médico internista considera, lo va a mandar el neurólogo, y el neurólogo va a hacer unos exámenes que se llama velocidad de conducción nerviosa y no me acuerdo si el término que es este, pero va a ver la salud del nervio, ¿no?
1: ¿Las varices tendrían alguna incidencia?
0: El dolor por varices es más que todo como pesadez. Es más que todo pesadez, es más que todo un dolor por la tarde-noche, ¿no? Entonces, si yo tengo hernia núcleo pulposo, es uno el tratamiento. Si yo tengo neuropatía asociada a diabetes, es otro el tratamiento. Ahora, si se confirma la neuropatía asociada a diabetes, que suele ser bilateral, y como le digo, ¿no? Acá el neurólogo es clave cuando hace la evaluación con la velocidad de conducción nerviosa y la electromiografía. Entonces, si sale ahí la neuropatía, lamentablemente esto ya es irreversible. Es una consecuencia de mucho tiempo de diabetes y allí calmar el dolor es lo importante, ¿no? Y la gabapentina es uno de ellos. Pero si yo tengo mal controlada el azúcar, entonces en realidad la neuropatía va a progresar. Entonces yo tengo que tener un buen control de la glucosa, probablemente alivie un poco el dolor teniendo mejor controlada la glucosa, pero lo más importante es evitar que esto progrese y sea más doloroso, porque yo puedo empezar en neuropatía con una pastilla o una cápsula y después voy a terminar con dos, tres o combinando.
1: Claro, y la idea no es estar tomando simplemente paliativos o medicamentos antineuríticos porque no van a tener fecha de expiración. O sea, acá todavía José no tiene el diagnóstico.
0: Y el diagnóstico es importante. Es muy importante que tenga el diagnóstico etiológico, porque en base al diagnóstico es lo que uno va a dar el tratamiento adecuado.
1: Tal cual. José, tienes que chequearte, ya sabes, eso es bien importante. Y bueno, con ustedes, queridos amigos, vamos a una pausa y ya volvemos con la parte final de este interesante programa acerca de la diabetes, el sobrepeso y el uso de los agonistas de los GLP-1. Ya volvemos.
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1: Nuevamente con el doctor Max Acosta, el médico de guardia, hablando acerca de la diabetes, el sobrepeso. Y esta última parte queremos dedicarla a estos mitos y prejuicios que existen en el uso de estos medicamentos hoy muy famosos para bajar de peso, que se colocan una vez por semana en inyecciones, que ahora se encuentran en las farmacias, que en un momento fue un boom la demanda, tanto así que en Estados Unidos estaban vendiéndose de manera magistral porque no había forma de conseguirlos, porque sus efectos son muy claros en la pérdida de peso, a 30 kilos, 20 kilos, de manera, lo que no se puede de otra forma se hace con estas inyecciones, pero también tienen sus problemas que no se puede dar en cualquier paciente. tiene sus contraindicaciones y tiene sus advertencias que son muy importantes. Y lo digo eso porque, lamentablemente, en el Perú, la libre venta de medicamentos es un grave problema de salud pública porque se vende pues sin prescripción y sin verdadera indicación médica, y ahí está el problema. Y lo que queremos acá casualmente es poner en advertencia a todos ustedes cuándo es lo bueno y cuándo no es lo bueno el usar este producto. Doctor, este producto que estamos hablando, para no hablar nuevamente de marcas, fueron diseñadas para el tratamiento de la diabetes y se vio que tenía efectos sobre el peso y, bueno, ha migrado al sobrepeso como una indicación. ¿Qué cosa hay bueno y qué cosa hay malo con el uso de este producto?
0: Bueno, comentaba justamente que estos medicamentos ahora retardan el uso de la hormona llamada insulina, que también es una terapia inyectable, ¿no? Y se vio en el camino que los pacientes bajaban de peso. Entonces se empezó a estudiar por cómo o qué mecanismos tenían para ayudar a la mejora en el peso. Y se vio pues que pueden llegar a una pérdida de peso del 10, 15%, hasta en 22% de pérdida de peso en promedio en una persona con obesidad.
1: Qué bastante.
0: Entonces, creo que hay una llamada.
1: Sí. A ver, vamos con una llamada de Isabel, de Jesús María, porque ya se acerca el preámbulo del final del programa, pero vamos a atenderla. Adelante, por favor.
10: Sí, doctor Tejada, buenas tardes.
1: Hola, buenas tardes.
10: ¿Qué tal? Doctor, ¿qué hay de cierto que cuando uno tiene prediabetes puede dejar de tomar la metformina? Le digo esto por qué razón. Yo me trato en el seguro.
1: ¿Sí?
10: Y el médico internista que me ha visto porque he sentido adormecimiento en los dedos de los pies, y le dije y me dijo que por qué me habían dado la metformina si yo no he hecho cuadro ni soy diabética, sino prediabética. Por favor.
1: A ver, la metformina y la prediabetes, es básicamente la pregunta.
0: Claro, comenté hace un momento de que por un brazo de intervención se hizo alimentación saludable, actividad física y reducción del 7% del peso, y se comparó el uso de la metformina, ¿no? 850 miligramos dos veces al día. Le fue mejor en la actividad física con la reducción del peso
1: versus lo que tomaba
0: versus la metformina, ¿no? Pero a veces ya viene el contexto médico, ¿no? Un paciente pues que no hace actividad física, que yo lo veo que todos los controles viene un kilo, dos kilos más, a veces la metformina es una opción, ¿no? Pero en realidad la metformina en una persona con diabetes se puede suspender sin ningún problema. El problema sería una persona con diabetes que está con la glucosa elevada y yo le quito la metformina, se va a descontrolar aún más. Pero una persona con diagnóstico claro de prediabetes, la metformina la puede suspender, ¿no? Ahora, si el médico se le indicó, probablemente, como le digo, tiene que ver con el contexto de su evaluación y cómo ha ido en el tiempo. Personalmente, yo a mis pacientes les doy plazos, ¿no? Le digo, vamos a trabajar 3 meses con nutrición, ejercicio, baja de peso, y si no, le dejo la opción a la metformina como una alternativa, ¿no? Ahora, esto se ha hecho en estudios, hay estudios en muchas partes del mundo, pero vendría a ser un uso off-label de la metformina.
1: Claro.
0: Porque la metformina está indicada para personas con diabetes, chicas con síndrome de ovario poliquístico, ¿no? Pero vendría a ser un uso off-label, en realidad, para personas con prediabetes.
1: Ok. Tenemos otra llamada de Fermín de Puente Piedra. Adelante, Fermín.
11: La consulta, ¿cuál sería la respuesta para poder ir para allá?
1: ¿A dónde, Fermín? Cuéntanos.
11: ¿Aló?
1: Sí, te escuchamos con atención, Fermín. Cuéntanos, ¿cuál es tu inquietud?
11: Mi consulta obedece, doctor, al sistema artrosis de la rodilla, traumatología.
1: Ya. Estamos hoy día conversando acerca de la diabetes, Fermín. La artrosis es una enfermedad que debe ser atendida, sí, efectivamente, por un reumatólogo, un internista o en algunas circunstancias con un traumatólogo, ¿no? Pero ahí hay una degeneración básicamente articular que es de carácter degenerativo y que hay que enfocarlo siempre con movilidad, y eso tiene todo su procedimiento. Seguramente en un siguiente programa vamos a hablar acerca de ese tema, pero hoy estamos hablando con el doctor Acosta acerca de la diabetes y el sobrepeso y el uso de algunos medicamentos que hoy día se hacen para bajar de peso, pero que también tienen sus pros y sus contras, ¿no? Doctor Acosta, ya un poco para ir cerrando la idea, ¿qué hay de malo en el uso de estos medicamentos para bajar de peso?
0: Claro, yo creo que el tratamiento en realidad debe ser siempre supervisado con el médico, porque nosotros vamos a detectar en el camino si la medicina está yendo al efecto buscado, ¿no? O sea, está cumpliendo con su objetivo, o si está causando algún problema de salud, ¿no? Entonces, por ejemplo, lo que se ha visto con estas medicinas es que a veces las personas bajan muy rápido de peso. A veces inician dosis muy altas o incluso cuando inician dosis, con dosis muy altas van a tener náuseas, vómitos. Y he tenido casos de pacientes que llegan a la emergencia con intolerancia oral, deshidratados, ¿no? Porque han utilizado dosis de inicio muy altas, ¿no? Uh-huh. Y luego, bueno, en realidad siempre tiene que estar supervisado, ¿no? En realidad estas medicinas son muy seguras, uno tiene que evaluar los riesgos en los pacientes, ¿no? Y por ejemplo, estas medicinas de por sí tienen un riesgo de pancreatitis en el 0.3% de los casos, ¿no? Ya. Pero ¿qué pasaría si, por ejemplo, esta persona tiene cálculo en la vesícula o ha tenido un episodio previo de pancreatitis y sin supervisión médica se pone la medicina, ¿no? Entonces va a tener va a poner en riesgo su integridad. Y lo otro es que si bajo muy rápido de peso sin supervisión médica, claro, va a bajar porcentaje de grasa, pero va a perder músculo. Y después de cierta edad, es bien difícil ganar masa muscular. Entonces, lo que se está viendo hoy en día es eso, ¿no? Que hay que bajar de peso. Incluso hay una relación 3-1. Si yo bajo 3 kilogramos de grasa, solo debo perder 1 kilogramo de músculo.
1: Perfecto. Muy, muy claro, muy preciso. Hay que tener supervisión médica. Yolanda de Santa Anita, ya cuál es el estribo. Adelante, Yolanda. Ya.
12: Buenas tardes, doctor. Mi pregunta es, tengo mi mamita que tiene diabetes hace 20 años. Y últimamente le pica demasiado su cuerpo. Ya le hemos llevado a dermatología, hemos probado muchas cremas, todo, pero no le hace nada. No sé a qué se debe ese picazón que tiene demasiado en el cuerpo.

0: neurólogo, ¿no?
1: Sí, pues, o sea, las picazones, bueno, si se dan focalizadas, tienen alguna interpretación, si se dan sistémicamente, podría ser pues hasta estatus alérgicos. Y a veces el sistema inmune, en alguna edad de la vida, comienza ya a descontrolarse un poquito. Gente que no era alérgica, de pronto se convierte en atópica muy fácilmente. Es alérgica, de pronto comienzan a rash, enrojecimientos raros, con picazones extrañas, y de pronto hay un despertar de ese sistema inmune en alergias que de pronto son extrañas, que estaban ausentes durante mucho tiempo y que de pronto se vuelven a presentar. De otra cosa, quiero finalizar este programa insistiendo mucho en el tema de estos medicamentos que de pronto deben ser supervisados por un profesional de la endocrinología o gente preparada para el uso de estos medicamentos, de las inyecciones estas para bajar de peso, porque veo yo con preocupación de que muchas personas de todas las especialidades lo están indicando, porque claro, son muy efectivas para bajar de peso, y bajar de peso es obviamente evitar la diabetes. Y le hago el corolario: la diabetes se puede curar, punto uno. Hoy hay la oferta de la bariátrica. Cuando uno tiene incremento de colesterol, diabetes, hipertensión, y revierte en esa condición de azúcar elevada, ¿se puede revertir de alguna forma?
2: Bueno, empiezo por esa pregunta, ¿no? En realidad la diabetes se puede revertir, sí, y se revierte cuando se baja más del 15% del peso. Lo que se está buscando hoy día es qué paciente se puede beneficiar de esa pérdida de peso de más del 15%. Entonces, en teoría, son pacientes con diagnósticos recientes. Si me diagnosticaron diabetes y no tengo más de 5 años, ok. Si yo tengo sobre obesidad, ¿no? Ok, yo puedo ser candidato a una cirugía bariátrica. Ahora, en relación a las medicinas, con las medicinas, mientras usamos la medicina, vamos a bajar de peso, correcto. Pero ¿qué pasa? Que cuando vamos a retirar la medicina hay que hacerla lenta, gradual, y luego viendo en qué momento se puede retirar la medicina, ¿no? Lamentablemente hay un 80% de reganancia de peso en las personas cuando dejan la medicina, ¿no? Y yo le digo a mis pacientes, yo utilizo esto muy común, les digo, esto es como un salvavidas. Estás con problema de sobrepeso, obesidad, te estás ahogando, yo te voy a lanzar el salvavidas.
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1: Bienvenidos amigos de Radio Inspiración, a nivel nacional. Yo soy Mónica Love, desde Gainesville, Florida, para todo el Perú. Y vamos a dar inicio con esta canción.

La canción Gwendolyn, de Julio Iglesias, lanzada en 1970, tiene una historia de amor romántico y una faceta más pragmática relacionada con su carrera musical. La canción, inicialmente dedicada a una mujer que Julio Iglesias conoció en Inglaterra, le dio un impulso a su carrera al ganar el Festival de Benidorm y luego representar a España en el Festival de Eurovisión, donde obtuvo un buen resultado. Soy Mónica Love, desde Gainesville, Florida, para ti. Un momento para recordar. ¿Dónde estabas tú cuando esta canción era número uno?

La gran composición de Armando Massé, del álbum Grandes Amores. Esta canción se lanzó al mercado el 2017.

Qué bella interpretación de Juan Alberto, la que nunca se me olvida. Soy Mónica Love, presentándote la mejor música iberoamericana.

De la gran composición de Armando Macé, interpreta la canción Máncora, el gran Richie Salmón. Amor, se dice con una canción. Un momento para recordar. ¿Dónde estabas tú cuando esta canción era número uno?

La historia de Janet y su éxito, Soy Rebelde, comienza en 1971, cuando la cantante, tras la desaparición del grupo Picnic, es descubierta por Hispavox y la convence para grabar como solista. La canción, compuesta por Manuel Alejandro y producida por Rafael Trabucelli, se convierte en un éxito inmediato, liderando las listas de éxitos en España y alcanzando el número uno en varios países de Sudamérica.

0: La producción discográfica más vendida del compositor Armando Massé. Buenos tiempos.
1: Hola, queridos amigos, les saluda el doctor Massé. Muchas personas cuando caminan, cuando suben a un ómnibus, cuando bajan las escaleras, sienten un dolor intenso en la rodilla. Por lo general, lo que está pasando es que esa persona ha perdido el cartílago que separa el fémur, el hueso fémur, del hueso tibial. Por lo tanto, genera gran dolor cuando caminas. Allí, por lo general, tienes varias opciones. Puedes ponerte células madre, puedes ponerte plaquetas, puedes ponerte ozono. Pero yo prefiero, por toda la experiencia y los resultados que he visto en toda mi vida, la infiltración con ácido hialurónico. Un ácido hialurónico que puede ser muy potente para casos muy avanzados, pero puede ser un ácido menor para casos que recién están empezando. El ácido hialurónico no causa ningún efecto colateral y su respuesta es inmediata. Así que ante esa artrosis de rodilla, yo recomiendo el uso de ácido hialurónico en inyectable directamente a la articulación. Cuídate.

la bellísima rockera Ornella Vissi interpretaba la canción Decídete a decírmelo. Soy Mónica Love desde Gainesville, Florida, con música iberoamericana solo para ti.

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1: Un momento para recordar. ¿Dónde estabas tú cuando esta canción era número uno?

La canción Ay, ay, amor fue lanzada por la compañía en 1977, después de que el grupo se reformara como La Pequeña Compañía. La Pequeña Compañía fue una continuación de La Compañía, que inicialmente fue un sexteto, y luego se convirtió en un grupo de cuatro miembros: Araceli García, María del Carmen, Mamen, Fernández, Alberto Villa y Carlos Villa, canción ganadora del Festival OTI, que se llevara a cabo en Lima, Perú.

0: De la gran producción de Armando Massé, Cero a la Izquierda. Estamos presentando las mejores canciones de Iberoamérica.
1: Hola queridos amigos, dentro de los síntomas de una gastritis con reflujo definitivamente está la boca seca. Aunque te parezca mentira, todo adulto, hombre o mujer, genera por día 1.5 litros de saliva. Porque esa saliva ayuda a deglutir los alimentos, ayuda a poder hablar, conversar, a tener siempre húmeda esa parte de la orofaringe. Pero ¿qué pasa? Esa producción de saliva que se inicia en las glándulas sublinguales, en las glándulas parotidias, esas formación tienen un conducto por donde va hacia la boca. Eso se llama el conducto de esteno. ¿Qué pasa cuando un paciente tiene reflujo? Ese reflujo tiene un gas que es tan fuerte, el ácido clorhídrico, que va a quemar esa emergencia, esa salida, ese drenaje de saliva, y entonces no hay por dónde salga la saliva hacia la boca. Y el paciente al día siguiente y todos los días refiere boca seca, boca seca, boca seca. Pero que en el día se va. La boca seca solamente es al despertar. Eso se explica porque el paciente que tiene gastritis con reflujo, cuando en la noche se echa, propicia más una salida de ese ácido clorhídrico. Ese ácido clorhídrico quema a ese conducto de esteno, se cierra, no sale la saliva y el paciente al día siguiente tiene esa impresión de boca seca. Así que esa es la explicación de la boca seca en pacientes que tienen gastritis con reflujo. Cuídate.

de la composición de Armando Macé, la interpretación del gran James Balbi. Soy Mónica Love, solo para ti, con la mejor música del mundo. Un momento para recordar. ¿Dónde estabas tú cuando esta canción era número uno?

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El corazón es un gitano. Originalmente, Sound Cuore e uno Singaro. Es una canción de Nicola Di Bari. La canción es parte de su primer álbum homónimo. Mi corazón es un gitano. Nicola Di Bari es un cantautor italiano, conocido por su voz y letras románticas, y ganador del Festival de San Remo.

0: Qué bella canción, Corazón de Piedra, en la voz de Armando Macé.
1: Hola amigos, les saluda el doctor Macé para recordarles que todo dolor que empiece en la espalda baja y que este se proyecte al testículo, en el caso que sea un varón, o a la parte de la vulva del mismo lado en una mujer, es altamente probable que se trate de un cólico renal. Cuídate.

de la bella cantante peruana Anaís, odontóloga de profesión, interpretando la canción O tu amante o tu enemiga. Y culminamos con esta bella composición de Armando Macé, nuestro programa por el día de hoy.

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1: Un minuto con la ingeniera de tu cocina, la ciencia detrás de tus alimentos. ¿Lavas el pollo antes de cocinarlo porque sientes que así lo estás limpiando? Te cuento que en realidad podrías estar haciendo todo lo contrario. El pollo crudo suele tener bacterias que pueden enfermarnos. Y he aquí lo importante. Cuando lo lavas simplemente con agua en tu caño, el agua no mata esas bacterias, solo las arrastra. Cuando colocas el pollo debajo del chorro de agua, esta cae sobre él haciendo que pequeñas gotitas salpiquen el lavadero, tus utensilios, tus manos o incluso otros alimentos, causando que las posibles bacterias del pollo se peguen a todo lo demás. ¿Y qué hacemos entonces? No necesitamos lavar el pollo. Una buena cocción y el calor se encargarán de eliminar esas bacterias. Si lo que te molestan son las impurezas como plumas u otras cosas que suelen traer estos animales, puedes retirarlas con un papel toalla y desecharla después. Así que recuerda, evita lavar el pollo y lávate muy bien las manos después de manipularlo. Soy María del Carmen, ingeniera en industrias alimentarias, y esto fue La Ingeniera de tu Cocina. Ciencia para cocinar, comprar y conservar con criterio. 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
1: Y así llegamos al final de La Ingeniera de tu Cocina. Gracias por acompañarnos. Nos encontramos en la próxima.
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Soledad de ti.

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